0: 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Se viene el momento sidílico en esta hora. Una canción en formato compacto, a no perdérselo.
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mejor música está en el Night Mix del disco retro. El productor Calvin Harris junto a la voz de Sam Smith. Promises. Nuevo clásico de 2018. Hoy domingo tenemos el número uno de tu historia. También momentos idílicos. Una canción en formato compacto. Compacto, el CD volvió a la radio de la mano del disco retro. Ahora, Simply Red. Something Got Me Started.

por música, noche de Night Mix en el disco retro de la 100. Christopher Cross, en la segunda voz de Michael McDonald. Tuvo un hijo, Michael McDonald, a los 14 años y se reencontró con él. El hijo a los 58 supo quién era su padre. Son idénticos. Está en la noticia, la pueden buscar, es estremecedora. Christopher Cross, Ride Like the Wind. 21:30. Hay más clásicos hasta la medianoche. Country Club, Miss Me Blind. 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

La noche tiene la mejor música en el Night Mix del disco Retro de la 100. Vamos a hacerlo juntos, bien, dale. Muy bien, va. ¡Qué bien! ¡Uno más! ¡Genial! ¡Muy bien, retromaníacos! Así se hace, así se hace. Vamos a hacer con todas las canciones con silbido lo mismo. Tendremos que hacer un concurso, ¿no? Para que se ganen algo. Un silbido de alguien, qué sé yo. La colección de discos de los hermanos Cuestas. Esto es un chiste para gente de más de 50. Llegó el momento sidílico. Debutó hace poco el momento sidílico. Una canción en formato compacto que hacía años que no pasaba en la radiofonía argentina. Volvió gracias al disco Retro de la 100. ¿Entienden cómo viene a la mano? Si por ahí hacen zapping y escuchan alguna otra radio, raro, ¿no? Pero ¿y escuchan un CD? Alguien que... pero... Los primeros fueron los del disco Retro. El primero fue la 100. Que quede sentado y sellado. El CD de hoy, el invitado se llama Welcome to Wherever You Are. Lanzado en el año 1992. El packaging es excelente. Lo pueden observar en la 100, en la cuenta de la 100 en Instagram, en arroba Fabián Serpoglio en Instagram. Algunas fotografías hemos publicado y después vamos a, como hacemos siempre con el momento vinílico también, un reel al respecto. El lente se encuentra iluminando el track 8 de dicho CD. La canción Beautiful Girl, intérprete In Excess. Momento sidílico en el disco Retro de la 100. Subí el volumen

esa risa. Lena estaba en su mejor momento. Whitney Houston. Noche para la mejor música. Noche de Night Mix en el disco retro de la 100. Despidiendo el fin del domingo fantástico. ¿Lo pasaste bien? ¿La estás pasando bien? ¿Te quedas con nosotros hasta la medianoche? 21:52. I wanna dance with somebody who loves me. Eso sí, who loves me. Ante Frankie Ocean, Hollywood, relax. Y el momento cirílico. Una canción en formato compacto hoy. Los invitados in excess, Beautiful Girl. 18 grados 3 décimos, la actual temperatura en Cava, el cielo se encuentra despejado. Una canción que apareció en 1986 en el maxi single denominado Tango. Ángeles y Predicadores, Culpable Eternamente, Cameron Park Hotel, Pasajera en Trance. Y esta canción, además de La Gente es la Misma.

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La mejor música para un domingo a la noche está en el Night Mix del disco retro. Otra que nos dejó la cantante del dúo Diviners hace tiempo ya. I Touch Myself, 22 en punto de la noche. Este domingo que se está haciendo

tenemos. Tenemos a Hola Nota, Susan Vega y más clásico de tu vida, comenzando con Bill Medley y Jennifer Warnes, que abrió una casa de repuestos en Warnes. I've had the time of my life.

más tenemos. Tenemos a Hola Nota, Susan Vega y más clásico de tu vida, comenzando con Bill Medley y Jennifer Warnes, que abrió una casa de repuestos en Warnes. I've had the time of my life. No.

0: Ponele a tu domingo a la noche la mejor música. Estás escuchando el Night Mix en el disco retro de la 100. Estás disfrutando de New Order, True Faith. En 5 oportunidades estuvieron acá, ¿eh? 2006, 2011, 2014, 2016, 2018. Vuelven. 1 de diciembre, Mandarin Park con Tricky de soporte, la banda de Bernard Sumner y Stephen Morris. New Order, muy pronto en Argentina.
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Noche para la mejor música, noche de Night Mix en el disco retro de la 100 Mica, Grace Kelly. Pensar que Grace Kelly fue suegra por un momento de Guillermo Vilas, ¿entendés lo que es eso? Para mañana el pronóstico indica mínima de 13, máxima de 23 grados en Cava, cielo mayormente nublado por la mañana y por la tarde y parcialmente nublado por la noche. Propaganda en el disco retro de la 100. Woman in my heart.

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presencia la de Robbie en Argentina, su paso por Argentina después de 20 años. 22:36. Parece que va a llover el miércoles entre la tarde y la noche del miércoles, según el pronóstico del tiempo. 16 grados 4 décimos la actual temperatura. Un día como el de hoy en la vida de los Beatles. Ellos hacían su primera aparición en el programa de música de pop británica Ready, Steady, Go. Fue el 4 de un día como el de hoy, ¿no? Un 4 de octubre de 1963. En el disco retro, ellos, Ticket to Ride.

estamos despidiendo con estas grandes canciones. Vamos allá 25 años en el disco Retro de la SEAN, la banda sonora de tu vida, de tu historia. Acá pasaron todos tus clásicos. Acá pasan y pasaron tus artistas preferidos. Uno que se nos fue en 2003, otro. Comenzó la carrera en los 70. Barry White, Let the Music Play. Un día como el de hoy, hace 44 años, un 4 de octubre, RCA Records edita el álbum de Hall & Oates, H2O, H2O, la fórmula del agua, ¿no? Conteniendo los hits 101, que llegó al puesto número 7 luego, Feeling Millie Man, que llegó a la sexta colocación en el chart de los Estados Unidos, y este es el número 1. Hall & Oates, en el Night Mix, el disco Retro de la 100. Menitor.

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La mejor música está en el Night Mix del disco retro. Las mejores voces también. Adele, Set Fire to the Rain. Empezamos la última hora del fin de del domingo. Lo despedimos con estas canciones. Hace exactamente 40 años, un día como el de hoy de 1986, un gran álbum, el mejor álbum, el más exitoso en la carrera de Paul Simon, llegaba al puesto número uno en el Reino Unido. Estuvo 8 semanas al frente con el álbum Graceland, que ganó 2 premios Grammy. Tuvo 4 nominaciones al Grammy, 2 premios obtuvo como álbum del año y mejor grabación. En 1991 fue la única vez que este gran artista, gran músico, pisó suelo argentino, y fue en River Plate. El álbum llegó al puesto número 3 en los Estados Unidos. La lista de músicos que participaron es interminable. En el disco retro, Paul Simon, You Can Call Me Out.

0: Mejor música, noche de Night Mix, en el disco retro de la 100 Queen, David Bowie, Under Pressure. La base de esta canción fue sampleada por Vanilla Ice. ¿Qué cantidad de sampleos en los 90? Ice Ice Baby, de Vanilla Ice, MC Hammer, bueno, robó la base de Super Freak de Rick James para su éxito de 1990, You Can Touch This. ¿Qué más? Julio y el sampleo de Past Time Paradise de Stevie Wonder en su canción Gangsta Paradise. Otra canción que fue sampleada en dos oportunidades fue el éxito de Patrice Rushen de comienzo de los 80, Forget Me Not, por Fast Love de George Michael y Men in Black de Will Smith.
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Noche para la mejor música, noche de Night Mix en el disco retro de la 100, Breakfast in America, Super Champ. Me estaba acordando de esto de Breakfast, de la película de Breakfast Club, conocido aquí como el Club de los Cinco, del 85, Breakfast in Bed, el cover realizado por UB40 Chrissy Hynde. Música de película ahora con Tina Turner, de Mad Max, We Don't Need Another Hero, en el disco retro.

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versión original de Hall & Oates. Mirá que tuvieron éxito los Hall & Oates, números uno, ¿eh? Esta pasó sin pena ni gloria hasta que hizo su versión Paul Young y la llegó al puesto número uno. ¡Qué bronca le agarró a Hall & Oates! Yo creo que más a Hall que a Oates. Every Time You Go Away, un número uno del 85, Paul Young. Estamos juntos en el disco retro de la Ciudad, despidiendo de a poco el fin de semana, el domingo, con grandes canciones. Y ahora te contamos uno de los hechos que sucedieron una semana como la que estamos despidiendo, pero tiempo atrás. Nos trasladamos al 29 de septiembre de 1985. Ese día, con la camiseta de Argentinos Juniors, debutaba en primera división el mediocampista Fernando Redondo. ¿Se acuerdan de Redondo? Nosotros nos preguntamos cuál era la canción número uno en el mundo en ese momento. Cualquier excusa es la tomamos, ¿eh? Entramos a la 100.com.ar, buscamos el banner, el número uno de tu historia, lo puedes hacer vos, y ponemos la fecha completa. 29 de septiembre de 1985. Probalo, te va a encantar. Ese día, mientras debutaba en primera el crack Fernando Redondo, la canción número uno de los Estados Unidos era Money for Nothing de Dire Straits. Según el cantante Mark Knopfler, se inspiró para hacer la letra en una conversación real que escuchó en una tienda de electrodomésticos en New York. Era a mediados de los 80 y la MTV estaba en auge. Por eso todos los televisores de la tienda estaban sintonizados en el canal de videos musicales, algo que no gustó mucho al repartidor. Según Knopfler, criticaba a los músicos diciendo que ganaban dinero fácil sin hacer nada. La canción se mantuvo en lo más alto durante 3 semanas y ganó el premio Grammy a la mejor interpretación de rock de un dúo o grupo. El número uno de tu historia, aquí, en el disco retro de la 100.

Estás escuchando en el disco retro de la Cien, tremenda guitarra, ¿no? Money for Nothing, Dire Straits y la participación de Sting. La canción más importante del mundo mientras debutaba Redondo en Primera División, 29 de septiembre de 1985. 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El número uno de tu historia, una sección del disco retro que tenemos para vos en la 100.

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Así nos despedimos, así nos vamos de este fin de este hermoso domingo. De este gran programa que hemos hecho juntos del disco reto de hoy. Con una banda que acaba de cumplir 50 años. Si esta banda no fue parte de tu vida, ¿cuál, no? Estuvieron por primera vez en Argentina en 1998. Tres conciertos repletos en River Plate. Con motivo del Pop Mart Tour. Chicos y chicas emocionados, muchachos, mujeres, llorando por ver la banda con la que habían crecido. En su adolescencia habían escuchado esta banda. En el secundario, en los recreos, en el Walkman, con cassettes. Cassettes grabados quizás. I still haven't found what I'm looking for. Todavía no sé lo que estoy buscando. Estuvimos Cristian Arce en la producción, Ariel Dota coordinó la produ, Emanuel Garbacho en la musicalización, Diego Pozo en la dirección general de la estación de radio, soy Fabián Serfoglio, ya llega la hora de los lentos con Walter Sterzer, que tengan una excelente semana, retromaníacos, que la pasen bien. Años, si esta banda no fue parte de tu vida, ¿cuál, no? Estuvieron por primera vez en Argentina en 1998. Tres conciertos repletos en River Plate. Con motivo del Pop Mart Tour. Chicos y chicas emocionados, muchachos, mujeres, llorando por ver la banda con la que habían crecido.

cassettes, cassettes grabados quizás. I still haven't found what I'm looking for. Todavía no sé lo que estoy buscando. Estuvimos Cristian Arce en la producción, Ariel Dota coordinó la produ, Emanuel Garbacho en la musicalización, Diego Pozo en la dirección general de la estación de radio. Soy Fabián Serfoglio. Ya llega la hora de los lentos con Walter Sterzer. Que tengan una excelente semana, retromaníacos. Que la pasen bien.

¿Qué tal a todos? ¿Cómo andan? Lunes y nada mejor que empezarlo escuchando canciones que marcaron un momento especial en tu vida. Recorremos juntos dos horas conectándonos a través de la música. Esto es La Hora de los Lentos, hasta las 2 en La 100.

seguimos juntos en la hora de los lentos. Y en estos momentos de calma donde la noche nos brinda esa conexión especial, la música es la gran aliada para dejarnos llevar con esas canciones que nunca olvidamos. Suenan aquí en La 100.

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Musicalizamos tu noche, la compartimos, estés donde estés. Estás escuchando La Hora de los Lentos. Hasta las 2, nos quedamos juntos en la 100.

Gran canción para recibir la segunda hora del día juntos en la hora de los lentos en la 100. Te invito a que te sientes, respires profundo y disfrutes de la mejor selección de canciones solo para vos. Hasta las 2. Estamos juntos en la 100.

Canciones que nos invaden de nostalgia, nos hacen reflexionar. Los recuerdos cobran vida y la música te envuelve en una atmósfera de tranquilidad. Hasta las 2, esto es La Hora de los Lentos en la 100.

Y esta hora en la 100, mientras nos acompañamos con buena música en la hora de los lentos, te quiero compartir una reflexión para esta noche especial. El éxito es obtener lo que quieres. La felicidad es querer lo que obtienes. ¿Cómo te sentís? Nos quedamos juntos hasta las 2 de la mañana en la 100.

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Esto es la hora de los lentos en la 100. Vamos dejando que cada canción sea el sonido perfecto para esta noche. Cierra los ojos y deja que la magia de la música te lleve. Hasta las 2, estamos juntos en la 100.

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Y así cerramos esta noche en la hora de los lentos en la 100. Gracias por estar allí del otro lado. Ariel Dota coordinando, Emanuel Garbacho a cargo de la musicalización, Diego Pozo en la dirección general de la radio. Soy Walter Sterzer. Se quedan junto a Tomás Galván para hacer juntos la trasnoche en la 100. Chau.

Permiso, muy buenas noches. ¿Cómo decís que te va? ¿Cómo estás? ¿Te están tratando bien estas primeras horas de una nueva semana? Porque mira que si no las acomodamos juntos, las acomodamos con grandes canciones. Bienvenidos a la madrugada de la 100, hoy lunes 5 de octubre del 2026. Estamos juntos para empezar un nuevo día, una nueva semana y setear.

Permiso, muy buenas noches. ¿Cómo decís que te va? ¿Cómo estás? ¿Te están tratando bien estas primeras horas de una nueva semana? Porque mira que si no las acomodamos juntos, las acomodamos con grandes canciones. Bienvenidos a la madrugada de la 100, hoy lunes 5 de octubre del 2026. Estamos juntos para empezar un nuevo día, una nueva semana y setear la energía de la mejor manera con grandes canciones. Con Ariel Dota coordinando todo, con Gastón Fleisman y Sofía Kisielnicki en musicalización, Diego Pozo en la dirección general de la radio. Mi nombre es Tomás Galván. Vamos a estar hasta las 5 de la mañana juntos, como dijimos, con canciones elegidas especialmente para este momento del día, especialmente para vos. John Waite, Missing You, y empezamos oficialmente esta trasnoche en la 100. Muy pero muy bienvenidos a la radio que está donde vos estás.

Buena vibra siempre, mis amigos. Y es así, hay que tomárselo así, tranquilo. Diego Torres, para sentirse libre, para sentirme libre. Con 14 minutos después de las 2 de la mañana, 17 grados 3 de temperatura en la ciudad de Buenos Aires. Antes de hacer cualquier cosa te pregunto, ¿estás bien? ¿Te acomodaste? ¿Te pudiste hacer un matecito, un café con leche, algo que te acompañe ahí? Mientras tanto, mientras vos te acompañas con algo ahí cerquita tuyo, seguimos con grandes canciones, Divididos y Spaghetti del Rock.

Escuchamos a los YouTube que recientemente volvieron a la actividad, a lanzar material de estudio. Nosotros repasamos los clásicos, como siempre, One, sonando en la madrugada de las 127 minutos después de las 2 de la mañana en todo el país, con 16 grados 5 de temperatura en la ciudad de Buenos Aires, el cielo algo nublado, la humedad del 72%. ¿Cómo va a estar este lunes? ¿Cómo va a estar este inicio de semana en la ciudad de Buenos Aires? Te cuento, 23 grados de máxima, mínima de 13 grados, espera un cielo mayormente nublado, no hay probabilidad de precipitaciones en la capital federal. Este lunes 5 de octubre, que lo empezamos de la mejor manera, con grandísimas canciones y ahora con videotape, haciendo No te arrepientas de mí.

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2:37 en todo el país. 16.5 la temperatura en la ciudad de Buenos Aires. Escuchamos a Dua Lipa con These Walls. Dua Lipa que se presentó con Shakira en un recital que dio esta semana, fue la invitada sorpresa. Fue la noticia de las redes sociales. Nosotros seguimos juntos en la trasnoche de la 100. Escuchamos a Supertramp con It's Raining Again.

7 minutos nos separan de las 3 de la mañana en la República Argentina. 16 grados 5 la temperatura en la capital federal. Del puño y letra de Joaquín Sabina, de la voz de Andrés Calamaro. Escuchamos a Los Rodríguez con Todavía una canción de amor. Y seguimos juntos en la 100, en la radio que te acompaña durante todo el día. En un rato, a las 5 de la mañana, llega Santiago del Moro y todo su equipo para hacer el Club del Moro. Después, a eso de las 10, llegan Guido y Lagunda, que te esperan con No Está Todo Dicho. Empezás la tarde a eso de las 2, haciendo Sarasa con Mariano Pelufo y Julieta Prandi. Y a las 5 de la tarde, volvés a casa con Lape en Atardecer de un Día Agitado. Todo esto claro para terminar el día de la mejor manera, con temazos que marcan el comienzo de la noche de Románticos. En la 100, en la radio que está a las 24 horas con vos, en la radio número 1 de Argentina. Recta final de la primera hora en esta madrugada con Miranda y Santiago Motorizado haciendo Extraño.

Después de las 3 de la mañana en todo el país, empezamos una nueva hora en la 100 con Terry Swims haciendo Mr. Know It All. En las primeras horas de este día, las primeras horas de esta semana, que parece que pasan muy lento, ¿no? Pasan poquito a poquito, pero como decimos siempre en la madrugada, las 100 pasan muy bien acompañadas de grandes, pero grandes canciones. En los próximos minutos, ¿quiénes van a estar presentes? Vamos a tener a Adele, vamos a tener a Conociendo Rusia, Fito Páez, Queen, Ten Sharp, Toto, entre tantísimos otros más, para acompañarte con grandes canciones en este momento tan, pero tan especial del día como lo es la madrugada. Quien sigue es Chris de Berg haciendo The Lady in Red en la 100, la radio que está donde vos estás.

Conociendo Rusia, Natalia Lafourcade, 5 horas menos, con 16 grados 5 décimas de temperatura en la ciudad de Buenos Aires, cielo algo nublado, la humedad del 67%, máxima de 23 grados para esta tarde de lunes, mínima de 13, cielo mayormente nublado, al igual que mañana martes, con una máxima de 21 grados, mínima de 13, miércoles mitad de semana recién con alguna probabilidad de chaparrones, máxima de 19 y mínima de 14. Nosotros seguimos juntos en la madrugada de las 100, 17 minutos después de las 3 de la mañana. Ahora escuchando a Fito Páez con Sasha Sisi y el Círculo de Baba. En la trasnoche de las 100, la radio más escuchada de Argentina.

3 y media de la mañana en todo el país. Escuchamos el clásico de Ten Sharp You. Con 16 grados 5 de temperatura en la ciudad de Buenos Aires. Un lunes muy, pero muy primaveral. Muy, pero muy agradable para escuchar de toda la música que tenemos preparada especialmente para vos. Ahora con Martin Garrix, y quien en noviembre va a estar en Argentina, Ed Sheeran, haciendo Repeat It.

en los estudios de Abbey Road. Es Sam Smith reversionando el clásico de Cyndi Lauper, Time After Time. 42 minutos después de las 3 de la mañana en todo el país. 16 grados 5 la temperatura en la ciudad de Buenos Aires. Y mucha música elegida especialmente para vos en la madrugada de la siesta. Llega Ricky Martin. Y lo que escuchamos se llama Private Emotion.

5 minutos nos separan de las 4 de la mañana en todo el país. Taylor Swift, Post Malone haciendo Fortnite en la madrugada de la 100. Juntos en este momento que a nosotros, los amigos de la madrugada, los amigos de la trasnoche, nos gusta llamar ese momento recarga, momento relleno. ¿Recarga de qué? ¿Relleno de qué, Tomás? Bueno, muy bien, te explico. Supongamos que me hiciste caso en la primera hora, si estabas escuchando. Te hiciste ese matecito, ese café con leche para acompañar en esta hora, que a lo mejor cada tanto tiende a ser un poco complicada. Bueno, momento de rellenar ese termo con más agua caliente. En todo caso, volver a poner la pava en el fuego. Volver a prender la pava si tenés pava eléctrica. Llenar esa taza de café con leche. Llenar esa taza de más agua si estás tomando un tecito. Y disfrutar de la música que tenemos para vos ahora con Aja en la 100. 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

7 minutos después de las 4 de la mañana en todo el país. Alejandro Sanz y Camino de Rosas. Con 16 grados 5 de temperatura en la ciudad de Buenos Aires. Ya en la última hora de esta madrugada de lunes 5 de octubre del 2026. Juntos en las primeras horas de un día, de una nueva semana. Que pasan lento, pasan de a poco, pero pasan como siempre. Bien acompañadas, en los próximos 60 minutos van a pasar con The Weeknd, Soul Asylum, Maroon 5, No Te Va a Gustar, El Flaco Spinetta, Billie Eilish, entre tantísimos otros más elegidos especialmente para vos, para este momento del día, que sigue con Los Pericos haciendo la mirada en la 100, en la radio que está donde vos estás.

minutos después de las 4 de la mañana en todo el país, Soul Asylum, Runaway Train, con 16 grados de temperatura en la ciudad de Buenos Aires, un cielo parcialmente nublado, la humedad del 69% en un lunes, en un inicio de semana que va a tener una jornada mayormente nublada, pero sin probabilidad de lluvias. Máxima de 23 grados, súper agradable en la ciudad de Buenos Aires, mínima de 13 grados para este lunes 5 de octubre, que ya lo seteamos de la mejor manera, con las mejores energías, escuchando esas canciones que le quedan tan, pero tan bien a la madrugada. Juntos hasta las 5 en este lunes para empezar de la mejor manera una nueva semana. ¿Quiénes siguen? Los Maroon 5 y Won't Go Home Without You.

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Escuchábamos al Flaco Spinetta en la última media hora de esta madrugada del lunes 5 de octubre del 2026 con mucha música elegida especialmente para este momento del día y que sigue con la señorita Billie Eilish y Birds of a Feather.

La voz de Axl Rose, los Guns N' Roses, Since I Don't Have You. 44 minutos después de las 4 de la mañana en todo el país, 16 grados la temperatura en la ciudad de Buenos Aires, y seguimos juntos en la 100 en la radio, que te acompaña durante todo el día. En un ratito nada más, a las 5 de la mañana, llega Santiago del Moro y todo su equipo para hacer el Club del Moro. Después, a eso de las 10 de la mañana, Guido y la Gunda te esperan en No Está Todo Dicho. Empezás la tarde a eso de las 2 haciendo Sarasa con Mariano Pelufo y Julieta Prandi, y a las 5 de la tarde volvés a casa con Lape en Atardecer de un Día Agitado, para terminar el día de la mejor manera, con temazos que marcan el comienzo de la noche de Románticos. En la 100, en la radio que está a las 24 horas con vos, en la radio número 1 de Argentina. Recta final de esta madrugada de lunes. Y le hacemos frente con Maná, haciendo Si No Te Hubiera Sido, en la 100. 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

Tres minutos nos separan de las 5 de la mañana en todo el país. Sabrina Carpenter, please, please, please. Llegamos al final de esta madrugada de lunes 5 de octubre. En la 100 ya damos por comenzado el día oficialmente y lo seteamos con las mejores vibras, con las mejores energías para empezar no solo un nuevo día, sino también una nueva semana, y lo hemos hecho de la mano de grandes, grandes canciones. ¿Te quedas en la 100? Por supuesto que te quedas en la 100. De la mano de la topadora del aire, de ese equipo que te saca la primera sonrisa de cada mañana, te quedas con el Club del Moro. Mi nombre es Tomás Galván. Siempre es un placer acompañarte estando de este lado. Y nos reencontramos mañana para seguir seteando días como corresponde, con grandes canciones, acá en la madrugada de la 100. Que tengas un grandísimo, grandísimo día. Chau.

0: Tenemos un nuevo récord.
1: ¿Otro más?
2: ¿Cuál?
0: Un hombre bailó casi sin parar durante 7 días.
3: ¿O el de tu pueblo, Santi?
0: O un nigeriano, no, no era de mi pueblo, era de Lincoln, el paisano.
4: Que se
0: murió. Fue 24 horas que bailó, el paisano que casi se muere.
1: ¿Y este cuánto dijiste?
0: En su momento, el nigeriano Benjamín Daniel bailó durante más de 168 horas buscando romper un récord. Daniel aprovechó su extenso conocimiento en danza. Durante el día desafió como bailaba. El tema es el siguiente: ¿cuándo descansaba?
2: Claro.
3: Y no hay descanso.
1: ¿Cuándo comía? ¿Cuándo iba al baño?
0: Aún el récord Guinness no le dice si tiene el récord o no. Qué mal.
1: Nah, ¿cómo puede ser?
3: Chico, no se hace.
0: Bailando por toda la semana. Un hombre bailó casi sin parar durante 7 días buscando un récord.
1: Pero no le avisaron que tenía que ir la gente, las personas de...
3: Capaz que no lo llamó.
1: De Guinness.
5: Se sabe,
1: de
5: Guinness. No.
0: Y bailó todo. ¿Qué estilo? ¿Una semana bailando?
3: Bailó todo, bailado, ¿no?
1: ¿Qué importa? Igual, pobre.
3: Sí. No, depende de qué bailó. Pues si bailó algo lento, ahora si bailó un chamamé... Depende de lo que bailó, lo que aguanta.
2: Vale, no irían en el...
0: Hola, Vale, buen día.
6: Buen día. ¿Cómo arrancamos?
0: Bien.
6: Café, olla...
0: ¿Café? ¿Qué
1: ¿Cómo?
0: Café?
1: ¿Qué le pasa?
6: Y el cafecito de la mañana.
0: Estás hablando lenta. Habla un poquito más rápido, por favor, no te entendemos. ¿Se escucha?
6: Perdón.
0: Buscame, hay un nigeriano de apellido Daniel que quiso romper un récord Guinness bailando 7 días.
6: Claro, a ver, déjame chequearlo.
3: Es otra, Santi, esta no es Valeria.
6: Sí.
7: Tenía 5 minutos de descanso.
6: Se llama Benjamin Daniel Gabriel, 23 años, bailarín y coreógrafo conocido como Ben Dancer.
0: Bailó Ben Dancer.
6: 7 días seguidos en Lagos.
0: Pero para, ¿cómo 7 días seguidos? ¿Cómo, cuándo dormía? ¿7 días sin dormir estuvo?
4: Sí.
6: Tenía descansos, tenía 5 minutos por cada hora de actividad continua. O sea, no fue sin parar ni un segundo.
0: Pero pará, pero no dormía entonces, en 5 minutos no puedes dormir.
4: Bueno, claro, se cabeceaba un poco.
6: No es que dormía mucho. Eran pausas reglamentarias de 5 minutos por hora.
0: ¿Y rompió el récord o no?
6: Todavía no es oficial. Guinness tiene que revisar toda la evidencia.
0: No, Kiko.
3: Pobre tío. No fueron.
0: Dale, pobre tipo. Bailó una semana sin parar.
3: No fueron.
1: Lo grabaron y ahora están viendo los videos.
3: No, se quedaron de paseo por ahí. Cuando bailó, volvieron y dijeron, ya bailó.
0: ¿Pero qué quieren chequear?
8: Y parece que en un momento movía solo. Los pies estaban en el piso y movía solo la cintura.
1: No era baile.
8: No vale.
3: Claro, ya eso no vale.
0: Yo les contaba la otra vez que, de hecho, la gente de Lincoln me escribió que cuando yo era chico, el récord que iba a romper un paisano era bailar con boleadoras durante 24 horas. Y antes en el colegio fuimos con mi viejo y estaba enterísimo el paisano.
3: Mi
0: espectacular.
3: Amor,
0: zapateo y le daba las boleadoras, traca, traca, traca, traca. Todo genial. Cuando salgo del colegio, lo fui a ver, ya había perdido un poco la elegancia. Y a la tardecita noche, chicos, en un momento estaba todo el pueblo mirándolo en el club y el paisano chico se desmayó. Y aparece un asistente, le ponen un biombo adelante y llaman la ambulancia. Se desmayó del cansancio.
3: Claro.
0: Creo que como te digo, llegó a la hora 20, 19, 20. Pero llegó un momento que el cuerpo no te da más. Imagínate, una semana estuvo. Una locura.
8: Claro.
0: Se puede morir. Y sí, chicos, mirá, acá no podemos llegar ni caminando a la esquina. Acá,
3: pero acá no podemos ni sentado.
8: Acá muertos, ¿no? Pero aparte, ¿bailaba bien o bailaba mal?
0: ¿Qué importa eso?
8: Y bueno.
3: No, pero mejor bailaba mal, chicos.
4: Y pero ser
0: baila,
4: por Dios, media.
0: Baila?
3: Anita.
8: Anita la bailarina.
4: Anita es bailarina. Primera bailarina.
0: Sí, Anita es bailarina.
1: Sí, como que no.
3: Pues claro que sí.
4: Formación clásica esa.
3: Sí, señor.

0: baila muy bello, Anita.
1: Cantos. Claro, y la lo que tiene Anita, que tiene un empeine que es envidiable.
0: Ay, sí.
2: Mira si tuviera dos.
3: Pero le vino uno solo en el paquete.
4: Para son los insensibles, ¿eh?
3: Sí.
5: Pobre.
3: Qué mal.
6: Sí. Pobre el tipo.
5: Está destrozado.
3: Qué mal,
6: está esperando la respuesta todavía.
3: Imagínate con todo lo que él puso, invirtió. Y ahora
4: un
3: esto.
4: Campo aparte, chicos, bailando sin parar.
1: Singing in the rain.
6: Igual no tenía nadie que
4: cinco minutos.
6: Que le haya dicho, che, pará, llamemos.
4: Vamos, le decía, vamos, fuerza.

0: 5 de la mañana, 12 minutos, en un lunes lindo en la ciudad de Buenos Aires. 16 grados la temperatura que tenemos, ayuda a empezar este día en el que tendremos una máxima de 23 grados. Así que ya vamos disfrutando el Club del Moro en la 100 hasta las 10 de la mañana, puertas abiertas para recibirte. Muchos ingresando a la ciudad, que van llegando con el tren, otros a través de los accesos que tenemos, que por el momento se encuentra todo tranquilo. No se esperan lluvias para hoy, así que disfrutando desde temprano del día. Y como siempre, intercambiando momentos a través de nuestro WhatsApp, a través del 11-3700-0100.
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0: Ahí agradecemos hoy por lo que pasó el fin de semana. 11-3700-0100, envías tu audio. Agradezco que el fin de semana pasó y eso lindo que haya sucedido, que seguro algo lindo hay del fin de semana. Tenemos mucho para compartir por delante hasta las 10, juntos en la FM número 1 de la Argentina.
2: Experiencia para solos y solas, para gente que está solo.
3: A ver.
2: Y sola. Gente que hace trekking para solos y solas.
4: Trekking.
5: Ay, qué poder. Qué espectacular. Trekking. Anita puede ir.
4: Me encanta.
2: Trekking para solteros.
5: No, no te acompañes.
2: Entonces vas, caminas, estás al aire libre,
5: sí.
2: Escalas un poco.
5: Todo chivado, con las patas.
2: Entre relojeada y relojeada, claro. Atrás de los matorrales, una buena sacudida. Sí.
4: Claro, pero por ahí no de arranque, pero entre mate y mate, fogoncito, fogoncito, sí. De acá a la
2: cima. Es muy para vos,
5: Anita. Es para Anita, nada más.
2: Conmigo no cuenta.
3: No, conmigo tampoco. Eso no.
5: Es poco agresivo. Te acompañamos, te llevamos hasta ahí. Y después te vamos a buscar.
3: Como en la puerta.
5: Nos vamos a un hotel.
6: Yo salí con un señor que hacía Ironman.
4: Qué bien.
6: Duré poco. Claro. Duré poco porque dije, no tiene futuro.
4: Te cansaste.
2: Marcela, vos tenés que decir que saliste con Ironman. Directamente.
6: Con Ironman salí. Con el actor de Ironman.
3: Batman, ¿no?
4: Sí. Claro. Pará, contame cómo es el programa este del trekking, a ver.
2: Bueno, vos tenés que ser soltera. ¿Quién está? Bueno, no voy a meter en la vida privada.
5: No, no, no hablemos.
6: Yo estoy soltera.
5: Marce, vos querés ir al trekking.
6: Yo también. No, yo no voy, no.
2: No me quiero deschavar, escuchen. Bueno,
5: son más de hotel.
2: Estoy soltera, soltera. Hagamos de cuenta que están solteras las chicas.
6: Sí, sí, sí, estamos solteras.
4: Vamos todas.
2: Bueno, se anotan. Tienen que poner, obviamente, tienen que tener su documentación.
5: Sí. Vacunas al día.
2: Ah. Vacunas al día.
4: La fiebre amarilla por si nos toca una zona de riesgo.
6: Antitetánico. Sí, yo la tengo.
2: También. Pero requisito número uno es el soltero.
4: Sí,
2: soltera.
4: Sí, sí.
5: Y
4: sí,
5: para empezar a hablar, ¿no?
6: Si quiero ir, estoy casada y quiero ir a fiesta.
5: No, dejá algo para el la soltera.
6: Pero mentí, porque no es que soy soltera.
2: Para mí a ustedes no les conviene si va Marcela.
6: Yo voy, pero voy a mirar.
5: Che, la Tauro vino con vos, la Tauro vino con vos.
4: No, a mí me mata que estoy a punto de afilarme a uno y viene y me dice, che, tu amiga esa, Marcela,
2: pero, ¿viste? No,
4: me pasa
3: viste
4: eso.
3: Dice que
2: poco tipo disponible.
4: Sí.
2: Bueno, los pocos tipos disponibles que va a haber en el trekking de solteros se los va a llevar Marcela. Por eso.
4: No, Marcela no viene.
6: No, yo no voy porque sí. No.
4: Sí, Marcela, que vaya a Luján.
6: Voy a Luján.
2: Yo. ¿Saben qué tiene Marcela?
6: ¿Qué?
2: Misterio. Marcela emana sexo.
3: Claro.
4: Aparte me mata porque usa unos anteojos tan misteriosos. Ella
2: pero
4: está...
2: vos la ves a Marcela y decís, uy.
4: Uy, es sexual.
6: Claro.
5: Era una valija con chiche.
4: En vez de la mochila de trekking trajo el cosito de los chiches.
6: Dale, Marcela, vamos.
4: Una riñonera.
2: Lo da todo.
4: ¿Hay hierba en ese tupper? No, hay juguetes.
2: Bueno, escucha. Entonces así. Tenés que ser soltero o soltera. Te anotás.
4: Sí.
2: Vas solo, sola, o si querés con uno siempre necesita un amigo, una amiga que le haga la segunda.
4: Sí, ¿viste? Sí, pero bueno, solo no podemos.
2: Si estás solo, no importa. Y así como está el crucero de solos y solas, este es un trekking. Esto es para gente que le gusta la aventura.
4: Excelente.
2: Entonces, llegás ahí, esto se va a llevar adelante una quebrada. ¿Mm? Entonces vas a la quebrada, te empezás a relojear.
4: Sí.
2: Y salen a caminar. Y a medida que va pasando la caminata, ya vas entrando como en confianza.
5: Claro, entonces, te vas cansando y vas bajando la guardia, además.
2: Sí, y te vas apoyando en la gente que vas encontrando. Ay, tengo un poquito cansado,
5: Mareado. Me mareé. Ay, me doblé el pie.
2: escuchá.
4: Un tobillo.
2: O entonces, o supuestamente se te caen los auriculares en un momento y te agachás, Maju.
4: Ay, se me cayó el auricular. Ay, no lo encuentro, no lo encuentro, no lo encuentro, no lo encuentro. O sea,
2: te pones en cuatro patas a buscar la, la tapita de la botella, ¿entendés?
4: Ay, se me cayó la tapita de la botella.
5: Casi, no, entonces, no.
4: Y nadie se agacha a ayudarte. Y se le cae algo, no, Marcela, no, y todos lo ayudan.
5: Nada te ayuda.
2: No, no te van a ayudar. No, viene a ver quién te, alguien te tiene que pasa agarrar que de atrás.
4: Entre las calzas y los botones.
2: De adelante, como quieras. Sí.
4: Es difícil, bueno, la indumentaria del trekking, ¿viste?
2: Entonces, entre recorrido, aventura, vida al aire libre y todo, empiezan los roces, llega el momento del acampe.
4: Qué lindo.
2: Te pasas de carpa en carpa.
4: Ah, me gusta eso.
6: Te esguinzás y te lleva a UPA.
2: Y llegás a la base en cuatro patas y no sabés ya ni cómo te llamás.
4: Divino.
2: Pero con un traqueteo, Marcela.
1: Claro, con un trekking.
2: Ah, que no te lo saca nadie. Queda. Sí, sí. Viste que hay cada vez más tipo de programas de estos para gente con ganas de vivir experiencias nuevas.
4: Y lo que pasa es que para mí esta cuestión del bar, del boliche, llega un momento que no podés compartir realmente nada ni conocer a alguien.
2: Hablamos el otro día del Tinder Paddle.
4: Sí. Bueno, eso está bueno también.
2: Cruceros solos y solas también. Y el trekking.
6: Para mí es que se va segmentando todo tanto que va puntualmente a lo que vos querés.
4: Claro.
6: O sea, no hay boliche, tenés esto, tenés... se diversificó todo.
4: Para no perder el tiempo.
2: El objetivo es sí.
6: Es el mismo.
2: Vos dices conocer gente. ¿Qué
6: bueno, objetivo? Sí, acción. Sí, acción, acción.
4: ¿Qué pasa que
2: por
4: sí,
2: eso,
4: ¿no?
2: Majo, llevaste muchas tapitas para tirar en el camino.
4: Sí. Me llevo una bolsón.
2: Que iban tirando miguitas de pan.
4: Sí, Hansel y Gretel. Yo tiro tapitas.
2: Bueno, vos tirás. No, vos te pones una excusa para poner.
4: Porque auriculares es carísimo, ¿no? Andar tirando auriculares.
1: Y no tenés
4: carísimo.
1: Mucho, claro.
2: Pero, por ejemplo, vos decís, ay, perdí los lentes de contacto.
4: ¿Vos sabés qué divertido de salir con Majo?
5: Ah, lo gracioso que de salir con Majo esto.
4: Las dos.
5: Quejando, muy quejosa soy.
4: Te colocuro en dos minutos.
2: Ella tiene barbilla.
4: Sí. Ando pinchando. Lo que pasa es que al tercer día van a pensar que soy un tipo y van a venir las minas a levantarme.
5: Qué lindo, el de pelo largo. Sí, el tetón de pelo largo.
4: Ahí está el tetón, vino con vos.
1: El
5: tetón de pelo
1: ese.
5: Largo, vino con vos.
2: Qué pecho tiene, qué pectorales.
4: Sí.
1: Y la hormona.
4: Tu amigo.
1: Mucho apoyo.
4: Claro.
2: Yo tengo una pregunta. Tu amiga, ¿es un tipo? ¿Es
4: una... No, es, era una. No importa. ¿Pero ¿te gusta?
2: No se opina de los cuerpos.
4: Lo importante es que te guste. Lo importante es que te guste. Después vemos cómo nos arreglamos.
2: Lo bueno de lo que pasa en la quebrada queda en la quebrada,
4: Marcela. Sí, más bien.
6: Sí, no, sí. No, no venga ni cuente.
4: Lo que pasa arriba ahora, no se habla abajo.
6: Es como secreto en la montaña.
2: Escucha, Pablo, vos que tenés mucha experiencia en este tipo de aventuras, ¿cómo hacen con el tema del baño? Porque a mí es un tema que me preocupa, porque...
1: ¿Cuál?
7: Bueno, uno por lo general cuando acampa puede ir a...
4: A los baños de los
7: campings que son organizados, es decir, que tiene una mini proveeduría y baños.
4: Sí.
7: Imagínese, baños en medio de la montaña, hechos con madera.
2: ¿Conoces a alguien ahí?
4: Son refugios.
2: Y tenés un olor a culo, dejate de joder.
4: Mira, yo te daría, pero yo te digo algo, en ese contexto lo que menos sentís es el olor a culo.
1: Ah, tómatela, Anita. ¿Qué no vas a sentir olor?
4: No te vayas.
6: Bueno, a mí me pasó que yo fui a San Martín de los Andes.
4: No, que tenías olor a culo, no puede ser.
1: Pero si eso no se
6: Cállate. Hice una caminata de 10 kilómetros.
4: Hace frío, no chiva.
6: De montaña y no había, fuimos hasta unas termas, bien rústico todo, bien termas reales.
4: Hermoso.
6: No había baños, no había nada, nada de nada.
1: Sí.
6: Entonces.
2: Hay gente que paga para pasarla mal.
1: Sí.
6: No, no, esto era gratis. Pero... Y caminé y en un momento me agarraron ganas de hacer pis. Y me dijeron, bueno, andá y te metes en cuanto más yuyos, alguien en los matorrales.
4: Claro,
2: me hubiera pagado por ver eso, ¿sí?
6: No, y me metí y así, había llovido, había barro.
4: Claro.
6: Entonces me iba patinando y me iba y medio como que me caí en el momento ahí, me caí en el barro.
4: Y dice,
1: dice que es barro, mirá.
4: Aprovechaste y si te caca.
1: Nosotros decían, no te limpiaste, no es
6: después
1: barro.
6: Después me lavé un poquitito porque hay arroyos, porque todo es natural.
4: Qué frío, arroyos, el culo helado te queda.
7: Es como dice Anita igual.
6: Helado.
7: Es como dice Anita, uno le da prioridad a otras cosas.
4: Sí, ahí.
7: No
4: vos,
7: tanto
4: a la higiene.
7: Claro.
6: Igual había gente muy muy preparada en ese momento.
2: No, obviamente que no está preparada la higiene porque se entiende el contexto, Pero yo creo que si vas a conocer a alguien, vos
4: sí. Dices, no, pero te pones un poquito de perfume en la cara.
2: Peor.
5: Un olor a peor.
7: Y a mezcla de cosas.
5: Un mugre.
7: ¿En dónde te pones el perfume?
2: ¿En qué parte?
4: Te pones en el cuello y no dejas que en la parte. O sea, no va a bajar. No va a bajar.
2: Arraba con rosa.
4: Ay, sí. Estoy entre el pescado y la florería. Bueno, pero es agreste, loco. Si no, vayan al Sofitel, que es otro plan.
7: Pero Anita, la imagen de estar en una playita de la cordillera,
4: claro,
7: sentados los dos en un tronquito, mirando el universo,
4: tomando mate,
7: el
4: no veo la hora, la carpita en el fondo y el olor a culo, bueno, es un detalle.
6: Es que no intiman tanto,
4: vas a intimar ahí, ¿y a dónde? Si te pinchás toda, te agarra una alergia. Pero no en todos lados hay espinas ni bichos.
6: Ahí prendés la llamita.
4: No te dejan.
6: Llámate la.
7: No, hoy en día no puedes un fuego.
4: Hoy no se puede prender ningún fuego.
6: Ay, chicos, es una metáfora.
4: La llamita del amor.
2: La otra llamita.
5: Estos agrestes entienden todo literal.
6: Estos son literales, ¿verdad?
4: Es muy lindo eso, vale. Porque entonces está el atardecer, el olor a culo, hay algo que me diga.
5: Me da unas ganas. Mira,
6: ay, Sorbo, no
2: bañense.
6: Te
2: hagas. Es
4: que me decí que tengo que laburar. Lo que hay que ahora son tábanos.
7: Es que ellos no están viendo la parte destacada, que es el paisaje.
6: El paisaje. Una postal.
7: El costo es ese.
1: Y no podés llevar.
7: Le gustaría estar.
4: Claro.
6: Y no quiero que hable Sorbo.
1: Pero no podés llevar un jabón y decir, bueno, me tiro.
4: ¿De dónde te bañás?
1: Pero pará,
4: mirá, vos te levantás y te vas a lavar con el jabón y yo agarro la mochila y me vuelvo.
1: Chá, me tiro. Decir, me tiro de cabeza en
4: el. Es agua de deshielo, ¿sabés lo frío?
7: Te mojas un poquito. Tiene tendencia a ser más higiénico o a ser higiénico hasta en la cordillera.
4: Hasta en la cordillera.
7: Y si es medio vago, va a estar un poco roñoso.
6: Te podés llevar una toallita húmeda.
2: Llega un momento que te entregás.
4: Igual hay todo.
5: La toallita de bebé.
6: La toallita de bebé húmeda es un gran aliado.
5: Tenés olor a culo, pero de bebé.
4: Y hay algunos toallitas que son para baño seco, digamos.
6: Eso.
4: Claro, sirve para...
2: Sí, las piedritas, somos piedritas.
5: Pero no me entra la mochila y todo eso.
7: Y sale mucho el acto con ropa también.
4: Sí, se hace vestido.
1: Y sí.
2: ¿Cómo vestido?
7: Una porquería, todo.
4: Ay, qué frío. Y bueno, se baja un poco.
2: Tenemos que admitir las cosas que hace la gente con total de
4: copular,
2: ¿no?
4: Sí.
5: Porque tenés que ir a hacer trekking,
2: sí.
5: Para ponerla o para que te la den. Es muy arriesgado.

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2: Buen día. Buen lunes para todos. Buen comienzo de semana. Yo agradezco el amor de mi gente, la gente que me rodea. Besote grande para todos. Que tengan buena semana.
3: Hola chicos, ¿qué agradezco? Agradezco de todo el fin de junto a mi novia.
4: Hola, buen día. Soy Mirta de Temperley y lo buenísimo que me pasó este fin de semana es que me mudé. Casa nueva, vida nueva. Estoy feliz. Te mando un beso, gracias.
5: Cinco de la mañana, 25 minutos. Sube un poquito la temperatura, 16 grados 7, la actual que tenemos en la ciudad de Buenos Aires. Y tenemos algunos títulos importantes para compartir a esta hora. El fin de semana se llevó adelante la peregrinación a Luján. Ahí estuvo presente Nahuel Gallo, ¿te acordás? El gendarme que estuvo detenido en Venezuela. Bueno, él agradeció por su libertad, aprovechó para hacer reclamos por los presos políticos también. Había estado preso 448 días. Uno recuerda todavía cómo se esperaba, ¿no? La liberación de él, cuando salió, cuando llegó a nuestro país también. Y vos sabés que él hizo la peregrinación con una remera que decía: liberen a todos los presos políticos y extranjeros. Otra de las noticias destacadas tiene que ver con Fito Páez. Se calentó en el medio de un show en Mar del Plata, porque ¿qué pasó? Mientras él brindaba el show, quería la gente de seguridad que todos estén absolutamente sentados. Algunos se paraban para ovacionarlo y la gente de seguridad enseguida le pedía que se sienten. Entonces Fito se calentó, dijo: basta, che, no es así. No volvemos a otras épocas de nuestro país. Se calentó, tiró un micrófono, todo, y la gente lo ovacionó en ese momento y pudieron vivir el show de alguna manera más distendida. Y en materia de deportes, quien ya está en nuestro país es Lionel Messi. Participó del primer entrenamiento con la selección argentina en Ezeiza. Se prepara para el partido de despedida y el tipo que hace, viene y entrena. Saluda a cada uno de los del predio. Bueno, claro, él va a estar presente en el partido que jugará la selección ante Benín mañana. El último del capitán y toda esa melancolía que se refleja también a través de las redes sociales, porque uno sabe lo que lo va a extrañar a un grande así, ¿no? Hasta las 10 seguimos con el Club del Moro en la 100. Ya podés empezar a enviar tus mensajes para el brindis de las 6 y media, para el hola de las 7 y media, para el yendo. Pasadita a las 8. 11-3700-0100, ahí envías tu mensaje.
6: 11-3700-0100. Según un estudio, dice que nosotros los hombres tratamos mejor o tenemos mejor vínculo con nuestras amigas que con nuestras parejas.
7: Oh.
8: ¿Cómo, Santi?
6: Existe, bueno, una consideración así hacia las amistades que no van así de la mano con la pareja. Es decir, que hay otra tensión con la pareja. Entonces, claro, una persona, un hombre, cuando está en pareja con una chica, tiene altibajos la relación, de algunas discusiones, algunos puntos de vista que no coinciden.
9: Y vas a tener tal vez más choques porque la ves todo el tiempo a tu pareja.
6: No sé si es porque la ves todo el tiempo, sino porque hay otros intereses de por medio.
9: Además, sí, claro.
5: Y además me parece que con una amiga vos podés cederle la razón a ella, a una pareja no.
9: Che, qué mala onda.
7: Ahora le vas a decir, pero qué
6: bueno, tú puedes estar solo.
7: Tranquilo, la puso en una
6: y ahora claro, porque no. Son horribles.
9: Claro, arreglalo.
5: Y es como de ser cabeza dura. Vos a una amiga la escuchás y te pones del lado de ella y decís: sí, está bien, tenés razón. Ahora, a donde le cede la razón.
6: Que discuto mucho también.
5: Bueno, pero uno le puede dar: sí, tenés razón al final de la discusión. Ahora con tu pareja.
9: Por eso estás solo, ¿no?
5: Puede ser.
6: ¿Con tu pareja?
5: Ahora con tu pareja.
9: ¿Cómo lo vas a hacer con tu pareja?
6: Pero hay un amor de pareja que no está con tu amiga. Que,
7: por
6: que
7: supuesto. Eso es como, que puede ser con fuerte, la familia, ¿no? Viste que uno a veces con la familia es más sincero que con la parte.
10: Ahora, que tu pareja tiene que ser tu mejor amigo, para mí sí.
5: No,
6: para mí no tiene que ver.
1: Para mí, sí.
6: Una cosa es una amistad, otra cosa es pareja.
1: No, claro. Pero si no, si no es una persona con la que vos primero tenés una amistad, o sea...
6: No, bueno. Son cosas distintas.
8: No. Pues es que Borges mí, decía que el amor necesita frecuencia. Que uno, horas que pase lejos del ser amado, siente que se asfixia. Mm. Y que la amistad no necesita frecuencia. No. Que pueden
6: son
8: pasar. Cosas,
6: para mí son papas y batatas, no son lo
8: por
6: mismo.
8: Eso, para mí, bueno, pero no es que sí. Yo sea Borges, ¿no? Pero es cierto, vos hay gente, yo tengo amigos, ponele de Córdoba inclusive, me hablo con algunos, y es como si fuera ayer. Mm. Y cuando una se enamora, dos no, horas que no es te escribió, una angustia.
6: Es como que dicen, sos amigo de tus hijos. No, es otro vínculo.
1: No, bueno, absolutamente. Eso es otra cosa, porque te estoy hablando de pares.
10: No, pero yo entiendo lo que Varita, que tenés que tener, no una relación de amigo, pero sí.
8: Que te entienda, dices.
10: Entienda,
1: tu
10: que
1: complicidad
10: puedas hablar.
1: No, obviamente, que para, total. Sí,
6: hay complicidad, total. Hay entendimiento, hay una cuestión del codo a codo, del vamos juntos.
1: Claro.
8: Somos
6: bueno,
8: mucho
6: una pareja,
8: más
6: ¿no? De encarar el mundo, de ir contra todo, de lucharla juntos, eso es hermoso. Ahora, el vínculo, las cosas que hay entre medio, en todas las relaciones hay un ida y vuelta constante. Sí. No son las mismas en una amistad que en una pareja.
1: No, no. Eso
9: hay
1: es
9: cosas
1: cierto.
9: Que hablas con amigos, amigas, claro. Que no hablas con tu pareja o, claro, o al revés.
1: Al revés.
9: O hay
6: sentimientos
9: cosas que no...
6: también.
9: Claro.
8: Sí, pero
9: sí.
8: También hay gente que le cuenta todo a la pareja.
1: Sí.
6: Sí, pero es que
8: inclusive
6: de
8: los secretos
6: lugar.
8: De tu amigo.
1: Uy,
6: de otro lugar.
9: Sí.
6: De otro lugar.
8: Ah, no sabes lo que hizo Anita. Y...
9: empiece.
8: Cuando tu mujer la ve a Anita, dice, está yegua.
7: Ese es un error.
6: Si sos amigo, o sea, la pareja murió, es como sí. Si sos amigo.
8: Y claro, mucha gente cuando tensión, se separa dice eso.
6: La tensión, pero aunque tengas 80 años, la tensión que hay en una pareja, es electricidad que se da, es ida y vuelta. Que hace que sigan pasando cosas, ¿no? Inexplicables a veces.
1: Yo te puedo asegurar que hay mucha gente que está, siente en su pareja mucha hermandad,
6: sí,
1: amistad y además sexualidad.
9: Sí, espera, yo estoy un poco de acuerdo con eso que dice Anita. Tenés que tener esa complicidad con tu pareja, sí. Porque si no, no hay nada. O sea,
1: claro,
9: es una sola cosa.
1: Y aparte
9: la pareja es todo.
1: Sí.
9: Es amistad, es sexo, o sea, es relaciones sexuales, es compañía.
1: Sí.
9: Pero vos con tus amigos no vas a tener eso.
1: No.
9: Y bueno,
1: pero
9: ahí está la diferencia.
8: No, lindo sería.
9: ¿Te imaginas?
1: No, pero hay algo de la...
6: Y de hecho, fíjate, cuando vos tenés una amiga o un amigo y terminás intimando...
1: la
6: se
1: cagaste.
6: Rompe el,
8: se rompió el
6: código de la amistad. Y nunca vuelve a ser como antes.
8: Jamás.
6: No. ¿Entendés?
9: No. Y tal vez uno de esos dos ya estaba pensando en llegar
1: antes.
9: A...
1: antes.
9: Claro.
6: Mirá, escucha. ¿Por qué ser pareja y ser amigo son vínculos distintos?
1: A ver.
6: La amistad se sostiene principalmente en el afecto, la confianza, la complicidad y la elección de compartir. Una pareja suma otras dimensiones. El deseo, la intimidad, el proyecto común, acuerdos afectivos, convivencia, expectativas a futuro. Es decir, es mucho más complejo. Por eso no podemos decir que una pareja es una amistad con relaciones sexuales, ¿no? Esto se quedaría muy corto.
7: Claro.
8: Sí, a mí no me gusta la frase esa, dice, somos amigos con derecho a roce.
6: No.
1: Sí. Bueno, es una forma de vincularse con otra persona. Claro, existe aunque no te parezca.
8: Pero es otra
6: la
8: cosa,
6: la
8: no sos
6: no
8: amigo.
6: No tiene que ver con la cama.
1: Ay, chico,
6: uno
1: pero ¿por amigo? Qué? Discúlpeme una cosa. Voy de esta mesa.
8: Váyase.
1: Porque no te pase
6: que queremos, está... Lo que queremos es llevarla contra toda la mañana.
1: No, pero aparte, ¿qué Contreras hoy? ¿Qué pensamiento? No le juzgo el pensamiento, pero...
8: Sí, nos está juzgando, mi querida.
1: Amigo con derecho a roce. ¿Sabes la cantidad de gente que tiene amigos con derecho a roce que está mucho más contento que muchos de nosotros?
8: Perfecto, pero no son amigos. Tienen otra
1: sí,
8: relación.
1: Son amigos, sí. Pero no dicen, no, somos novios, entonces vamos de acá para allá como
8: perfecto,
1: dos pelotudos.
8: Perfecto, llamale Pi.
1: Tal vez no...
8: No son amigos.
1: Hago con derecho a roce.
8: No, uno con el amigo no se acuesta.
1: ¿Sabes
8: no, no
1: qué, Leo? Ahí viene mi amigo con derecho a roce.
9: Pero entonces está
1: claro,
9: para mí
1: es un modo
6: para de... Para mí si vos te acostás con tu amiga, para Majo mi amiga. Si nosotros nos acostamos, cruzamos un límite que
1: pero
6: ya,
1: no es cualquier amiga, le pido. Yo tenía ilusión todavía. Estoy toda depilada. Yo vengo todos los días impecable a la radio.
6: Bueno, ¿me puede decir eso?
1: Tengo una tanga con la S bordada que me la pongo los viernes cuando vos no tenés gran hermano la noche.
6: dame una chance.
1: Estoy bailando gasolina hace 20 años.
6: Dame una oportunidad. Vos no me podés decir eso.
1: Usted se tiene que arrepentir de lo que dijo.
6: Estaba re caliente ella. Estaba. El flaco le baja. Le
1: 20 baja años esperando. No, yo, mi amiga no tiene sexo, pero la puta. Pero Santiago, haceme el favor, aunque sea para el afuera.
6: Yo les conté, para cuando yo era pendejo, crucé un límite que estuvo mal. Yo tuve una amiga que andaba con un flaco, un pibe más grande, ¿no? Yo le conocí algunas tramoyas al pibe y un día la piba se da cuenta, se pone muy mal. Y yo dije, es mi momento este. Éramos re amigos.
1: Aprovechaste el huequito.
6: Yo aproveché toda la información que tenía a un lado, toda la información que tenía de ella, y dije, este es mi momento, me mandé con ella. Ahora, y tuvimos un tiempo medio ahí en una nebulosa, de una situación rara, que estábamos, que no estábamos, que no sé. Y después a la larga se terminó cortando, porque me di cuenta que la amistad no tiene nada que ver con eso.
9: Es que vos ya estabas pensando en lo otro.
6: Claro, yo tenía los colmillos afuera, claro. Y eso no tiene nada que ver con la amistad.
1: Tal pero cual. Para mí sí, el amigo, ¿sí?, con derecho a roce es como un amigo nuevo, no es alguien viejo.
7: Es otra
1: viejo,
7: categoría.
1: Claro.
7: Es otra categoría.
1: Es como otra cosa,
6: no,
1: o sea,
6: todavía no tengo título para ponerle a la relación.
1: Claro, entonces igual, ahí hay
7: un son relaciones como que dependen de cada persona, o sea,
1: claro, hay tantas relaciones como personas.
7: A mí, yo por ejemplo tuve una vez un novio que me enseñó que yo hasta ese momento no había tenido ese compañerismo y amistad con un novio. Y eso me gustó.
8: Re lindo.
7: Claro,
6: pero nunca les pasó de un amigo a las chicas, les pregunto, nunca se pasó que eran re amigas de un flaco y el flaco un día se les tira y les
1: chico,
6: tira
1: yo. Yo pero a mí me pasó esto, yo es años, amigo, pero amigo, de 20 años, sentado los dos en mi casa tomando mate en el banquito que tengo blanco de plaza en la puerta también, de mi casa, Anita, charlando meta, su papá, me di vuelta, me clavo un pico en la
10: jeta. No, ¿qué hace?
1: ¿Te le digo en serio?
10: Alberto. Ay, no, qué mal.
1: Y nos quedamos los dos, le digo. Wow. Y yo ves y le digo, salgamos ya de acá. O sea,
6: sí, claro.
1: Hagamos de cuenta que acá no pasó nada.
8: Ah, bueno, pero no hubiera sido un amigo con derecho a roce.
1: No, porque yo no tenía ganas de roce.
8: Era moderna.
1: No.
9: Porque no te gustaba.
1: Porque no me gustaba.
6: No. Pero no es tu amigo, no te, si te gusta que si te gusta
9: no es tu, yo pienso lo mismo. Si te gusta porque no estás pensando en la amistad. Estás pensando en otra cosa.
6: No, pará, que te puede pasar.
1: Pero chicos, yo
8: ganaba. Te puede pasar,
6: pero entras en otro colegio.
1: ¿En qué colegio entras?
8: Es otro en otra grupo, división.
1: Es. Para mí es una relación distinta. Yo creo que el amigo con derecho es más nuevo, no es un amigo de la infancia, o sea, no es un amigo viejo, no es un íntimo amigo.
6: Toda la vida.
1: Y no, mira, es un hermano de
9: Anita,
1: la vida.
9: Anita dice que 20 años fueron amigos.
1: Pero a mí no me pasó nada.
9: ¿Cómo estaba el muchacho, no?
1: A mí no me pasó nada. Y se siguió siendo, seguimos siendo
9: ¿son amigos?
1: Obviamente, claro, que somos amigos, pero porque ahí hubo un freno y fue tipo, nos más risa de la situación y chau, ahí quedó. Pero
6: igual algo se corta ahí.
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2: 20 minutos para llegar a las 6 de la mañana. Estamos compartiendo el Club del Moro en la 100 hasta las 10. 16 grados 7, la temperatura que tenemos en la ciudad. Para hoy nos espera máxima de 23 grados. Para mañana, un poco más fresco que hoy. Mínima de 13, máxima de 21. El miércoles, alguna precipitación con mínima de 14, máxima de 19. Y una semana con máximas que andarán en torno a los 20 grados, no mucho más allá. Una semana en la que nos va a costar ver el sol, parece, ¿eh? Bueno, vas enviando tu mensaje para el brindis de las 6:30, para el hola de las 7:30, para el yendo paseíta a las 8 al 11-3700-0100.
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2: Bueno, empezamos la semana juntos, pero el fin de semana hubo partido, el fin de semana jugó la selección argentina.
4: Pero claro, Cris, triunfo de la selección argentina el sábado en el Monumental frente a Burkina Faso. Conclusiones positivas para el técnico y todas las miradas. Todas están en mañana martes, en la despedida de Lionel Messi frente a Benín en el Estadio Monumental.
5: Eligieron la mejor ciudad para envejecer en la Argentina.
6: ¿Acá?
5: Ah, ¿cuál creen que
7: hice? No, en China. China.
5: Esa pregunta.
6: Ay, otra vez lo hice. Ah, sí. Lo volví a hacer, Santiago.
5: ¿Cómo te hicieron esas pavadas?
7: Alta Gracia.
6: Lo volví a hacer.
5: No.
6: San Martín de los Andes.
5: De los Andes, no.
7: Buenos Aires.
6: ¿Calor o frío?
5: No.
7: Tres Algarrobos.
6: Salta.
5: No.
8: Puede ser en Córdoba.
6: Córdoba.
7: No. La Cumbrecita.
5: Bariloche. La ciudad elegida para envejecer en la República Argentina es.
6: Paraná.
5: No.
9: 25 de mayo.
5: Es más fácil de lo que creemos que piensa.
6: Capital Federal.
7: Neuquén, Buenos Aires.
6: Cava.
5: No.
7: Ah, ¿y es más fácil de lo que pensamos?
6: Fácil de lo que pensamos.
7: Mar del Plata.
5: Claro, chicos,
7: sí.
5: Mar del Plata.
6: Sí, va viento, Mar del Plata.
5: Qué lindo que es estar en Mar del Plata. Bueno,
7: claro.
5: Cada vez más personas tienen un promedio de vida mayor. Claro, la gente cada vez vive más.
6: Sí.
5: Dado los avances de la ciencia, los cambios en la alimentación, bueno, el estilo de vida y qué sé yo, pero ahora la gente vive muchos años más, entonces empiezan a dar fenómenos que se daban en otras partes del mundo. Viste que en muchas partes del mundo la gente, una vez que se jubila, se muda.
7: Sí.
5: Realmente buscan lugares más cálidos. En Europa mucha gente se va a vivir a España, alguna zona de España que hay sol.
7: Cálido, claro.
5: Año. En Estados Unidos se ve esto un fenómeno en la costa de la Florida, en Fort Lauderdale y lugares
6: claro,
5: así.
6: La niñera, ¿no?
10: El chiste de la niñera es que la madre se vaya a vivir a Boca Raton.
5: Bueno,
7: ¿dónde usted vive?
10: Miami, Santi.
5: Sí, donde hay sol, ni playa, claro.
7: Mi viejo
5: claro.
7: Dice que Mar del Plata es su ciudad en el mundo y que quiere envejecer
6: ¿sí?
7: en Mar del Plata.
5: Bueno, mi tía sí. Lo hizo. Mi tía lo hizo en su momento, claro. Y lo puedo concretar.
7: Bueno.
5: Con mucha felicidad. Bueno, las personas tienen un promedio de vida mayor.
6: Sí.
5: Esto es un fenómeno mundial, ya que todas las regiones han experimentado un aumento considerable en la expectativa de vida. Y claro, cuando uno repasa las estadísticas, hace 50 o 100 años atrás la gente vivía mucho menos. Ahora la gente vive cada vez más, entonces elige para la última parte de su vida lugares que le gustan. Y han elegido en la República Argentina como la mejor ciudad para pasar la tercera edad. Dado muchísimos factores. Creo que obviamente que el mar tira mucho.
7: Y el aire limpio.
6: Sí, me encanta.
5: Pero el aire de mar, esta cosa de poder caminar por la playa
6: cosa.
5: Y todo, le gusta mucho. Y lo que tiene Mar del Plata es que combina las dos cosas. Combina una ciudad donde hay un poco de todo con la belleza natural del mar.
7: Claro. Medio que te sentís de vacaciones,
6: claro.
7: Laburando.
5: Es una ciudad que tenés como de todo, ¿no? Es una ciudad que más
6: sí, que está perdida.
5: Funciona en temporada.
10: Claro. Nos escucha mucho en Mar del Plata, le mandamos sí, un beso, no.
5: Bueno, yo un lugar que no volví nunca, iba cuando era chiquito porque tenía parientes, era Claromecó.
10: Ah, no conozco.
5: Y yo tengo uno, era un pueblito cuando yo iba, comparado con Mar del Plata, obviamente, ¿no? Pero a mí me parece hermoso. Hay muchos pueblitos, muchas ciudades en la costa muy hermosas, que no son Mar del Plata, que es una mega ciudad.
7: Sí, bueno, uno de mis primos se fue a ir a Miramar ya hace varios años.
10: Miramar está cerca.
7: Es al toque de Mar del Plata.
10: Sí. Muy bonito, sí. Miramar.
7: Está muy lindo.
5: Yo tengo una amiga que vive en Necochea y es hermoso.
7: También.
5: Sí.
6: Sí, sí. Ay, sí. A mí me encantaría. Yo voy a ir a Mar del Plata, entonces.
1: Claro, pero a diferencia de España o la Florida en Estados Unidos, acá el invierno hay que pasarlo.
6: Es duro. Sí,
5: es duro.
1: Porque en esos lugares vos tenés una temperatura más amable todo el año. Sí. Acá para los huesos es más complicado.
6: Claro, hay que ver.
5: Pero cómo, yo creo que lo que tira de Mar del Plata acá es la gente busca el mar. Hay algo...
1: No, es lindo, lindo, claro. Sí, sí.
5: A la gente que le gusta el mar, tiene una fascinación por el mar. O la gente que nunca pudo conocer el mar, el día que lo conoce, flashea.
8: Qué belleza.
6: Que sí.
5: Es que es algo inexplicable la energía.
6: Que flasheas.
5: Entonces, me parece que lo que va buscando la gente de Mar del Plata, obviamente que en invierno es muy hostil, es muy duro el clima, pero justamente va buscando la combinación de mar, de esa naturaleza hermosa, con una ciudad que te... no sé, que te propone un montón de cosas.
6: Sí, que es una gran ciudad. Claro, es como Buenos Aires con mar.
5: Claro, sí. Mar del Plata, durante todo el año tenés, no sé, restaurantes, espectáculos, cine, una vida nocturna muy, muy, muy importante. Tenés de todo.
6: Es muy bella, además, Mar del Plata.
5: No es que Mar del Plata ahora en invierno se muere, ¿no?
8: No.
5: Bueno, obviamente no es lo que es en temporada.
6: Casi que
5: ¿no?
6: es más linda fuera de temporada, Mar del Plata.
5: A mí, Mar del Plata en invierno me encanta. Pero bueno, obviamente que no tiene el boom y la explosión que se genera
6: el verano.
5: En temporada, ¿no?
10: Claro, pero cada uno, como ser, cuando yo era chica o antes. Incluso antes, en Córdoba te mandaban, tenías problemas en los bronquios, te mandaban a Córdoba por clima seco.
6: Claro, mandaban a Córdoba. Yo pensé que iba a ser Córdoba también el lugar.
10: Sí. No, pero Mar del Plata es hermoso.
6: Pero el mar, chicos, vivir en un lugar donde esté el mar me parece lo mejor del mundo.
10: Y el mar platense 18 grados y ya está dentro del agua.
6: No tiene frío.
10: No.
5: Sí. Y viste, cuando caminan todas las mañanas.
10: Sí, y por eso una vida muy saludable se hace también.
5: Mira, acá lo que me dice también me aporta mi amigo Nacho Otero. Dice, claro, la gente también busca a una determinada edad que haya buenos hospitales.
6: Claro, por eso va a la ciudad.
5: Anita, nuestra compañera Anita, que se quiere ir a la selva sola.
10: Sí, a la selva.
5: ¿Quién la va a atender?
10: Pero porque ella sola igual, se quiroga, Santi.
5: No, ella se sabe curar. Es como
6: Tarzán.
10: Perro,
6: es Rambo. Ella se coge como el Rambo.
5: Rambo. Ella se surce.
7: Se corta,
5: sí,
7: se ata. Y se saca la bala.
6: Sí, con un vasito.
5: ¿Se acuerdan que tenía confesado por ella mucha concha panza?
7: Sí.
5: ¿Quién se la sacó?
7: Los palos. Ella. Sí, con los palos de madera. Balazo, dijo.
5: Con una estaca de madera y un hilo sisal. Se surció.
6: Ella
5: a lo
6: misma.
5: Rambo.
7: Y tomaba un trago de vodka, ¿viste? Para...
6: Se cauterizaba la
7: herida. Limpiaba la herida, mordía un trapo como los cowboys.
6: Muerde un trapo.
5: ¿Viste los cowboys cuando le sacaban la bala?
6: Sí. Viene el Lolo,
7: se mojaba.
6: Viene el Lolo, le da un culito de whisky y le pone un trapo en la boca.
7: Se moja la herida
10: ella sola. Y ella calienta una cuchilla y con eso se cauteriza la herida.
7: Claro.
10: Sí, yo eso lo vi en Rambo, que él va por un túnel y las ratas le muerden el cuello. Sí. Y él agarra, calienta un coso y hace pss, pss.
7: Y cuando tiene una muela que le duele, se la saca con el patín, como náufrago.
5: Sí.
6: Ay, qué dolor. Ay,
10: bueno.
5: ustedes en un momento clave, ¿creen que tenían la fuerza, la voluntad de coserse a sí mismo?
7: Sí, yo sí.
10: No, yo sí.
7: Yo totalmente.
6: Yo me desmayo.
7: Me corté hace poco, 2 meses.
10: Oh,
7: me
10: corté.
6: Vamos a tocar los violines.
7: Me corté con una lata de atún.
10: Ay, de que sana.
7: Me corté.
10: Dije, hashtag sana.
7: Te cuento.
10: Atún al agua.
7: Para una lata de atún. Me corté. Y dije, bueno, es una herida chiquita, le pongo la gotita y me lo pego. Me lo pegué y se despegó porque digo, che, es profundo.
10: Y porque es tu...
7: Fui a la clínica y me dice, te tengo que dar...
5: ¿Qué te cortaste? ¿Una mano?
7: El dedo gordo. Me lo abrí de punta a punta. Casi que colgando iba a la clínica.
6: Ay, qué tenés
5: que hacer más grande.
7: No, pero no, es que en un momento me dijo...
10: Sí, que corrió riesgo tu mano.
5: Sí, me corté las venas, sí. me chorreaba sangre.
7: No, pero no sabés cómo manchó.
10: Y las venas, viste los huesos.
7: Todo casa, todo el edificio lleno de sangre, no pude limpiar nada.
6: Ay, qué asco.
7: Y cuando llego a la clínica me dice... No, pero esto son puntos. Eran 7 puntos que me tenía que dar. Y le dije,
10: ay, como la vela de los
7: Me abrí todo el dedo, claro. Y me dice, ¿querés anestesia? No, cosé de una.
10: A pelo.
6: Sí. No, dame un trapo que lo muerdo.
7: Cosé, le dije.
5: Whisky.
7: Cosé.
10: Trago de whisky. Un trago de ginebra de Raigan.
5: Qué valiente.
7: Y me dice.
5: Cuando te perforan con la aguja, cuando te penetran con la aguja.
7: Bueno.
10: Y le dije, dale.
5: Y vos mordí la almohada del hospital.
7: Bueno, otra vez.
10: Pero ese para otra cosa.
7: Morde acá, ok. Y me hizo los 7 puntos sin anestesia.
10: Sí. Qué intrépido.
6: Lo que pasa es que...
7: Y cuando me fui me dice, nunca vi un tipo así.
10: No, porque por lo general las latas de atún ahora vienen con un pozo que haces así, clic, clic, y se abre. No tenés que ya, usar otra cosa. Claro. Por eso te quiso decir el
7: claro,
10: tipo.
7: Nunca vi un tipo así.
6: El tema es... No, a mí
5: ¿y cómo termina? ¿Perdiste el dedo? ¿Cómo
10: sí,
5: termina?
10: No tiene más. Tiene 4 le quedaron.
5: ¡Choque los 4!
7: ¿Recuperaste?
10: Es como la mano de los Simpsons, tiene 4 dedos.
6: No puede hacer ok porque no tiene el dedo.
7: Ahora no le digo high five. Four five.
5: Pará.
6: Give me four, give me four.
5: Con una latita de atún. Vos decís que... Vos decís que
10: estamos hablando de juego de
5: en la cancha.
6: Claro.
5: En la cancha de fútbol.
6: O un cocodrilo, qué sé un yo. O una latita de atún. Ay, me corté con un picadillo de carne. Buah. Hey, pero ya los hombres no son los de antes.

0: hasta las 10 de la mañana, el Club del Moro en la 100. 8 minutos para llegar a las 6, 16 grados 7 la temperatura. Atención en el tránsito, que se reporta un choque. Esto es en el barrio Belgrano, en Avenida Cabildo y Manuela Pedraza. Está cortada la circulación en Manuela Pedraza, así que ya lo sabes, si tenés que ir por la zona, tratás de evitarla, salís un rato antes de casa. 16 grados 7, te dije la temperatura, 23 la máxima para hoy.
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3: Bueno, escuchen las 10 películas de terror que más miedo han provocado.
4: Me encanta.
3: Un experimento científico sometió a más de 250 personas a maratones de terror con monitoreo cardíaco.
5: Ni lo
4: cantan la película de terror.
6: ¿Te pagan para eso o lo haces gratis?
3: No, te gusta el terror. Sí, te gusta pasarla mal, básicamente.
4: Sobre todo si te morís.
6: Hay gente, sí, hay mucho que le gusta.
5: Hay mucho que le.
3: ¿Saben cuál es la que más miedo generó?
5: La llamada.
3: No, ¿la sabes?
5: Blair Witch.
4: La de Hitchcock.
3: No, voy del 10 al 1.
6: Dale.
3: Talk to Me en el 10.
7: Es buena, es buena.
3: Muy ¿cuál
7: buena.
3: Es?
7: Yo la vi en el cine. Es buena. Talk to Me es la de una mano que la tocas y te transporta a otro lado. Es rara de explicar, pero está buena.
6: Muy buena.
7: Sí.
3: El exorcismo de Emily Rose.
4: Sí, aterradora.
3: Yo muy buena. Puesto okay. Número 8, Smile. Estas son las películas de terror que más.
5: Más generaron
3: en cuestiones cardíacas en los
5: revoluciones, las arritmias, se alteraba el corazón.
3: No puedo decir.
8: No, yo no voy.
5: No, corazón de conejo está prohibido.
3: Smile en el 8, Smile 2 en el 7.
6: Toda la saga. A mí me gustó más la segunda, sí.
3: Hereditary,
6: sí.
7: ¿Cuál es? No la vi.
6: Es muy buena.
5: Esa no la vio todo.
3: Expediente Warren en el
4: 5. Warren solo.
7: Y lo Warren, claro.
6: Pero forma parte de toda la saga de
4: Annabelle, de
6: del Maleficio, ¿o no?
5: Sí.
3: Insidious.
6: Ah, no, Insidious es buena. Hay una nueva ahora.
3: Skyna Marink.
6: Sí, no.
7: No la tengo esa.
3: Host en el 2.
6: Son muy nuevas.
3: Y Sinister en el 1.
4: Yo la vi en el cine, me cagué de miedo.
3: Sí.
7: Ay. Sí, pero no sé si está para que la pongan en primera.
5: Pero ¿con cuál tenés más pulsaciones?
4: El Siniestro.
6: Da la sensación de que vota gente que tiene 25 años.
5: Claro.
7: Igual la mayoría son. Varias que son nuevas. Talk to Me debe tener 3, 4 años con toda la furia.
6: Sí, son todas muy nuevas.
3: Pero con la película protagonizada por Ethan Hawke,
4: la del Black Phone, no.
3: La de Sinister.
4: Sí, también, claro.
3: Ocupa el primer lugar. Tuvo un puntaje de 96 sobre 100. Durante la proyección, el ritmo cardíaco promedio aumentó un 34%. Fernando,
4: mira.
5: Te vas, chao, te lo vas.
8: No voy.
7: Crescenti está al lado de Fer.
5: No llegan a comprar pochoclo.
3: El tema es así: llevan a 250 personas, los monitorean todos,
6: claro.
3: Y ponen la película.
5: A pasarla, claro. Mal.
3: A pasarla mal.
5: Esta es igual, es una lista que tiene de los últimos 10 años. 5.
3: Sí, no hay clásicos.
4: Bueno,
5: por eso
3: no hay clásicos de todo el tiempo.
6: Lo que pasa es que también depende mucho del tipo de película. En los últimos años se puso muy de moda lo que llaman los jump scare. O sea, películas que tienen momentos en que
3: te hacen saltar.
6: Te hacen cagar. Y eso debe incidir directamente en la frecuencia cardíaca.
5: Entonces, pero vos decís que las otras no, las anteriores no.
6: Hay películas, hay épocas, las de la década del 70 eran más de ir construyendo.
5: Carrie, claro, por ejemplo.
6: Películas que,
5: claro.
6: Decís, ¿te asustaste? No sé, la pasé muy mal.
5: Claro, sí.
7: ¿Viste? En la llamada no
3: hay más tensión que susto.
5: Más constante.
4: Claro, Carrie a mí me dio tensión, sí. No me dio susto.
5: No, pero la película sigue siendo una película de terror.
4: Atrapado sin salida, que nada que ver el
3: título.
4: No es terror.
5: Y la mano que mece la cuna.
3: Es un thriller eso.
5: La llamada sí es una película. Proyecto Blair Witch también.
4: Y por la bruja.
5: Ay, qué fea.
7: Todas las de actividad paranormal te mantienen ahí.
3: Para mí lo que tiene que tener una buena película de terror es un monstruo.
5: Jason. Sí,
4: una rubia.
3: Un malo.
5: Jason.
3: Cuando digo monstruo, tiene que tener un malo, un villano, alguien a quien temerle.
5: Cementerio de animales.
8: ¿Cómo se llamaba el de las manos?
3: Jason, un Jason.
4: Claro. De mano y tijera.
3: Pero eso no es.
5: No, el otro.
3: No, Freddy. ¿Entendés?
5: Freddy.
3: Bueno, Mercury. Hay una de. Pará, el payaso de.
5: Claro, payaso.
4: Yo vi una de terror que es la cabra.
6: Vos decís, no, The Witch, decís vos.
4: The Witch, a mí me pareció pésima y Bebe me dijo que es una obra maestra.
6: Y es esto.
3: Pero claro, y la llamada igual. También está muy bien.
5: La llamada es tremenda.
4: Llamada te llama
5: Samara, ¿no es Samara?
4: Matan.
3: Igual para mí es
4: no.
3: Un género.
4: ¿Qué la filmaron acá sí. En.
7: No, la llamada era la que creo. Salía del televisor.
3: Claro.
5: Claro, la de Samara.
7: Tenía el pelo negro.
5: Samara. Esa de los pelos.
7: Esa.
5: Mierda. La llave. Ay. Ay. Horrible. Esa.
8: Siempre me queda el nombre Samara.
9: Más temprano, Bebe.
4: Era el chinito que te mira y hace. Y te morís.
5: No, porque aparte de la llamada, lo que tenía bueno, que era lo de la tele, era que generacionalmente nosotros somos la generación de la tele. Sí. Claro. Entonces, y era la fantasía que cuando vos te acercabas a la tele veías.
8: Te iba a poner así.
4: Veías para el costado.
5: Claro. O sea, es muy buena. Muy buena.
3: El tema que el cine de terror se produce tanto porque es uno de los pocos géneros que lleva gente al cine, gente a las pobre. Salas.
4: Claro.
3: Los pendejos van a ver terror.
5: Les encanta. Nosotros sí. Tenemos una película argentina espectacular que no sé si entra dentro del género del terror, que estaba en Netflix, pero ganó todos los premios, sí. Que es la de esta que pasa en el campo.
6: Cuando se echa la maldad.
5: Cuando se echa la maldad.
6: Es espectacular.
5: ¿Está buena?
8: Sí.
4: Y muy
6: extraordinaria.
4: Buena.
3: La mejor crítica tiene, sí.
5: Es una de las películas que más...
3: A mí me cuesta el género. Me gusta mucho el thriller, no me gusta tanto el terror. Porque llega un momento que la pasas mal.
8: Claro, ¿por qué pasarla mal? Sí. Pero hay gente que esa sensación, ¿no? Le
5: pasa que el adolescente...
6: Es lo único que miro.
3: Bueno.
6: He visto este fin de semana.
3: De adolescentes todos veíamos eso. Era muy divertido ir al cine en grupo.
5: Esa adrenalina.
3: Claro.
5: Claro.
3: Sí. Total.
5: Todavía te funcionan las suprarrenales, digamos.
3: No, y aparte esta cosa de un toqueteo,
4: te agarraste, abrazaste.
5: Ay, agarrame y le sí. Toca la mano.
4: Vos te haces la boluda y decís, ¡ay!
5: ¡Ay, ay qué miedo!
7: Le metiste un cabezazo en la silla, Anita, aquí. Te rompiste el.
5: Pero es verdad que cuando sos más grande le escapás un poco al miedo porque te da miedo quedarla. Claro. A veces no vas a ver un partido de fútbol. Para no pasarla mal, imagínate la película de terror.
8: Claro.
10: Esto es El Club del Moro. Y hasta las 10, de acá no se mueve nadie. Hey, vos, te vi. ¿Qué estás haciendo? Quietito ahí, El Club del Moro. La mañana de las 100.
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0: Hola a todos, buenos días, ¿cómo les va? ¿Cómo están? 6:15, nos sumamos al movimiento de toda la ciudad, de todo el país, de todo el mundo, porque esto es, una vez más, el Club del Moro. En vivo, en la mañana de las 100 hasta las 10, el programa de Santiago, con todo el equipo despierto y en buenas condiciones, ¿o no?
1: Buen día, bebé. Bueno, sí.
2: ¿O no? Lo de despierto, te lo discuto, lo de buenas condiciones... Te lo sigo discutiendo, bebé.
0: Es una guardia de sanatorio esto. Nos fuimos saludando y cómo venimos.
2: Todos con dos, todos en casa, todos enfermos. Uno ya está en la edad en que a la mañana siempre te duele algo.
0: Eso es cierto también.
2: Hay algo ahí que se te pegan todos los viruses.
0: A mí lo que me da bronca, que le comenté a Fernando cuando me lo encontré en la calle, es... Fue todo el invierno, el frío. Ahora me viene a agarrar, pero claro, por favor, te lo pido.
3: Mucho, mucho cambio de temperatura. Ustedes tienen que cuidarse.
2: No les sorprende.
0: Ah, perdón, habló Emilia viernes. No, no sabía que eras tan joven, ¿no?
3: No, yo no soy joven, justamente por eso extremo mis medidas de cuidado.
2: De seguridad, mi seguridad.
3: Siempre anda por una mañanita. Yo a mí no me vas a agarrar nunca desprevenida.
2: Bebe, ¿no te sorprende casi de día que es en este horario?
0: Lo esperaba.
2: ¿En serio te gusta más venir de día?
0: A vos no te gusta, sé que no te gusta, a mí me gusta.
4: Sí, a mí también.
2: Ay,
0: la sensación de que no es tan temprano.
4: Totalmente. Wow. Que
2: eso sí, pero en realidad es una engañapichanga porque es de día. Y es muy temprano.
0: Igual, ya sé, pero viste que es como una sensación de, mirá, ya sale el sol.
2: Ya amaneció.
4: Claro. Tengo que estar en la calle, ya despierto laburando.
2: Claro.
0: Está bien.
5: No, es cierto que todos los años, los anteriores fueron iguales, ¿no? Pero a mí me llama la atención que...
0: ¿Está chequeado?
5: Ya en octubre.
0: Pero sí, tenemos este cambio.
5: No, yo lo sé, pero digo, yo...
2: Están de día.
5: Si vos me decías hace un mes, me decías, che, ¿cuándo empezamos a venir a la radio medio de día, arrancamos el programa de medio de día? Y yo te hubiese dicho mitad, fin de noviembre, principio de diciembre.
0: Sí, es cierto.
2: En esa sí.
0: Todo tiene su vuelto. Después hay un momento en febrero, marzo que...
5: La depresión.
0: Sí, ya empieza el tema de la oscuridad y decís, ok, ahí vamos otra vez.
5: Se traduce con lista de materiales. Sí, las mochilas, claro, los pibes,
2: los mapas.
0: No me arrastres a tu depresión escolar cuando yo ya zafé de eso hace muchos años. Claro, exactamente.
2: Vos ya la pasaste, ¿ves?
0: Bueno, alguna ventaja tiene que tener ser grande.
5: Sí, ¿sí? 82.
0: Que es que uno no tiene problemas de jóvenes, tiene problemas de grandes. Sí,
2: claro,
0: cuento,
2: claro.
0: Pero bueno.
2: Son otros.
6: Es la única ventaja.
0: Chiquis, estamos arrancando en la mañana en el Club del Moro, el programa de Santiago, en vivo hasta las 10, en las 100. Hay un montón de cosas, como siempre, para acompañarlos todos los días. Para empezar, no vayan a creer que no, tenemos premios hoy.
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0: 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Ya asoma el sol y hay un poquito de luz en las calles. Y les queremos contar que para el resto de la jornada tienen que tener en cuenta estas recomendaciones que Costa, a la que nunca el frío la va a agarrar
2: desprevenida
0: de ninguna manera. Bueno, ella les va a contar qué va a pasar con el clima.
3: Vamos a tener una jornada marcada por las nubes, va a ser un día con bastantes nubes, poco sol, por lo tanto, vamos a ver poquito el sol, la filtración ultravioleta va a ser alta, en eso hay que tener cuidado, y una máxima que va a rondar los 20 grados.
0: Buen comienzo de semana para todos desde el Club del Moro, el programa de Santiago en la mañana de las 100. Alguien no arrancó bien, es el que se la pegó choque y vuelco en Cabildo y Manuela Pedraza. Ya tenemos algunos inconvenientes en la mañana, tómenselo con calma esto, ¿sí? A esta hora trenes, subtes y premetro funcionan con normalidad. Hoy es 5 de octubre. Hoy es el Día Mundial de los Docentes, no Decentes.
2: Ah, qué raro.
0: Día Mundial. Ah, y aparentemente no discrimina entre maestros y profesores, así que...
2: Feliz
4: día, Maju.
2: Gracias, chicos. Todos espero que hoy sí me hayan traído un regalo.
6: Para todos los que nos están escuchando, que entran dentro de este día.
0: te trajimos una manzana.
2: Sí. Ay, gracias.
6: Antes no se conocía este día.
2: No, nunca lo había escuchado. No,
0: todos los días.
6: Lidia Fer. Feliz día, maestro.
0: Sí. ¿De dónde habrá salido lo de la manzana para la
2: señorita? Sí, la verdad, porque aparte qué incómodo comerte una manzana. No, para mí viene peor, de Blancanieves. Y es horrible.
0: ¿Vos decís?
2: Blancanieves tenía la manzana envenenada.
0: Sí.
2: ¿Será que es, o es, será algo?
0: No, le voy a decir que le llevaban una manzana.
2: La manzana envenenada, la seño. Okay. ¿Será
3: no, él yo
2: como...
3: supongo que era porque el niño, la niña, iba caminando a la escuela y encontraba frutos frescos.
2: Claro, un manzanero.
3: Y lo más práctico era una manzana, porque la naranja hay que pelarla, la banana hay que pelarla, y la manzana la podés...
6: La comes,
3: la limpias y la comes con cáscara.
2: Bueno, sí. ¿Tiene sentido? Habría que preguntarle a Valeria.
0: ¿Tiene
2: Valeria
0: sentido?
2: Era la de San... A Vale, porque es la manzana.
0: Hablábamos de recordar, en todo caso, de llevarle una manzana a la seño, y me acordaba de que a vos, la seño del Jardín de Infantes, te regalaron...
2: El papá, un calzón rojo.
0: Bien.
2: Sí. Pero tanga, o culote, una tanga. ¿Qué dijo?
0: Pues,
2: una tanga.
0: Anita, no era muy diferente.
2: Una tanga roja de encaje.
6: No sé si lo mismo un boxer que una tanga, bebé.
2: Pero había un chat anterior entre ustedes. No había nada más que buen día, caída de ojos o algo. Siempre, pues es que es un apellido, además que no. Mira que hace 30 años que fui maestra. No me olviden nunca más de ese apellido.
7: No lo vamos a decir.
2: No, pero
7: es tanga roja y el tipo envuelta o en un
2: envuelta en un papelito, ¿viste esos plateados?
7: No,
2: como de plástico plateado.
0: Sí.
2: Y lo único que me dijo es feliz día, así que no lo abras ahora.
6: Bien. Ah, mirá, un
2: porque
6: secreto.
2: Era fuerte.
0: Tuvo la precaución.
2: Era fuerte abrir adelante de todos
7: después,
2: los
7: cómo se volvieron,
0: desubicado, ¿no? Pero no tanto.
2: Claro. Yo
7: te volví a traer el pibe al otro día. 21
2: años tenía.
7: Claro.
2: Me quedé tan helada, me pareció tan extraño. Hoy va en cana. Además, era un papá con el que yo no tenía relación. Viste que con algunos tenés más relación, hablás. Por lo general son las mamás con las que más hablás. No tenía ningún tipo de relación con este
6: tipo. No te lo esperaba.
2: No, fue como, ¿what?
0: Pero seamos buenos. Se dice que la puerta, la entrada de las escuelas tiene más tensión sexual que un swinger.
2: Eso se dice.
7: Ay, no. Bebe, pero bueno, por favor. Dice eso.
3: Ahora sí.
2: Eso se dice. ¿Se dice? Sí. Se dice.
0: Los lugares son gimnasio y entrada de escuela.
2: Sí. Ahí. Porque aparte...
7: Qué incómodo, ¿no? Porque... Sí. Qué incomodidad.
2: La puerta de la escuela, los separados... Claro. Es como pescar en una pecera, chico.
0: Medio que sí, claro.
7: Yo llegaba con lo justo a dejar al pibe. Gracias que me ponía un batón.
2: Y viste que uno va de
7: menos persona. Ganas de levantar que...
0: Y bueno, por algo los autos en doble fila durante 40 minutos.
2: Claro, algo pasa ahí. Algo hace algo ahí. Pasa ahí. No dejan solo la criatura.
0: Bueno, les deseamos suerte a todos. Y por supuesto, feliz día mundial a los docentes. Hoy es el Día Mundial de James Bond. Justo que no está Santiago, que es el fan.
2: Ay, ese fan uno. Le tendríamos que estar diciendo feliz día.
0: Probablemente.
2: Es nuestro James Bond.
0: Mira que yo tengo edad como para ser de ese grupo y no.
3: Y vos serías un gran James Bond, ¿eh?
0: Pero no.
7: No te copa.
0: Nunca fui muy fan. Vi muchas de las películas, pero no entré en el...
7: Lo que no te engancha es el personaje. ¿Mejor? ¿Es el personaje el que no te engancha?
0: No sé.
5: Igual malísimo, podrían haber esperado 2 días, hoy es 5.
6: Pero claro.
0: Para que sea 007, le das razón.
5: O 7, pero qué sé yo, es medio...
0: Le das razón.
3: ¿Y él contra quién lucha? ¿Quién es su enemigo?
0: No, en cada película tenías un villano distinto.
7: Claro, cualquiera. Cualquiera es mal, es villano.
6: Que yo te veo a vos como...
3: No es los rusos, esas cosas.
0: Tuvo épocas de rusos. Las películas de espionaje, claro, van reflejando un poquito como las tensiones políticas y diplomáticas del momento. Hubo una con Roger Moore.
3: Sí, Roger Moore.
0: Se filmó una escena de las más importantes de la película en cataratas.
3: ¿Aquí?
2: ¿En serio?
0: Sí, pero estaba tratando de acordarme quién era el villano. Creo que era el que tenía los dientes como de metálicos. Uno grande. No.
3: No, la metal no era metálico, justamente.
0: Hablaba así. No, era uno grandote que tenía como dientes así.
5: Ajul.
0: No.
2: Topollillo.
0: No. Yo sé que no te estoy dando muchas pistas.
3: No,
0: pero...
3: la verdad no.
2: ¿Qué? ¿James Bond se escribe?
0: Sí, James Bond.
2: James Bond.
7: Me corta.
0: Como el jugador colombiano, ¿cómo se llama James? Rodríguez.
2: Rodríguez.
5: Hugo Drax. Puede ser, ese en el 79 fue la de Moonraker.
6: No, en el 77
0: creo que era Moonraker, puede ser.
5: Del 79.
0: Ah, puede ser.
5: Interpretada por el actor Michael Lonsdale. ¿Puede ser esa?
0: ¿Era grandote? ¿Era alto? No importa. No importa, demasiado.
5: Era así. Iba a exterminar a la humanidad con gas tóxico.
7: Sí, Moonraker.
0: Más o menos, todos. ¿Y dice que se filmó en cataratas eso o no?
7: Con Roger Moore.
0: Sí, claro, Roger Moore.
7: La película está en una zona supuestamente que pertenece al Amazonas.
0: Ah.
7: Y una persecución en lancha en las cataratas.
0: Ahí está, ahí está.
3: Qué práctico perseguir a alguien en la en lancha y en las cataratas.
0: Para los fanáticos de James Bond es todo un tema. Cada vez que se acerca el momento en que el actor que lo interpreta ya está o demasiado grande, claro, o decide abandonar el papel, es todo un tema la sucesión.
3: Claro.
7: ¿Quién es?
0: Se discute
3: tiene que ser
0: muchísimo.
3: Británico.
0: Hay una cosa de orgullo británico que debería serlo. Y aparte, en los últimos años se entró a discutir mucho el tema de la diversidad y la inclusión. Entonces se ha llegado a decir que el próximo debería ser de color.
7: Ah, claro, o mujer.
0: Se habla de un actor que se llama Idris Elba, que es buen actor.
3: Pero tiene que ser guapo, ¿no? Buen actor.
0: Está bien, no, es pintón,
6: Estoy leyendo los principales, no está el que nombraste vos, los principales candidatos.
0: Idris Elba no está entre los candidatos.
6: No.
0: Y también se habla de mujeres. Pero claro, también están los más radicalizados que te dicen, no pero rompamos por, todo, dejemos
7: claro,
0: algo.
7: Porque si James Bond es varón.
3: Claro. Claro, es como que me cuenten la historia de Tutankamón. Tutankamón era mujer y no usaba la máscara de esa mortuoria.
7: Claro.
3: De ¿y quién la isla azul?
0: ¿Quiénes dicen que están en la línea de sucesión?
6: Jacob Elordi es uno.
3: Sí, pero no es británico.
6: El otro es Callum Turner.
0: Sí.
6: Que es el de, si no me equivoco, el de Dua Lipa. Marido de Dua Lipa.
0: No los tengo.
6: Jack O'Connell.
0: No lo tengo.
6: Jack Loden.
0: No lo tengo.
7: ¿Qué nos pasa, bebé? Que no tenemos ninguno.
6: Aaron Tyler Johnson.
0: Grandes se llama.
6: Sí, sí, deben no ser todos.
3: Yo no veo más la entrega de los Oscars ni nada porque no conozco a nadie.
7: Yo no veo nada.
3: Como cuando aparecen
7: ser
3: las viejas. Conozco
7: bueno,
3: a
7: pero era malísimo eso. Pero no creo que sea porque no tenemos edad para ver eso. Sino porque hay algo en la comunicación de la industria que no está llegando a todo el mundo. Yo creo que ya no vamos al cine como antes tampoco. Claro. No.
6: No, pero hoy las películas se estrenan en plataforma.
7: Claro,
0: las películas las terminás viendo igual, de alguna manera, ¿no?
7: Sí.
0: Bueno, pero no busquemos afuera,
7: busquemos explicaciones adentro. Y yo quiero que la Mujer Maravilla ahora sea hombre. Si vamos a romper, rompamos todo.
0: Ah, saliste fuerte ahí.
7: Sí.
0: Okay.
7: Necesito un hombre con short azul y estrellas en su cuerpo.
0: El reclamo es legítimo. Está bien, si van a ser un James Bond mujer, hagamos eso con el muchacho
7: no
0: maravilla.
7: No se puede romper todo.
6: Y Superman que se mujer.
7: Claro.
3: Pero está la super chica.
7: Está la super chica.
5: Claro,
7: pero
5: bien.
7: No pegó. ¿Vos te das cuenta que no pegó? Porque
5: no
7: Superman es varón, chico.
0: Bueno, sea como sea, entonces es el Día Mundial de James Bond. Es cierto, ¿cómo no fue el día 7? Mal pensado el asunto.
7: No la vieron.
5: Claro. Dos días.
0: No, espera. Que sea.
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5: Que en Avenida Cabildo y Manuela Pedraza hay choque y vuelco, está el corte total en Manuela Pedraza, están trabajando los bomberos en la zona, subtes, trenes y el premetro, de momento con normalidad.
6: El número uno, el más sólido, más duro. Fernando Carlos, ¿cómo? ¿Premios hay o no hay?
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6: No te quiero apurar, Fernando, pero en un ratito imagino que tenés toda la actividad deportiva del fin de semana, más lo que se viene.
7: Pero claro, por supuesto, ya está Messi, ayer compartió un asado, mañana la despedida en el Monumental por la noche, frente a Benini, todos los vericuetos, ¿sí? En torno a la presencia de Burkina Faso, lo de Benín, qué papelón. Pero bueno, sí, es cierto, es una fecha que se sigue jugando, donde no jugó River, pero que Boca goleó, ganó Huracán, ganó Racing, perdió San Lorenzo, fue goleado. Bueno, un montón, bebé. La verdad, no sé si pedimos una hora más.
8: Te vas a comer el programa,
6: Acabo de leer, dicen que fue el primer, ¿cómo es? No, el último, el UPD de Messi.
7: Claro.
6: La selección.
9: Claro.
6: El último UPD. Primer día de Messi en la selección. Sí.
7: Está con el jopo, pelo crecido arriba, niño.
8: ¿Viste el jopo?
7: Sí.
6: Mira.
10: Gente muy triste.
6: ¿Por qué?
10: Por la despedida.
9: Y sí. Y lógico. Es fuerte que se despida.
6: Pero para celebrar, imagino.
9: Y, pero,
7: ¿no? Y agradecer.
6: Bueno. Claro. Imagino que sí. 6:35 en este día 5 de octubre. Fíjense la cantidad de cosas que tenemos para acompañarlos en esta mañana en vivo hasta las 10. Decíamos 5 de octubre. Hoy nacía en 1922 José Froilán González.
10: Vivo.
6: Uno de los
9: jugador de fútbol, el que se iba a casar con
6: José Froilán González. Probablemente uno de los automovilistas más importantes de la historia de la República Argentina. Hay que ponerlo en el podio junto como a Fangio. Sí. Reutemann y un par más. Un podio de cuántos, no sé. Pero sí. Mucho, tiene que estar ahí, claramente, ¿sí? De hecho, creo que él fue contemporáneo de Fangio corriendo en Ferrari también. ¿O
7: claro, ganó dos carreras de Fórmula 1 en Silverstone, allá en el 51. En Gran Bretaña.
6: Circuito legendario.
7: El mismo circuito, pero 3 años más tarde. Mira, en el 54. Pero sí, manejaba la Ferrari. Una Ferrari.
6: En este día, 5 de octubre, pero en 1952, nacía. Ah, estamos de cumple. A ustedes que les gusta ir a cumple.
10: Sí. Me encanta.
6: ¿De quién? Cumple. Bien, está muy bien. Cumple 74 años. David Lebón.
9: Ay, muy qué divino. Qué bien me cae.
6: La serie de shows que hicieron con Pedro Aznar,
9: sí, que
6: revisando.
9: Agotaron todo.
6: No, y fueron sumando. Yo vi uno de ellos que lo transmitieron por televisión y fue increíble, extraordinario. Y para los que vivimos la época de Serú Girán, fue tremendamente emotivo.
9: Claro.
6: Y
9: sí.
6: Muy emotivo, para no decir que me la pasé llorando.
9: Claro, sí.
6: Pero sí.
8: Entonces vos venís, bebé, a este cumpleaños.
6: Me encantaría.
9: Dios sí, mío, tenemos que ir, bebé.
6: Pero soy muy respetuoso.
9: ¿Pero cómo no?
8: ¿Qué quieres decir? ¿Que nosotros no?
6: No, que a lo que voy es que me mantendría a distancia tratando de enmendar algo que hice el año pasado, que es que en un programa en el que yo trabajaba, vino David, yo nunca le hice una nota a David, bueno, nada, teníamos que charlar ahí, que yo, y en un momento dije, lo hago, no lo hago, lo hago, y fui y nada, me puse pesado.
9: De Cholulo, está bien.
6: Y le empecé a hablar.
8: ¿Qué le ve Cholulo de adentro?
6: Le empecé a hablar de. No, porque David.
9: No te imagino, Cholulo.
6: Tal disco, tal tema.
9: Ahora es increíble cómo te cambia la carita, bebé, a vos, en esos especiales que haces de música. ¿Cómo se nota que es.
8: Lo tuyo.
9: No, pero además que lo llevas en la sangre.
6: Pero.
8: ¿Y él sucede
6: que. No, y ahora puesto cara. Porque le hablé de. No, David, porque el solo que vos haces en tal tema. Y él me mira con cara. Y hermano, hace 50 años que me lo dicen todos los días. Pero.
9: No creo.
6: No lo pude evitar.
9: Pero ¿quién te quita la baila?
6: Pero también me pasa eso. Como respuesta a lo que este tipo de personajes hacen. Esa noche. Me lo presentan un ratito antes de ir al aire. Me cuenta el tipo que estaba muy cansado, que había estado grabando todo el día, que había sido un día difícil, largo, y realmente se lo veía cansado. Hubo una nota previa y estaba como muy tranqui. Cuando le llegó el momento de tocar, subió al escenario y en donde tocó el primer acorde con la guitarra tenía 30 años menos.
8: Parecía que recién se había levantado.
6: Estaba nuevo. Ese es un fenómeno que yo veo mucho en músicos grandes.
9: En actores también, ¿eh?
6: Bueno, sí, viste que.
9: A China Zorrilla le pasaba lo mismo.
6: Se encienden.
9: Sí, los cura, los sana de todas las nanas en escenario.
11: Mi madre, qué no maravilla. Puedo comparar, pero mi mamá que bailó flamenco hasta casi sus últimos días, con 82 años, mi mamá bailaba flamenco y tenía 10 años.
8: Claro.
11: Todos esos achaques que por ahí tenía corporalmente, bailando flamenco, era una nena.
5: Qué importante encontrar eso en la vida, ¿no? Eso que te mueve, que te genera.
9: A mí con el teatro me pasa eso. Yo puedo tener un día de espantoso y cuando me subo al escenario a hacer una función, a mí me cambia el día.
11: Se termina todo.
9: Sí, termina todo.
6: Debe ser el secreto que nos contaba Cris, es eso. Básicamente, encontrar algo que...
9: Pasión, ¿no?
6: Claro, esa pasión.
5: Sea lo que sea. Los japoneses lo llaman ikigai a eso.
9: Sí, total. Sí. Igual hay algo de contacto con el público y con la gente. Hay una ceremonia silenciosa sobre todo estos músicos que tanta historia han tenido con esa gente que los va a ver y los elige y les vuelve a pedir un poco de... Les vuelve a tocar el corazón cada año, claro. Porque hay gente que va a ver todos los recitales.
6: Sí, claro.
9: Yo ayer laburé en un evento, estaba Patricia Sosa, ¿no? Y me parecía algo tan fuerte porque son esas generaciones de artistas que dejan todo arriba del escenario y la gente los llora. Los llora.
6: Me pasó con Patricia. Patricia es una cosa increíble. Absolutamente increíble. Hermoso. Hace unos años voy a ver un show al Luna Park de un dúo norteamericano, Holland Oates. Y cuando me siento, descubro que Patricia estaba sentada al lado mío. Justo al lado mío. Toda la noche yo escuché el show de Holland Oates, dos extraordinarios cantantes. Patricia hacía la tercera voz.
9: El arreglo.
6: Todos los temas. Todos los temas. Yo decía, no hay precio para esto. Nadie más en este estadio está escuchando este show como lo estoy escuchando yo.
8: Era un show paralelo a todo lo que estaban ahí.
9: Muy bueno.
6: Y a la vez, yo lo que pensaba es lo que le gusta la música a esta mujer, que va a ver un espectáculo, siendo. Viste que nada, a todo el mundo le gusta, pero trabajar de eso es otra cosa, y hay exigencias, hay veces que los cantantes vienen, bueno, justamente con mucha exigencia, muy gastados por el trabajo, la hora, andás a ver, cantó todo.
9: Y eso los arreglo.
6: Todo. Y yo decía, qué bárbara.
9: Y la hija estaba haciéndole los coros ayer.
6: Siempre lo hace.
9: Y vino, canta Marta. Es tremendo, Marta.
8: Estaban en familia.
9: No, es...
8: Mira, volviendo a David, yo lo vi con la Negra Sosa en el Luna Park.
9: ¡Ay, qué lindo!
8: Entonces la Negra dice, David Lebón, el tiempo es veloz. Y todo el mundo, y cuando aparece él, caía la bombacha. El tiempo es veloz, la vida esencial, el cuerpo en mis manos me ayudan a estar contigo.
6: Tremendo músico, David. Yo no sé si va a haber más fechas del espectáculo de David y Pedro haciendo Serujinán, pero si llega a haber,
9: hay que ir.
6: Hagan el esfuerzo porque es extraordinario. Vamos al cumple de David entonces.
8: Sí, vamos. Claro. Vamos porque aparte somos
6: íntimos. Si yo voy, no le digan.
12: No, te atamos.
6: Claro, no dejen que me acerque.
12: No, por eso.
13: Aparte, porque... linda playa, buena el agua, tranquilo.
6: No, Leblon.
9: Ay, pero pues.
13: Ah, pensé que vamos a Leblon, no entendí.
8: Estamos con
12: gusto arriba,
9: Igual que Level, ¿eh? Igual que arriba, Leblon.
14: Que Level, ¿eh?
9: Que arriba, Leblon.
8: Claro.
6: Ya que estamos yendo a cumpleaños de músicos.
9: Sí. Vamos,
6: hoy cumple
9: bebé.
6: Ale Sergi.
13: Mirá,
9: me encanta. También nos cae muy bien.
6: Muy bien.
9: También es muy talentoso.
12: Sabe un montón de
9: muy
12: música.
9: Divino.
6: Muy talentoso, muy simpático, sabe mucho, bien. Le gusta mucho, le gusta explicarlo.
12: Tal cual, lo explica muy lindo. Sube unos videos a Instagram muy buenos.
8: Sí, a YouTube también, explicando discos y demás, sí.
6: Es muy lindo, es muy lindo.
9: Ay, no, tenés que repartir, bebé.
8: ¿Es cierto que Miranda es Miranda por Osvaldo Miranda?
6: Sí, claro, ellos siempre lo cuentan, sí. Y aparte es Miranda con signo de exclamación al final.
9: Sí.
8: Mira. Bueno, para la gente que no sabe, Osvaldo Miranda fue un gran actor argentino. Protagonizó miles de obras de teatro. Fue como un emblema.
6: Pocos, aparte, tan elegantes.
8: Sí, la elegancia.
6: ¿No? Pocos llevaban sombrero con tanta elegancia como Osvaldo Miranda.
9: Era alto, ¿no?
6: No me da esa sensación.
8: A mí me da, pero porque es la figura paterna.
9: Ah, por ahí uno lo tiene claro. Como...
8: Creo que él hasta está en frutillas con Mercedes Carrera.
6: Creo que sí.
9: Yo le mando un beso a Vicky Carrera, que ayer estuve almorzando con ella.
8: Hermosa, Vicky.
6: En este día, pero en 1962, yo no sé si va a haber más cumpleaños. Esto es por las dudas, aguanten.
9: Sí, sí, okay. Sí, porque hay que guardarse el lugar.
6: Y a lo mejor, o por lo menos lo que podemos hacer, siendo un grupo, podemos separarnos.
13: Dividimos.
8: Ah, claro.
9: Dale.
6: Ah, algunos van al de Levón.
9: Me echamos, bebé.
6: Otros van al de Ale Sergi.
9: Vamos como delegados.
6: Bien. Claro, para que digan, che, la vinieron. Gente del Club del Moro vino.
8: Estuvo
6: vino
8: a todos lados, qué bien. Claro. Hicieron todo lo posible.
6: Exactamente. Mandaron embajadores.
9: Esa idea.
8: Vos te mandamos el de Miranda, entonces, bebé.
6: Y alguno va a recibir a Fernando y bueno, qué sé yo, le doy.
8: Mira, es lo que hay.
9: Llegamos con lo justo con Fernando.
13: Mal no la van a pasar.
6: Bueno.
8: Es iba a decir una barbaridad.
6: ¿Vas a ser el alma de la fiesta?
13: No, tranquilo, yo sumo. Por...
8: La pregunta es, ¿va a ir Fernando?
6: Sí, y nos va a hacer quedar muy bien.
13: Sí,
9: olvidate. Y no se apuesta que hace bebé.
6: Olvidate. En esta fecha, pero en 1962, se editaba el primer single de los Beatles. Love Me Do.
8: You know I love you.
6: Ese. Una fecha importantísima, teniendo en cuenta todo lo que vino después, todo lo que generó la llegada de los Beatles al mundo de la música. Porque todo remite a eso.
9: Todo
6: empezó ahí.
9: Es la del punto cero.
6: Exactamente. Es muy llamativo cómo todavía hoy, 2026, hay músicos que, cuando se les pregunta con todo lo que ha pasado, con todo lo que ha habido, con todo lo que la música puede haberse hecho más compleja en todos estos años, muchos músicos de gran importancia, de gran carrera, te siguen diciendo...
9: Partimos de ahí, desde ahí.
6: Los Beatles, empezó todo ahí.
9: Aparte cuando empiezan a estudiar música los pibes, que es la edad que ya se empiezan a contagiar de eso, que es tan lindo, empiezan por afuera con lo que escuchan en lo cotidiano y remiten después sí o sí a esos acordes y esas
6: sí,
9: cosas.
6: Sí, totalmente. No sé si están en tu repertorio. Bueno, alguna vez hemos tenido diferencias importantes.
9: Discusiones. Pero también reconozco que hay más temas de los que me gustaría que me gusten. No sé si...
8: Me resistís, sí te entiendo.
9: Con toda la resistencia hay muchas canciones que me gustan. Me están superando.
6: Con Santiago siempre hablamos esto. Hay así algunos artistas.
9: Me gusta.
6: ¿Cuál?
8: Qué es bueno ese, es? Majo. Qué buen tip.
9: Qué
6: lindo, claro.
8: Qué lindo, es como un alien.
6: Mira, yo creo que tendrías que copiar. Alan, yo no sé si lo vas a poder poner. Hace unos cuantos años. 34 años o un poquito más. Una banda española que se llamaba Los Manolos.
8: Los Manolos.
9: Sí, los Manolos. Sí.
6: Tuvieron un éxito haciendo una versión de los Beatles. Era el tema All My Loving.
9: En castellano.
8: All My Loving.
6: No, lo hicieron en inglés, pero los Manolos, como vos.
13: Se emocionan.
6: Tenían un problemita con la pronunciación.
8: Bien, pero... española.
6: Ellos no se hicieron drama.
9: Claro, la tiraron así como les pintó.
6: Escuchen porque suena así.
8: Close your eyes, dice.
6: Y a la vez te da ánimo porque decís, yo también puedo cantarla.
9: Por fonética voy a cantar.
8: Escucha.
6: Remember.
9: Me encanta.
13: Analgesio, decían en un momento.
9: Piano way, every day, and I tell you my love.
6: Oh. Es medio un sacrilegio porque lo hicieron así, rumba flamenca.
9: Sí, hicieron una mezcla grosa. Pero
14: estaba de moda en su momento.
6: Sí, sí. Pero no se preocuparon mucho por la pronunciación.
9: Es que...
15: No es lo importante en esta canción. Lo
9: importante es el mensaje, bebé.
6: Los españoles te hacen un poco de eso.
10: Eso te iba a decir, es muy español, es español.
9: Era medio de cancha igual. Te un momento con los Beatles se hizo de todo, porque estaba Boss and Beatles, ¿te acordás?
10: No la vi en la Rita Lee.
6: Porque eso es lo que charlamos siempre con Santiago, que hay un puñado de artistas cuyas canciones son indestructibles.
14: Beatles para bebés.
6: Las podés hacer en la versión que se te antoje y la canción es tan buena que
9: no
6: sobrevive.
9: Se desgasta, claro.
6: Y entre nosotros la puede cantar cualquiera.
9: Claro.
6: Cualquiera. Y la canción sobrevive.
9: Bueno, siendo otro de continente, María Elena Walsh pasa lo mismo. O María Elena pasa lo mismo. Es un clásico que vos donde lo pongas, lo reversiones con lo que sea, rock, salsa, cumbia, lo que queda bien.
6: Se la banca.
9: Se la banca.
6: Así que en este día, en 1962, se editaba el primer single. Era la primera vez que el mundo oía hablar de los Beatles.
9: Claro.
6: Por supuesto, seguramente en Liverpool ya los conocían por sus legendarias sesiones en The Cavern, el lugar donde ellos se hicieron fuertes. Pero con la edición del disco, sobre todo en aquella época que no había ninguna otra posibilidad, ahí empezó el fenómeno. Claro. Un fenómeno que cruzaría el océano, llegaría a los Estados Unidos, arrancaría la Beatlemanía y de ahí, por supuesto, al resto del universo.
12: Y acá la Argentina llega por Badía, ¿no? ¿O fue más tarde?
6: Me parece que Juan se subió por un tema de edad un poco más tarde. Lo que sí sucedió acá es que Alejandro Romay, el dueño de Canal 9, trae y presenta en la Argentina a los Beatles, pero omitió decir que eran los American Beatles.
10: Claro, que eran otros.
6: Eran otros.
15: Me gusta tanto ver los American Beatles.
6: Hay imágenes del aeropuerto de Ezeiza repleto de gente, que chicos y chicas,
9: que pensaban
6: de la época, que pensaban que iban a ir a recibir a los Beatles.
9: Terrible. Ay, no, qué hermoso.
12: Lo que pedí por Temu, lo que me llegó.
6: Exactamente. No es que Romay no lo supiera.
12: Claro.
6: Digamos,
15: omitió dos palabras.
6: Tampoco omitió, digamos, tampoco mintió.
15: Claro.
6: Solo omitió decir un par de cosas.
9: No niego ni afirmo, hizo.
6: Exactamente. ¿Quiere más cumbres? Mira, cumple 51 Kate Winslet, que seguramente le gusta a ustedes, la actriz.
9: Es la de Titanic.
6: Es la de Titanic.
9: La amo con locura.
6: Es muy buena en las entrevistas porque es medio
9: espectacular en las
14: graciosa, ¿no?
6: Las inglesas son muy buenas porque tienen una cosa como áspera en el fondo.
9: Sí, medio ese humor, cínicas. Medio cínico.
6: Medio sí. Medio que no se comen ninguna punta, nada.
9: Ninguna,
6: ¿no?
9: Se deben comer, bebé.
6: Sí,
9: una vez se había viralizado un pedacito de entrevista donde una chica muy jovencita le dice que era la primera vez que hacía una entrevista, que estaba muy nerviosa, y ella le dijo: vamos a hacer la mejor entrevista de tu vida.
6: Sí.
9: Me pareció tan maravillosa, claro. Empática.
10: Sí. Yo me acuerdo de la otra donde
9: me gusta cómo habla, su opinión, su postura ante la vida, me encanta. Sí,
10: la última serie, que está completamente desbordada de maquillaje, de peinado, de nada, que hace de una mujer muy sufrida. No, a mí me gusta la entrevista donde ella dice que le dijeron que con lo gordita que era solo podía aspirar a eso, a ser de amiga de la protagonista.
9: Qué genial. Oh.
6: Claro, porque era medio...
10: Era barroca.
6: Era renacentista.
9: De hecho,
6: ¿no?
9: Ella en Titanic no la pasa bien porque le decían que era vieja para él, que era gorda, que era fea.
6: Le mandamos un beso. Che, hoy cumple 50 el chef argentino Mauro Colagreco.
9: Uy, qué capo.
10: Bien. Ay, nos podría mandar.
9: Ay, qué rico.
13: ¿Qué van a mandar?
6: No, vamos a pedir algo.
12: Si cumple año él, nosotros le tenemos que mandar.
15: No, al contrario.
13: Hace milanesa, al contrario.
9: Hay que decirle, no cocines, gordo, cocinamos nosotros.
6: Ahí está.
15: Él te tiene que recibir
9: hoy no
15: bien.
9: Cocinas. Hoy te toca a vos, papi, sentate tranquilo. ¿Y qué querés comer, mi vida? No hay. Una eminencia. Tampoco hay. En la cocina con la
12: mira con puré.
9: No hay. Tampoco hay. Qué lindo. Se va a comer bien en ese cumpleaños.
6: Bueno, cumpleaños no nos faltan entonces.
10: No, estamos desbordados.
6: Vamos a dividirnos, bebé. En todo caso, ¿sí? Para que después...
9: Una delegación va a cada punto.
6: No hagamos quedar mal a Santiago. Acá lo importante es eso. Les pido, por favor, pórtense bien.
15: A vos ya sabemos a cuál no mandarte.
6: ¿A cuál no me voy a ir yo?
15: ¿A cuál no vas a ir? Que te teníamos que atar.
6: No, al de Lebón, no vas a ir. Claro. Lleven los zapatos limpios, vayan peinados, en fin. Lo importante.
9: Bañados, chicos.
6: perfumados de bueno, última sinopsis. Vamos a ir en vivo hasta las 10. 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
6: Arranca la semana, arranca la mañana. ¿Qué va a pasar con el clima en el resto del día, Costi?
8: 20 grados de máxima con cielo parcialmente nublado.
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1: Bueno. L de remera, de todo, todo. Sí, imanes para la heladera, okay, un montón. Lo cierto es que el fin de semana hemos dormido poco, primero porque estaba la carrera de Franco Colapinto, que tuvo un muy buen ritmo, salió recontra atrás, fue el último, más atrás del último, sí, por las sanciones y la prueba de motores que estuvimos comentando el día viernes, sino también porque aquellos que madrugaron y dijeron, bueno, a ver,
2: me pasó,
1: estiro la jornada, fue demasiado porque estuvo pospuesto el inicio una hora y media por la gran cantidad de agua que había dentro del circuito. Los pilotos empezaron a dar la formation lap, la vuelta previa, y las autoridades dijeron a boxes de vuelta, ¿sí? Porque no están dadas las condiciones, había una cortina de agua y era muy, pero muy riesgoso para los pilotos. Empezó muy tarde o muy temprano para aquellos que se despertaron, pero bueno, lo cierto es que Franco Colapinto terminó haciendo una buena tarea, una buena labor, enojado, la verdad que no se entiende. Ahora en las redes dicen, bueno, que Alpine le pida perdón a Franco Colapinto, teniendo en cuenta que estaba un tanto húmeda, mojada la pista, ¿sí? Y salió a correr Franco Colapinto con neumáticos para una pista seca.
2: Pero pensaron que se iba a secar rápido,
1: sí, es cierto. Algunos imitaron la decisión de Alpine, otros no tanto, la gran mayoría dijo que no. Esto, digo, hoy la tecnología está recontra súper avanzada, saben a qué hora va a llover, a qué hora va a caer cuatro gotas, a qué hora van a caer 700, sí, o sí, se va a inundar todo.
3: Es así.
1: Pero bueno, Colapinto dijo, una lástima, fue la peor decisión. Esto después confirmado por Briatore.
2: Iba a decir, qué bien, sí. Briatore, que salió a hablar.
1: El capo del equipo confirmó que se habían equivocado. Es cierto también, para no caerle al pin en esta oportunidad, cuando acierta a veces y, entre comillas, se anticipan a tal o cual maniobra, les va bien. Bueno, acá se la jugaron. Y lamentablemente el comienzo de la carrera de Colapinto no tenía grip, no tenía agarre a la pista, iba bastante lento y ahí perdió justamente muchas posibilidades. En un circuito que le daba el permiso el sobrepaso por dos rectas importantes, pero bueno, así todo finalizó. Decimotercero, había empezado 21.
3: No, o tremendo.
1: Sea, Gasly, por ejemplo, sin sanción mediante, terminó más atrás que Franco Colapinto allí en Malasia, ¿sí? El decimotercer premio de Fórmula 1 dentro del calendario. Max Verstappen, el cuatro veces campeón del mundo, que tomó la pole, que fue superado por Antonelli, que después iba y venía, finalmente se quedó mediante la intervención del safety car en más de una oportunidad, se quedó con esta carrera, la primera del año donde es cuestión de esperar, va a ser campeón Mickey Antonelli, que le sacó al segundo 500.000 puntos de diferencia.
2: Ya se habían olvidado, tenían borrado en la lista el himno de Países Bajos,
1: ¿viste?
2: Porque cuando los premios,
1: miraban para todos,
2: a cantarlo.
1: No aparecía hasta que justamente lo entonaron todos. Verstappen ganó en la última prueba de Fórmula 1 en el Gran Premio de Bahrein. Buena carrera de Franco Colapinto. Esto continúa, señores.
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6: A esta hora todavía está fresquito, pero ¿qué va a pasar el resto del día, Costi?
3: Vamos a tener 20 grados de máxima con un cielo parcialmente nublado. Atención, porque el miércoles llegarían algunas precipitaciones.
6: Actualizamos la información del tránsito, Cris.
7: Recordamos el choque de Manuela Pedraza y Avenida Cabildo, esto en el barrio de Belgrano. El tren San Martín está circulando con demoras y desde hoy ya reabrió la estación Tribunales de la línea D de subterráneos.
6: En un ratito, Fernando, que nos cuenta todo de la selección, lo que quedó del partido del fin de semana y lo que se viene con la despedida de Messi.
1: Sí, claro, que será Mariana, que hoy se entrena con sus viejos, nuevos, bueno, ex compañeros. Messi ya está en el 6.
6: Ahora, si ustedes me permiten, yo les quiero contar una historia.
8: Qué lindo, bebé.
6: Que yo sé que va a tocar una fibra sensible. Este es un grupo que habla mucho, para mí, excesivamente.
8: Al pedo.
6: No, yo digo que hay un poco de neurosis por ahí del tema de la limpieza y la higiene personal. Oh.
8: Sí, yo soy una de ellas.
6: Es medio una obsesión.
8: Hay una obsesión. Es un tema delicado.
6: Delicado. Por eso les quiero presentar a las mujeres de la comunidad IMBA.
8: Mirá qué lindas.
6: Que solo se bañan 3 veces en su vida.
2: Qué no, no bien. Son IMBA, son Simba. Sin bañarse toda su vida.
8: Ah, bueno. Uy, Dios. Ya. Bueno. Okay, debe hacer algo, vos.
6: No, no, no.
8: Pandemia de pelotudo.
6: Ya está, ya está. No, ya
8: vos
6: está,
8: que
6: ya
8: tenés
6: está.
8: Poder, hacer algo.
6: No, no, yo no puedo hacer.
2: Entró.
6: Solo me senté acá por hoy, no.
8: IMBA. No es malo el chiste.
2: Dudó con el papel, hiciste. A ver si bebé fue a leer de vuelta, ¿viste?
6: Y miré el texto, te iba a mostrar el papel como diciendo, sea boludo, acá dice IMBA.
8: Dice IMBA.
6: Hasta que vi ese brillo loco en tus ojos y dije, este va a tirar un chiste. Y lo tiró.
8: La intención no estuvo mala.
6: El tema es el siguiente. Ellas pertenecen a una tribu, ¿sí?
8: Claro, debe ser algo.
9: ¿De dónde son? Del África.
3: Cerca de Namibia.
8: Claro.
6: El tema del baño con agua no forma parte de su rutina cotidiana.
8: No, y no 3 veces por
6: se ahí. Nota. Acá es cuando hablamos del tema de las diferentes culturas. Y claro, las culturas tampoco salen de un repollo. Básicamente es consecuencia de el ambiente en el que viven.
8: Claro, ¿sí? Por ahí no tienen agua cerca.
9: No deben tener nada.
6: No, las condiciones del territorio, por supuesto, son extremas. Un lugar muy árido, temperaturas
8: muy calientes.
6: Por encima de los 40 grados.
8: Oh, qué pesadilla.
6: Pocas
8: qué
6: lluvias. Tienen un estilo de vida seminómade, o sea que
8: van de acá un poquito para allá,
6: exactamente,
8: otro poquito para otro lado.
6: Entonces tuvieron que desarrollar métodos de limpieza que están vinculados con los recursos que tienen disponibles.
8: ¿El baño polaco?
6: Básicamente no hay mucha agua.
8: Y lo poquito
6: encontraron
8: que
6: otras cosas.
8: A ver.
6: Por ejemplo, básicamente se bañan con humo.
3: Claro.
6: Hacen humo con plantas aromáticas.
8: Ah, como un saumo.
9: Ah, como un...
8: Se sauman.
3: Un sauna.
8: Claro. Saumo.
2: Un olor...
6: No, qué buena técnica.
2: Olor tiene...
6: No, justamente. Es el perfume de las plantas.
2: Eso debe hacer un asado, te queda un olor a humo.
8: Con el asado, pero si vos haces la defumación de lavanda, de romero,
9: de buenas hierbas,
8: de tomillo, de laurel.
3: Te queda la nena con olor a tomillo.
6: Dice que hacen unas, tienen unas pequeñas, como si fueran estufas portátiles, y van juntando
8: hierbas.
6: Diferentes hierbas. Con eso generan un humo que se lo pasan por diferentes partes del cuerpo.
8: Igual me gusta que tienen la intención.
3: Sí, son limpias, no tienen los recursos.
8: Eso lo valoro.
6: No es vagancia.
8: Muchísimo.
6: No es descuido.
8: Claro.
6: No son dejadas.
8: Es otro sistema de higiene.
9: Porque dentro de la carencia de tantas cosas.
8: Se la rebuscan.
9: Le encontraron la vuelta por lo menos a tener un rico olor.
6: Sería... Porque no es que rechazan el agua.
8: No
6: hay. La usan para ceremonias muy específicas. Por eso dicen que se bañan con agua solo 3 veces en su vida.
8: Claro.
3: O sea, es más fácil el agua que ponerte a moler hierbas y que.
8: Igual si ustedes me disculpan. Bañarse todos los días no es recomendable
2: para el animal
8: que somos.
2: ¿Cómo que?
3: Debe ser el lugar.
8: Voy a repetir, yo sé que somos gregarios, seres que necesitamos del otro, que estamos viviendo en comunidad y que somos una sociedad avanzada. Pero, para esta especie de tribus en las que se manejan de esta manera, que no tienen acceso como tenemos nosotros, es una forma de higiene, pero además no es bueno para el ser humano, para la piel, descamarla todos los días como hace sorbo.
6: Bueno, de hecho, las mujeres de la tribu IMBA utilizan humo combinado con aceites naturales.
3: Se pasan el humo y arriba un aceite que es riquísimo.
6: Porque con el aceite natural acondicionan la piel, la protegen de la sequedad y también de la exposición al sol. Y seguramente habrán visto documentales o fotos usan una pasta elaborada con diferentes cosas que les da un tono rojizo.
2: Sí, claro. con
8: arcilla,
2: tierra.
8: Arcilla.
2: Claro, con la tierra.
8: Tierra rojiza.
6: Les queda la piel bastante.
1: Unas reinas al final.
2: También se lo ponen en el pelo.
9: Debe tener que ver con la protección. Vos pensás que están expuestas todos los días.
6: Mira, Anita, dicen que la pasta la elaboran con manteca de cerdo o de ganado local y en algunos casos esencias aromáticas. La aplican sobre la piel y cabello.
1: Y si no, todo el día olor a chancho.
6: Y les da esa, bueno, y les da esa tonalidad rojiza.
8: A mí me parece que lejos de criticar esto, deberíamos incorporarlo.
9: Me gusta un poco, ¿eh?
6: Si llegan a venir todas de rojo, sí. Ya sabemos que...
1: Somos de la tribu de la Jaimina, ¿cómo era?
9: Simba.
1: Y se quedó ahorita. Y escucha, claro. No, porque acá vos no te olvides que trabajamos con Marcela y trabajamos con Katy.
8: Que ya huelen a flores de nacimiento.
1: No, que a pesar de tu visión de la vida, ellas se cepillan enteras.
8: Ah, cierto. Lo habían dicho, que se cepillan con un cepillo la piel, se frotan.
1: De cerda, justamente. Y se frotan y sacan como las... se escaman.
8: Se descaman la piel.
6: Acá, bueno, no es...
8: No estoy muy de acuerdo con eso.
6: Claro, no sé si es criticable, digo, pero acá se habla mucho del asunto. ¿No? Para mí, bastante cercano a la neurosis. Pero, bueno, sí, en
9: estamos
6: fin.
9: Muy cerca.
1: Mientras sea neurosis y no psicosis, estamos bien.
9: Acá las estoy viendo y es verdad que tienen ese color rojizo. Son de una belleza que, Dios mío, ya quisiera uno.
6: Y el agua, el baño con agua, lo guardan solo para los momentos más importantes de la vida. Como nacimientos, matrimonios y funerales.
2: Fallecimiento, claro.
1: Ah, oh, y si no me casé, me quedo un baño.
6: Bueno.
8: Está yo bien. Te digo una cosa. Pero, ¿qué pasa si, por ejemplo,
1: yo tenía un solo baño en la vida, entonces, si fuera de la IMBA?
6: Bueno.
8: No, dos.
1: No, uno.
8: Tres.
1: No, estoy muerta todavía.
8: Tres baños recibirías también.
2: ¿Y el matrimonio?
1: Si casarme no me casé.
8: No sabes todavía.
6: Aunque sea para bañar.
8: Bebé, ya tenés un pibito, ya nació Samuel.
6: Es que en la tribu dicen, un baño no se le niega.
8: Y la muerte no te vas a enterar, Coste.
9: Chicos, la piel que tienen estas mujeres.
6: Bueno, viste, hay formas y formas.
1: Te saco
2: el olor que debe
8: cuando
2: tener.
8: Vos te lavas todo el tiempo, te sacas el sebo, esa oleosidad que tiene natural de la piel, que es como una defensa.
1: Claro, pero no vivimos más en la caverna.
6: Con Maju, que miramos todas las temporadas de Supervivencia al Desnudo.
8: Yo también las vi todas.
9: Que y Ed Stanford también. Ed Stanford.
6: Sí. Pero a él se mete ahí por... Bueno, sí, también.
8: Sí,
6: todos,
8: de gusto,
6: porque
8: igual.
6: Quieren. Pero Supervivencia al Desnudo, yo digo, siempre pienso, cuando lo estoy mirando, digo, el productor que inventó esto, qué fumado estaba el día que dijo...
1: Sí, es un sádico.
6: Hagamos un programa de supervivencia. Y otro, fumando en el fondo, dijo, pero que estén en bolas.
8: Sí, y desnudos.
1: Sí. A mí me causa mucha...
6: Y están 35, 60 días.
8: Sí. Sí,
1: me da ternura el trabajo del editor.
8: ¿Por?
1: Y porque tiene que blurrear la cola.
8: La cola, las tetitas.
6: Entonces, a veces se olvidan.
1: Sí, porque la persona se mueve, pero
6: a veces se escapa una cola.
1: Sí. ¿Cuál es el chiste de Supervivencia al Desnudo si no los ves desnudos nunca?
6: Ah, bueno, no.
8: No, están desnudos.
6: El chiste es la supervivencia. Los tipos están en la selva.
8: El chiste no es verlos desnudos.
6: Con la cola apoyada en la tierra.
1: Si yo viera el programa, sería para verlos desnudos.
9: Igual para mí hay algo de acá, de Latinoamérica, porque yo alguna vez que viajé y agarré Supervivencia desnuda afuera,
6: sí.
9: No les blurean la cola, les blurean adelante nada más.
1: Puede la ser. Cola de adelante.
6: El desnudo frontal.
9: Claro.
2: En esos programas, cuando cortan de grabar, ¿no se destapa una gaseosa?
8: Nada, porque dicen que
9: los
8: amigos que pueden destaparse algo son los que están filmando.
6: Bajan 15 kilos.
8: No,
6: a veces lo miro y digo... Una semanita, sí.
8: Ahora te digo una
9: te
8: cosa.
9: Digo, cinco días.
2: No importa, graba y lo desnudo puede estar una semanita.
8: No les pasa que dicen, pero qué inútiles que son, porque realmente no puede ser tan difícil organizarte con otra persona más para armarte una chocita, ir a buscar agua.
6: Lo que pasa es que, como en todos los órdenes de la vida, más allá de las dificultades que te presenta el terreno y el ambiente, también está la cuestión de la convivencia. Y es cierto, tienen que luchar contra el hecho de que no hay ni agua ni comida. Pero además se lleva mal y decís, dale.
1: Los únicos que desnudos la pasaban bien eran Brooke Shields y el chico en la Laguna Azul.
9: A mí me tenés dos días sin comer. Me mato. Y agarrate.
6: Un humor.
9: O sea, agarrate, Catalina, que vamos a cabalgar.
6: Y sucia,
9: mira, un día, mira lo que te digo, ni siquiera te doy dos, te doy un día sin poder bañarme, o aunque sea higienis, lo mínimo.
8: O sea, vos no irías a esos programas.
9: Siempre me pregunto cuánto duro y siempre la respuesta es 10 minutos.
8: Yo creo que durás más porque terminás adaptándote en donde estás. Decís, bueno,
9: y
8: ahora
9: hay algo de supervivencia, sí, claro. Sí. A mí el tema de la comida, yo te duermo al
6: impulso. Para los que no vieron nunca el programa, básicamente es un grupo de personas a los que realmente los dejan en diferentes selvas del mundo. ¿No? Ha pasado también en la Argentina, los llevan a la zona
9: de las cataratas.
6: Sí, lo he visto en Chaco también. Mm. Los dejan ahí desnudos y se tienen que asegurar el refugio, la comida, o sea, no les dan, les dan una olla.
8: Pero nunca se terminan de parar, de armar.
9: No.
6: Y bueno.
9: No se dan maña.
6: Bueno, pero les estás criticando acá sentada en un estudio en Mansilla en 2600.
8: Dale, loco, ¿cómo no podés? ¿No te haces una choza de verdad? Te juro que con
10: pero
8: cualquier
10: vos sos
8: ramita
10: una mujer,
8: te haces una choza.
1: Estás hablando como si fuese fácil. ¿Es fácil?
9: Se supone que hay gente un poco preparada.
8: A mí
9: además.
8: Sí.
6: Lo que pasa es que Anita critica desde el lugar de supervivencia. Ella sostiene que ella está todos los días en esa situación.
8: Claro, yo vivo sin techo.
9: Hace años.
8: Me lo armo yo.
10: Tiene un hacha en la camioneta.
6: Claro. ¿No? Cierto.
8: Y pala. Para, y una pala.
6: Bueno, pero pensá que te despojan de todo eso ahí, ¿eh? Tenés que arreglarte.
9: Pero no puedes tener nada, ni
8: te dan
9: siquiera
8: dos herramientas.
6: Una olla y un cuchillo.
8: Bueno, claro. Es un montón.
6: Para
8: iniciar el fuego.
6: Es un montón para hacer una casa.
1: Un cargador de iPhone, algo.
8: Yo te juro que es un montón. Ya que te den una olla y un cuchillo. El tema es el fuego, pero una olla y un cuchillo es un montón.
9: El problema que siempre
11: tienen duda de por qué no me baño. Yo no me baño porque se desgasta mi belleza. Yo no quiero dejar de ser bella, por eso no me baño.
10: Ah, mira,
6: ahí está.
9: Perfecta, me parece la explicación.
6: Esta semana, si tenemos tiempo, va a haber clases de supervivencia de Anita Martínez.
8: ¿No quieren que cocine algo afuera esta semana?
6: No, ya que
10: también
6: sos tan guapa.
10: No desvíes la atención.
6: Ya que sos tan valiente.
8: Perdón, clases si vos querés, de yo traigo. Perfecto, yo lo armo.
10: Te vamos a dar una
6: olla. Te queremos ver iniciar el fuego sin elementos.
8: Para, ¿tengo que hacerlo desnuda?
10: Sí.
6: Y ahí te lo pediría.
9: Es fuerte, Mansilla.
6: Pero en realidad no es imprescindible, es por vicio. Pero si lo podés hacer desnuda, mejor, qué sé yo. Pero es un
8: vicio. Sí. No te jode.
10: Le vamos a dar una olla y un cuchillo, nada más.
6: No te jode. Ahora que hace menos frío, la verdad, qué sé yo.
8: Fuerte del solcito.
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12: 8:30.
6: Hola.
8: 8:30.
6: Hola.
13: Estoy yendo a la escuela con papá y soy de Catamarca.
9: Ay, mi amor, un beso. Beso, Catamarca.
14: Hola, Cruz del Moro. Soy Lorenzo de Busaco y estoy yendo al colegio con mi mamá.
9: Un beso, Lorenzo.
15: Hola, Cruz del Moro. Soy Valentina de San Juan.
9: Ay, qué sueño, Valentina.
15: Estoy yendo a la escuela con mi mamá y les mando muchos, muchísimos besos.
9: Pero muchísimos linda. De vuelta para vos, para ese sueño.
16: Hola, somos Mica y Sofi. Les queremos mandar un saludo a toda mi familia. Y ahora mi papá nos está llevando a la escuela.
9: Un beso.
17: Thank you.
12: Hola chicos, buenos días. Mi nombre es Emiliano, les dejo un saludo. Los escucho todas las mañanas, son geniales. Trabajo en un hospital alemán y son mi compañía bien temprano.
9: Un beso para toda la gente del hospital alemán además.
17: Quería desear un muy feliz día para cada uno de ustedes que hacen la radio, que nos despiertan todos los días, y desear un muy feliz cumpleaños para mí porque cumplo 43 años y estoy muy feliz de la vida.
9: ¡Ay, mi amor, ay, qué lindo!
18: Buen día, Club del Moro. Quiero agradecerles por esa energía que transmiten todos los días. Mi nombre es Milagros, soy maestra a nivel inicial, vivo en San Luis. Y cada mañana me acompañan mientras manejo la ruta y me alegran cada mañana.
9: Besos, Mili.
2: Qué guapa.
19: Buen día, chicos. Escuchándolos siempre, son unos genios. Acá ya yendo a la ofi, hace un frío que congela los huesos, pero está saliendo el solcito, así que hay que ponerle buena cara.
9: ¡Vamos!
20: Hola, Club del Moro, soy Lorenzo y estoy yendo al colegio con mi mamá.
21: Saludos, somos de Bursaco, lo escuchamos todas las mañanas. Besitos a todos, Santi, Maru.
9: Lindos, besos. Hola,
22: Club del Moro, buen día, ¿cómo les va? Lorena de Mar del Plata, acá, a ponerle todas las ganas, con la buena compañía que nos hacen ustedes hace años. Gracias, chicos, les mando un beso enorme.
9: Beso, mi amor.
6: De la serie en el programa de Santiago en vivo hasta las 10. 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
6: 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No se asusten del frescor de la mañana, que esto levanta, ¿eh? ¿Hasta qué temperatura va a llegar, Costi?
3: Va a rondar los 20 grados con cielo bastante nublado.
9: Sí, no hay sol así asomante como ayer. Qué lindo día ayer.
8: Qué buen día ayer. Qué lindo estaba.
3: Ayer hacía calor.
9: Sí, estaba lindo.
8: En el sol estaba
9: muy agradable. Ayer fue un día muy primaveral.
6: Es cierto, pero viste que la primavera está
9: y el sábado fue un día de...
6: Te muestra un poquito.
2: Un día sí, cuatro.
9: La muestra y... Cosa de loco, no querés salir,
6: Se asoma y se vuelve
9: escondido. Yo creo que, Bebe, que esto tiene que ver con la mala elección de los reyes de la primavera de este programa.
2: Sin duda alguna.
9: No,
2: Anita,
9: no podés decir,
2: estoy
9: de acuerdo a la reina. Con mí, en el mica, en el tuyo no, creo que estás muy bien elegido. Creo que
2: ya lo sabíamos, pero digo, tampoco te
9: para
2: abajo.
9: Otra cosa, yo para, no sé, reina de
8: la
9: De qué sé yo,
2: la selva.
9: De la huerta, de
2: resuelvan
9: la selva.
2: Esto igual, ¿eh?
3: Nunca más de acuerdo.
6: Durísima hablar, la interna, ¿no? Del Club del Moro.
9: Pero esto, bueno,
2: vamos a hablar a la tanda, Anita, porque.
9: No ayuda, no ayudamos nada.
2: Te tengo que coachar.
9: Una primavera que no te. O sea, dos reyes de primavera que no te trajeron una primavera.
6: Son factos. Está tirando factos.
9: Pero.
2: No, ¿sabés lo que hace ella? Se hace la. Se tira para abajo, se hace el humilde para que
9: qué?
2: Todo. Después le damos.
9: Para que digamos. No, porque nadie te va a decir. No, salió el sol. Salió un día el sol y fue ayer y ni vinimos.
6: Bueno,
9: yo vine.
6: Vayamos a los hechos. ¿Vos sos el rey de la primavera?
2: Yo soy el rey de la primavera. Ella es la reina.
6: Tráela.
2: Esto va de a poco, es un proceso.
6: ¿Tenés aval? Tráelo, aval.
9: Medina.
2: ¡Sobo!
6: Bueno.
9: ¡Sobo!
6: Hasta ahora, la primavera apenas viene amagando, así que le vamos a dar la derecha a Anita Martínez.
3: Esto es como cuando Moisés le pedía al faraón que libere el pueblo.
1: ¿Faraón?
3: Ahí viene y el tipo bíblica. Le decía, no. Le decía, bueno, ahora van a venir las cucarachas. Todo cuesta.
9: Ay, no, bebe las cucarachas, no.
3: Dice, libéreme al pueblo. No, no, langosta. Toda la costa. Y así, esta primavera, los reyes de la primavera son un fiasco. Es la peor primavera.
9: Te lo dije.
2: No, joder, porque vos le diste el pie.
6: Hay que decirlo.
2: Vos le diste el pie.
9: Abrí una puerta que ellos todos entraron.
1: Es verdad. Es
6: hay que decirlo. Otra que quedó ardida, Costa.
9: Sí.
3: Pero recuerden lo que fueron mis primaveras floreciendo.
6: Bueno.
9: Cambió el clima igual. Sí.
6: Cambió el clima de época.
3: Les
6: pido, por favor, ¿qué les pido siempre que Santiago no está?
2: Que no choquemos la Ferrari.
6: No choquemos la Ferrari.
2: Bueno, pero vos no metiste en el quilombo.
6: No, fue ella. 7:36 minutos. Estamos en una semana importantísima por la despedida de Lionel Messi.
1: Pero claro.
6: Más la presentación del fin de semana. A ver, ¿qué quedó del partido de Argentina contra Burkina Faso?
1: Y para la estadística, la goleada del 7-0, el primer gol de Mastantuono, minutos para todos, como dijo Scaloni al término del partido, y nada más. La verdad que un partido que estuvo al borde...
2: Que casi no se juega.
1: ...del papelón.
2: No, pero...
1: No llegaban los
2: casi
1: chicos.
2: No llegan a la Argentina.
1: Ah, pero no solo no llegaban, no vinieron los titulares porque se amotinaron, le cambiaron las condiciones, no había vuelo charter, tenía casi con escala incluida 16, 17 horas de viaje. Llegaron como a las 2, 3 de la tarde, tomaron un café con leche en la recepción y se tuvieron que ir a la cancha a jugar, la verdad.
2: En el lechero vinieron.
1: Argentina jugó en serio, apretó el acelerador cuando tuvo que apretar el acelerador, bueno... Todo lo que vimos, para la gente también que pagó fortuna en la entrada, que hizo la fila virtual.
2: Pero gritaron 7 goles.
1: Sí, pero igual, exigencia. No fue serio.
2: Pero tampoco es un partido de eliminatoria, no es un partido de clasificación, es un amistoso. O sea, la gente va a disfrutar, va a ver.
1: Pero fue normal que el rival...
2: No.
6: Fernando, pero...
1: A eso me refiero.
6: Pero
1: ¿cómo Argentina jugó en serio?
6: No. Pero ¿cómo y por qué se organiza este partido y cómo es que se elige este rival?
1: Bueno, las fechas FIFA estaban ya pautadas con anterioridad, ¿sí? La AFA tuvo en cuenta esta decisión de Messi de hacer el partido de despedida, desechando otras posibilidades de ir a Asia, por ejemplo, de recaudar mucho dinero, ¿sí? Pero bueno, ante la chance de la despedida de Messi, no se va a despedir en Asia.
6: La despedida de Messi, claro. En el país.
1: En el país, claro, en Argentina, claro. El último partido ya retirado, dicho de puño y letra por Lionel Messi, la despedida en nuestro país. Había que ir a buscar...
6: Un rival.
1: Rivales. Es verdad, a favor de la AFA, que en Europa, como se está jugando la Nation League, donde juegan entre sí los europeos, no tenés muchas posibilidades, muchos equipos, muchas selecciones libres. En Centroamérica están haciendo algo parecido, o sea, y esto se lo preguntaron a Scaloni después del 7-0, ¿será un tema de preocupación o resolver o...? Es lo que hay, ajustarse a las condiciones, porque de acá en adelante los amistosos quizás estén mucho más cerca, mejorando la organización, claro está, de Benin, Burkina Faso y de este tipo de selecciones a, che, juguemos con Italia, juguemos con Inglaterra, no sé si las mejores las máximas potencias, un Croacia, juguemos con Bélgica en tal lado, ¿sí? Porque van a estar ocupadas con otras competencias. Ellos, los europeos y los equipos de mayor nivel. Entonces, se encontraron este tipo de rivales, pero bueno, falló la organización. Las condiciones, según en Burkina Faso, fueron cambiadas o no respetadas. Los jugadores de la mayor dijo, nosotros no viajamos, no hay charter, vamos a estar muy sobre la hora, apenas termine el partido nos tenemos que volver. Se plantaron. Y no vamos.
2: ¿Pero no fue que se rompió un avión?
1: No, bueno, dicen que había una falla técnica, pero el equipo titular no vino.
2: Claro, claro, se quedó con el avión.
1: O con la falla técnica, dijeron, che, vayan los pibes. Había que... Encima tenían que traer algún jugador experimentado porque, según FIFA, este partido era catalogado de categoría A. ¿Para qué le sirve a la AFA categoría A? Porque, teniendo en cuenta esa denominación... Vos vas bajando, se toma como válido estos encuentros.
6: ¿Para el ranking?
1: No.
2: Para las suspensiones de los jugadores.
1: Para la suspensión a Molina, por ejemplo.
2: A Paredes.
1: Enzo Fernández ya cumplió con Bolivia y pudo jugar el sábado. Paredes, que tiene 10 fechas, que después se la van a bajar. Pero bueno, empezar a reducir la sanción. Vino el sub-23, hizo lo que pudo. Fue un baile. 7-0, por eso también Scaloni y lo tomó... Con mucha cautela este tipo de triunfos, pero bueno, Argentina, lo positivo es que se lo toma en serio, que aprieta el acelerador. Ya el segundo tiempo estaba... Va, el segundo tiempo. A partir de los 20 minutos del primer tiempo...
2: Claro, iba a menos de 20,
1: ya estaba 3-4-0. Todo de más. Pero bueno, Argentina jugó en serio, le dio minutos a aquellos jugadores que no los habían tenido, y está buena la oportunidad. Sí podrían mejorar, y sí, a mí me cuentan, dicen que Scaloni, no como condición, pero sí algo a charlar con Tapia, es este tipo de situaciones. También reconoció Scaloni que enfrentando a selecciones menores, Argentina fue bicampeón de la, es bicampeón de la Copa América, ganó el Mundial.
0: Claro.
1: Digo, no, no ha tenido, salvo con selecciones mayores, creo que en el último tiempo de amistoso, sacando Mundial y sacando, obviamente, eliminatorias con Brasil y Uruguay.
0: Los resultados lo respaldan.
1: Con Italia y nada más. Sí.
2: Sí, pero poner en el Mundial con Cabo Verde no era un equipo para preocuparse. Argentina terminó sufriendo. Egipto lo mismo.
0: Pero
2: sí,
0: le pasó a todos. Selecciones.
2: Egipto. No, por eso, pero me refiero
1: sí,
2: a.
1: Nada te garantiza
2: eso
1: es lo que nada, dijo, pero bueno, enfrentarte a. Yo yo pensaba, ¿no? Imagina mientras estaba merendando un pan con manteca.
6: ¿Con azúcar?
1: No, sin azúcar. Pan con manteca y mermelada.
6: Ok.
1: Light. Cuando estaba merendando, digo.
6: Le pones mermelada light y le pusiste manteca abajo, ¿eh?
1: Sí, o a veces, sí. Claro. O a veces un queso blanco, okay, también. Está bien. Pero bueno, pan blanco, obvio. Y café con leche 1.30 en microondas.
6: Ay, no sé, eso no te pregunté.
1: Bueno, te comento. Si es la leche natural, 1.30
6: no, y. No estás dando datos que
8: nadie te preguntó.
2: ¿Le pasó algo? ¿Está bien?
1: Y lo detengo en 1.15, 1.20, lo paro, no llego el 30. Bueno, decía, la motivación para. Ya me van a decir, vestir la camiseta de la selección argentina ya es una motivación por sí sola. Sí, es verdad. Pero. Enfrentar a esto, que no sabía si venían o no, a qué hora llegaban, en qué condiciones, digo, motivación para Lautaro, para el Dibu, el Cuti Romero, Julián Álvarez, que tuvo un buen partido. Pero bueno, lo cierto es que la selección vuelve a entrenarse en el día de hoy, ya con Lionel Messi en el predio, esperando el partido de despedida, con mucha, pero mucha emoción, todo vendido, todo recontra vendido desde muy temprano. Va a ser una jornada muy, pero muy buena. Veremos, le van a acercar un micrófono. Hay algunas sorpresas que andan dando vueltas, algunas no han trascendido. Le van a acercar, sí, un micrófono al término del partido. Veremos si Messi tendrá ganas o no. Solo dependerá de él. Yo creo que sí. Pero bueno, veremos. Lo que se hizo viral fue a partir de un hincha. Viste que el fanático argentino es muy, pero muy ingenioso.
0: Es cierto.
1: Decir, che, ¿qué le cantamos? Más allá de Messi.
2: Buena Messi. Canción, la del que va manejando.
1: Muy buena, la replicó De Paul el fin de semana. Y un hincha futbolero dijo, ¿y si le cantamos esta canción a Messi el martes?

0: Allez, Bernardo!
1: Está
2: buena letra.
1: Y la grabó ahí en el auto golpeando el ruido que se escucha.
3: En el
1: golpea la palma de la mano con el techo del auto.
3: Durante el mundial, él ya iba haciendo esas canciones y algunos jugadores la subían.
4: Bueno, buena canción. Bueno, ojalá prenda entonces para mañana.
1: Sí, si se replica mañana, por supuesto, en el último partido de Messi.
2: Canta
1: en
2: la Sole también, ¿no?
1: Sí, mañana. Sí, hay muchos números musicales también. Mucha, pero mucha expectativa. Juega el Lionel. La última de Leo es mañana.
5: Vos sabés, Bebe, que a pesar de todo este movimiento que hubo con la selección, hubo tiempo para el bautismo, para un bautizo.
4: ¿Cómo?
5: O sea, un jugador de la selección bautizó a la hija.
1: Ah, mira.
2: Acá.
4: Aprovechó que estaba acá.
5: Claro.
2: Aprovechó entonces, que le pagaron el pasaje.
4: Sí, claro.
5: Entonces leo el titular que decía que McAllister había bautizado a la nena y que el padrino de la nena era un futbolista.
4: Ajá.
5: Y yo dije, sorbo.
4: Claro.
2: Ah, ya. Claro.
4: Son amigos.
2: ¿Y?
4: ¿No?
2: Claro.
4: ¿Y? Y le dije que. Que la realidad es que vamos a estar muy lejos.
2: Wow.
4: Él vive en claro, Inglaterra, es qué sé yo, y para mí el padrino tiene que estar cerca.
2: Es cierto,
4: justamente
2: es
4: ahijada.
2: Para acompañar un poco la crianza.
4: Y le dije, la verdad te agradezco, pero lo siento, yo creo que tenés que. El padrino tiene que ser una persona que va a estar cerca, que la acompañe.
6: ¿Y a quién
4: cuando
6: le sugeriste?
4: Cuando vos viajes, le digo, se tiene que quedar alguien a cuidarla,
2: cierto.
4: Le llega a pasar algo.
2: Eso es verdad.
4: Dijo, la verdad que tenés razón, es
5: inválido el argumento
4: respuesta.
5: Porque eligió un compañero forastiero.
4: Es el mejor amigo.
5: Es un, ¿de dónde?
4: De Argentinos Juniors.
5: Del bicho.
4: Jugaron toda la vida, en inferiores jugaron juntos, son muy amigos también de la familia, y después eligió a él porque, de hecho, va mucho para allá, para Inglaterra.
6: Mirá, vos haces lo que quieras.
2: Claro.
6: Yo creo que ya a esta altura, ¿cuánto tiempo estás llevas acá en el Club del Mono?
2: 112.
4: Más de 2 años ya.
6: Bájate de 14 esa mentira.
2: 14 años.
6: Bájate. No, ya está. Digo,
5: cuando nació la nena nos dijiste mal el nombre.
4: No lo dije mal. Yo no podía dejar al descubierto algo que no me correspondía, que
2: no te
4: lo diga él.
2: Claro.
6: Yo entiendo, vos llegás al Club del Moro, un equipo que ya estaba armado, decís, bueno, voy a tirar un par de frutas
5: de
6: ahí
5: factos.
6: Para ver si algo prende, qué sé yo. Y con esto de que sos amigo de McAllister, no te digo robando, pero venís más o menos, ¿no? Hace 2 años. Si no lo podés.
4: Está mal mi respuesta.
6: No.
4: Ante el pedido de padrinazgo, no.
6: Yo siento, no. Es mi observación desde afuera, totalmente desapasionada. En 2 años no acercaste ni un cuarto de prueba de que esa amistad de la que vos hablás sea real.
2: Aparte nah, se nah, nota que mucho.
5: Trajo la camiseta.
6: Esa amistad de la que vos hablás está entre nosotros.
4: Que vos me lo digas, Bebe.
2: ¿Sabés que da la sensación
4: no
2: de que cada vez que vos decís algo, McAllister corre más adelante? Sale para.
5: Se aleja.
1: Otra vez.
2: Se aleja. Da la sensación como que el tipo no quiere ni siquiera que lo nombremos.
6: Porque no lograste ni una desmentida de McAllister. O sea, McAllister no salió a decir, no soy amigo de Sorbo.
2: Claro,
1: no es ni necesario,
2: ni siquiera,
1: ¿no?
2: Para negarlo.
6: Es la última forma de desprecio. Ni siquiera salió a negarlo.
4: Para mí es al revés. Para
1: más
4: mí,
1: cerca que estuvo fue un asado temático con camiseta de fútbol en una terraza con el hermano.
2: Claro.
6: Bueno, son 12 grados de separación, pero igual es mucho.
4: Cuando igual ustedes dicen el apellido McAllister, no se sabe, hay muchos.
6: Son un montón, claro.
5: No, este es el muchacho que bautizó al jugador de la selección.
6: Bueno.
5: Lucía una camisa blanca. Ahora, ¿de dónde viene tu relación con él?
6: Bueno, acaba de mostrarme una foto.
1: Acaba de ver una foto.
5: Yo también te muestro una foto.
6: Yo no quiero ver fotos tuyas. Te lo dije hace años. No quiero ver fotos tuyas.
1: ¿Querés otra?
6: No, pero espera.
4: A ver, las fotos
6: que vos estás mostrando, te pido por favor no las postees.
4: No.
6: Las fotos que estás mostrando, me parece que son de esas fotos que en realidad el que está retratado no sabe al lado de quién está.
5: Claro, por eso Bilardo era el que decía que no había que abrazar en la foto.
2: Una vez es un evento.
1: No puedo creer, Bebe.
4: Que me hagas ese desplante.
6: Escúchame, tienen la vincha, tienen la corbata de Vincha. Esa foto no es válida.
2: No.
6: Esa foto no es válida. Está tomada en una situación en la que quizás ninguno de ustedes estaba en pleno uso de sus facultades.
2: Yo una vez hice un evento hace muchos años.
6: Es así.
4: Es así. No puedo. No.
6: Ahí tienen una buena foto. Sí. Me ganó. Ahí tiene una buena foto.
4: Es que me desafió mucho, bebé.
6: Bueno, no, hasta ahora no habías mostrado nada.
2: No pensé que te ibas a rendir tan fácil, bebé.
6: No, pero mira, mostrale la foto. Mostrale la foto.
5: Bebé, realmente qué tribunero resultaste.
6: Sí. No, bueno,
4: ¿cuánto duraste, bebé?
6: Me tengo que rendir ante la evidencia.
4: 20 segundos duraste.
2: Pero ninguno, ninguno tiene con ninguno de ningún lado una foto como esa que tiene él.
6: La verdad
4: ¿quién
6: que no.
4: ¿Quién te dijo?
3: Pero parece que le pasaron una nota y después se sacaron la foto.
2: No hay chance.
6: No, lo que pasa también es que en esta época de inteligencia artificial...
5: Ahora me voy a... Yo tengo hasta una foto con Cher, bebé.
4: Te llevó volando Superman a vos.
5: Tengo una foto con Cher y Glenn Close, cumpleaños, el mismo día que yo, y estamos abrazadas.
6: Yo tengo todo Mariana respeto, Klaus. Es más probable que te hayas sacado una foto con Cher en la vida real antes que salir volando. Me parece a mí.
2: Pero yo una vez tuve un evento hace muchos años y me dice, ¿se quiere sacar una foto con vos un señor? Y cuando lo veo venir tiene el pelo amarillo, ¿viste? Digo, qué personaje, qué copado. Me saco la foto y mi vieja la ve en la foto y dice, este es el Pollo Sobrero. Yo ni sabía que era el Pollo Sobrero.
6: Mira, ¿viste?
2: A veces. Claro, porque por igual, ahí uno no sabe que se saca una foto con Sorbo. Claro. Y justo la re pegó Sorbo.
6: Claro. Pero, no, seamos buenos. Hasta que McAllister no salga a decir, yo no conozco a ese señor, yo ahora tengo que dar...
4: Estás desviado.
6: Tengo que dar por válida la relación.
2: Perdón, y acabo de ver la foto y le doy la derecha, creo que es uno de los... Del círculo chico.
4: No, tampoco ahora se den vuelta. No sean chupamedia, lo que digo es...
6: De todas maneras...
4: Comparto que se bebe.
2: Tampoco te agrandé por una foto pedorra.
4: Si él dice que no, es una cosa. Si él no dice nada...
6: Pero como digo una cosa, digo la otra. Esta relación que vos invocás hasta ahora no dio ningún tipo de resultado.
5: Para el club ninguno.
2: Al programa no le sumó nada.
0: Ni una media.
2: Y tuvimos un mundial en el medio, perdón.
6: Ni un WhatsApp, ni un mensaje, nada.
5: De aliento, ni un hola.
6: ¿Cuál es el último WhatsApp que tuviste con él? ¿Qué fue lo último que se mandaron?
4: Bien. Después de toda la foto que te mostré, ¿también querés que te muestre la conversación?
6: Sí.
4: Es mucho. Ya me estás pidiendo un montón.
6: Estoy sentado acá.
4: No, lo voy a pensar ahora.
6: Cuando estoy sentado acá te puedo exigir.
4: Mirá vos. ¡Santiago!
6: No te va a escuchar, Armando. No te va a escuchar. No. Fíjate, fíjate si encontrás ahí un WhatsApp que dé una pruebita de algún tipo de relación.
5: Igual, bebé, ¿no? ¿A quién le salió bien lo del madrinazgo y el padrinazgo?
6: ¿A quién?
5: ¿A quién?
6: A nadie.
4: Ah, claro. Sí. ¿Qué padrino y madrina? Claro.
0: No, yo sí, los mejores del mundo tuve. Y tengo mi madrina.
6: ¿Y cómo sos como madrina?
0: Tengo mi sobrino. Creo que es buena madrina. Creo.
2: Bien. Habría que
5: ver.
4: A ver, mostré una foto con tu ahijado ahora.
0: No tengo.
6: Bueno, ahí tengo. Faltan 9 minutos para las 8 de la mañana. Vamos a ir en vivo hasta las 10, claro. Reiteramos que hay grandes premios.
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6: ¿Cómo está la calle, Cris?
8: Bueno, el tren San Martín anda con algunos problemas técnicos, así que si lo vas a tomar, salí con un poco más de tiempo. Atención, quienes viajan habitualmente en la línea D de subterráneos y están acostumbrados a bajarse una antes o una después, ya reabrió en la estación Tribunales de la línea D de subterráneos. El resto, todo con normalidad.
6: Una mañana fresca, pero claro, queremos saber qué va a pasar el resto del día, Costi.
5: Una jornada aciaga, bebé, con cielo bastante nublado, pero una linda máxima, 20 grados.
7: Se viene yendo, pasadito a las 8, el Club del Moro, claro, en qué línea de colectivo, en qué ramal de tren, cómo encarás la semana, qué tal tu lunes, nos dejas tu mensaje al 113-700-0100.
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9: Este fin de semana fue la peregrinación. ¿Alguno fue a Luján?
0: No, no, yo pero, no fui. Pero tengo mi mejor amigo fue. Bueno, siempre hay mucha gente. A mí me emociona mucho la peregrinación.
9: Y quedaron muchas historias. Vamos a contar algunas ahora, en instantes nada más. 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
7: Es un buen momento en la mañana para estar yendo, claro que sí.
8: Hola, buen día. Yendo en el 160 hasta Formosa y Ruchi, yendo a natación. Que tengan un lindo día. Un beso, mi amor.
9: Buen día, Club del Moro. Yendo de Pergamino a Rosario. Gracias, porque cada mañana nos informan, nos hacen reír, aprendemos palabras nuevas. Gracias, saludos a todos.
8: Saludos. Muy bien, el aprendizaje es lo nuestro siempre.
10: Buen día, chicos, yendo a la OFI de Ballester a Martínez. Que tengan lindo día, son unos genios.
5: Feliz día, querida.
8: Hasta.
11: Buen día, buen día.

0: Yendo a tomar el tren de Estación San Fernando a Casuso a trabajar. Que la pasen lindo.
1: Besos, mi amor.
2: Buen día.
3: Hola, chicos. Buen día. ¿Cómo están? Acá Natalia desde Tandil. Yendo a bañar mesadas completas de alfajores. Los escucho todas las mañanas y me hacen alegrar el corazón siempre.
4: Hermosa.
1: Ay. Rico.
5: Yendo a trabajar en el 573, Vanessa de Mar del Plata, un beso para todos.
1: Besos, Vane.
6: Cambia el clima de la mañana.
1: Claro.
6: Cambia la temperatura. Cambia el aroma, la fragancia. Y hasta los colores son más vívidos. Porque ya está con nosotros en el estudio de la 100, aquí en el Club del Moro. Marcela Tauro, bienvenida.
7: ¡Bravo, Marcia! ¡Buen día, buen día! ¡Ojo! ¡Ojo con mi amiga!
8: ¡Hola, Marce!
1: ¡Qué vívida!
7: ¿Vos escuchaste mi tema?
8: A ver.
9: Las otras cobran, pero ella
7: mi amiga
9: lo regala.
6: Ah, sí, lo regala, por amor al arte.
7: Es muy generosa.
8: Gauchita.
7: No la juzgues, ¿eh?
6: Siempre recuerdo a una amiga, ya no está ella. Hace muchos años le decíamos la solidaria.
2: La solidaria, claro.
6: Ah, ella lo bancaba, ella decía, un beso no se le niega a nadie.
7: Sí, y el vaso de agua tampoco. Ah.
6: Exactamente. Sí.
7: Bueno, ¿qué tal hoy? Va a estar lindo.
6: Sí,
7: 23
6: claro que
7: grados,
6: sí.
7: Sol.
6: Puesto. Estamos arrancando la semana. Está todo bien.
2: ¿Ya estás en musculosa, Marcela?
7: Yo tengo un calor hoy, no sé.
1: Mira. Marce está muy despechugada.
7: Pero siempre, porque...
2: ¡Ay, qué mala vida! Estoy
7: contenta.
2: Loca,
6: vos porque estás resfriada, pero dejala que ella
7: no,
6: está
7: estoy
6: bien.
7: Podrida del tiempo feo. Entonces ayer me descoqué y ahora... Ay, ya Mar... cuando yo me empiezo a descocar, no me juzguen. Soy
1: acéptenme como estoy.
7: Sí, sí, soy sociable.
2: Sí, ahora que tiene un candidato encima...
6: Bueno, papá. Bueno.
1: ¡Esa!
8: Uno solo igual.
7: Ah, ya.
6: Bueno,
7: ya sé a quién te referís, el quilombo que me trajo eso. ¿Para qué hablaré?
6: ¿Qué dijimos? No hablemos de los compañeros. ¿Puede ser?
2: Pero ella habla. Pero
7: Marcela, yo hablé.
2: Que, tiene, no. Que tiene un pretendiente.
6: Si
2: un
6: vos, si vos querés hablar.
7: No, no quiero hablar.
1: Somos familia.
7: No.
1: La última en enterarnos.
6: Acá,
1: siempre.
6: Marcela, acá te vamos a respetar.
1: Siempre.
7: Sí,
1: Marce.
7: Sí, sí.
6: ¿Cómo se llama el señor?
7: No sé cómo se llama.
2: Sí, sabemos.
7: No lo conozco.
6: Estás
7: no,
6: peor de
7: no
6: lo
7: llegué
6: que
7: a hablar, no llegué a hablar. Me conté una anécdota ayer en la picada del Chimento en donde una.
2: En Infama.
7: Una amiga, colega, me llamó para decirme, mira, te cruzó en la calle y le gustaste y me pidió tu teléfono.
2: Claro, le mandó una emisaria. Y es alguien...
7: Que todos conocemos la emisaria.
2: Claro,
7: todos lo conocemos.
2: Es
7: pero
2: medio.
7: Yo también, Fernando Carlos.
10: ¿En serio? ¿Y al masculino lo conocemos?
1: Claro,
10: también,
1: lo
7: no lo conocía.
6: Sigue siendo NN por ahora.
7: No, no es NN, pero no quiero, como es conocido, no quiero que...
6: Ah,
10: lo conocemos de la tele.
7: Y aparte no hablé nunca.
10: ¿Lo conocemos de la tele?
7: De la tele y de los medios, querido.
1: Pará.
7: Yo lo conocí en la calle, parece que, viste, en mi función de Marcela Tauro...
10: Digamos,
7: fui a hacer compras, ¿viste?
1: Porque ama de casa.
7: Ama de casa, aunque vos no lo creas.
6: Te lo cruzaste y no lo reconociste, o no lo viste.
7: No lo vi, ¿viste? Yo voy comprando, no me fijo.
2: Vive cerca de Marcela.
1: No mirás precio a Marce cuando caminas.
7: Claro, camine, como decía.
6: No, pero potencialmente, esto recién arranca.
7: No arrancó, ni va a arrancar porque no tenemos trato, diálogo.
6: Pero, alguien buscó el contacto. Potencialmente, esta podría ser una pareja...
1: ¿Explosiva, Marce?
6: Y sí,
7: sería explosiva.
6: Si son famosos los dos, imagínate. Viste que en los Estados Unidos...
7: Hay diferencia de edad, además.
1: Pero
2: vos no tenés problema con eso, dijiste, Marcela.
7: Para abajo.
1: Bien, Marce.
10: Él, para abajo.
2: Pero dijo que es más grande que Sorbo.
10: Claro.
7: ¿A quién dijo eso?
2: Vos, dijiste ayer, Marce.
7: Yo dijo que... No me consta tampoco. No, sí, es más grande. Sí.
6: En Estados Unidos, a estas parejas las llaman power couple.
1: Claro.
6: Porque son parejas poderosas, cada uno por su lado es famoso.
1: Es una power couple.
2: Pero ¿quién es más fuerte como
8: vos,
2: famoso?
8: Vos, Marcela, claro. Ok.
1: ¿Y te gustó más escuchar?
7: Pero no es bueno lo que te digo, tampoco. Me gustaría...
2: La tontería que pregunta.
7: No me gustaría nada. Se me escapó porque estábamos hablando, no me acuerdo de qué situación, y conté, linqué porque...
2: De Alfano, claro.
7: Alfano, resulta que el Alfano, una amiga mía, va a una farmacia.
6: Sí.
7: No voy a decir nombre.
6: No.
7: Va a una farmacia.
6: De la farmacia no, pues si no paga, no.
7: No, y me dice, Marce, mira, está el Alfano con un chico de 30, me dice. Me saca una foto. Ve de aborrosa. ¿Quién es el chico? El chico es un Instagram, un youtuber.
2: Trabaja con Maju, está en el programa de Maju, Lizard.
7: Lizar.
1: Ay.
7: Bueno, divino. Estaban haciendo, conclusión, divino. Después de tres horas, estaban haciendo una publicidad para un perfume en esa farmacia. ¿Entendés? Pero mi amiga va a las 10 de la mañana a comprar medicamentos.
1: Pensó que era un Evate.
7: Ah, no. Fano. Primero me dijo que bien que está. Y después estaba los babies, estaba abrazándose. Y yo, bebé, medio coqueteando con un pibe. Entonces, lo primero me dijo, mira, el nuevo novio del Alfano.
2: Yo creo que la situación es la siguiente. Vos lo dijiste ayer en la televisión.
7: Ahí di que a mí me pasó, claro. Pues, hace poco.
2: Ahora lo estás contando en la radio y da la sensación de que vos no querés que esto suceda,
7: porque no
2: avance.
7: No, porque está
1: no
7: todo bien.
1: No te niegues al amor. Bueno, pero Marce, no me niego al amor, su nombre, pero... ¿Te gustó pensar?
7: No lo conozco.
10: No, pero cuando te dijeron, che, me pidió el teléfono.
1: ¿Qué tal? La carita,
10: claro. Y dijiste, Epa.
7: Me dieron muchos detalles divinos, es un ser de luz.
1: Ay.
7: ¡Apa! Pero en ese momento, además, cuando ocurrió, yo no estaba sola, entonces...
1: Marce, ¿y si lo pasás?
4: Respeto, chicos.
7: No, chicos, tengo candidato.
1: Pará, ¿lo pasás a alguna amiga?
7: Ah, se lo paso, sí. Claro, no hay problema.
1: Es que
7: ya debe haber pasado, por alguna.
2: Yo lo que creo es que, como vos lo estás haciendo público y también estás diciendo al aire en el Club del Moro, que es un programa que se escucha un poquito.
7: No, se escucha.
2: Que no querés o no tenés deseo de que esto.
1: Se está enterando.
7: Pará, es divino, ¿eh? Sí, no tengo nada. No, lo que pasa
2: supuesto.
7: Es que. ¿Viste esas cosas se tienen que dar o no?
2: Tal
1: claro.
2: cual.
1: Claro. Este
2: pero yo lo que digo es: si haciéndose.
7: Estoy cerrada ahora.
2: Si haciéndose público ahora que vos estás cerradita. Él hace un acercamiento, va en serio.
1: Arrancás o
2: claro,
10: como diciendo, ella dijo que no, me la juego.
1: Claro,
10: y cuando
1: eso.
10: El hombre le decís que no, más va a querer.
2: Porque perfectamente él puede decir ahora, che, no, ya dijo al aire que no quiere, qué sé yo, me guardo, listo, a otra cosa. Si
7: lo
2: hace
7: que pasa
2: un
7: es que la intermediaria que tenemos es muy insistidora.
2: Bueno, bueno.
10: ¿Canta ella, el señor?
2: ¿Canta?
7: Puede ser que esté cantando.
1: Puede ser que esté cantando.
2: Yo les pido, respetemos
10: pará,
2: a la compañera.
10: Pará, no, ¿tiene
2: no,
10: barba?
2: No.
7: Yo creo, no tengo la menor idea.
10: ¿No es barbano?
7: No, es de Marina. ¿Vos qué? Aparte no me saluda. El otro día me lo crucé en los molinetes del canal y no se
10: saludaba.
7: Pero también escuchemos una cosa. Como no me saluda, dije barbaridad ese hombre.
1: ¿Sí? Está bien.
7: Al defender a una amiga le hice barbaridad. Ellos siguen y yo...
2: Les pido, por favor.
10: Bebe, hace algo.
1: No hay que meterse ahí.
10: Agarrá la Marcela que vino hoy con todo.
7: Bastante educado. Él que no me podía haber puteado cualquier cosa.
2: Respetemos a la compañera que no quiere contar más y listo.
7: Ya está, punto.
1: Pero nos contó todo.
7: Al que le fue mejor es a...
2: Qué ganas de tirar nombres que tengo.
1: Feta.
2: Igual,
1: Sí. Feta, qué bien estás.
7: Fue bien este fin de semana, Feta.
10: ¿Qué pasó, Cris?
1: Bien ahí, Feta.
7: Perdió también, perdió el equipo, pero tuvo una famosa.
1: Pero ganó.
2: No, fue un encuentro casual.
7: Fuiste a la cancha y se pone nervioso.
1: ¿Era famosa? ¿Quién era?
7: Famosa.
2: Contame que no me enteré.
11: No, fui a la cancha, sí. Gracias al Club del Moro, a ver el partido Independiente.
2: Sí,
11: el viernes. Palco VIP, cena espectacular, y me encontré ahí con una conocida, también hincha Independiente.
2: Mira.
11: Sí. Así que vimos el partido ahí.
1: O sea que no hay novedades, Feta.
2: ¿Comiste?
11: Nada.
1: Seguimos sin novedades.
2: Nada. Oh,
1: igual me parece, Feta, que vos estás medio con cámara lenta en esas cosas. Te veo como, no sé cómo.
10: Pará, ¿cómo le vas a decir?
2: Pero, no. ¿Comiste, picaste? ¿Qué hubo?
11: Ahí, había salamín picado.
2: No te estoy preguntando eso.
11: No, nada.
2: Nada.
10: ¿Con quién fuiste? Porque era un más uno la entrada.
11: Bueno.
10: La entrada que trajo Fernando y el Club del Moro era más uno.
11: Bueno, ahí, justamente.
1: ¿Ahí qué?
10: ¿Fuiste con ella?
11: Ahí, claro.
2: Bueno, otro que no quiere hablar, listo, respetemos.
11: Pero nada,
2: respetemos.
1: ¿Cómo están nuestros compañeros de moda igual, no? Están todos de moda.
12: ¿Cómo se está? El catálogo nuestro es el que está más vendido, ¿eh?
2: Muy arriba.
1: Está todo vendido, Anita, avisa.
2: 8 de la mañana, 21 minutos. Habíamos dicho hace un rato que, claro, el fin de semana fue la peregrinación a Luján.
1: Sí.
2: Hubo muchas historias vinculadas con eso.
7: Muchos famosos también.
2: ¿Muchos famosos?
7: Sí. Muchísimos. Fue Rocío Marengo, que fue a agradecer por la llegada del bebé.
1: Pampita fue.
7: Pampita va todos los años.
1: Pampita va siempre.
12: ¿Le pasó la rodilla?
10: No, caminó 70 kilómetros. ¿Qué le va a pasar?
1: Pero de AUPA. ¿Sabés lo que es caminar?
10: Eso que se vendó a los pies.
7: Me llamó, Pampita no, Belén Ludueña. El viernes me llama si yo quería ir el sábado. Nos juntábamos en un lugar para salir en grupo.
1: Y claro.
7: Pero yo no estaba preparada.
2: Digo, claro. Y eso, tenés el programa. El domingo tenés el programa.
7: Claro, sí. Eso. Muchísimo. No, para eso tenés que ir con cámara y hacer.
10: No, todo. Pero además.
7: No llegaba.
10: Mucha gente no se prepara. Pero hay otras que necesitan
7: la Pampita
10: justamente...
7: Sí está preparada.
10: Claro, sí, Pampita.
7: El año pasado fue Barbie Simons. También, y fue Barbie Franco.
2: Barbie Franco.
7: Pero este año tenía un cumpleaños y no pudo.
6: Hablando de gente que se prepara, llamó la atención un señor. Claro, entre tantas cosas que hay que tener en cuenta, primero, son un montón de kilómetros, son 60 kilómetros.
10: Sí, sí. Y depende de dónde salga, pero 60.
7: 70.
10: Sí.
12: Claro, realmente, si salís desde Liniers.
10: Claro.
6: Hay que estar preparado mínimamente en términos físicos, el tema del calzado, sí, el tema de la ropa. Llovió, ¿no?
10: También.
7: Mucho llovió.
10: Llovió.
12: Inundado.
7: Por eso vemos unas historias de Pampita donde se ponía unas bolsas de basura, de nylon, porque...
6: para no mojarse las zapatillas.
7: Porque se... Y,
10: estaba inundado.
7: Como unos tips para... Sí, porque estaba inundado y para que no te rompas los pies, las okay, piernas.
6: Ok. Bueno, todo tiene que ver con la preparación para poder llegar a Luján, que era el objetivo. Hay un tema que no es menor, que es la hidratación.
11: Sí, fundamental hidratarse, claro.
6: Y llamó la atención un señor, una persona, que fue muy preparado. Llevó un chaleco plástico.
12: Sí.
6: ¿Sí? Ah. De esos tipos, ¿cómo se llama? ¿Los puffer?
10: Sí, claro, los que son inflados.
6: Inflados,
7: sí.
6: Que tenía todos compartimientos herméticos llenos de líquido.
10: Está bien.
6: Para hidratarse en el campo.
12: ¿Cómo pesa eso?
6: Bueno, pero pensá que de esa manera tenía resuelto el tema de la hidratación.
12: Y con unas mangueritas por ahí está bueno.
6: Exacto.
10: Está bueno tener agua en el chaleco.
6: Es que no era agua, era cerveza.
2: Ah, bueno.
7: ¿Llegó?
12: Borracho, pero llegó en pedo.
2: No importa, bueno, pero llegó.
6: No sé, hay que ver si. Viste que hay gente que necesita combustible.
10: Sí. Llegó zigzagueando.
7: Hay que ver cómo llegó.
4: ¿Tierra en el chaleco?
10: Más largo el camino hizo él.
6: Claro, no hizo 60, hizo 80 kilómetros.
7: No,
6: claro.
7: No sé si llegás, ¿eh?
12: ¿No te hace pelota escabiar en el medio de la caminata?
10: Depende.
6: Cada uno.
7: Es la fe.
6: Claro.
10: Yo hice San Vicente de Temperley caminando en pedo una vez, claro. Así que. Mirá. Sí.
7: Ah, nene, también tuviste.
6: El hombre este explicó que suelen venderlo y suele usarse en eventos deportivos, viste, que estás ahí mirando el partido y tomas algo. Pero él decidió usarlo en
10: sobre
6: una
10: gustos,
6: marcha religiosa.
10: Pero vos decís que el tipo fue a hacer negocios y dijo, me pongo el chaleco para que vean.
6: No lo sé. En esta época, la verdad es que uno ya no sabe de quién desconfiar. Ah. Pero sí se supo que podés, tienen como mangueritas.
10: Acá es una manguerita.
6: Podés llenar un vasito. O podés tomar directamente
12: del pico, digamos.
6: Exactamente.
2: Mira, cuando yo era chica iba a la cancha con papá y empezaron a hacer una revisación para la gente que no llevara, que no tomara alcohol.
10: Claro, que no ingresen con botellas tampoco.
2: Claro, y entonces al lado nuestro había un señor que en un frasco de edulcorante.
6: Sí.
2: Vinito.
6: Bien, claro. Ah, mira. ¿Pero qué decía? ¿Lo llevo para el mate?
2: Claro.
6: Claro.
2: Y la mujer en un tetrabric de leche.
6: Sí.
2: Vinito también.
6: Bien, ahí está.
12: Nadie le llamaba la atención que una señora fuera con un sachet, con una botella de leche.
2: De larga vida.
12: A ver un partido de fútbol.
2: No, bueno, es que veníamos acostumbrados de botella cortada.
12: Claro.
2: Y Fernet, entonces, que pasemos a leche.
12: A la leche les pareció
2: bien. Y edulcorante
12: bien.
2: Les pareció.
10: Y porque la cancha venden café solo, no te venden café con leche.
12: Claro.
10: Y por ahí ella dijo, no, acá.
12: Quiero un cortado.
2: Claro. Hay café.
6: Yo imagino que a lo largo de la marcha debería haber muchos puestos de comida y de bebida.
12: Sí.
6: Pero claro, calculo que
10: nadie va a vender cerveza en ese puesto.
12: Claro.
2: Bueno, no sé, porque yo cuando iba para Luján aquella vez, que no llegué a Luján, me detuve porque en Padua vendían choripán.
6: Sí. O sea, si es otro camino.
2: Entonces, a mí me pareció...
6: Tu tren descarrilaba.
2: A mí me pareció bien comerme un choripán para no llegar a la comunión con el estómago vacío.
12: Claro.
6: Tenías miedo que te cayera mal.
2: Viste que en las comuniones los chicos se desmayan.
6: Es cierto.
12: Sí, no está bien que te pase
2: porque eso. Vienen sin comer. Entonces yo me bajo a comer el chorizo y frente veo...
6: Nada, como un señor, no dije nada.
2: Y enfrente veo unas travestis que salían de un garage con pelucas en la mano.
6: Ese era el diablo que te puso la tentó. Tentación.
12: Claro, te tentó. Claro.
10: ¿En la mano? ¿No era que vos decís que no se las pueden sacar nunca?
2: ¿Cómo que no?
6: No, pero habían comprado.
12: Habían comprado.
2: Entonces yo digo, esto hay que averiguar, porque esto me lo mandó la Virgen. Entonces era un importador chino que en ese garage vos comprabas cosas chinas.
12: Todo legal.
10: Qué adelantado el
12: todo legal.
2: Pero justo había pelucas y entonces me demoré la tarde entera y nunca llegué a la basílica.
10: Pero una tarde con un chorizo y peluca.
12: Claro.
10: Una
12: tarde. Te quita lo bailado, ¿no?
6: Costi dijo, yo ya gané.
12: Claro.
2: Choripán y peluca.
12: ¿Y qué te volviste con las pelucas en el tren de vuelta?
2: Claro.
6: Ya no importaba.
2: Una de ellas puesta.
6: Claro.
12: Está bien, yo creo que es una forma también de hacer una procesión que termina después.
2: Va por dentro la procesión. Claro.
12: Cada una, ¿viste?
6: Es un viaje interior. Tengo que reconocer que yo vi un antecedente del Señor de la Cerveza en las épocas de un evento que mencionamos seguido acá, que era la Musa 5K, la Maratón de la Pizza.
4: Qué rico.
6: Que se hacía a lo largo de la Avenida Corrientes. Claro, desde
12: no se corría, se comía.
6: Claro, se iban probando porciones de mozzarella a lo largo del trayecto. Uno de los años en que yo participé, vi a un grupo de muchachos que sí, habían armado, llevaban un esos típicos barriles de chop.
4: Sí.
6: ¿Sí? Y lo habían puesto sobre una zorrita, un carrito con rueditas, y lo iban llevando a lo largo de todo el camino. Porque claro, está muy bien probar porciones de mozzarella, pero tenés que bajarlo con algo.
11: Totalmente. Y la cerveza es fundamental para
6: eso.
10: Hablando de ideas de cerveza, con respecto a este tipo de chalecos o bidones que dijiste vos, me acordé que durante el Mundial, en uno de los festejos ahí en Cabildo, llegó un muchacho justamente con un carrito, con una zorrita, llevó, ¿viste el bidón de agua, el de 12 litros?
12: Sí.
10: Con el dispenser. Pero ese bidón estaba lleno de cerveza y otro lleno de Fernet.
12: Entonces,
10: el que quiere Fernet, con el dispenser viene con el vasito. Linda y idea. Se sirve.
6: ¿Vendía o era solidario?
10: No, era solidario.
4: Era solidario,
10: solidario.
12: Como el argentino se da maña para todo.
2: Para todo, ¿eh?
12: La verdad que vos ves el dispenser y decís, ¿cómo lo recargo de cerveza?
11: Nosotros en el Tren Roca tenemos, por ejemplo, un hombre que vende adentro de un tacho de pintura, lo tiene tapado como tacho de pintura, anda con un changuito de supermercado, lo destapa. Ahí adentro tiene el hielo y en otro tiene el vino.
12: ¡Qué saludable!
2: Ah, delincuente se llama.
6: Puede que no sea, vamos a usar el condicional.
12: Traumatología salió del grupo.
6: Podría no ser legal esa venta.
4: Pero bebida alcohólica. Sí.
11: No, puede que no sea legal, pero puede que te haga feliz también.
6: Bueno, podría ser, claro. Siempre en condicional, ¿no?
2: Lo que no entiendo es el tacho de pintura.
12: Y bueno, en
4: porque
12: algún lado
4: hay que poner
6: camuflado.
4: ¿Qué tenés el tacho de pintura?
12: Claro.
4: Pintura. Aparte tiene como 20, 30 litros, ¿no?
11: Claro, 20 litros.
4: Son gigantes.
6: Claro. Es así,
4: sí.
6: Funciona de esa manera.
12: Qué bien.
6: Bueno, en fin, diferentes maneras de hidratarse. ¿Qué te dicen siempre? ¿Hay que estar hidratado? Bueno.
12: Nunca dice
1: otro estilo, pero es.
6: Cada uno lo hace como puede, claro que sí. 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
13: Vamos, 8:30.
6: Bebes, bebes.
2: Vamos a abrir el diccionario.
12: Dale, Costi, qué lindo.
2: Y en esta mañana vamos a aprender dos palabras nuevas.
6: A ver.
2: ¿Qué significa amanuense?
6: Amanuense.
12: Amanuense. Amacarse.
2: No.
12: Mecerse.
1: Amanuense.
12: Tempranero. Amanuense, que no es poco.
1: A ver,
12: una película.
6: Un amanuense es alguien que ayuda a otra persona, pero es un tanto.
12: Interesado.
6: ¿Tu comedia? No.
2: No, estás en Camaní.
6: Estoy en el barrio.
2: Estás en zona.
6: ¿Un sirviente de es un amanuense?
2: Amanuense es el que escribe lo que otro le dicta.
6: Ah.
1: El que escribe lo que... o sea, por ejemplo...
12: ¿No tiene pensamiento propio?
1: Un correo... No, pero cuando vos haces un libro, que tenés a alguien que te lo...
2: Claro.
1: Lo escribe, vos le das las ideas y él escribe. Esa persona escribe, ponele.
2: Exacto.
1: Un amanuense.
2: O sea, la mamá de Borges era su amanuense porque él no veía, entonces él le dictaba a ella...
6: Claro, Marce, vos lo que en realidad decís es el ghostwriter.
1: Claro.
6: Hay muchos periodistas, a unos cuantos los conozco.
1: La mayoría trabaja
6: que han escrito biografías de celebridades.
1: Claro. Cuando dice, vos le vas relatando.
6: Esta es la historia de mi vida y la firma él, y el ghostwriter, el escritor fantasma, nunca aparece en la firma.
1: ¿Ese sería un amanuense?
6: Me parece que es otra cosa.
1: Ah, amanuense.
6: Porque en realidad le da un tratamiento y qué sé yo.
1: Sí.
2: Claro, y después está la película La Esposa...
6: ¿Cuál es?
2: Es una película con Glenn Close y creo que Jonathan Pryce. Ella fue nominada al Oscar, que ella escribía, pero firmaba él.
12: Ah, sí.
2: Entonces el quilombo se arma cuando en una conferencia le van a dar el premio Nobel de Literatura y viene una persona muy importante y le dice, lo felicito por Amaranta. ¿Por quién? Por Amaranta. No, no. escribí tanto en mi vida. Entonces ahí se crea el conflicto entre ellas. Y entonces ahí se, por eso es la injusticia, pero también es ella que escribí en nombre de él. Bien. ¿Viste?
6: Bueno, anoten entonces amanuense.
2: Amanuense es una persona que escribe a mano lo que otra le dicta. Y después tenemos curucucho.
12: ¡Qué lindo!
10: Curucucho, de lo decadente. De Katy.
12: Helado.
2: ¿Qué es un curucu? Uy, ayer la Katy estuvo en Morphy haciendo arepas. No se entendió.
12: Se entendió.
6: Muy latino.
2: No se entendió nada de cómo se
12: hacía. A mí me dejó un audio el fin de semana y me dijo marica, marica varias veces.
2: Marica,
12: se ve
2: te
12: que
2: dice
12: tengo
2: ella.
12: Cara de marica.
2: Sí, sí, marica. Marica tú, marica, jaja. Curucucho. Curucucho.
10: Poco seria la palabra.
6: Curucucho. ¿Alguien es curucucho?
2: No, no.
12: ¿Acá nadie?
2: No, acá nadie es curucucho. Porque no es una calidad o una cualidad de una persona.
6: ¿El que le decía que hable más fuerte que no lo escucho?
2: No, ese es pucho.
12: ¿Qué es?
2: Curucucho es un lugar alto y difícil de alcanzar.
6: Ah, como sorbo.
10: Gracias, amigo. Mira, sí, es verdad, tenés razón. Yo decía el Everest, pero mira bien que, lo que me dijo.
12: Bien.
2: No, porque es el lugar de la casa. ¿Viste que uno tiene un estante arriba? Que cuando te diseñaron la casa, vos la compraste, o te pone tu marido, te pone el estante, te pone uno allá arriba, que por lo general está esa multiprocesadora que no usás.
7: Sí, que está
12: algo que no sirve para nada.
10: Por esto allá arriba no lo usás nunca, y cuando lo necesitas, no llegas.
2: Y cuando necesitas, no llegas. Tenés que comprar, como tuve que hacer yo, una escalera.
7: Sí.
2: Porque la señora que trabaja en mi casa, la Eli, es muy pequeñita. Es muy pequeñita. Entonces la Eli ya de por sí necesita escalera para todo y para poder, claro, sería subirse al curucucho, necesito una escalera más importante.
6: Para poder llegar al curucucho.
2: Para poder llegar al curucucho necesito una escalera. Entonces un curucucho es un lugar alto y difícil de alcanzar.
6: Amanuense y curucucho, gracias
2: a ti, bebé,
6: por estas perlas de sabiduría.

0: 8:34 minutos. Una mañana que todavía está un poquito fresca, pero sí, la temperatura va a subir, ¿no, señora Tota?
1: Sí, va a sobrepasar los 20 grados tranquilamente.
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6: La que recomendó
7: me costó engancharme.
8: No la recomendé, yo dije que la estaba viendo y encima quedé inconcluso para una nueva.
7: Explícame el final.
9: Me,
7: ¿no?,
9: costó engancharme a mí.
7: Hay mucha gente que le gustó esa serie. Está bien hecha, pero es en un momento.
8: Están todos locos.
7: Pero están
8: los amigos entre ellos.
7: Todos locos. Es un los tuyos, los míos, los nuestros, es un cojinche, bebé. Y encima no sabes cómo termina. Ay, ya les poliamos, qué feo.
8: Y bueno, véanla igual.
10: Entre todo lo que miraron,
7: sí,
10: en algún momento volvieron, aunque sea en un zapping, a ver alguna película que ya vieron.
7: Sí, está lleno de películas.
11: Yo volví a ver en TCM, volví a ver qué pasó con Baby Jane.
7: Ah, que en su momento la hicieron John Crawford y Bette Davis, y esta que son las hermanas gemelas.
10: Una película, claro, pero un poquito menos de loca.
11: Pero yo vi la versión original, la de Bette Davis y la de John Crawford. Y como me enganché con eso, volví a ver Feud, que es la serie que es una dramatización de cómo se hizo la película.
10: Que es espectacular.
7: Ah.
11: Claro, es mejor la serie que la película.
10: Casi. Sí, casi.
7: Igual la película tiene unos highlights, unos momentazos.
10: Ahora, fíjense que...
7: No, el Hombre Araña y yo no es tan...
10: Pero seguramente ya la habías visto antes.
7: Mil veces.
10: Mil veces. Para mí, en mi modesta experiencia, el mundo se divide en dos clases de personas. Los que no le tienen miedo a volver a mirar una película.
11: Hay
10: y los que saltan
11: para volver a ver.
10: Y te dicen, esta ya la vi. Y bueno, pero...
7: Yo soy las que dicen, esta ya la vi y la veo igual. O sea, que hay películas que podés volver a ver y, por ejemplo, a mí me pasó
10: ¿Por qué volvemos a mirar una película que ya vimos, no una, sino 10, 15, 20 veces?
11: Y porque Blancanieves sabemos cómo va a terminar.
7: Yo
11: pero
7: Notting
11: te
7: Hill, por
11: nuevo...
7: ejemplo, la vi 36 veces, sí, y cuando está la vuelvo a poner.
11: Sí, claro.
7: Yo también.
12: Claro, pero es cuando está, no es que vos la buscás en la plataforma, tal vez. Yo si encuentro en la tele una película que ya vi y me gusta, la dejo. Ahora, si voy a la plataforma para buscar... No pongo Rocky, claro. No vuelvo a poner, ¿entendés? La película.
11: Ah, no,
12: si
11: yo
12: encuentro
11: busco
12: la tele, sí, si no, no.
10: Si te la encontrás,
12: bien. Sí, exactamente.
10: Igual, Rocky se deja.
12: No, Rocky se recontra deja.
10: Hagamos un ejercicio. Hagamos un listado de películas que hay que volver a mirar si te las cruzás, y otras que decís, bueno, siga.
11: Titanic hay que volver a mirarla.
10: No, ni no,
7: muy larga. Larga.
11: Justamente.
7: Pero un ratito la ves.
12: No. Yo si te encuentro Titanic la dejo.
7: No. Un lugar llamado Notting Hill que sí, dijo Anita.
10: Sí, sí, esa te la dejo.
7: El diario de Bridget Jones también.
10: No,
8: yo la,
10: no.
8: La pistola desnuda.
10: Sí.
11: También.
7: La boda de mi mejor amigo.
11: Está bárbara.
12: Los rompebodas también.
8: Sí, los rompebodas. FX, efectos
7: especiales. Los siete magníficos.
10: Ah, sí, un rato te la dejo.
11: Yo vi.
10: Top Gun, dice Alan. Sí, Top Gun se deja.
7: Se deja.
10: Es más, Maverick la vi 3-4 veces. Sí, claro.
7: Claro.
10: Lloré en, en los títulos de apertura de Maverick, la primera. Soy bueno.
7: Avatar se deja. Avatar
12: me gusta.
11: Sí, total, no le entendés.
10: Por casualidad.
7: Volver al futuro se deja, ¿no?
12: Sí, volver al futuro.
7: Volver al futuro.
12: A mí pasa que estoy paternando tanto que mi volver a mirar películas es.
10: Paternando.
11: Paternal.
10: ¿Dice paternal?
7: Cars.
12: Miro Toy Story, miro Mascotas, miro Shrek.
10: Para mí hay que dejar fuera de la lista a las películas que miran los chicos, porque los chicos tienen eso
12: de repetición
10: adorable y desesperante, que pueden ver todos los días de su vida hasta que tengan 15 años la misma película.
7: Sí. Entonces, pero yo Zootopia la volvería a ver 32 veces.
8: No la vi. Intensamente es buena también.
7: Intensamente es hermosa.
10: Yo he llegado a desarmar una videocasetera por
11: con
10: desesperación.
11: Tal de que no la vean.
10: Porque se había enganchado, no, se había enganchado la cinta de Manuelita. Y era un drama.
11: García Ferré.
10: Era un drama. Y ante la situación extrema, decidí perder la videocasetera para rescatar el cassette.
11: El VHS.
7: Si tenés un día triste, podés ver Milagros Inesperados como para hacer catarsis. Porque viste que una vez también pone para hacer catarsis.
10: ¿Cuál es la de Jefe, Estoy Cansado?
7: No, Milagros Inesperados es la que... Este hombre.
12: ¿Will Smith es?
10: No, la del Condenado a Muerte.
7: Sí,
10: Jefe, Estoy Cansado.
9: Jefe, Estoy Cansado. Es terrible.
10: Sí, esa.
7: Fuerte.
10: Yo la miro, pero...
7: No, sí, ¿por qué película? Vos, porque por ahí nosotras las mujeres tenemos como otra hormona, ¿no? Pero, por ejemplo...
10: Déjame fuera de eso, dale.
7: Tenés un mal día, pero fíjate lo que te digo. Vos tenés un mal día, o tenés una cosa hormonal, o te peleaste con tu pareja, o te divorciaste, o te separaste, o tus hijos
10: entendimos.
7: Entonces vos no querés ir a... La mujer generalmente no se va a reír, va a buscar como algo que la ponga en ese lugar de catarsis.
10: Ok, bueno.
7: A sacar tierrita de ahí adentro.
10: Sí, yo esa la vuelvo a mirar, sí.
12: El otro día enganché Soy Leyenda y la dejé.
10: Y un ratito
12: la dejé,
7: Los Puentes de Madison.
9: Bueno,
10: sí,
7: ¿qué
10: yo
7: te
10: no.
7: parece?
11: Yo el sábado enganché Baywatch.
10: ¿La película?
12: Y la dejaste.
11: La dieron en Canal 13 y me di cuenta que era Baywatch. Se ve que lo de las mallas y todo eso no me había parecido relevante hasta que apareció Baywatch.
10: El
11: del auto fantástico.
10: David Hasselhoff.
11: Yo dije, claro, por eso están en la playa y todo. Ahí entendí la trama de la historia.
10: Y que hasta ese momento que veía gente en malla roja en la playa.
11: Malla roja que salvó a otra YouTube. Gente. Lo que me llamó la atención es que el chico, Zac Efron, en un momento se viste de mujer.
10: Ok, pasa.
11: Y viste que el hombre cuando se viste de mujer o se viste de una, iba a decir un gato, pero queda muy fuerte.
10: Con él,
11: Se viste de muy prostituta, muy, o de, Coco vieja. Chanel.
10: Ok.
11: Claro, en este eligieron el look de Coco Chanel, pero con el cuerpo de Zac Efron.
10: Muy musculoso,
11: Claro, quedaba fatal.
10: Claro. Raro.
7: ¿Sabes qué película me gusta?
11: Y le pregunto a un amigo mío, ¿por qué está vestido de mujer? Porque se tiene que escapar. Ah, le digo, mira, yo entonces vivo huyendo, evidentemente.
7: ¿Cómo es esta de...?
10: Esa es tu excusa. Sí.
7: Mucho Sandra Bullock a mí. Tengo como una cosa...
8: ¿Máxima velocidad?
7: No,
12: esa
7: sí,
12: está buena,
7: está re buena.
11: La de la gravedad. Gravedad.
7: No, la de que se tiene que taparle los ojos a los pibes para que puedan cruzar.
12: Ah, no.
10: Bird Box,
12: sí. Claro. Sí. No, es de las nuevas y no es tan. No es wow.
7: Me encanta, ella está muy bien.
10: Me gusta porque no respetamos acá la opinión.
7: Nada,
10: del
7: me encanta. ¿No? Para la que sale de la cárcel, ¿cuál es? Si se tiene
9: no.
7: También es de.
10: Denme media precisión.
7: Claro, denme algo que me ayude. Mira,
12: esa si engancho la... Rápido y Furioso la dejo.
10: Sí.
12: Rápido y Furioso la dejo.
10: Cualquiera.
7: Cualquiera.
12: Rápido y Furioso.
7: Está una de Jennifer López que ella es de mucama en un hotel y
11: la vi. Se y la nuera y la suegra de Jane Fonda.
9: Sí. Esa, no me acuerdo. No, esa también la vi, que, ah, que es también.
7: Le sigue
9: hijo de Jane Fonda, está de novio con ella. Está buenísima. Jane Fonda la hace La Vida Imposible.
10: Poco clásico elegimos.
9: Claro, tienen que ser pasatistas.
11: No, yo te vi
10: Ocho Cleras. Sí, ponele.
12: Y me puse el otro día, porque ya no la dan en televisión, porque quizás envejeció mal, Los Bañeros Más Locos del Mundo.
10: Ah, esa fuiste a buscarla.
12: La fui a buscar. ¿Qué? La fui a buscar. Qué sí. Horror. De Brigada Z, los rajan, los rajan a ellos y se van a laburar a la costa.
10: ¿La primera de la saga?
12: La primera, claro, no es la primera de la saga. De Los Bañeros Más Locos, sí, pero tiene la precuela que es Brigada Z.
10: Claro, pero estaban.
12: Los rajan, que se mandan la cagada.
10: Emilio Dizzi.
12: Claro, Verugo Carámbula.
10: Verugo. Gino Reni.
12: Sí, y el otro, que no me acuerdo el nombre, no quedó, de los anteojos.
9: Paolo no, ¿no?
11: No quedó
12: Paolo, el rockero, claro.
11: Dime qué película ves y te diré quién eres, ¿no?
7: Y te diré si coges.
10: Nueve minutos faltan para las 9 de la mañana. 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
10: La sorpresa de la victoria de Flavio Bolsonaro sobre Luis Ignacio Lula da Silva tuvo un fuerte impacto político en Brasil y la región, pero también dejó al menos 10 señales para la Argentina. Javier Milei salió fortalecido después de haber apostado por el candidato del Partido Liberal cuando todavía aparecía detrás de los sondeos, aunque el resultado encendió una advertencia para la Casa Rosada. Volvió a mostrar las dificultades que tienen los oficialismos latinoamericanos para conservar el poder. También dejó una señal para Cristina Kirchner y el peronismo. Jair Bolsonaro, preso e impedido de competir, eligió a su hijo, le transfirió su base electoral y Flavio ganó la primera vuelta. Cristina, también condenada y fuera de competencia, puede encontrar allí un argumento político para el 2027. Impulsar a un dirigente identificado sin matices con su liderazgo, capaz de retener su electorado y enfrentar a Milei en un escenario de fuerte polarización. Y además, las encuestas volvieron a fallar. La mayoría daba primero a Lula y Bolsonaro terminó imponiéndose por casi 2 puntos.
9: Internacionales.
10: Flavio Bolsonaro derrotó en primera vuelta a Lula da Silva, pero quedó a 2.96% de alcanzar la presidencia de Brasil. Ahora, el candidato del Partido Liberal iniciará una compleja negociación con las agrupaciones de derecha para construir una alianza electoral que le permita triunfar en el balotaje del próximo 25 de este mes. Estoy muy contento con el resultado. Casi 56 millones de brasileños me dieron este voto de confianza. Es una señal de que Brasil quiere un cambio, sostuvo Bolsonaro durante un improvisado discurso frente a sus partidarios. En cambio, Lula apostará a seducir a los 20 millones de brasileños que no fueron a votar por su hartazgo con un sistema político que no ha satisfecho sus demandas vinculadas a la economía y la seguridad urbana. Bolsonaro y Lula apelarán a la seducción política para llegar al Plantalto, pero el líder del PT enfrenta un panorama más complejo que su adversario liberal.
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0: mañana, 7 minutos en toda la República Argentina. Muy, pero muy buenos días. Bienvenidos, como habitualmente hacemos el saludo tradicional de cada mañana, en el inicio de una nueva semana de octubre de este mes 10, de este calendario 2026. Por supuesto, augurando que hayas tenido un fin de semana reparador, cuando menos, porque a veces las condiciones del clima no son las que uno desearía. Pero en este caso hemos tenido un fin de semana y bastante lindo, bastante soleadito en el día de ayer, hoy también con un sol radiante, te digo, a esta hora. Hoy podríamos firmar ahí abajo en cualquier lugar que es un día 100% primaveral. A esta hora estamos con 11 grados, 12 grados casi de temperatura y se esperan 20 grados para el día de hoy. En cuanto a la temperatura máxima para este día lunes, que luego vamos a estar repasando el pronóstico del tiempo extendido para ver qué nos depara el resto de la semanita, por supuesto, para saber cómo vienen las condiciones del clima y demás. Nuestro saludo de todos los días. Como siempre, como te decía, ¿no? Que ojalá que el descanso haya sido reparador para iniciar los primeros días de este mes 10 de este calendario, con este solcito que nos acompaña a esta hora de la mañana a través de Radio Patagonia 90.5, como todos los días, y en nuestro canal oficial en YouTube. Ya te estamos mostrando nuestra cámara firme, nuestro domo ahí en San Blas, con un mar muy apacible, con un cielo que se fusiona ahí en el horizonte con un cielo muy despejado a esta hora. Y claro, ya comenzamos a entender que los días comienzan a aparecer en el día. Ayer fue realmente muy, muy agradable, con mucho solcito. Se vivió muchísima gente en la maratón, por supuesto, que tenía que ver con lo que significa el mes a nivel mundial, el mes de la conciencia para erradicar el cáncer de mama. Por supuesto, de esto vamos a estar hablando también. Una jornada que fue pero plagadas de personas, en su mayoría 100% casi mujeres, pero habían muchos hombres también que participaron. Bueno, vamos a tener un aterisco aparte también para charlar sobre este tema. Saludamos a todo el equipo como cada mañana. Primero a vos, oyente, que estás del otro lado. Muy, pero muy buenos días. Nos va a acompañar como todos los días en la operación técnica puesta en el aire. Va a estar nuestro querido Luis Jiménez. Luchito, ¿todo bien? Buen día. Que tengas una linda jornada. Me acompaña, como siempre, en esta mesa Gabriela Pereiro, nuestra productora, y por supuesto también co-equiper de acá en la mesa, como cada jornada. Gaby, ¿cómo estás? Bienvenida.
1: Buen día, señor Gerardo Bayay. Buen día, señor Luis Jiménez. Qué linda jornada. Lo decíamos el sábado cuando el sol amagó a salir y se instaló durante todo el día.
0: Totalmente.
1: Ya vinimos a trabajar con una energía, con una onda, y arrancar la semana así, decime que no está bueno.
0: Totalmente. Aparte, ya te das cuenta, ni bien pones un piecito, salís de tu hogar, del umbral de la puerta de tu hogar, decís, hoy va a ser un día muy, muy lindo. Pero bueno, vamos a estar después desarrollando cómo va a estar el pronóstico del tiempo extendido. Un fin de semana que, por todos lados, bueno, la maratón, por supuesto, la maratón rosa, era una maratón humana rosa.
1: Sí,
0: totalmente. Muchos hombres, ¿eh?
1: Muchos que acompañan.
0: Que
1: y
0: acompañaron,
1: me parece fantástico.
0: Está perfecto.
1: De hecho, el doctor Covacil, había acompañantes masculinos que están con esto de poder apoyar el mes de la concientización, algunos compañeros, otros amigos, otras parejas, hicieron como, vamos, vamos, que ustedes pueden, y nos iban tirando como aliento. Muchísimas mujeres, fue la cuarta edición, yo es la tercera que participo, y la verdad que nos encantó, lo que sí, acompañó todo. Lo único, el viento arriba del puente fue tremendo.
0: Ah, sí,
1: Íbamos viendo en contra, entonces. Claro, no era que yo no podía subir porque tenía, bueno, por ahí, viste, como que costaba un poquito, sino que era el viento. Así que yo le eché la culpa al viento y sí, el rojito que me casé.
0: Sí, sí, sí.
1: Porque,
0: se nota, ¿viste? Están como los dos. Los cachetitos de Heidi. ¿Se acuerdan Heidi, el personaje, la nena, que tenía los cachetitos rojos?
1: Bueno, viste que puntualizamos en el uso del protector, pero bueno, traspasó. No esperábamos tan linda temperatura. Muchísima gente que también no solo acompañó la jornada de ayer en la costanera por esta jornada, sino también que ha ido a la lobería, ha ido al bañero del cóndor. Digo, hubo un movimiento interno de nuestros vecinos en varios lugares de nuestra comarca y el balneario también, para acompañar esa temperatura que vale la pena, que nos merecíamos un domingo así, y creo que la gente lo sintió. Bueno, vos también lo disfrutaste, ¿no?
0: Sí, sí,
1: ¿no?
0: tal cual.
1: Está bueno.
0: Me fui a la boca a hacer algunas cositas que había que hacer, bueno, cortar el cepo en algunas cuestiones, reparar algunas otras. Linda jornada, sí, más o menos, casi la misma escuela, pero bueno, había que ir para aquellos lugares, muchísimo.

0: muchísima gente en ruta.
1: ¿Viste?
0: Ya sí, se empieza a percibir que, bueno, ojalá. Es que es así, nosotros fuera o no estar asociados cerca del sol a esta altura, aún ya entrado octubre, y claro, son las condiciones del clima que me parece que va a ser también de charlas y de leitmotiv gran parte de lo que resta del año, de las condiciones del clima, pero bueno, eso lo vamos a estar contemplando en un ratito. Una jornada que arranca, Gaby, oyentes, tenemos una jornada con mucha información, con actualidad, de todo tipo, de todos los ángulos. Bueno, por supuesto que tiene que ver con este nuevo inicio de jornada. Bueno, uno de los temas que también hacía tiempo que no resonaba el nombre de ella, pero bueno, hay un proyecto impulsado por Lorena Madsen que tiene que ver con que se busca actualizar la ley de grooming ante las nuevas formas de violencia digital. Esto es una realidad, porque la verdad que hay varias cuestiones a tener presente. Bueno, precisamente vamos a tener hoy una de las protagonistas, también a nivel Ministerio de Educación de la provincia de Río Negro, pero con otro tema que tiene que ver con el encuentro de Proyecta Mi Futuro. En un ratito vamos a tener a la protagonista 10:30, pero sobre la relación que tiene que ver precisamente con lo que significa el grooming y este nuevo advenimiento de la violencia digital, realmente trae muchas cuestiones para analizarlas y reactualizarlas. Bueno, este emprendimiento, precisamente acompañado por 21 legisladores, propone modernizar la normativa vigente, la actual, ¿sí?, e incorporar herramientas de prevención y de asistencia frente al acoso, la suplantación de identidad y la manipulación de imágenes con inteligencia artificial, que, como decimos, ¿no?, la inteligencia artificial vino para quedarse. Después, bueno, los cotos, los límites, la cuestión, si querés, ética en cuanto a su uso y demás, y ya depende de la mano estrictamente del ser humano. Pero esta propuesta tiene que ver un poco con la legisladora Lorena Madsen, donde, bueno, se intenta que esta ley de grooming, recordemos, sancionada en 2014 en la provincia de Río Negro, podría en lo potencial ser modificada para incorporar estas herramientas que acabo de describir, que nos van a permitir claramente abordar nuevas formas de violencia sexual que hay en los entornos digitales, donde a veces los padres no es que no estamos presentes, desconocemos el modo de operar que tienen por ahí los chicos,
1: y
0: ¿no?
1: Y el alcance
0: que tienen.
1: Y hoy tecnológico que es
0: totalmente
1: incontrolable. Por momentos incontrolable, en serio. Uh-huh. Y esto trae, claro, tienen que readecuar una ley que en el 2014, estamos al 2026, nos pasó la tecnología por arriba. Uh-huh. Y estas cuestiones, que me parece fantásticas, se debatan donde se tienen que debatir, se
0: por
1: sancionen
0: supuesto
1: donde se tienen que sancionar, y que lleven un poco de claridad también y visión a las familias, que a veces muchos se conocen de los casos y otros que por desconocimiento absoluto no están abordando el tema como corresponde.
0: Tal
1: Así
0: cual.
1: Que me parece fantástico esta iniciativa,
0: sí, sí,
1: de Lorena Madsen.
0: Por supuesto, y esto que decís, Gaby, se suma a que a veces los padres nos encontramos, no digo desactualizados, porque sí, lo seguimos, estamos en la charla, por ahí el adolescente ingresa a la habitación, tiene su propio mundo, pero viste esto de tener, no sé, una cuenta de Instagram, pero la segunda cuenta a la vez también, tienen un nombre. Bueno, hay cuestiones que sí, ahí donde nosotros les perdemos quizás el hilo conductor de cómo se manejan ellos. Y detrás de todo eso hay simbolismos, hay lenguajes de otro tipo, hay un mundo en el cual casi el padre, que obviamente si está más adentrado y que obviamente controla muchísimo a su hijo, va a tener la posibilidad más o menos de acercarse. Bueno, esta historia tiene que ver con esto, con la manipulación que hay también de la inteligencia artificial. Calcula que toda ese advenimiento, ese frente que tiene hoy la IA, si a los grandes, con cierto sujeto crítico, pero con ausencia de sujeto crítico tecnológico, a veces no entendemos, nos mareamos, hay personas que hay que decirle, che, pero pará, esto está hecho con inteligencia artificial, ¿no te diste cuenta? Mirá, yo pensé que era real. Si a nosotros por ahí en un punto, imagínate también qué nos puede pasar, o qué le puede pasar a un adolescente, a un niño, o a un chiquito que ingresa en la preadolescencia o en la adolescencia, que no tiene tanta habilidad en la comunicación como para darse cuenta que esto es virtual, que no es real. Bueno, y entre esa desprolijidad, entre ese mundo poco claro, ahí operan quienes hacen el grooming.
1: Exactamente.
0: Quienes violentan, uh-huh, sexualmente a través de diferentes identidades, ni que hablar cuando se presentan con diferentes perfiles con la inteligencia artificial a su favor. Bueno, hay varios aspectos que seguramente esta ley, la F4986, que se busca en todo caso actualizar o reactualizar. Bueno, es me parece una propuesta, un proyecto bastante interesante desde el punto de vista, por lo menos, abrir el juego aunque hay charlas en los colegios, hay charlas en
1: muchos lugares, hoy la información ha sido más amplia, pero bueno, a ver, ¿qué propone concretamente este proyecto? Incorporar, obviamente, los objetivos de la ley que mencionaba recién Gerardo, la 4.986, la prevención, la detección temprana de modalidades de captación, manipulación. Es terrible todo lo que te estoy contando, ¿eh? Uh-huh. Intimidación, extorsión o coerción de naturaleza sexual vinculadas con el grooming. Muy fuertísimo, realizadas mediante tecnologías. Propone incorporar también en las acciones de información, prevención y capacitación los contenidos relacionados con la suplantación, que también está pasando mucho, la simulación de identidad y la utilización de esto que mencionabas, la inteligencia artificial y tecnologías generativas para crear o manipular imágenes, videos, audios, voces u otros contenidos con finalidad sexual, intimidatoria o extorsiva. ¿No es tremendo?
0: Totalmente. Es una caja de Pandora que uno no sabe qué hay detrás de todo esto. Una serie española que la vi el año pasado, que en este momento no me voy a acordar, sobre unos chiquitos, adolescencia, esta me acordé,
1: fuertísima.
0: Sí. Digna de ver los papis, se las recomiendo. Adolescencia es una miniserie, creo, no equivocarme.
1: Sí, de muy pocos capítulos, iba a ser la segunda temporada
0: Temporada. Muy fuerte también, que habla de la historia de ese submundo o de ese mundo que a veces los padres no llegamos, por eso de que los chicos tienen doble perfil, el lenguaje, los emotions, cómo se manejan, bueno, en definitiva, otro tipo de lenguaje, otro tipo de cultura que a veces estamos, no digo exento a que nos pase, pero por ahí estamos en forma muy aislada en el seguimiento, digo, porque hay que tener presente todo esto, ¿no? Bueno, hablando de esto también y cambiando de tema, fue fuerte el impacto del paro docente en Carmen de Patagones, que se vivió el último viernes, donde se registró casi el 90% de acatamiento contra la violencia en las escuelas. Bueno, esto tiene un entrecruzamiento, me parece, ¿no? Muchas veces la violencia, que muchas veces charlo a veces con los chicos, digo, pero pará, ¿por qué llegaste a esto? ¿Por qué te enojaste? ¿Viste cómo tiene una charla franca con algunos de los chicos donde están en conflictividad? Sí, porque me puse una foto mía. Todo a veces pasa por la plataforma o el territorio de la digitalización, esta pantallización de la vida. Cuando hemos ingresado todo y pasa generalmente por una pantalla, digo, ojo que también esto de la prohibición total, yo no estoy muy de acuerdo, pero sí en cuanto al control y a la dosificación y a estar presente desde el diálogo más genuino con nuestros hijos y con la persona que tenga, nada, simplemente el contacto con nosotros. Porque mucho de esto también se desarrollan en este tipo de puntos. Y detona, ¿sabes de dónde? En las escuelas, detona en los clubes, detona en lo vincular. Esta es la cuestión.
1: Entre sus pares.
0: Sí. Por supuesto. Uh-huh. No podés entender que de la noche a la mañana, bueno, se produjo tal hecho, si venían bien, no nadie notó nada. Bueno, toda una historia. Pero vean Adolescencia, la serie esta española, que, bueno, no venimos a descubrir nada con todo esto, ¿no? Pero te deja en un halo de pensamiento, de reflexión, como para ver qué es lo que verdaderamente pasa a veces en el mundo de redes. Por eso está este proyecto de Lorena Madsen, es interesante. Seguramente en la semana vamos a tener alguna participación y la vamos a convocar. Bueno, ya estamos. ¿Qué estamos mostrando ahí?
1: Ay, me encanta Buenos Aires.
0: Oh, no me digas. ¿Qué es eso? Nuestra cámara viajera salió de
1: golpe. Me encanta. Puedo ir a donde quieras, ¿eh? Luisito. Puedo ir a donde quieras.
0: Sí, el que puede, me dijo Luis Corretolva, que dice: yo me voy a Buenos Aires. Sí.
1: Es lo que siento. Cielo totalmente despejado.
0: Si habré caminado.
1: Por favor, ¿no? Yo amo.
0: Trabajando,
1: aparte,
0: por supuesto.
1: Las cuadras de Buenos Aires no son las cuadras nuestras. Son siete nuestras, más o menos. No, digo, en un número, pero son muchísimo más extensas, más entretenidas. Mirá lo que es esto.
0: Yo trabajaba ahí en la zona.
1: Es volver a casa un ratito.
0: Cuando estaba en CM, en el Canal de la Música, trabajaba ahí en Palermo.
1: Una zona.
0: Claro.
1: Viste que ahora está todo dividido.
0: Está todo dividido, por supuesto.
1: Palermo Hollywood, Palermo Soho, pero pará, es Palermo, muchachos. Yo iba de chiquita a Palermo, déjense hinchar.
0: Inclusive tanto nombre. El sentido del transporte de los ómnibus, ¿no? Por Avenida Santa Fe ha cambiado en el último tiempo. Pero salía y a la altura de, por allá, por Pueyrredón y Santa Fe, me venía toda la tarde caminando todo, y yo veía en Congreso, imagínate, pero los viernes me encantaba hacerlo.
1: Ah, es un planazo. Bueno, estas imágenes, para quienes obviamente nos están mirando a través de nuestro canal de YouTube, se están proyectando en vivo y en directo, Buenos Aires en vivo, y tenemos plena 9 de julio, una actividad igualmente bastante tranquilo, ¿eh? Mira, el cadol de autos, digo, demasiado tranquilo. Estaremos esperando para mañana acerca del Monumental.
0: Totalmente, sí, me imagino, mañana está el partido de despedida de Messi.
1: ¿Sabes lo que va a hacer esto mañana?
0: Sí, esa zona va a estar así.
1: Claro.
0: Va a estar desolada, porque exacto, me imagino todo lo que es... Bueno, mi hermano vive en Núñez actualmente. Ajá, ahora. Ahí muy cerquita, a 3 cuadras de la cancha de River. Vive. Uh-huh. Pero bueno, digo, va a explotar, va a detonar. Pero bueno, tiene que ver con el partido de despedida del gran Leo Messi. No, estaba pensando, me imaginaba en lo potencial, porque bueno, el lunes que viene es feriado nacional, ¿no?
1: Sí.
0: Pero exacto, después el más próximo, si no me equivoco, va a ser el del día 9 de noviembre, cuando esté el Papa. Bueno,
1: quiero imágenes de eso.
0: Bueno, en potencial, todo en potencial, porque todo puede cambiar, pero creo que estaba más o menos pensada, diseñada una misa que se iba a dar en la 9 de julio.
1: No,
0: va a ser un mar de gente eso.
1: Estaban analizando la jornada del Papa, uh-huh, y la verdad que es demasiado extensa. Dudan que llegue a poder cumplir con todo, porque aparte y, él va a visitar algunos países, y también dentro de la República Argentina va a estar yendo a Córdoba. Digo, uh-huh, tiene diferentes actividades programadas, y en un momento el equipo papal dijo, che, no sé si llegamos, Es impresionante porque no estamos contando con el tiempo que la gente va a tener para poder acercarse al Papa, y eso va a ser, dentro del cronograma de horarios, un tema. Uh-huh. Así que vamos a ver qué pasa, como dice Gera, todo en potencial. Esta es la 9 de julio, esta hora de la mañana, mira, ya 22 minutos de las 9, cielo totalmente despejado. En un ratito vamos a hacer un paneo también por... Nos venimos otra vez a la comarca y les vamos a contar un poquito. Hace un ratito veíamos imágenes de Bahía San Blas. Hay que aprovechar,
0: San Blas,
1: hay que disfrutar.
0: Hermoso el mar,
1: Que nos cuente la gente si el fin de semana pudo disfrutar de San Blas. Nosotros les contamos de este lado. Hay que ver qué ha pasado dentro del partido de Patagones. Bueno, algo que también va a suceder a partir del día de hoy. Uh-huh. Recuerden que lo venimos anticipando de la semana pasada. El Hospital Pedro Cay va a realizar mamografías gratuitas durante todo el mes de octubre. Hoy, lunes 5 de octubre, desde la 1 de la tarde, sí, por orden de llegada, no se reservan, ténganlo en claro, se van a otorgar 10 lugares, sí, ahí en Ventanilla, vas a partir de la 1 de la tarde. Próximo viernes 16, y el próximo 30, desde la 1 de la tarde. Y después hay un cronograma de los días sábados, que para no confundir, se los cuento en un ratito. Pero recuerda, no se reservan los turnos, por favor, sean empáticos con todo el personal del hospital. No se reservan, solo 10 turnitos, hoy a partir de la 1 de la tarde.
0: Así es, Gabriela, temas que tienen que ver con un mes muy especial, el mes rosa de la concientización a nivel mundial, que obviamente vamos a hablar un ratito precisamente... básicamente, bueno, nada, esta maratón que se realizó, que realmente muy, pero muy agradable. Bueno, acá nos aclaran, buen día Gerardo y Gaby, maratón son 42 kilómetros, ¿verdad? Me lo decía el otro día un amigo, 21 kilómetros.
1: Media es
0: una correcaminata. Sí. 21 kilómetros media maratón, los demás son 10 y 5K, o sea, 10 kilómetros.
1: Claro, nosotros
0: hicimos
1: 5K ayer. ¡Qué capo!
0: Muy bien,
1: capo,
0: no,
1: oyente,
0: está muy, pero está muy bien. Por otro lado. Un saludo a todos los viales, en especial a mis compañeros de Vialidad Río Negrina, dice Miguel, así que gracias, Miguelón, es uno de los oyentes que hemos tenido mucho en el recreo, así que muchas gracias.
1: Un abrazo enorme,
0: Miguel.
1: Lindo.
0: Bueno, en
1: con
0: un ratito, tal cual. En el día de hoy vamos a contarte lo que tiene planificado la Esgruta, porque un fin de semana que va a ser sede del primer encuentro patagónico sobre inversiones y desarrollo inmobiliario, ¿no? Uno de los puntos estratégico, sin lugar a dudas, que tiene la provincia de Río Negro, las grutas, obviamente, Golfo San Matías, ya hace rato que viene con una categorización y uno de los puntos más visitados que tiene Río Negro en verano, en temporada alta y en la no alta también. Así que en un ratito nos metemos con esto y mucho más, por supuesto, para ir contándote todo lo que tenemos en este 5 de octubre. Pero como lo hacemos habitualmente con algo de música, comenzamos nuestra mañana. Te damos la bienvenida a 90.5 desde el punto más austral de la provincia de Buenos Aires, y a través de nuestro canal oficial en YouTube nos encontrás como Radio Patagonia. Que tengan un lindo comienzo de semana haciendo Patagonia 2026 hasta el mediodía. Oh,

Nos pegamos una vueltita, como es habitual y como lo hacemos casi en forma tradicional con nuestra música, porque la música nos lleva a ese momento de relajarnos un ratito, de compartir buenas canciones, el éxito precisamente de una de las bandas que ha marcado sin lugar a dudas el tiempo en el día de hoy tiene que ver con esta banda australiana INXX. Mystify es una de las canciones más icónicas de la banda de rock australiana. Se lanza en 1987 como parte de su sexto álbum de estudio, Kicks, que se convierte en el quinto y último sencillo de promoción del disco a nivel mundial entre 1988 y 1989. La banda de Michael Huntons y el tecladista Andrew Farris, bueno, una canción, una mezclita ahí, hay un poco de rock, de pop, y esa voz, dicen, una de las mejores voces, sin lugar a dudas, que ha dado el pop rock internacional en toda la historia, la de Michael Huntons. Bueno, 9, casi 30 minutos en toda la República Argentina, como es habitual, esta canción presentada por Viandas Verona, como es habitual, en este lunes 5 de octubre. 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
1: Nueve de la mañana, 32 minutos en toda la República Argentina. Te saludamos como todas las mañanas. Ojalá que tengas un lindo, lindo lunes. A partir de las 10 de la mañana comenzamos a jugar con la gente querida de Dormi Viedma. A partir de las 10 de la mañana, para que te ganes la almohada de Billón Siliconada, marca Brisa, que te digo una cosa, apoyás la cabecita y dormís como un bebé de 6 meses. Luego después te cuento bien cómo tenés que hacer, porque vamos a tener la consigna del día de hoy para empezar a interactuar, para jugar un ratito, para escucharnos, que viene muy, pero muy bien. 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
1: 9:37 minutos en todo el país, 15 grados la actual temperatura, ascendiendo la temperatura, viento del oeste, entre 20 y 35 kilómetros en la hora, la humedad 50%, con un cielo despejado a esta hora.
4: Bueno, varios temas para debatir con el protagonista que ya nos está esperando, el concejal de Carmen de Patagones, aquí del Honorable Consejo Deliberante, perteneciente al bloque legislativo Fuerza Patria, Santiago Dalmau. Buen día, Gerardo, Gabriela, te saludamos. ¿Cómo estás?
5: Buen día, chicos. ¿Cómo andan? Un gusto hablar con ustedes. Gracias por llamarme.
4: No, por favor. Creo que estamos renegando menos que vos, ¿no? Digo, en esto de que sé que están en tratativas, están en charlas. ¿Qué pasa? Porque si bien el Partido de Patagones se mantiene dentro del régimen beneficiado con las demás provincias patagónicas, ¿qué es lo que va a pasar con el gas? ¿Qué es lo que los está preocupando hoy a ustedes?
5: Y primero nos está preocupando el aumento de tarifa que cualquier vecino está notando, que ya no paga lo que estaba pagando antes, que cada vez las facturas son más abultadas, aún con menor consumo incluso, cuidando el gas todo lo que se pueda, y la preocupación es que esta modificación al régimen de zona fría para el gas nos va a afectar sobre todo el próximo invierno, donde vamos a ver que aquellas familias que ya le está costando pagar el servicio de gas, el año que viene con un subsidio mucho menor va a ser difícil de afrontar, porque hay una pequeña trampa en decir que Patagones no perdió el beneficio por zona fría, pero sí perdió el impacto que tenía en ese subsidio, porque del total de la factura nos subsidiaban la mitad, el 50%. Uh-huh. Ahora nos van a subsidiar una parte solamente del total de la factura, porque quitan componentes. Solo se va a subsidiar el gas en boca de pozo, que es la materia prima gas, cuando sale del pozo, pero no los otros conceptos que conforman la tarifa de gas, que son el transporte desde los centros de producción de gas hasta las ciudades, la distribución que hace en nuestra zona la empresa Camusi y los impuestos. Todos esos conceptos salen del subsidio. Solamente vamos a tener subsidiado el componente gas, la materia prima, que es solo un 35% del costo total de la tarifa de gas. Todo lo demás lo vamos a tener que pagar sin subsidio, lo que va a hacer que vamos a tener aumentos adicionales a los que está habiendo por los aumentos escalonados en las tarifas, más o menos un impacto de un 35 o un 50% más de lo que estamos pagando hoy. Y ese es un problema que ya lo estamos viendo. Acá la municipalidad, al intendente, a nuestro bloque, llegan vecinos con las facturas porque no las pueden pagar. Uh-huh. Y sabemos que el servicio de gas, una vez que te cortan el gas y que después viene la inspección de Camusi, si uno tenía los caños galvanizados porque era una casa con cierta antigüedad, o tiene un calefón, una cocina nueva, un calefactor, a veces implica hacer una obra en la vivienda. Y bueno, genera complicaciones, más allá también de lo que van a ser los aumentos de tarifa tan importantes que vamos a tener y vamos a sentir sobre todo el invierno que viene, ¿no?
4: Bien, bueno, escuchándote atentos, lo primero que nosotros entendemos es que este porcentaje, esta eliminación del 50% fijo, ¿no?, que ya estaba garantizado por la ley anterior, es como que ahora el poder lo tiene el poder ejecutivo, sobre todo lo que tiene que ver con el alcance, la modalidad nueva de a quién le va a corresponder, cuál va a ser la bonificación, o sea, bien, o sea, desde ese lado, ya sí. Dependemos desde el poder ejecutivo.
5: Sí, sí. Okay. No solamente se perdió parte del subsidio, porque la trampa, es decir, la Patagonia general, no solo Patagones, uh-huh, toda la Patagonia que tenía un régimen diferencial por zona fría, Va a mantener el subsidio, pero lo que va a hacer es una pequeña parte de la tarifa, no sobre el total a pagar que teníamos antes de la modificación que se aprobó en el Senado hace pocos días, bueno, a cambio de una zona cálida para las provincias del norte en el servicio de electricidad. O sea, nos sacan a los patagónicos el subsidio por zona fría y se le otorga a las provincias del norte un subsidio, un régimen de zona cálida para el servicio de electricidad. Por eso, bueno, vemos cómo se dieron las votaciones en el Senado y cómo se pudo lograr que lamentablemente la Patagonia pierda gran parte de este derecho que siempre decimos, el gas en la Patagonia no es un lujo, es una necesidad. Y lamentablemente cuando perdés un derecho dado por ley, como bien decías vos, ahora va a quedar a discreción del Poder Ejecutivo Nacional cuánto va a ser el subsidio, quiénes pueden acceder, si se va a seguir achicando. E incluso se sacó a las instituciones y entidades de bien público, como clubes, bomberos, ya no van a tener más ese beneficio. Y bueno, vamos a sentir un impacto que ya lo estamos sintiendo, porque las órdenes de corte, tanto de gas como de electricidad, son superiores a las de 2001, porque teníamos en ese entonces un costo de tarifa que era bastante menor el impacto que tenía en los ingresos de la familia. Hay familias hoy, o un jubilado, paga en servicio la mitad de la jubilación. Sí. Y bueno, vemos también cómo se va eligiendo o incluso pagando con tarjeta de crédito la electricidad o el gas, algo que bueno, es inédito.
1: Ahora, Santiago, ¿cómo pesa esta historia, no? Porque acá tenemos que también poner la mirada, que muy bien hiciste, la discriminación entre lo que sería entre un 30 y un 50 más por ciento los incrementos que vamos a estar medianamente abonando. Pero digo también esta mirada que hay que tener puesta en lo simbólico, ¿no? Porque fueron décadas de mucha lucha lo que se siguió para que ese histórico régimen de zona fría fuera conseguido para los patagónicos, para aquí, para nuestra comarca, para Patagones. En definitiva, también se echa por tierra esto, ¿no? Porque ahora hay que apelar a qué, a esperar que nuevamente se llegue desde el arco político a tener un consenso unificador, el reclamo social sostenido, bueno, todo lo que significó en aquel momento de décadas de lucha, hoy por hoy se tiró todo por tierra y bueno, en definitiva me parece que hemos quedado en un lugar, a ver, inhóspito desde el punto de vista orgánico ante una ley que ya fue sancionada. Digo, ¿cómo sigue todo esto, Santiago?
5: Bueno, ahora claro que hay, bueno, distintas presentaciones judiciales, hay amparos porque, de nuevo, los servicios públicos esenciales, que son los que regula el Estado, bueno, electricidad, gas y agua y transporte, telefonía, móvil se sacó, pero bueno, esos servicios son los que hacen a que una familia pueda tener una vida digna. Y no podés acceder a esos servicios, se entiende que uno no puede tener una calidad de vida adecuada, y sobre todo en nuestra zona va a ser prohibitivo el año que viene para muchas familias tener el servicio de gas o poder utilizarlo. Entonces hay distintas presentaciones que veremos por lo menos si logran atemperar esta medida, porque ya ha habido fallos en otros tiempo, en el año 2018, cuando se inició una quita de subsidios en el gobierno de Macri, la Corte le puso un límite a esos aumentos bajo el criterio de razonabilidad. Tiene que poder la familia pagar y el impacto en los ingresos no debería superar un 20% para que no se caiga en lo que se llama pobreza energética, superado ese porcentaje de destino de ingresos a los servicios de energía, se estima o se denomina pobreza energética. Y hoy está pasando que en muchas familias destinan bastante más que el 20% para pagar los servicios básicos, y el año que viene va a ser peor. Así que esperemos que tanto lo que inició la Defensoría del Pueblo, asociaciones de consumidores, pueda por lo menos poner un límite, porque dependemos de la discrecionalidad del Poder Ejecutivo, y ya lamentablemente dejamos de tener un derecho que, como bien decías, llevó décadas de lucha de gente del comercio, del campo, partidos políticos sin distinción de qué bandera tenían. Bueno, todo un pueblo unido que hizo que en el año 2004 Patagonia forme parte de la Patagonia Argentina, y junto con Malargüe y Mendoza, digamos, las dos ciudades que formamos la Patagonia, y con eso los derechos que hoy en parte ya estamos perdiendo. Y cuando perdés un derecho es muy difícil, lamentablemente, después recuperarlo, ¿no?
1: Sí, tal cual. Sí. Por eso digo, se ataca, entre comillas, se erosiona lo simbólico, que no es un tema menor, porque tiene que ver con una lucha sostenida, algo que se unió, se hizo una cohesión social dinámica en aquel tiempo. Ahora, me estás marcando, esto es bastante grave, Santiago, me estás marcando que en este momento estamos superando la cuestión de en su momento era la crisis del 2001. O sea que, básicamente, es para no perder de vista, es anclarnos también en un umbral de la historia de lo que significó aquella crisis en la República Argentina, ¿no?
5: Ha habido un aumento sistemático de tarifas que, a ver, cuando uno dice, bueno, vamos a sacar los subsidios a la energía o al transporte, alguien lo paga. Si no lo paga el Estado, lo termina pagando el usuario. Y el problema es que se toman medidas generales que no se logra discriminar la afectación que tiene en las familias, y no se logra comprender lo que es vivir, por ejemplo, en la Patagonia, que estamos, ahora estamos en octubre, y estamos ya a 5 de octubre, y nadie puede decir que puede vivir sin calefacción. Hay días que todavía hace frío, los inviernos son larguísimos, ni hablar más hacia el sur. Entonces, no conocer cómo son las realidades de las provincias, de los pueblos, hace que se tomen decisiones y se voten cosas que después van a afectar y mucho. Y sabemos que va a ser muy difícil que volvamos a tener el régimen de zona fría que supimos tener, que ya había sufrido impactos, porque tampoco es que las tarifas estaban baratas. Nadie puede desconocer que las facturas, las más económicas que hoy llegan, están por encima de los 100.000 pesos. Entonces, con el impacto que hay en esta quita de subsidio, y con los aumentos que van a seguir habiendo en el valor del gas, vamos a tener un combo para el año que viene que va a ser muy preocupante, más preocupante de lo que tenemos hoy, que te decía, la cantidad de vecinos que llega a la municipalidad para que se le pueda dar una ayuda para pagar la factura de gas, ¿no?
1: Santiago, te queremos agradecer el contacto, y ojalá que el próximo encuentro, vos como concejal de Fuerza Patria, bueno, y todo el arco político también, tengamos alguna otra novedad, porque en esto me parece que no solamente son figuras, no solamente retóricas, ¿no? Son fundamentales, porque también llevan la voz del que no tiene voz orgánicamente, en un deliberante, en una gobernabilidad o en cualquier institución donde la voz del pueblo aparezca. Digo, ustedes son nuestros representantes, digo, y ojalá que pueda surgir algún cambio, una reconfiguración, cuando menos, para evitar que cuando llegue el invierno todo este escenario que hay sea el menos para las personas que no tienen tantos recursos, porque el tema del gas en el sur acá es todo un tema, ¿sí? Te agradecemos el contacto, Santiago.
5: Gracias a ustedes, un gusto hablar, y saludo a todos los oyentes.
1: Muy amable, gracias. Santiago Dalmau, por supuesto, concejal de Fuerza Patria, con un tema que en diferentes extractos de la política, deliberante del Consejo de Patagones, como también por ahí te juntás con algún amigo y lo charlas, son temas que socialmente se debaten, y claramente la crisis, la cuestión, y este fue un tema emblemático. Yo creo que el Gobierno Nacional pone los ojos, están puestos en lo recaudatorio, en lo impositivo, por supuesto, claramente, pero hay que ver también hasta dónde se va, porque uno por ahí tiene un determinado trabajo que lo puede pagar. Te digo, todavía hay capítulos que nos ha pasado cuando tenés esos días fríos y mucha gente dice, no, mira, yo prefiero abrigarme y no poner el calefactor porque es caro y demás. Pero bueno, entras en una dinámica, ¿viste? Como me acuerdo en la época de Macri que decía hay que poner aire acondicionado en 24, 25. Por ahí energéticamente era un valor agregado, una sana recomendación a nivel medio ambiente. Pero también está lo económico, que sopesa en los argentinos, en una economía fría, en una economía que está estancada en algún punto. Pero bueno, todavía esto no tenemos el efecto que va a producir. Hay que ver más adelante cuando llegue el invierno y demás. Pero bueno, previamente se están analizando lo previo a lo que es la medida esta que ya está en funcionamiento.
4: Veremos qué pasa. Es lo que estaba, sinceramente, qué sucede. Santiago por privado se está debatiendo. Tendremos novedades en las próximas semanas. Este tema importante. Bueno, seguimos avanzando en la mañana, don Gerardo.
1: Así
4: tenemos
1: es.
4: Tanta información para hoy.
1: 9:52 en toda la República Argentina. 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
4: La Municipalidad de Patagones informa. Maratón Nacional de Lectura 2026. La Biblioteca Municipal participó de la Maratón Nacional de Lectura 2026, convocada por la Fundación Leer, que este año tuvo como temática Del futuro al más allá, cuando la literatura imagina otros mundos posibles. La propuesta convocó a una gran cantidad de participantes de entre 5 y 16 años, quienes disfrutaron de una jornada dedicada a la lectura, la escritura y la imaginación. Asamblea Extraordinaria, el Club Social y Deportivo Rampla Juniors informa que el próximo viernes 16 de octubre a las 18:30 horas se realizará una Asamblea Extraordinaria de Socios en su sede ubicada en calle San Martín 773 de Carmen de Patagones. Durante el encuentro se tratará como orden del día la renovación de las autoridades de la Comisión Directiva, teniendo en cuenta que la vigencia de las mismas culminará el próximo 25 de octubre. Más información a través de los canales oficiales de la Municipalidad de Patagones. Gestión Ricardo Marino, Intendente.
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4: Segundos para llegar a las 10 de la mañana en toda la República Argentina. Damos un repaso cómo va a estar el pronóstico del tiempo para el día de hoy. Se esperan de 18 a 20 grados de temperatura máxima para el día de hoy, pero obviamente para tener presente que va a haber nubosidad variable, pero mayormente despejado el día lunes, hoy 5 de octubre. Mientras ahí estamos llegando a las 10 de la mañana, ahí está el top marcándotelo. Te decía 15 grados, se esperan de 18 a 20 de temperatura máxima para el día lunes. Para mañana martes, la mínima va a estar en 9 grados. Una máxima de 16, 17 grados para mañana martes. Y vamos hasta el miércoles. Ya el miércoles, te cuento, tenemos una mínima que va a estar entre los 7, 8 grados y una máxima de 11, 12 grados. El miércoles vuelve un poquitito el frío, para que lo tengas presente. Por la madrugada y parte de la mañana, lluvias aisladas. A partir del miércoles, hoy y mañana no, para disfrutarlo pleno. Y bueno, también se disfruta el tema. Está bien, vamos a decir, no, hay mucha lluvia, hay mucha humedad, basta de agua. Bueno, también te lo banco. Bueno, madrugada y mañana, lluvias aisladas. Hacia la tarde y noche del miércoles también, lluvias aisladas, para que lo tengas presente. Y una máxima de 10, 11 grados. El miércoles vuelve el fresco, ¿no? Para que lo tengas medianamente presente. Dimos una pequeña vueltita con el pronóstico del tiempo. Quédate con nosotros. Ya llega la información con el servicio informativo de la hora 10. 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Responder una consigna. Pero esperanos, no te vayas. Ya volvemos.
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8: El viaje aceleró un montón las conversaciones y hay anuencia de una buena parte de gobernadores de cerrar acuerdos, pero hasta que no veamos las manos levantadas no contamos y cantamos victoria, expresó con cautela una fuente oficial en relación con el trabajo que llevan adelante los representantes del Poder Ejecutivo para conseguir los votos para avanzar con la reforma electoral. Ya en el país, el jefe de gabinete, Diego Santilli, prometió dar inicio a una serie de reuniones individuales con los gobernadores para intentar capitalizar el mercado y el marcado acercamiento alcanzado en París. Este lunes iniciarán los primeros contactos para empezar a concertar los intercambios, de los que también participarán el ministro de Economía, Luis Caputo, y la secretaria general de la presidencia, Karina Milei.
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8: Todos los flashes del domingo se fueron con el clásico cordobés ante Talleres y Belgrano, pero la jornada tuvo otros tres duelos por la fecha 11 del torneo clausura, que posee implicaciones a la pelea por clasificar a los playoffs, acomodarse en la tabla anual o escaparse del descenso. Racing Club se impuso por 2-1 a Estudiantes de Río Cuarto en Córdoba, en un partido que marcó el debut de Sebastián Chilola Romero como director técnico interino, tras la salida de Juan Pablo Bocboda. Los goles de Tomás Conechi y Adrián Maravilla Martínez en la primera mitad le dieron el triunfo a la Academia ante León del Imperio, que descontó con Mauro Valiente sobre el final del encuentro, correspondiente a la fecha 11 del torneo clausura 2026.
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0: acá tenés el gran Andrés Calamar haciendo mi Gin Tonic, una de las canciones elegidas a esta hora, 10 de la mañana, 8 minutos en toda la República Argentina, como siempre, con actualidad, con información, con todo lo que tenés que saber y, por supuesto, también con todo lo que te llevas de ofertas en Unicop. 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Se separó de qué sé yo.
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0: ejemplo. Claro, algo parecido.
1: Mirando,
0: divina Maru Botana. Me la encontré en un evento en Bariloche hace un par de añitos atrás. Tres o cuatro añitos atrás. Tú fue a
1: come
0: cocinar
1: poquito, parece,
0: a Bariloche.
1: Como...
0: Sí.

acá tenés el gran Andrés Calamar haciendo mi Gin Tonic, una de las canciones elegidas a esta hora, 10 de la mañana, 8 minutos en toda la República Argentina, como siempre, con la

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0: Claro, algo parecido. Divina Manu Botana. Me la encontré en un evento en Bariloche hace un par de añitos atrás, tres o cuatro añitos atrás. Tú fue a cocinar a Bariloche. Sí.
1: Come raro.
0: Sí, no, es muy...
1: Muy particular,
0: no sé.
1: Su estilo.
0: Sí, su estilo, no, de buena energía, buena
1: pero
0: onda.
1: Sí.
0: 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Y te digo una cosa, arrancás, por ejemplo, Gaby, no te quiero contar mucho porque estás con hambrecito, me dijiste que estás
1: claro,
0: con...
1: Claro, estamos en ayuno.
0: ¿No sos
1: todavía
0: de desayunar?
1: Yo no puedo, pero mate solo.
0: No.
1: Por ahí, vos también,
0: sí,
1: claro.
0: ¿Vos también? No,
1: yo me levanto
0: no,
1: y lo primero
0: sí
1: que hago es poner la pava.
0: Me descompongo a las 10 de la mañana.
1: Claro,
0: estoy...
1: no, lo que pasa es que si yo me siento a desayunar, dejo de hacer otras cosas que hago 6
0: claro
1: de la mañana, entonces trato de tener un equilibrio. Digo, bueno, con matecito, pues llego a la radio y sé que los muchachos acornean todo.
0: Sí.
1: Nos preparan siempre el desayuno. Así que vengo y desayuno acá, pero no, mate y a la vida.
0: Y a la vida,
1: y siempre
0: y a la vida.
1: El lunes.
0: Está bien, bueno, te recomiendo que empieces a desayunar, te va a ir bien.
1: Me va a dar más energía, está
0: más
1: bueno.
0: Energía.
1: Sí.
0: No tanto porque ya tenés, pero
1: ¿qué
0: bueno
1: desayunas vos?
0: Y yo a la mañana desayuno un huevito duro por la proteína, una mini tostadita con un poquito de quesito y nada, alguna media bananita, por ejemplo.
1: Ah, bien, completo.
0: Y claro, pero yo llego después a la tuna, después cocino, tranqui.
1: No, yo
0: pero todo en gotitas, ¿viste? Algo que sea una variedad, pero nutritiva.
1: Bueno, a mí me gusta mucho la avena. ¿Viste?
0: Bueno,
1: cuando estoy en casa, por ahí la avena con mucha canela.
0: Mi abuela
1: me decía
0: la avena.
1: Y rodajita de limón.
0: Claro.
1: Pero,
0: sí.
1: Qué sé yo, por ahí falta tiempo, es cierto. Eso hay que sentarse.
0: Pero la avena la haces en
1: 6 segundos, sí, es verdad eso.
0: Sí,
1: pero
0: intuitiva.
1: Hasta que va soplando, pues está calentito.
0: Sí, tal cual. Ay, bueno.
1: Ya me llevaste 15.
0: Y sí, bueno, y hay que levantarse con tiempo, es así. 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
0: Cada vez me decía si en Unicop había ofertas o promos de pañuelitos por mañana el partido de Messi. Y sí, seguramente. Así
1: sí
0: que anda buscando alguno, ¿eh?
3: Qué rápido pasó. La verdad que fue un partido impresionante.
1: Qué look este con el que llegó.
0: Claro, qué look este. Ya llegó en su avión privado. Ay, bueno, el gran Leo Messi. Lo vi al Chiqui Tapia haciendo uno, no sé si... ¿Ves? Ahí donde yo digo...
1: ¿Qué?
0: Hablando de scrollear y demás, digo... En una me encuentro así que el tipo estaba tirando unos pedazos de carne, así una parrilla... Bueno, ves que es el Chiqui Tapia, pero lo tengo que ver bien, a ver si no tiene IA esto, porque estaba como en una parrilla un tanto rara en Ezeiza, decía.
1: En Ezeiza.
0: Y estaba tirando unos cortes de carne para el asado para recibir a Leo Messi. No sé si
1: para
0: será
1: la
0: cierto, claro, y contando también un poquito de eso, ¿no?
1: Sí, que nunca falte.
0: Ok, exactamente. Pero él es de hacer los asados, según dicen.
1: ¿Pero te pareció
0: para la selección
1: extraña la imagen?
0: Sí, me pareció como muy, muy rara. Después lo vi con la misma pilcha en una foto a los dos con Messi, con anteojos los dos. También.
1: Entra la duda.
0: Medio rara. Claro. Pero bueno, viste, por eso te estoy diciendo, viste,
1: sí,
0: hoy la IA
1: te hoy te famoso de la
0: te
1: noche
0: pega
1: de
0: un paseo que no sabes si es cierto. Atenti, empezamos a jugar, ¿le parece, señora?
1: Quiero que me sorprendas. A ver cómo
0: bien
1: vamos al lunes.
0: Atenti, te vas a ganar una almohada de vellón siliconada. Marca Brisa de Dormiviedma. 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Atenti, hoy jugamos con Ingenio Popular.

0: con ingenio popular. Formato adivinanza. A ver si la agarrás.
1: A ver.
0: Blanca por dentro, verde por fuera. Si querés que te lo diga, esperá.
1: Esa sola pista
0: te voy a dar. Hoy, no lo llamo Gerardo o a Gaby porque, y a Luis porque no tengo idea, me van a decir.
1: No, yo estoy perdida.
0: Pero no podemos ser siempre buenos.
1: Son mil millones
0: no podemos ser
1: de
0: siempre
1: opciones.
0: Que te la dejamos servidita. Hoy te vamos a hacer pensar un poquito. Mirá, y te digo que es riquísima. Uf, en verano yo la consumo mucho. Blanca por dentro, verde por fuera. Si querés que te lo diga, esperá.
1: Ya está, ya la dijiste.
0: Va un tiempito, no te lo puedo decir.
1: No, el humo que le está haciendo Luis en la cabeza es tremendo. Yo ya lo descubrí, ya está. Lo dijo, juego de palabras. Ya está ahí. Super pita. Sos un genio.
0: Vamos a ver.
1: Claro, si
0: sin repetir y sin soplar.
1: ¿Viste? No es el clásico, pasó.
0: Sí, pasó.
1: No, paso.
0: Sí. Sin repetir y sin soplar, cabrícula. Marcas de Ngini de que luqueas a las mujeres. Sí, no, y la tenemos hasta pasado mañana diciendo marcas. Bueno, atenti. ¿Te querés ganar la almohada de Dormidiadma de Sarmiento 238? Una almohada, te digo.
1: Ah, tremendo.
0: De vellón silicona. Apoyás la cabecita. Dormís como un bebé de 6 meses. ¿Viste los bebés de 6 meses que comen y duermen y no matan?
1: Sí.
0: ¿Lo único que hacen? Bueno, con esto vas a hacer lo mismo.
1: Quiero volver a ser baby, te juro.
0: Blanca.
1: Me hace una falta.
0: Blanca por dentro, verde por fuera. Si querés que te lo diga, esperá. Así que ya sé, ¿qué será?
1: No sé, no tengo idea. Yo ya la saqué, pero...
0: Es algo comestible, lo claro. Único que podemos decir como pista.
1: Fresca, aparte.
0: Bueno, ahí ya estamos tirando, ¿eh? Muy bien. Es algo comestible y fresquita.
1: Ahí
0: y
1: está.
0: En verano, ¡oh, qué rico!
1: ¡Qué rico! Algunos se les ingenian más.
0: Hay un postre que me encanta, ese postre.
1: Sí.
0: Pero no sé si es el mismo que estamos diciendo.
1: El que se le agrega.
0: Claro, sí. Muy bien. Sí que no tenemos la cámara porque si no ya estómago resfriado, que somos los dos.
1: Digo,
0: ya hubiésemos dicho hace rato la respuesta
1: si
0: de esta consigna.
1: Gerardo lo dijo, así que bueno, atención, señores.
0: Acuérdate, nos mandás en el 2920-483304 vía WhatsApp, tu nombre, tres últimos el DNI. Y cortita, la respuesta es tal. ¿Qué será entonces? Blanca por dentro, verde por fuera. Si querés que te lo diga, espera. Como para que lo tengas presente. Mirá,
1: ¿no vas a googlearlo? Te pido.
0: No, pero mirá que Pillo está escuchando ya la respuesta, Lucho, y ahora me va a decir, ¡echa el cosa!
1: Sí,
0: no,
1: claro,
0: no
1: así creo, somos creo. Todos vivos.
0: Pero te hicimos pensar, Lucho, en un ratito, ¿eh? No la agarraste tan fácil.
1: No, quedó así como, ¿viste cómo gira?
0: Tal cual. 10 de la mañana, 16, en toda la República Argentina, presentó este momento, por supuesto, para que puedas jugar con nosotros. 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

0: la Gaby dice, saco mi campera de rock and roll, esa que tengo cortita, para ir a rockear, a poguear un ratito con Attitude.
1: Cruzo la calle.
0: Ah, ya cerquita de ahí. Bueno. Hacemos rancho ahí, Lucho, entonces. Vamos a ver la
1: previa, como dicen los chicos ahora, ¿viste? Hacemos la previa.
0: La previa, tríate la 3 de la mañana en casa. Pero...
1: ¿Qué previa? ¿De
0: vaquero van ustedes?
1: ¿Qué previa?
0: A ir al Macasa sin salentes.
1: Claro, ¿no? Mi hija, que se fueron hoy 2 de la madrugada con todos los colegios, tanto en la ciudad de Vietnam como de Patagones.
0: Mirá.
1: El Bechizati, bueno, San José, Instituto Modelo.
0: ¿A dónde fueron?
1: Las famosas bicicletas.
0: Sí, tremendo.
1: 6:30 apareció en casa, apareció un mártir.
0: Y
1: fría,
0: no te puedo explicar.
1: Chicos, ¿por qué hacen esto? Sentido del sufrimiento. Bueno, son jóvenes. Así que hubo mucho movimiento. Seguramente los vecinos han escuchado, claro. Cuánta cantidad, cientos de chicos en bicicleta recorriendo la comarca. Imagínate que ha sido
0: seguramente
1: un plus especial.
0: Y aparte acompaña un poco el clima también, porque viste, cuando están muy feito, tampoco se dan esas actividades. 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

0: ella, ¿de qué? El Chayanne, ¿no?
1: Enamoradísima estaba de Chayanne. ¿Qué?
0: ¿De Chayanne? Sí, yo bailaba mucho Chayanne. Tenía una época que bailaba mucho Chayanne. No sé por qué. No sé por qué.
1: Me hizo acordar un compañero en los zapatitos, sí. Me hizo acordar a Chayanne.
0: Así no los zapatitos, pero.
1: No, ¿te acordás del compañero que teníamos acá en esta mesa?
0: Los zapatitos de Arlequín, eso que tenía.
1: Que se va llevando todo puesto, claro.
0: Claro. Los zapatos doblan en la esquina y él sigue después. Es una cosa tan larga, no creo que sea. 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Con Lubricentro KR te vamos escuchando ya hay mensajitos, mirá a ver si nos adivinan lo que estamos preguntando.
2: Blanca por dentro, verde por fuera, si quieres que te lo diga, es pera. La respuesta es una pera. Samantha 401, que tenga lindo día.
0: Bueno, gracias a Samantha.
3: Hola, chicos.
0: A ver,
3: ¿cómo
0: otro
3: están?
0: Más.
3: Soy Selva con el 851, quiero participar por la almohada de Dormiviedma. A lo que se refiere la adivinanza, es una fruta y es la pera.
0: Gaby me pone la carita como diciendo, ¿será? ¿No será? No podemos decir nada todavía.
1: Cierra
0: lo
1: boca.
0: Que sí, si vos crees que es eso, bueno, jugá en el 2920-483304 vía WhatsApp para que, bueno, puedas formar parte del gran universo de los agraciados, agraciadas, que minutitos antes del mediodía sabremos quién es el ganador o ganadora. Te digo, una almohada fantástica, dormiste,
1: no
0: digo, de verdad. No. ¿Viste que hay gente que se lleva la almohada a todos lados?
1: Sí, no conocido. Sí, cuando llego a los hoteles o los departamentos que alquilo, me llevo mi fundita. Eso sí. En ese toque lo tengo todavía.
0: Ahí bien.
1: Claro, pero sabés quién durmió ahí. Sabés quién puso la cabeza ahí.
0: Sí, realmente igual el hotel te tiene todo al todo.
1: Sí, no importa. No importa. Igual yo me llevo mi funda, pero no me llevo la almohada. O sea.
0: Está bien.
1: La frazadita también.
0: Mujer precavida vale por dos.
1: Hasta el tercer día no me tapo completamente por la cosita. ¿Viste? Le pego una desinfectadita. Bueno, pero
0: totalmente.
1: Estamos llegando grandes,
0: sí,
1: uno tiene
0: ¿para
1: esa
0: qué?
1: Cosita.
0: ¿Para qué?
1: ¿Para qué?
0: Sí, ponemos más mañoso. Bueno, claro. 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
1: Seguramente vos sos como yo, que a los alumnos los incentivamos a la lectura. No sé si te pasa,
0: sí.
1: Se ha dejado. Viste que el hábito de la lectura ha tomado como una pausa en el camino, en nuestra línea de tiempo. Y la verdad que uno incita y trata de estimular para que los chicos puedan leer. Puedan leer aún más. Uh-huh. Qué lindo lo que ha hecho la Biblioteca Pública Municipal, porque han participado chicos hasta los 16 años de esta Maratón Nacional de lectura. Fue increíble. La Biblioteca Pública Municipal participó entonces de la Maratón Nacional, convocó obviamente a la Fundación Leer. Los chicos entre 5 y 16 años pudieron disfrutar de una jornada dedicada a la lectura, también a la escritura, lo que esto genera, ¿no? Que es la imaginación pura en nuestros chicos, en nuestros jóvenes. El punto de partida fue un cuento fantástico, que eran Los Humanos, de Isabela Morón Lacase, que permitió abrir como una puertita ahí a la creación de nuevos mundos y relatos. Y a partir, bueno, de la lectura, los chicos, además de interactuar entre ellos, entre pares, escribieron, compartieron ideas, dijeron en voz alta propias producciones, dejaron como resultado, en serio, una linda experiencia y varias creaciones que reflejaron su imaginación. Así que celebramos esta linda iniciativa que a través de la Fundación Leer y en conjunto con la Biblioteca Municipal aquí en Carmen de Patagones se desarrolló esta jornada en donde un montón de chicos participaron, hicieron volar su imaginación con esta Maratón Nacional de la Lectura 2026.
0: 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La escuchamos en el 2920-483304 vía WhatsApp. A ver quienes juegan con Dormi Viedma para ganarse la almohada de Billón siliconada marca Brisa.
4: La unidad quiere participar por la almohada de Dormi Viedma. Y la respuesta de adivinanza es la pera. Alejandro 530. Gracias.
5: Hola, buen día, gente linda. A ver, blanca por dentro y verde por fuera. La manzana verde. Quiero la almohada, necesito una almohada para dormir bien, relajarme tranquila. Buen día gente linda, linda mañana. El limón no creo, porque el limón sí, no, es amarillo. No, no, para mí es la manzana verde.
6: Hola, buenos días Radio Patagonia. Participo por la almohada de Dormiviedma. La consigna de hoy es la pera. Soy Adriana con el 573.
7: Hola, Radio Patagonia, buenos días. Que tengan una excelente semana. Quiero participar por la almohada de Dormiviedma. Es la pera. Norma con el 219. 319, perdón.
0: Bueno, ¿cuántos que juegan? ¿Cuántos que participan? Por supuesto, a través del 2920-483304. Hoy lunes te llevas la almohadita de Bellón siliconada, marca Brisa. 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
1: 80
0: cómoda.
1: Cajones, claro, te la daba con claro, una claro, media y un papel.
0: Por supuesto.
1: ¿Cómo hemos avanzado?
0: Sí, no, sí, sí.
1: Y aparte que es estético.
0: Obviamente. Es una cuestión. 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Así que ya sabes, hoy te ganás lo que tenés para el día de hoy lunes, la almohadita de Billón. Y no tenés que decir, ¿qué pensás? ¿Qué será esto de blanca por dentro, verde por fuera? Si querés que te lo diga, espera, tenés que esperar. No sé.
1: Esperar,
0: algunos dicen el limón, no sé, no lo sé, no tengo idea. Otros tienen otra
1: verde.
0: Fruta, la manzana verde.
1: Está buena,
0: no
1: también,
0: lo sabemos, no lo sabemos, no te podemos dar más pista que esta, ¿sí? Jugás con nosotros hasta el mediodía, por supuesto, minutitos antes de esa hora señalada del mediodía. Vamos a ver quién es el ganador o ganadora del día de hoy.
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0: 10 de la mañana, 27 en toda la República Argentina, 15 grados la actual temperatura, humedad 45% con el cielo algo nublado. En la ciudad de Viedma, estudiantes de educación especial y adultos prometieron la lealtad a la bandera de la provincia de Río Negro. Silvia Arza, secretaria de Educación, y Marcela Estral, directora general de Educación del Ministerio de Educación de la provincia de Río Negro, esto decían.
1: hoy en Viedma, en la Escuela Especial 22, acompañando un acto que es un hito histórico. Continúan las actividades escolares organizadas para la promesa de la lealtad de la bandera Río Negro. Primera vez en la historia, por eso decimos que es un hito, es un día muy importante. Muchas familias acompañando en esta oportunidad. Y bueno, ¿qué más decir? Que es una alegría para nosotros que podamos también hacer esta promesa a la bandera de Río Negro en una escuela especial con estudiantes de la modalidad de educación especial y con estudiantes de la modalidad de jóvenes y adultos.
9: Como lo decía Silvia, en el día de ayer se realizó en forma simultánea en distintas localidades de toda la provincia esta promesa de lealtad a nuestra bandera de Río Negro, que va a ser un hecho histórico, digo, por ser la primera vez, y que entre sus palabras hablamos de prometer a nuestra bandera esa lealtad hacia la identidad de Río Negro, hacia el territorio, hacia la igualdad, la inclusión, es decir, y un poco este acto de hoy refleja ese sentimiento, ¿no? Esa construcción democrática de las palabras de promesa de lealtad que se constituyen con actos como este, donde todas las modalidades están representadas, donde cada uno tiene su lugar y que entendemos que a lo largo de los años esto va a ser un acto muy significativo, esta ceremonia.
1: El año pasado se hizo la ley en la legislatura y nosotros tuvimos la oportunidad ya de incluirlo en el calendario escolar de este año, el 1 de octubre, promesa de lealtad a la bandera de Río Negro de acá en más.
0: La palabra de Silvia Arza, secretaria de Educación, y Marcela Estral, directora general de Educación del Ministerio de Educación de la provincia de Río Negro, donde dieron a conocer lo que significó que estudiantes de Educación Especial de Adultos prometieran la lealtad a la bandera de Río Negro. 15 grados la actual temperatura, a esta hora humedad 45%.
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0: Diez de la mañana, 31 minutos en toda la República Argentina. 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
10: Día Radio, buen día. Soy Carlos con el 053. Quiero jugar con la consigna de hoy de Dormi Viedma y decirles que la respuesta es la pera. Que tengan buen día, muchas gracias.
11: Buenos días, Radio Patagonia. Bueno, hoy quiero participar, soy Ana con el 010 y la respuesta es la pera.
12: Buen día, Radio Patagonia, quiero participar. Es la pera, Carmen 849.
13: Hola, buen día, soy María. Quiero jugar por el premio de la almohada. La adivinanza es la pera. Bueno, soy María con el 830. Espero ganarme la almohada.
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0: 10:33 en toda la República Argentina, por supuesto compartiendo con vos la actualidad, la información, y con protagonistas en primera persona, porque vamos a recibir, porque ya nos aguarda en línea, Paula Quesada, coordinadora de Innovación e Investigación Educativa del Ministerio de Educación y Derechos Humanos de la provincia de Río Negro, porque llega finalmente una jornada muy atractiva, donde Viedma va a proyectar su futuro, ni más ni menos, con sendas actividades que nuclean ofertas académicas y demás detalles que nos va a brindar precisamente Paula Quesada. Paula, muy buenos días, bienvenida a nuestra primera mañana haciendo Patagonia formato 2026. ¿Cómo estás?
15: Muy buenos días a todos, muy bien, gracias por este espacio para la transmisión de información a todos los oyentes.
0: Paula, bueno, proyecta tu futuro, finalmente mañana tiene epicentro 6 de octubre en Viedma.
15: Sí, exactamente. El 6 de octubre en la Manzana Histórica vamos a estar llevando adelante Proyecta tu Futuro en la ciudad de Viedma. Para quienes no han escuchado del programa, esta es una línea del Ministerio de Educación de la provincia de Río Negro, en donde tuvo como objetivo acompañar a más de 1000 estudiantes en las elecciones vocacionales ocupacionales de forma gratuita. Hay que destacar que somos el único Ministerio de Educación del país que puso a disposición equipos de psicólogos y psicopedagogos para acompañar a estudiantes que están transitando su último año de escolaridad obligatoria en las selecciones de estudios superiores, de oficios o de inserción laboral. Y en el marco de eso, lo que definimos fue hacer un cierre del programa en colaboración con el municipio de la ciudad de Viedma, donde reunimos en un único día, ¿sí?, a más de 16 instituciones de formación superior, de educación terciaria y escuelas de oficio, para poder transmitir toda la oferta que tenemos local, incluso en la comarca, porque también están invitadas las instituciones de Carmen de Patagones para nuestros estudiantes.
0: Uh-huh. Paula, estaba pensando en esto que estabas anunciando, que describís. Ahora, qué importante que tengan, no sé si llamarle un stand, un lugar, donde van a estar el equipo de psicólogos y demás con el famoso test orientación vocacional, lo que significa, ¿no? Porque por ahí nosotros los papis, digo, en definitiva, cuando ya tenemos nuestros hijos en cuarto, quinto año, más en cuarto, comienza como ya a mirarse que el año que viene es tu último año, empecemos a ver cuál es tu carrera, tu perfil y demás, pero digo, qué importante que estén también los profesionales con toda esta batería, con toda esta dinámica educativa, formativa que ellos tienen, como para medianamente orientar a ese potencial estudiante que en definitiva va a estar eligiendo su futuro.
15: Sí, tal cual. Los profesionales van a estar contando un poco lo que tuvo que ver con el recorrido este año del acompañamiento que comenzó en el mes de abril, uh-huh, y culminó en septiembre para los quinto años, pero como van a ir justamente estudiantes de cuarto año, ya es la invitación al año que viene a poder acompañarlos tanto de forma grupal o individual, porque es un proceso, quizás a diferencia de algunas décadas anteriores, no va tanto a la cuestión en función a los test, sino en ir acompañando esas decisiones que, uh-huh, siempre tienen que estar orientadas en función a las posibilidades económicas, familiares y a la oferta que vamos teniendo en la localidad. Así que va a estar el Stand Proyecto Tu Futuro, que también reúne lo que tiene que ver con la información de becas terciarias y universitarias del, uh-huh, Ministerio de Educación, y el Estudiar Río Negro, toda la oferta educativa que tenemos de los institutos de formación docente e institutos técnicos superiores.
1: Bien. Uh-huh. Te escucho atentamente, Paula, y ¿sabés qué analizo? Digo, porque además de todo lo que tiene que ver con este encuentro entre pares, ¿no? Porque los chicos van a poder vivir una jornada diferente, y nombrando esto, la Universidad Nacional de Río Negro, la Universidad del Comahue, la Universidad Blas Pascal, siglo XXI, digo, ¿cómo debe ser poder potenciar a los chicos hoy en día para que no se nos vayan? Cosa que pasaba hace muchos años, que hoy las propuestas, ya sea de oficio educativas, generen que los chicos se queden en su propio lugar, ¿no? No solo por una cuestión de costo, sino también por una cuestión de socialización entre ellos. Pero qué lindo poder tener este panorama para no solo ellos, que tengan un abanico infinito de opciones, sino también para los papás, poder seguir conservando, ¿no?, esto de la familiaridad y tenerlos más cerquita.
15: Sí, tal cual. Y además el conocimiento y la información. Viedma se está posicionando como un centro universitario. Tenemos muchos institutos, quizás privados, pero cuando tenés que evaluar costos, la cuota es mucho menos que mandarlo a estudiar a un hijo afuera en función de alquiler, transporte, vivienda y demás, y muchas veces se desconoce. El mismo ministerio va haciendo articulaciones. Por ejemplo, tenemos una articulación con TICMAS, que va a estar con un stand, que tiene diplomaturas en energía y petróleo, que están pensados también en función del Río Negro que se viene, ¿sí?, con esta matriz socioproductiva a la cual se está apostando, y que son los perfiles que vamos a necesitar en un corto, mediano plazo, y que permite a los y las estudiantes de justamente de Viedma y en general de Río Negro poder no solo formarse en su lugar y con sus amigos y familia, sino también quedarse para trabajar en una provincia que está creciendo.
0: Ahora, Paula, que en este panorama, obviamente, ¿no?, lo que se proyecta a futuro, qué interesante que hayan podido articular todos estos frentes, ¿no?, los académicos, los institutos de formación docente continua, bueno, tener un abanico de existencial, que los hay, claramente, pero digo, puestas en un lugar, pero además, el enlace que hacen, yo lo llevo todo a lo territorial barra emocional, porque nos pasa cuando por ahí estamos en el aula, los chicos los acompañamos a las universidades para que tengan ese calor, que pisen el territorio de lo académico, de por primera vez tienen una visita guiada a una universidad, empiezan a desmitificarse un montón de cosas, los adentra un poquito más, entra su autoconfianza, digo, que se encuentren con sus pares en un lugar, con todo este mundo que se les abre de oportunidades, digo, me parece también un punto más que asertivo desde el trabajo que me imagino lo han pensado, habrán hecho un análisis de diagnóstico, de hacer esto que es tan culturalmente atractivo, digo, no sé si me seguís, Pau, pero bueno, lo importante de todo esto es que los chicos digan, che, mirá, acá va a estar la universidad, te habla el mismo profe que va a estar con vos, en definitiva, hay un acercamiento muy importante, ¿no?
15: Sí, mirá, y sumado a eso, lo que fuimos pidiéndole a las instituciones es que puedan haber estudiantes avanzados de las carreras, porque para nosotros es fundamental que se hablen de un par a un par, con el lenguaje propio, digamos, del joven, con esto de pensar obstáculos y facilitadores, y también que ofrezcan las líneas de acompañamiento que tienen. Digo, los institutos privados también tienen líneas de becas, que está bueno que se sepa. Las universidades tienen el acceso al comedor, el boleto estudiantil, todo lo que tiene que ver con residencias. Entonces, no es solo información en función a qué carrera podemos estudiar en Viedma, sino sobre todo de qué forma cada institución te acompaña, te aloja y te va sosteniendo, digamos, a lo largo de los años. También va a estar la escuela de oficio, que este año tuvimos récord histórico de inscriptos y tuvimos que incluso sortear, lamentablemente, algunos lugares, porque nos empieza a hablar esto de un cambio también de época y de que nuestros estudiantes empiezan a hacer elecciones en función a, primero, que se revaloriza el oficio, ¿sí?, que por un momento se había dejado como un poco de lado. Se empiezan a revalorizar ciertos oficios porque se necesitan, digamos, para el funcionamiento de cualquier sociedad, pero además porque son capacitaciones o carreras cortas que permiten una inserción laboral y que tienen sobre todo mucha práctica, ¿sí? Hoy los y las estudiantes están eligiendo más lo manual, lo práctico, y en ese sentido es que va a estar la Escuela de Oficio, va a estar el CET 40 y van a estar las instituciones no solo, digamos, de estudios superiores, sino también con carreras o capacitaciones más cortas. El municipio, por ejemplo, va a informar todo lo que tienen que ver con las juntas vecinales, tienen distintos cursos de community manager, peluquería, barbería, bueno, eso es información que se va a capitalizar en un único día, en un único recorrido, digamos, y espacio, que para nosotros es fundamental, porque por supuesto que valoramos y que los chicos vayan y transiten la universidad, como vos bien decías, es sumamente interesante, porque muchos de ellos seguramente es la primera vez que están ingresando, salvo, digamos, que mamá o papá trabaje ahí, o que tenga algún hermano y que por algún momento haya ido, si no, no es un lugar que se habite y que se transite si no soy estudiante universitario. Entonces, caminarla, recorrerla, es genial, pero tener en un único lugar toda la información también está bueno. Uh-huh. Y paralelamente van a ver los talleres de bandas que tiene el Ministerio de Educación, van a hacer las muestras de toda la producción y lo trabajado en el día, van a haber intervenciones artísticas de la Escuela de Artes de Patagones, así que va a ser una jornada informativa, por supuesto, pero también recreativa. Va a estar el Frente de Estudiantes, que reúne estudiantes avanzados de carreras de UNI de Comahue, de Río Negro, y de los dos institutos de formación docente que tenemos, el de Viedma y el de Patagones, uh-huh. que ellos tienen una mesa de trabajo preparada para futuros estudiantes, así que va a ser una jornada sumamente interesante y enriquecedora.
1: Y así va a ser. Bueno, de hecho, coincido con vos, yo soy profesora de los talleres de las juntas vecinales y te puedo asegurar que muchos de ellos, muchos de los jóvenes estudiantes, necesitan a veces un refuerzo en cuanto a la orientación de la carrera que van a seguir, ¿no? O sea, que este tipo de iniciativas educativas me parece que son el futuro. Y estoy, en serio, ¿no, Dada? Cuando vos decís, tuvimos hasta que sortear tal. Digo, la educación es el pilar fundamental de un país y que esto esté resurgiendo de esta manera, creo que es un logro importantísimo, así que Paula, en serio, el agradecimiento por extensivo de los medios, porque sabemos que nosotros solo difundimos y que el trabajo y la logística viene por parte del Ministerio y de todo el gran trabajo de todos los profesores. Pero bueno, a ver, en una era tecnológica en donde hoy tanta desinformación a veces colapsa y no se informa, reitera, hace la invitación formal, contale a la gente entonces mañana qué horario, el lugar, para que nada, podamos ir inclusive hasta los grandes para poder apoyar esta iniciativa.
15: Y es la idea, que los vecinos y las vecinas de Viedma y de Carmen de Patagones puedan acompañar a sus hijos, hijas, primos, sobrinos, quien sea, digamos, en esto de buscar información, incluso para el mismo adulto, en la manzana histórica, a partir de las 9 de la mañana hasta las 12 y media, y desde las 14 a las 18:30. Van a asistir todas las escuelas de la ciudad de Viedma, San Javier y Guardia Mitre, pero también se hizo extensiva la invitación a las inspectores de Carmen de Patagones, así que esperemos, digamos, en esta ocasión poder contar con la presencia de los vecinos de Patagones, porque muchos de ellos estudian acá y no siempre se hacen estas articulaciones entre las jurisdicciones. Así que están todos más que invitados a recorrer la manzana histórica el día de mañana de 9 a 12 y media y de 14 a 18:30.
0: Paula Quesada, te agradecemos el contacto, gracias por estar con nosotros, por colaborar y por supuesto, como decía Gaby, difundir esto desde la Coordinación de Innovación e Investigación Educativa del Ministerio, ha sido muy amable. Te mandamos un saludo y que sea un éxito mañana y bueno, seguramente más adelante estaremos en contacto contigo. Gracias, ¿eh?
1: Gracias, Paula.
15: Genial, muchas gracias a ustedes, hasta luego.
0: Hasta luego.
1: Bueno, qué lindo esto, de las actividades comarcales, ¿no? Y en cuanto a educación, me parece que es un plus fundamental esta jornada que no podemos no hacer. Asistir, aunque sea un ratito, lo vas midiendo, si no puedes a la mañana, lo puedes ir un ratito a la tarde, pero como vecinos y como obviamente profesionales está bueno por ahí tal también cual. Tener una mirada y acompañar a los jóvenes en este proceso que los va a marcar de por vida.
0: Ahí en la manzana histórica a partir de las 9 de la mañana y hasta las 18:30, maratónica, va a ser una linda puesta en escena. 10 de la mañana, 46 en toda la República Argentina, quédate con nosotros hasta el mediodía, como siempre, la actualidad, la información, lo que tenés que saber, pasa por la mañana de Haciendo Patagonia, formato 2026.
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0: 10 de la mañana, 47 minutos en toda la República Argentina, compartiendo con vos, por supuesto, esta linda mañanita, soleadita, linda, agradable, por cierto, y jugando en el 2920-483304, vía WhatsApp, no tenés que responder, porque hoy te ganás la almohada de Bellón siliconada, marca Brisa, que además tiene un montón de otras marcas, por supuesto, Dormi Viedma, donde la prioridad para 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Nos tenés que responder. Blanca por dentro, verde por fuera. Si querés que te lo diga, espera. Así que va a tener que esperar. Este Lucho me mira como diciendo, ¿qué vamos a hacer? Y va a tener que esperar. A ver, te escuchamos. ¿Qué será? ¿Es algo comestible? ¿Es algo dulce? Y no lo sé, no te puedo dar muchas pistas. Blanca por dentro, verde por fuera. Si querés que te lo diga. Y espera, ¿de qué se tratará? ¿Qué será? Jugás en el 2920-483304 vía WhatsApp, tus tres últimos del DNI, vos respondés, jugás y ganás.
1: Hola Radio Patagonia, quiero participar por la almohada, soy Patricia con el 178 y la adivinanza es la pera.
2: Buen día, estoy llamando por la adivinanza. Para mí es la pera. Soy Gladys y mi documento es 001.
3: Hola, buenos días Radio Patagonia, para participar por Dormi Viedma. La consigna de hoy es la pera. Soy Lidia con el 201.
4: Hola, buenos días chicos. Participo por la almohada de Dormi Viedma. Para mí, la pera no es, porque la pera está verde cuando no está madura. Después puede dar mallecita. Para mí es la manzana verde. Soy Ana con el 084, gracias. Hola.
5: Buen día, chicos. Quiero participar por la almohada de Dormi Viedma y la respuesta de la consigna es la pera. Soy Cecilia con el 998. Gracias.
0: ¿Cuánto mensajito? 10:49 en la República Argentina, jugando a través del 2920-483304 vía WhatsApp, tus tres últimos del DNI, respondes la consigna que tenemos en el día de hoy. 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
6: Algo de información oficial que parte desde la Municipalidad de Patagones. Rampla Juniors convoca asamblea extraordinaria para renovar autoridades. El Club Social y Deportivo Rampla Juniors informa que el próximo viernes, atención, 16 de octubre, 6:30 de la tarde, se va a realizar una asamblea extraordinaria de socios en su sede ubicada en calle San Martín 773, aquí en la ciudad cabecera. Durante el encuentro se va a tratar como orden del día la renovación de las autoridades de la comisión directiva, teniendo en cuenta que la vigencia de las actuales autoridades culminará el próximo 25 de octubre. Estamos en la cuenta regresiva. Desde ya, la institución convoca a todos los socios a participar de esta importante instancia institucional. Así que de esta manera se invita a los vecinos, obviamente socios de la comisión, a que participen próximo viernes 16 de octubre, 6:30 de la tarde. Llega la nueva elección para la nueva asamblea extraordinaria de socios.
0: 10 de la mañana, 51 minutos en toda la República Argentina. Actualizamos datos del tiempo. Ya estamos en 17 grados. Acuérdate que hoy vamos a estar pisando los 20 grados de máxima. Gaby, realmente templadita, agradable. Sí, yo vine con una camisola, así me la saqué porque ya estaba. Me estaba dando un poquito de calor, bien.
6: Pero aparte del solcito. Solcito agradable,
0: casi 20 grados, te digo. El miércoles llega el fresco, te aviso. Y la lluviecita. Pero bueno, sigue. De acá el miércoles. Vivamos el presente,
6: total,
0: vivamos el hoy.
6: Yo te diría Pereiro, mañana juega Argentina, chanera, ya está. Claro,
0: hoy lo que va a ser toda la previa. Mañana va a ser un día.
6: Mañana así, no me llamen, no voy a atender, dijo Chico. Mañana no me molesten. Voy a venir a hacer el programa con la peor de las ondas.
0: Sí. ¿Por qué? Pará,
6: mañana voy a venir a hacer el peor. Súper. súper.
0: 10:51 en todo el país. Pequeña pausita, no te vayas, te seguimos escuchando. Jugamos hasta el mediodía. Arranca la semana y acá estamos en Haciendo Patagonia, formato 2026.
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3: La Municipalidad de Patagones informa. Convenio con Camusi. El intendente municipal Ricardo Marino firmó un convenio con Camusi Gas del Sur para avanzar en una obra de gas destinada a la localidad de Villalonga. El acuerdo fue suscrito junto al gerente de la unidad de negocios de la empresa, el licenciado Carlos Gessi. El convenio establece el trabajo conjunto entre el municipio y la empresa para concretar la obra, contemplando la ejecución de los trabajos por parte del municipio y el aporte de materiales por parte de la firma comercial. Charla para aspirantes a guardavidas. 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La jornada permitió intercambiar experiencias y reforzar conceptos vinculados al rol que tendrán los futuros guardavidas frente a distintas situaciones de emergencia. Más información a través de los canales oficiales de la Municipalidad de Patagones. Gestión Ricardo Marino, Intendente.
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3: Buen día, chicos. Quiero participar por la almohada de dormir Vietma y la respuesta de la consigna es la pera. Soy Cecilia con el 998. Gracias.
4: Buen día, radio. Buen día, audiencia. Vamos a participar por el hermoso sorteo de hoy de dormir Vietma, diciendo que es la pera. Rolando con el 569 participa. Que tengan todos muy buen día, muy buena vida.
5: Ahí a radio. Soy Alicia con el 098. Quiero participar. Para la consigna es la pera. Que tengan lindo día.
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0: 2691. Estamos en 25 de mayo, 699, Patagones.
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5: El presidente Javier Milei perdió impulso político a un año de intentar su reelección, pero los bonos de Argentina todavía resultan atractivos para los inversores ante la división de la oposición peronista, según destacó la prestigiosa revista financiera estadounidense Barron's, publicada por la misma empresa editorial de The Journal Street. De acuerdo con el artículo, que lleva la firma de Craig Mellow, el respaldo externo sigue siendo uno de los factores que apuntan esa perspectiva. El Fondo Monetario Internacional y el Tesoro de Estados Unidos figuran entre los aliados de Milei después de que Washington abriera una línea de crédito por 20.000 millones de dólares para Buenos Aires, con el objetivo de fortalecer el peso antes de las elecciones legislativas del año pasado.
4: Internacionales.
5: Ni Ceuta, ni la debilidad parlamentaria, ni la falta de presupuestos, ni las múltiples acusaciones de corrupción, ni las joyas de Zapatero, ha sido Mari Carmen. Finalmente, Pedro Sánchez ha anunciado el adelanto de la convocatoria de elecciones generales tras el fracaso este viernes de la votación de los dos decretos sobre ley de vivienda por el rechazo de PP, UPN, Vox y de nuevo Junts. Serán el próximo 29 de noviembre, la fecha más próxima de acuerdo a los plazos que establece la ley electoral en España. Hace más de 3 años, las urnas y el Congreso decidieron volver a apostar por un gobierno de coalición progresista. No ha sido fácil. En esta legislatura nos ha tocado navegar con una coyuntura muy difícil. Hemos tenido que trabajar con un Congreso muy bronco, en el que absurdamente muchos confunden pactar con traicionar y bloquear con vencer.
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Me transformo en un gitano. Porque soy medio gitano. Me encanta, Diego Torres. Con Stop haciendo La Última Noche. Bueno, pues se lanza a principios del 2025 entre el cantautor argentino Diego Torres y el dúo español Stopa. Una canción que tiene mucho de rumba y de rock, ¿no? Hay una mezclita ahí, ahí con un cierto atisbo también de música de tablao, bien española y demás. Bueno, Stopa obviamente un símbolo en España, sin lugar a dudas en cuanto a la música. 11.8 minutos en toda la República Argentina. 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Muy buena versión, Luchito, me gustó mucho, ahora de Diego Torres y Stopa, no la había escuchado, básicamente, mira que me gusta mucho Diego Torres, Mi Norte, Mi Sur, último álbum, la verdad que es un álbum muy completo de Diego Torres, que durante el 2026 ha hecho varios Movistar en la República Argentina y también en parte de Latinoamérica, así que viene muy, pero muy bien. 11.9 minutos en todo el país. 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

Último álbum, la verdad que es un álbum muy completo de Diego Torres, que ha, durante el 2026 ha hecho varios Movistar en la República Argentina y también en parte de Latinoamérica, así que viene muy, pero muy bien. 11:09 minutos en todo el país.

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2: 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En la operación técnica, puesto en el aire, Luis Jiménez. En la producción periodística, parte de la co-conducción, Gabriela Pereiro. Soy Gera Abayay. Hasta el mediodía hacemos juntos Haciendo Patagonia, formato 2026. Bueno, te cuento a ver si alguno por ahí no está ubicado en La Palmera, como decía la abuela. Bueno, y dices, che, ¿y Pablo? ¿Qué es la vida de Pablo? Pablo está de vacaciones, así que estamos en esta casi un mes vamos a estar, ¿no? Juntitos, digamos, con todo el despliegue nuestro, el que habitualmente hacemos. Pero obviamente la nave insignia transita mares por muchos lugares.
3: Y nos sigue cerca, ¿eh? Nos
2: claro, por camino, supuesto. Rumbo. Sí.
3: Nos va guiando.
2: Tiene su merecido descanso como corresponde. Y tiene que ver precisamente con esto. Bueno, te digo una cosa, ¿te querés ganar la almohadita? 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No tenés que responder. ¿Qué será? ¿Ustedes adivinaron, vos Luis, adivinaste qué era? ¿No? Bueno, va de vuelta, escuchá. Blanca por dentro, verde por fuera. Si querés que te lo diga, espera. No sé. No sé qué será. Sinceramente no puedo dar más ayuda.
3: Nos hiciste pensar porque tenemos dos o tres fijas. Sí. ¿No? Ahí están en la duda. Creo que es un lunes para pensar. Pero bueno, viste que no todo se da por sabido. Hay gente que lo piensa. ¿Qué te pasó?
2: No, pero... Me emociono.
3: No, sí, veo.
2: Me emociono.
3: Está porque... como... Bueno, ponete los anteojos, esas importadas que trajiste, estas cosas.
2: No.
3: Los looks, yo la verdad, hoy son siento que estoy desentonada.
2: Son los aviadores.
3: Hoy me siento de bajos recursos, chicos, porque me vine como tranca para arrancar el lunes y vos te viniste con un lookete importado, bien. Viste, internacional. La verdad que... No, acá maneja una estética, en serio, chicos. Eso que no estamos prendiendo la cámara, pero maneja una estética que hacen que uno se sienta como... Raro, los anteojos que se ha traído de sol, el señor Gerardo
2: Hay que protegerse, hay que protegerse.
3: Pero si te quemás, ¿no te quedan los agujeritos?
2: No, los agujeritos. Es que sí, a ver. Si te quemás, no te quedan los agujeritos. Serían las marcas de las lentes. Claro. De los lentes, en este caso. Sí, porque sí. Pero ¿qué tenés que estar 14 horas seguidas para
3: claro,
2: que...?
3: Claro, porque viste gente que los tiene acá, los usa a tipo claro. En nariz. Y claro, tiene la marquita. Bravo.
2: Ayer, por ejemplo, en la Boca, en el Cóndor, bueno, vos te pasó también que tuviste en la corre-caminata, vamos a corregir, porque hicimos maratón.
3: Lo que pasa es que estuvo la maratón estilo, ¿no? También, claro, el fin también, de semana, la supuesto. Maratón estilo, versión nocturna, y obviamente eso ha dado a confusión.
2: Sí. Y se siente, ¿no? Se siente mucho. Que el solcito ya empieza a picar, así que te tenés que cuidar mucho. Vamos a escucharte en el 2920-4830.

0: 304 vía WhatsApp. A ver, Luchito, ¿qué nos dicen los oyentes? ¿Qué será esto que es blanca por dentro, verde por fuera? Si querés que te lo diga, esperá un poquito. Esperá, a ver qué dice.
1: Hola, buenos días. Soy Paula con el 892. Para mí la respuesta de la adivinanza es la pera.
2: Buen día, Radio Patagonia. Quiero participar por Dormir Bien hoy. La consigna de hoy, la adivinanza, es la pera. Soy Daniela con el 336. Muchas gracias.
3: Buen día, radio. Participo 563. David, la respuesta es la pera.
4: Hola, buenos días, Radio Patagonia. Soy Miriam con el 884. Quiero participar por el sorteo de Dormir Bien. La adivinanza es la pera.
5: Hola, Radio Patagonia, soy Diego con el 567. Quería participar de la promo de Dormir Viedma. Y bueno, me parece que lo que es verde por afuera y blanco por dentro es una pera. Así que bueno, saludos a todos, que tengan un buen día.
6: Hola, buenos días, soy Orlando con el 326. Participo, yo creo que es la pera. Digo, yo no sé si será bueno, pero igual, digo que es la pera. Y me hace falta una almohada o dos, no sé, porque mirá, justo el viernes me trajeron un colchón nuevo. Así que ahora me hace falta la almohada. Gracias.
7: Hola, buen día, Jera. ¿Cómo estás? Quería participar por Dormir Viedma y decir que la adivinanza es la pera. Soy Mirta con el 298. Que tengan un buen inicio de semana.
0: Tema, 11:16 en Argentina. 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
8: Sí, lo anunciamos el sábado.
0: Te llevas un 2x1 en crédito personal sin entrega y lo pagás recién el mes próximo.
8: A los 30 días.
0: Tan horcadito ahí de dinero.
8: Él puede regalar regalo a mamá.
0: Sí. Por supuesto.
8: Todo el mes hay que mimarla.
0: Por supuesto, ni hablar. Bueno, ¿qué te pareció la maratón? Dale con la maratón, la corre caminata. Perdón.
8: No, la verdad que es súper interesante. La organización que tiene todo el equipo de Viedma, de profesionales. Ajá. El gran acompañamiento de las mujeres de todas las edades, eso es importante decirlo, mencionarlo. En la primera etapa, obviamente, nosotros tenemos las que son profesionales en esta disciplina. Sí. Ellas se adelantan, 5, 7, 10 pasos. Y atrás vamos todos los demás, intentando formar parte de una experiencia que además de ser enriquecedora, porque porque nada, tenés el contacto con vecinas de Vierna, de Patagones, de otros lugares, también es focalizar un poco en esto que tenemos como mes de concientización con el cáncer de mama. Intentamos obtener la mayor información posible, escuchamos testimonios, al inicio se baila mucho como para descontracturar, la atención, porque es increíble, nos regalan desde las remeras, hasta después tenés todas los parajes de hidratación, tenés los lugares con fruta, hasta gomitas como para que el azúcar también actúe en tu cuerpo. Es una linda experiencia. Si alguno participó, participó en el día de ayer, está bueno por ahí también que nos cuente su experiencia, pero es una linda iniciativa desde la ciudad de Vietnam que se implementa para esto, para tomar conciencia un poco de lo que año tras año, lamentablemente sigue en escala con los números y las estadísticas, pero que bueno, de alguna manera, allí estaba Alicia Cáceres, todo el equipo de acá del Banco de Pelucas.
0: No, muy lindo.
8: Es muy lindo, es una linda experiencia.
0: Y fotos, vos fotos por el puente que estaba.
8: Tremenda, aparte vamos
0: mar,
8: con los drones que van
0: rosado
8: tomando.
0: Hermoso.
8: Y es lindo porque además acompaña año tras año mucho hombre, mucho hijo, mucho marido, mucha pareja, mucho vecino, que tiene ganas también de apoyar este tipo de iniciativas. Y por un ratito, si Vierna y Patagones se tiñó de rosa, así que bueno, seguramente vamos a ir viendo imágenes, pero si participaste, si te tocó ir, estar, acompañar, está bueno también que lo cuentes como una experiencia, y el 1548-3304 entera disposición.
0: Totalmente. Este comentario, para sacar un poquitito cómo estuvo, porque nuestra querida Gaby estuvo presente, fue presentado por Natalia Bengoechea. 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
8: 21 minutos de las 11 de la mañana. Bueno, para quienes obviamente están siempre siguiéndonos a través de nuestro canal oficial de YouTube, tenemos la posibilidad ahora de ver imágenes, de esta bella localidad. Yo diría una de las más antiguas de la región del sur de Río Negro. Hablamos de la localidad de Valcheta, que hoy está cumpliendo 193 años.
0: Muy bien, Valcheta,
8: mirá lo que es esa tepa.
0: Qué hermosa.
8: No, es
0: la
8: impresionante.
0: Meseta de Sumuncurá, hermoso. Mirá los charitos.
8: Sí, sí. Esto es un video que además de poner un poquito de color en imágenes, quienes no conocen la localidad de Valcheta, que hoy está de aniversario y que además, además de conmemorar como una de las localidades más antiguas de la región del sur de Río Negro, también hay un montón de actividades en el marco de estos festejos que están encabezados por la intendenta Yamila Direne junto al gobierno provincial, que se anunciaron importantes inversiones. Un montón, pero quiero puntualizar por ahí en algunas. Parque de la Salud, que va a estar la inauguración del nuevo espacio recreativo con la pista del atletismo, era algo que se venía solicitando. Viviendas, una construcción de 10 viviendas mediante el programa Habitar Río Negro con un presupuesto mayor a los 587 millones. Centro turístico, que hay una proyección para la construcción del centro de interpretación geológico. Y en salud también, el área de salud está siendo afectada por estos festejos de alguna manera, ¿no? De la mejor manera, con la refacción integral del hospital Raúl Fernizola con un aporte superior a los 161 millones. Hay además obra ya del ente oficial de la provincia de Río Negro que tiene que ver con servicios, un poco más de tierra, pero queríamos hacer un parámetro ahí en cuanto a lo que hoy se conmemora el 193 aniversario y en este marco las diferentes obras que está llevando tanto la intendenta Yamil Irene, junto con todo el gabinete del gobierno provincial de la provincia de Río Negro.
0: Perfecto, Gaby, excelente información y el saludo muy grande a la gente de Valcheta, mostrando imágenes con la cocina autóctona de allá de Valcheta, mostrando la idiosincrasia, el pueblo, la meseta de Sumuncurá, bueno, todo tan lindo conozco y la verdad que es uno de los lugares hermosos.
8: La gente, la calidez de la gente, ¿viste?
0: Eso, vos sabés que siempre se decía, hasta que yo lo comprobé, fui, estuve, bueno, en un momento recorriendo la provincia también, en su momento, pero la verdad que, bueno, felices entonces, feliz aniversario de la localidad de Valcheta, por supuesto, de todos nosotros aquí en Haciendo Patagonia formato 2026. Te digo una cosa, sumate a nuestro canal oficial en YouTube, nos vas a encontrar como Radio Patagonia. Patagonia y no te perdés ninguna de las imágenes, la que te mostramos recién de Valcheta, como así también, mira, en este momento, ahí te estamos ponchando cómo está San Blas, ahora, en este momento, en vivo y en directo en nuestro domo, en San Blas, así que un saludo muy grande a toda la gente de San Blas. 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
9: Hola, buen día, Fiera, todo el equipo de Radio Patagonia. Que buen comienzo de semana. Bueno, la adivinanza es la pera. Somos Olga con el 775 y Ricardo con el 669, ¿no? 669. Saludos, que tengan un excelente comienzo de semana.
10: Hola, Radio Patagonia. Mi nombre es Adriana. Mi número de NID 189 termina. Quiero participar por el Radio Juego de la almohada de Dormir Viedma. Para mí es la pera. Excelente lunes.
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0: ...11.25 en toda la República Argentina, 17 grados la actual temperatura, soleado, agradable a esta hora en la comarca Viedma Patagones. Paola apostó a un cambio y se transformó en una de las primeras conductoras en el Vemos. Paola Lagos, conductora del proyecto Vemos, de lo que significa este proyecto del gasoducto y todo lo que significa Vaca Muerta y demás, así cuenta su experiencia.
12: Mi experiencia en Vemos ha sido, la verdad que me he sentido muy acompañada, bienvenida, para hacer un rubro muy masculino. Somos las primeras conductoras dentro del Vemos, así que no, la verdad que ha sido muy placentero el recibimiento, así que en mi caso es una cuestión personal, un desafío. Me dedicaba a la administración anteriormente a este rubro y bueno, decidí como una nueva experiencia apostar a algo diferente y bueno, de hecho por eso opté por este rubro que es el transporte y bueno, justamente porque es un rubro mucho más amplio donde bueno, para nosotros como mujeres es una experiencia, o sea, el vivirlo es otra cosa. El tema de las de la habilitación para estar en este rubro obviamente consiste en en capacitaciones. Y para entrar dentro de lo que sería el proyecto, sí, te capacitan, hay varias capacitaciones que se realizan para poder pertenecer al rubro, o sea, a la empresa, ¿no es cierto? El cambio ha sido positivo, personalmente y profesionalmente ha sido bastante bueno, porque bueno, es mucho más de lo que uno esperaba, sobre todo por lo que es el proyecto y el ambiente laboral.
0: La palabra de Paola Lagos, conductora en el proyecto Vemos, dando a conocer lo que ha significado precisamente su transformación como una de las primeras conductoras del proyecto. 11.28 en toda la República Argentina, la actual temperatura a esta hora, 17 grados con cielo despejado.
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4: 11:35 minutos en toda la República Argentina, 17 grados la actual, a esta hora viento del oeste a 22 kilómetros en la hora, con el cielo algo nublado.
5: Lo venimos contando hoy, lo anticipamos la semana pasada también, desde la Secretaría de Salud, se van a estar realizando durante todo el mes de octubre las mamografías gratuitas en el hospital aquí local, y para más información y para tener detalle de este tema tan pero tan sensible, ya la tenemos en comunicación a Gladys Yanke, que es la coordinadora de programas sanitarios de la Secretaría de Salud. Buen día, Gladys. Gerardo, Gabriela, te saludamos.
6: Hola, ¿qué tal? Buen día, Gabriela.
5: Bueno, muchas gracias primero por atendernos. Sabemos que están con las jornadas en cuanto a los turnos y a la logística de todo el armado interesante, así que en primer lugar eso. Y segundo, a ver, vamos a tener días muy puntuales, horarios muy puntuales, y sabemos que la demanda va a ser importante también.
6: Sí, tenemos días puntuales que son días específicos que se acordaron con el servicio de mamografía, porque nosotros tenemos también la turnera habitual de todas las semanas. Entonces, claro, nos dejaron, durante este mes de octubre, nos dejaron esos días específicos para esta campaña.
5: Bien, solo 10 lugares por día. ¿Tengo bien la información, Gladys?
6: Sí, son 10 lugares por día. Sin turno, o sea que las mujeres pueden venir, no necesitan sacar el turno, vienen en el horario que dice la publicación, y principalmente tratamos de que sean para mujeres sin obra social, sin ningún tipo de cobertura médica. A veces por ahí alguna viene, pregunta y queda algún lugar, también se realiza igual. Lo que pasa es que con las mujeres que tienen cobertura médica, se pide que tengan una autorización, y esa autorización autorizada por la obra social.
5: ¿No? Bien, se entiende. Y además, entre todo esto que vos mencionas también, hay que tener en cuenta esto, no comprometer al personal, ¿no? Porque no se reservan los turnos, es que puede ir otra persona. La idea sería tener un orden también y que sepamos respetar esto, porque son pocos turnos, tenemos un cronograma de días y horarios bastante amplio, digo, como para poder, ojalá, que todas las personas se puedan atender, que todas las mujeres se puedan realizar su mamografía, no comprometer al personal, porque suele pasar esto también, que por ahí a veces se pasa un mal rato con el personal municipal, los chicos que están trabajando, y no es una cuestión de mala actitud, sino son 10 turnitos, horario y día correspondiente, y no comprometer al personal.
6: Exacto. Sí. Tratamos de que sea así. Esto de que no se reservan los turnos, bueno, específicamente porque sabemos que hay gente que hace turnos, reserva lugares para otras personas, les cobra incluso, y esto es una campaña totalmente gratuita.
5: Claro, totalmente, ¿no? Y sí, viste que suele pasar, por eso digo, uno es preferible que se aclare, porque si no la culpa termina siendo de alguien después, y lo más probable que sea del personal del hospital. Son estudios carísimos, una mamografía hoy es un estudio carísimo, digo, tener cupo es muy importante para la secretaría.
6: Sí.
4: Gladys, te hago una consultita. Sí. ¿Y cuáles son los requisitos que debe tener esa persona, esa mujer que va, obviamente, para hacerse la mamografía y todo lo demás?
6: Bueno, como es una campaña donde no tienen que reservar el lugar, el turno, nada. viene la persona y se realiza el estudio, la mujer primero tiene que tener más de 40 años, de 40 a 70 años. Uh-huh. Después tiene que venir sin ningún tipo de desodorante, talco, nada en las axilas, cremas, uh-huh, nada, ni en las axilas ni en las mamas.
4: Bien. Sí, sí.
6: Bueno, principalmente esos requisitos.
4: Gladys, tiene que llevar la última mamografía que se realizó de los últimos meses atrás.
6: Sí, las tiene que traer, y preferentemente ese estudio anterior tiene que tener de 11 meses o más de antigüedad.
5: Claro, claro, para poder hacer el estudio correspondiente pasado una determinada cantidad de meses.
6: Exacto.
5: Está bien,
6: exacto.
5: Está bueno aclararlo. Bueno, ¿querés nombrar por lo menos las de hoy? Nosotros lo dijimos hoy muy temprano, tema horario, lugar, todo. Y si querés la próxima estaría bueno, digo, porque por ahí hay muchas mujeres que hoy se están enterando de esto, pese a que la difusión ha sido masiva, no pueden llegar. Bueno, el próximo día, con su respectivo horario, si lo podés nombrar, Gladys, te agradeceríamos.
6: Sí, sí, nosotros tenemos... Los viernes que nos quedan son el 9, el 16 y el 30 de octubre, desde las 13 horas, ¿sí? Después tenemos, bueno, hoy desde las 13 horas, si alguna quiere acercarse y puede, bienvenido sea. Después tenemos los sábados también, el sábado 3, 17, 24 y 31 desde las 12 horas y el sábado 10 desde las 9 horas.
4: Bien, ahí digamos que salvo hoy lunes, que es a partir de la 1 de la tarde, el más próximo tenemos el viernes 9 y el sábado a la 1 de la tarde, el sábado 10 al otro día a las 9 de la mañana, Gladys.
6: Exacto, sí, sí, sí.
4: Perfecto.
6: Y también nosotros estamos haciendo en paralelo PAP, hacemos los PAP para aquellos que quieran hacérselo, y también estamos testeando para sífilis, HIV, hepatitis.
4: Bien. O sea, mira qué bien, perfecto, también se hacen en ese lugar. Y se tiene programado para las mujeres del interior, que va a ser en el mes de noviembre, ¿no, Gladys?
6: Sí, sí, para el mes de noviembre nosotros, como el año pasado y los anteriores, programamos para una fecha para las mujeres de Pradere, otra para las mujeres de Villalonga, otra para las de Schroeder, y la última es para las mujeres de San Blas, Cagliero, Los Pocitos, toda esta zona.
5: Está todo el partido ya, obviamente con esta cobertura.
4: Estén todos, por supuesto.
5: Bueno, Gladys, la verdad que sí.
6: Lo que hacemos también con las mujeres del interior es que las traemos en un vehículo. O sea que
5: bien. Eso
6: solo se tienen que anotar en el lugar de residencia y bueno, y después se las traslada al hospital.
5: Bueno,
6: y se las lleva de nuevo.
4: Mira qué bueno.
5: Esa información no la teníamos.
4: Gladys, porque a veces uno piensa en el universo, porque somos todos subjetivos, todos tenemos un mundo distinto, ¿no? ¿Cuántas veces has escuchado mujeres que dicen, no, es un gasto, yo no, lo hago después, porque lo que decía Gaby, hoy un estudio de mamografía es realmente caro, digo, cuánta postergación, pero que en definitiva hay que prevenir en esto. Por eso esta campaña es tan auspiciante, tan hermosa y tan empática lo que están haciendo, Gladys.
6: Sí, sí, sí. Bueno, nosotros previendo que en octubre siempre a las mujeres en general les agarra el apuro por las mamografías,
4: claro.
6: También habíamos sacado la publicación, aparte de las mujeres con cobertura médica, que la turnera está habilitada todo el año, durante todo el año, que no hay que esperar octubre para hacerse la mamografía.
5: Exactamente. Está bueno, claro, por eso digo, hay muchas mujeres que por ahí se están enterando al escucharte, ¿no? Sabiendo que tienen obra social, tienen esto de lunes a viernes la posibilidad de sacar el turnito, y para esta campaña orientada a las mujeres sin obra social tenemos todo el mes de octubre para poder realizarla. Te agradecemos mucho, Gladys, en serio, el tiempito que te hiciste para nosotros.
6: Bueno, no, que nada.
5: Te mandamos
6: gracias
5: un beso. No, por
4: un beso,
5: favor.
4: Gladys, que andes bien.
5: Bueno, chao, Gladys. La verdad que hay que agradecer. Escuchábamos, de hecho, el ruido de fondo. Está con una actividad, me lo decía ahí temprano.
4: Totalmente.
5: Una actividad intensa con todo este tema, además de todo lo que se está encargando el programa sanitario. Pero bueno, la teníamos entonces a Gladys Yanke, coordinadora de programas sanitarios de la Secretaría de Salud de Patagones.
4: 11:44 minutos en todo el país. 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
2: 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Quitarme
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7: Hola, buen día. Participo del premio Dormi Viedma. La respuesta a la consigna es la pera. Mi nombre es Isabel y las tres últimas cifras del documento es 827.

0: La consigna es la pera. Nelly con el 248. Buena jornada para todos.
1: Hola, buen día Radio Patagonia. Quiero participar con por el radio juego de Dormí Bien Más. Para mí es la pera. Soy Gladys con el 548.
2: 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Bueno, recién te mostramos cómo estaba San Blas en nuestro canal oficial, con un mar hermoso fusionado un poquitito con el cielo. Ahí está de fondo, gracias Luisito, ahí está ponchándote nuestro Switch Master, operador técnico, todo juntito Luis. ¿Cómo está la costanera de Bahía San Blas a esta hora? Mira qué lindo, ¿eh? Ahí está nuestro domo, que da una vueltita ahí por la costa, dando un pequeño, pero pequeño paneíto. ¿Cómo está San Blas? 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Ahí está nuestra cámara en Viedma, ¿no? También mostrándote cómo está nuestra ciudad, una de las ciudades, por supuesto, un poquitito, te mostramos un toquecito cómo está Viedma, soledito, y acá Carmen de Patagones también hermosa, la comarca Viedma, Patagones, Patagones, Viedma. 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Vamos con algunos mensajitos, por supuesto, presentados por Laboratorio Bioquímico Yerometa. 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
3: Hola Radio Patagonia, mi nombre es Adriana, mi número de NID es 189, termina. Quiero participar por el radio juego de la almohada de Dormí Viedma. Para mí es la pera. Excelente lunes.
4: Hola, buen día, audiencia. Bueno, quiero participar por los almohadones de almohada de Dormi Viedma con Mónica el 148 y Héctor con el 520. Para mí es la manzana verde, porque la pera es verde en un tiempo, después se pone amarilla y la manzana es siempre verde. Que tengan un muy buen día.
5: Buen día, Radio Patagonia. Quisiera participar por el sorteo de Dormir Bien Más. La adivinanza es la pera. Me llamo Hugo, mi número de documento es 345.
2: Bueno, muchas gracias, Hugo. Jugando en el 2920-483304. En un ratito, Gaby, vamos a saber quién es el ganador o ganadora del día de hoy, por supuesto, de este gran beneficio que es para tu descanso. 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
6: Si te digo el astro rosarino, ¿a quién me estoy refiriendo?
2: ¿Cómo?
6: Astro rosarino, ¿a quién me estoy refiriendo? Por favor.
7: Es que ya quiero, claro, quiero agradecerte, Gaby, la verdad que tengo un par de botines para vender.
6: No te vayas, Leo, le vamos a decir. Escúchame, arribó ayer.
2: Te escucho, dale.
6: Último entrenamiento con la selección argentina. Deja todo este muchacho, no se puede creer. 39 años, lo dio todo, lo va a seguir dando. Seguramente mañana va a ser un día cargadísimo de emociones, pero bueno, está entrenando el astro rosarino. Hizo previa de un entrenamiento en el día de ayer. Hoy va a continuar y mañana, bueno, 9 de la noche, partidazo de Argentina. Y si querés verlo, obviamente las redes sociales pueden llegar a esos lugares donde son inhóspitos para nosotros. A esos horarios donde vos decís, ¿quién puede estar sacando una foto, armando un video? Las redes sociales tienen todo, así que vas a ver al astro del fútbol argentino entrenando por última vez con nuestra escaloneta,
2: totalmente,
6: con nuestra selección argentina.
2: Totalmente. Puntazo que también todo apunta que ya está, Scaloni se queda, ¿no? Porque, viste, los idas y vueltas que hubo.
6: Lo tenemos.
2: Y lo que vos decías, lo del asadito, es verdad, o lo decíamos, conveníamos en la apertura, Messi y un asado para empezar a decirle adiós a la selección. Leo se sumó con sus compañeros, como decías, en el predio de Seiza, para iniciar el tramo final de su etapa en la mayor, en la previa de su despedida frente a Benín, que es el equipo africano que juega la selección mañana. Bueno, el plantel preparó un agasajo muy especial, entonces sería cierto que el video que andaba dando vuelta por ahí en redes, que el chiqui estaba preparando
6: era
2: el asado, capaz se lo hizo a otro y el chiqui está para la foto.
6: Bueno,
2: no lo sé,
6: pero era real.
2: Pero dado como está chiqui, me parece que es de comer asado, así que me parece que debe ser medio campero para hacerlo, y se lo hizo él.
6: Ha sido buen anfitrión, por supuesto.
2: Bueno, realmente Leo Messi ya despidiéndose del predio, donde ha dejado una marca indeleble, donde, bueno, mañana seguramente va a ser 100% más que emotivo la despedida del más monumental desde River, donde, bueno, las entradas están agotadísimas. Y bueno, y de un partido que se jugó el sábado, que obviamente era un entrenamiento, ¿cuánto terminó? 6-0,
6: ¿no? 6-0.
2: ¿6?
6: Mira, escucha, dice, de fondo, ¿qué pusiste?

0: No empecemos, ya empezamos a puchereando.
1: Mañana
0: ya conteniendo a los chicos, esto va a ser todo un tema, chicos.
1: Sí, va a ser todo un tema.
0: Y cada casa, cada familia, cada institución, obviamente, ha sido un referente
1: razón,
0: Gaby, la
1: que los,
0: del fútbol.
1: Los chicos los aman, obviamente. Nosotros, como futboleros que somos, el planeta fútbol, nada, simplemente explicarle también a los chicos, ¿no? Que es su ídolo mal, digamos, en todo sentido, ¿no?
0: Sí, sí, por eso digo, va a ser una contención absoluta. Creo que mañana los argentinos vamos a vivir la despedida como que fueron nuestras despedidas. Es una cuestión loquísima, pero bueno, la contribución al fútbol argentino, internacional que ha hecho el señor Messi con sus 39 años, dijo, lo dio todo. Y yo creo que sí, no hay nada para reprocharle. Nada, absolutamente nada.
1: Yo soy medio mangazo, yo creo que se queda una copita más, una Copa América más.
0: Digo, después del desempeño que tuvimos en este Mundial 2026, cómo corría, las asistencias, digo, uno se queda con esto de, che, ¿por qué no pedir un poquito más? Porque un poquito más de esperanza y de fe al argentino, pero bueno, tiene todo el derecho a decir, bye, y bueno, y nosotros, toda la obligación de manejarlo de la mejor manera en el día de mañana.
1: Totalmente, frente a un partido que muchos van a, estos chicos de Benín, que vienen a la Argentina, del Monumental, va a ser la última función del astro, como técnicamente, y en un partido de despedida, anunciando lo que fue su carrerón adentro y afuera de la vida, ¿no?
0: Sí, sí, aparte
1: adentro
0: de
1: una cancha
0: tiene.
1: Y afuera de
0: la... Creo que una de las cuestiones y es adjetivos que lo hacen único, la humildad que ha tenido siempre con sus pares, con la Argentina en sí, con los chicos, con los grandes, ha tenido una humildad que se ha mantenido siempre en la misma línea y creo que eso hace un gran profesional. Yo siempre digo, está la persona y el personaje, si estos dos coinciden... Más madera, agárrate porque...
1: Totalmente.
0: Y el sueño
1: está... Exactamente, y el sueño está en los que vienen, ¿no? Que venimos bien, tranquilo.
0: Sí.
1: Pero va a costar soltar al gran Leo Messi. Bueno, nos vamos, antes, obviamente, el ganador o ganadora, vamos a escuchar a partir de este momento, ganadora o ganador de la almohada de Billón Siliconada Brisa de Dormivietma en Sarmiento 238. A ver quién es el agraciado o agraciada que se lleva el premio Dormivietma, dale.
2: Hola, buen día. Participo del premio de Dormivietma. La respuesta a la consigna es la pera. Mi nombre es Isabel y las tres últimas cifras del documento es 827. Gracias, que tengan un lindo día.
1: Muy bien, felicitaciones a Isabel con el 827, si no me equivoco.
0: Sí, escuché bien, 827.
1: 827, ¿está bien?
0: Qué bien que perfecto. Vas a dormir, Isabel, hoy.
1: Eso
0: por favor.
1: Por
0: y
1: favor.
0: Y mañana la rola para puchería.
1: Le mandamos un besito a... Y claro, tiene razón.
3: Qué lindo que es el fútbol, pibe.
1: Exacto, mi amigo ahí, Esteco, Pablo Esteco. Bueno, de ESPN. Viví todo el deporte por ESPN, líder mundial en deporte. ¿Viste? ¿No lo escuchaste?
0: No, lo exportamos, olvídate que lo exportamos.
1: Presenta.
0: Vuelve el capitán y nos vamos todos.
1: Ese es el Tero Martínez Puente. Amo al Tero Martínez Puente, un gran colega. He cruzado alguna que otra palabrita en algún pasillo, en alguna radio, nos hemos cruzado. Alto. El locutor,
0: ¿sí?
1: ¿No? El que hace off.
0: Exacto.
1: El ESPN.
0: Ajá,
1: sí, ¿no lo ubicás?
0: No, ¿sabés que no? No.
1: Viví este fin de semana con ESPN, los Puma versus Wallaby. Viste que habla todo así, va con un tono medio raro. Bueno, ¿cómo dijimos la amiga? Isabel, ganadora con el 827 del premio de Dormivietma. Isabel, un besito grande. No sé si nos llegó algún mensajito ahora de capa que está escuchando por ahí el oyente Isabel. Si nos manda algún mensajito. ¿Llegó? No, a ver, de agradecimiento. ¿Sí? Sí, dijo Mirta Legrand, ¿no? A ver.
4: Chicos, qué alegría, me gané la almohada. ¿Cómo hago?
0: Traes tortas fritas y te la entregamos. Mentira.
1: Ahora nos vamos. Tenés que ir directamente con tu DNI a Dormivietma, Isabel querida, y retirás con tu DNI, por supuesto, tus tres últimos DNI, lo van a ver los chicos ahí. Retirás el premio de Dormivietma. Isabel, un besito grande. Mirá vos, che, al toque.
0: ¿Viste? Están atentas a la radio. Están esperando que terminemos nosotros para empezar a picar la cebolla.
1: Claro,
0: algunos
1: preparando ya el almuerzo ahí con la radio de fondo, en la oficina, en el banco, en todos lados.
0: Así nos metimos en todos lados.
1: Nos vamos. Operación técnica puesta en el aire, que está medio pachuchito. Yo te voy a recomendar, mirá, Luis, Un tecito con un poquito de jengibre, un poquito de limón, Gaby, un poquito de miel, porque está medio pachuchín,
0: está medio
1: pachucho, como pollito mojado.
0: Y
1: está.
0: Nosotros que estamos tomando la pila, pobre pibe, dice, ¿dónde
1: y
0: me
1: claro,
0: metí?
1: Y claro, yo la pasé, parece que cuidarse. Claro. Pero no, yo creo que vas a andar
0: yo también
1: bien,
0: la pasé, ¿eh? Estuve como dos o tres semanas, así que nos vamos a pillar de ti. Quédate tranquilo que no te vamos a hacer renegar. Nosotros
1: si no,
0: vamos
1: estará el oficial Pereiro mañana.
0: Claro,
1: en el...
0: como te ven, te tratan, le vamos a decir.
1: Claro, hay que ver. En la producción periodística y en la mesa, en la co-conducción, la señora Gabriela Pereiro. Soy Gera Vallay, nos reencontramos mañana a partir de las 9 de la mañana para estar una vez más junto a vos en esto que es Haciendo Patagonia, formato 2026. Hasta mañana.
0: Chau.

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5: Cuando en julio pasado Flavio Bolsonaro recién había lanzado su candidatura a presidente de Brasil y todas las encuestas lo ubicaban muy por debajo de Luis Inácio Lula da Silva, actual mandatario de ese país, que va por su cuarto periodo no consecutivo, Javier Milei tomó una decisión: viajar a San Pablo y darle su apoyo de manera directa, pidiendo el voto para él y cuestionando duramente a su adversario de izquierda, con insultos que incluso generaron un conflicto diplomático. Este domingo el líder libertario siguió de cerca desde la Quinta de Olivo los resultados de los comicios al otro lado de la frontera, que contra todo pronóstico dieron como ganador parcial al dirigente de derecha. Si bien en un primer momento el hijo de Jair sacaba más del 50% de los votos, lo que habría implicado una victoria definitiva, cuando llegaron los datos de distintos estados del Nordeste, esa cifra bajó y se confirmó que habrá un balotaje el próximo 25 de octubre. Sin embargo, los resultados dejaron una marcada tendencia.
4: Deportes.
5: La selección de El Salvador afrontará el 5 de octubre una visita ante Martinica en un partido que definirá su permanencia en la Liga de las Naciones de la CONCACAF y que también puede determinar el futuro del entrenador colombiano Hernán Darío Bolillo Gómez. El equipo salvadoreño llega al encuentro de esta noche en el último puesto de su grupo con 3 puntos y la peor diferencia de gol. 2 derrotas consecutivas agravaron su situación. Una goleada por 6-0 ante Guatemala y una caída por 0-2 como local frente a Jamaica. La derrota en territorio guatemalteco dejó a El Salvador cerca del descenso a la Liga B y abrió interrogantes sobre la continuidad de Gómez, quien asumió el cargo en febrero del 2025. El técnico puso su renuncia a disposición de la Federación Salvadoreña de Fútbol tras aquel resultado adverso.
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Santiago Altieri y hoy lunes 5 de octubre comenzamos una nueva semana acá en el ranking latino. Se mueve muchísimo la lista después de la votación del finde con varios saltos importantes y un nuevo líder en la cima. Vas a notar cambios fuertes de punta a punta, así que vamos directamente con el conteo oficial.

0: 50 horas, otra de las canciones que casi que se va de la lista, hoy está en el puesto 19.
1: Número 18.
0: Llegamos al puesto 18, Lali sigue en carrera con Amor.

0: La próxima estrella entra por Ranking Latino.
1: Se abre en Nueva York el primer congreso internacional de azules. En 1962, Alemania, Francia, Holanda y Suecia firman la convención que hizo

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0: hoy retroceden en la lista oficial, están en el puesto 16.
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0: Llega el grupo Timo desde el puesto 15, Palabras.

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El dúo Rose también escala en la lista oficial 7 lugares arriba y quedan en el puesto 12. A un pasito del top 10 aparece el temón entre Maluma y Shakira, Agua, una colaboración con ritmo de merengue que viene ganando más.

está de ascenso esta canción. Agua, 7 lugares arriba para Maluma y Shakira, ahora desde el puesto 11. Así de rápido se nos pasó la primera mitad del ranking latino. Hoy abrimos el top 20 con Luis Fonsi. El puesto 19 lo ocupan Coti junto a Silvestre y La Naranja.

0: y Belinda. La Dolce Vita. En el puesto 15, la banda Timo.
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0: Puesto 14 para Alan Less.
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0: En el puesto 13 suben los chicos Axel, Valen Vargas y Juan Fuentes.

0: entramos en el top 10. 10 de ranking latino.
1: Y ahora sí, vamos con los 10 más votados, amigos. Hoy abrimos con Abraham Mateo y María Becerra, top 10 en juego. Así.

0: 7 lugares arriba para Así, que vuelve al top 10 y está en el puesto 10, rankinglatino.com, para votar todos los éxitos.
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0: En el puesto 9 llega la colaboración entre Ser y Demix, Sola. Hay algo que...

0: Sola de Ser y Demix avanzan 7 lugares y se quedan con el puesto 9.
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0: Este es un éxito pop que no se quiere mover de la lista. Puesto 8 para Aitana, Superestrella.

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0: y aparece el primer integrante del podio del ranking, Eden Muñoz, Yo era poesía.
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0: y aparece el primer integrante del podio del ranking, Eden Muñoz, Yo era poesía.
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0: dos lugares arriba para Ricky Martin y Kany García, que se quedan con el número uno. Asignatura pendiente es la canción favorita del ranking latino. Así terminamos este lunes 5 de octubre en el ranking, amigos. Ricky Martin y Kany García están a la cabeza de la lista oficial. Yo soy Santiago Altieri, gracias por acompañarme en este recorrido de 20 éxitos y nos encontramos en la próxima edición, o sea, mañana, con todas las ganas. Chau, amigos, abrazo.
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1: 2:30 pasaditas. Arrancó la semana con todo, ¿eh? Porque le estamos dando la chance a nuestras zaraceras y a nuestros zaraceros que nos cuenten en qué son buenos.
2: Claro.
1: Y lo saben, ¿eh? Y no hay dudas. A ver.
3: Soy chofer de colectivos de la línea 55. Soy el mejor conduciendo en el tránsito.
1: Buenísimo. Bien. Mete un recorrido fuerte porque va desde, creo que va desde Primera Junta hasta San Justo el 55.
2: Sí, no, y zona de Palermo también, en Plaza Italia.
1: Sí, hasta Plaza Italia. Sí, entonces sí, debe ir Plaza Italia a San Justo.
2: Es un
4: recorrido largo.
1: Recorrido áspero.
5: Yo me considero bueno aprendiendo un nuevo puesto de trabajo.
1: Mira. Eso habla de una buena adaptabilidad,
2: sí,
1: de un cerebro maleable, de un cerebro
2: de
1: plasticidad, sí, neuronal, claro. Bien.
6: Bueno, yo creo que soy buena escuchando, porque la gente me cuenta cosas, y gente que por ahí no conozco mucho, o que recién conozco, me cuentan cosas que yo considero un poco íntimas. Pero bueno, será que sí, que captan eso.
2: Es receptiva.
7: Se sienten cómodas con ella. Uh-huh. Eso
1: encuentran una buena escucha, una escucha atenta, una escucha activa. Bien, ¿eh? Quiero aclarar que una cosa es la plasticidad cerebral y otra cosa es el famoso cerebro de plastilina. No confundamos.
2: Ah, bien.
1: Son dos cosas distintas. ¿En qué sos bueno? Contanos.
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1: Bueno, che, 3:45 de la tarde, ¿eh? Seguimos juntos en nuestra tarde zaracera. ¿Sabemos en qué sos bueno y vos lo sabés? A ver, contanos.
2: Soy muy buena con el tema de los abrazos, de darlos y también de recibirlos. Conecto mucho con eso de que cuando hay conciencia de que es de corazón a corazón y te quedas un ratito, ahí dicen que se activa la oxitocina. Pero en realidad yo siento como que conecto con el amor.
1: ¡Qué lindo! Ay. De corazón a corazón. Claro. Me gustó. Parece sí. Me encanta. Es un programa de televisión con Claribel Medina. De corazón a corazón. Che, el clima, ¿qué sabemos, Anita?
3: Está nublado, hay 21 grados y la máxima llegaría a 23. Si hacemos un poquito más de fuerza. Mañana mínima 13, máxima 21. Algunas nubes, pero no llueve hasta el miércoles.
1: Bien. Muy bueno, bien. Es una buena noticia, che. Hasta el miércoles no tenemos agüita.
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2: Bueno, arrancamos la segunda hora de Sarasa, ¿eh? Y llegó el momento del Lore, che, ¿eh? Del alto Lore, porque parece que el de hoy, se las trae, ¿eh?
3: Te digo, no sé si estoy calificada para aconsejar una cosa igual. Es fuerte.
2: A ver.
3: Hola amigos de Sarasa, les cuento mi lore. Somos cuatro amigos que nos conocemos desde los 5 años. Tenemos más de 45. Hace 2 meses, uno del grupo nos contó que tiene una familia paralela.
2: ¡Opa! ¡Lindo!
3: Él trabaja en un rubro que tiene 14 días de trabajo por 7 de franco. Las familias de los cuatro tenemos mucha relación y compartimos fiestas, momentos, vacaciones, hacen todo juntos.
2: Sí.
3: Los tres nos sentimos muy mal fingiendo demencia con la esposa original. Con la familia uno tiene 2 hijos y con la dos tiene uno de 3 años. La segunda mujer sabe que tiene otra familia. ¿Qué hacemos? ¿Cómo lo manejamos?
2: Claro, la segunda sabe, la primera no.
3: No, claro.
4: La segunda es la que tiene un hijo de 3 años.
3: Claro. Y la otra tiene 2 hijos que no saben las edades.
5: Pero igual. Una sería la oficial, es horrible decirlo así, la que conocen todos los amigos, que son familia. Porque...
3: No, la otra es cómplice, sabía que existía un matrimonio, siguió, se convirtió amante, se convirtió en segunda esposa y ahora tienen un hijo.
5: Hay que ver cuánto hace que sabe también.
4: Claro, quizás se enteró ahora en el último tiempo.
2: Bueno, ¡muy pegriloso!
5: Sí. El tema es ¿qué hace el grupo de amigos?
2: Sí.
3: Está todo mal. No sé por dónde empezar.
2: Un tío mío.
4: ¿El tío Quique?
2: No, otro tío. Sí. Que se juntaba siempre en el Club Floresta, sí, ahí en Avellaneda y Chivilcoy, a jugar a las cartas, un club que más de 150, no sé cuántos años tiene historia. Había uno de ahí del club que tenía 2 familias.
3: Oh.
2: Pero no era época ni de redes sociales, ni de teléfono celular, ¿no?
4: Claro.
2: Y cuando llegaba a las tipo 11 de la noche, que se juntaban los jueves a jugar a las cartas o no sé qué, le decían, che, ¿querés picar algo? Y él decía, no, porque, no, callate, boludo, que ya cené 2 veces, decía él.
3: No.
2: Claro. Porque claro, había pasado por las 2 casas.
5: Claro. Todavía tenía tiempo de ir a jugar a las cartas.
2: Y en las 2 casas había cenado. Sí, sí.
3: Hay gente que le gusta complicarse la vida solo, ¿no?
2: ¿Viste? Porque ya es difícil con una.
3: Ya tener una familia.
2: Con una familia.
3: Hijos.
4: Un pibe solo es un quilombo.
3: Es un montón de trabajo. No sé si es un quilombo. Es un montón de ocupaciones, de detalles, de momentos. ¿Cómo haces con 2 familias? Está bien, él viaja. Evidentemente es la típica persona que viaja y que tiene 2 lugares diferentes. Pero igual.
2: Esos regímenes de 14.
3: Tanto.
2: Como dijo, 14 por 7, está
5: claro,
2: 14 días 14 trabajando.
5: Trabaja y 7 descansa.
2: Sí, por lo general. O es gente que, a ver, digo, sin ánimo de jugar, o trabajan embarcados, en barcos de pesca, o transporte, o empresas petroleras que están 14 días en los pozos, en el campo, después tienen 7 de franco corridos, ¿viste? Y entonces, ¿dónde está?
5: Sí, lo más fácil es caerle. Seguramente él no lo tenía, no era el sueño de su vida este, pero cuando te te empezás a enganchar.
4: Claro.
3: ¿No te pasa de casualidad? Vos podés decirme, bueno, le pasó, estaba en pareja o casado y se enamoró de otra persona. Te puede pasar. Para mí igual hay un paso medio que decidiste dar. Pero ¿no te pasa de casualidad tener una segunda familia y tener otro hijo? O sea, eso no pasa de casualidad, no te pasó.
2: Sí, no te levantás un día y...
3: con otros hijos, en otra casa, con otra mujer.
5: ¿Qué hacen los amigos?
4: Pero vos querés saber qué hacen los amigos.
2: Claro, acá alguien escribió un amigo que dice, ¿qué hacemos?
4: Los amigos pueden hablar con él. Con él pueden hablar porque es el amigo de él. Después, como consecuencia, conocen a los demás amigos, a los demás conocidos, qué sé yo. Pero nada más que con él. No tiene que hablar con
3: otra
4: persona.
3: Igual hay una cosa que es clave. Si ellos no tuviesen que compartir vacaciones, momentos, comidas, fiestas con la familia y tienen ahora que actuar, si ellos están re incómodos porque hace 2 meses...
4: Entonces no voy. Si yo me siento incómodo, no voy. Pero no es que yo voy a ir a decirle a la otra persona...
5: También puede pasar que algún amigo ya le comentó a su esposa.
4: Sí.
5: Y la esposa le comente a la...
3: No, si por ya le abrieron la puerta a una de las esposas, una de esas esposas
5: por eso
3: lo cuenta.
5: Esto se lo prefiero, tiempo.
4: Prefiero no ir, pero no hablar de más.
2: Sí, lo que pasa es que si no vas a hablar de más, ¿con qué excusa dejas de ir si en apariencia y en la superficie está todo bien?
3: Todo bien.
2: Che, ¿por qué no viene más, Ricardito, cuando nos vamos todos juntos a pescar y al camping?
3: No viene la fiesta, no viene Navidad este año.
2: Segunda más, de repente que se pelearon.
3: ¿No nos vamos a ir
2: algo?
3: A Córdoba este verano. Ponele.
2: Está difícil, está difícil.
4: Bueno, sí.
2: A ver qué opina la comunidad zaracera. Vamos a abrir nuestra línea porque es un lore.
3: Fuerte.
2: Alto lore, ¿eh? 11-3700-0100.
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1: Bueno, hemos habilitado este lore que es fatal. Este hombre que tiene dos familias y los amigos que comparten todo lo saben. Y ahora no saben qué hacer.
2: Ahora se siente mal porque tiene que fingir demencia a todos. Es que el tipo...
1: Los involucró a todos.
2: Subió a todos a su doble vida.
1: Los sumó
2: es
1: todos.
2: Tremendo. A ver.
3: En este caso, los amigos bancan a full siempre. Si ya la persona que tiene el problema, las dos familias, pide ayuda a los amigos darán su forma de ver, pero los amigos bancan hasta el final.
2: Bueno, es un punto, hay que entenderlo.
4: Yo creo que no le diría nada a nadie, pero cortaría relación con ese amigo, porque me parece que una cosa es una infidelidad, que como amiga la cubriría, pero esto ya es demasiado.
1: Lastimar mucha gente y ser cómplice.
5: Y ya montaste una vida paralela.
1: Terrible, cuando se entere la primera mujer, terrible, y esos hijos.
2: Y vos sabías, y si se entera que vos sabías.
1: Sos un farsante, un hipócrita.
6: Nada, yo lo que creo es que quiere que estalle la bomba. La realidad que es la familia ya es amiga. Él se lo contó a sus amigos, pero cuando vos tenés tantos años de amistad, al final todos terminan siendo amigos. Nada, para mí quiere que estalle la bomba y se quiere ir con su segunda mujer y su hijo de 3 años.
7: Y necesitaba también descargar en algún lado, ¿no? Esto, porque evidentemente lo llevó de una manera que nadie se dio cuenta.
2: No.
1: En algún momento la conciencia le explotó.
7: Sí.
2: Se le hizo muy difícil de cargar, obvio.
8: Amigos se lo bancan, las buenas, las malas y en las decisiones chotas también. No se dice nada, acá no pasó nada, no fui, no estuve, no sabía.
1: No escuché. Me mata.
2: No vi, los tipos
1: que se cubren entre ellos me matan.
5: No sé nada, yo no tengo información.
7: Pero es su concepto.
2: Conmigo no cuenten.
5: Maneste Lore, conmigo no cuenten.
2: Yo, argentino. Bueno, ¿qué hacemos, Juli?
1: No, bueno. Mira lo que te digo. Para mí, los amigos van a terminar optando por alejarse porque no van a poder sostener la complicidad. Ojo, si es que las mujeres no se enteran antes. Si se enteran las mujeres, esto es cuestión de minutos.
2: Vuela por el aire todo,
1: sí.
2: ¿No? Ay, qué difícil este lore. Y bueno, che, así está el lore, ¿eh? Veremos cómo sigue.
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2: Imagínate arrancando la semana y en este primer lunes de octubre decís, soy el semifinalista del día, che. Tengo la chance de ganarme una casa de Viviendas Roca, ¿eh? Llamanos, tu casa con Sarasa.

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1: Y sí, ya tenemos semifinalista, claro, para Juli. Tu casa con Sarasa del día. Cristian Ferro se comunicó, Marian.
2: Cristian Ferro es de Tucumán, ¿eh? Los últimos tres del DNI son 659. Él es el semifinalista de hoy de Tucumán, de la República del Tucumán, la tierra de los mejores sándwiches de milanesa. La tierra del oficial Gordillo, ¿eh? Otro gran humorista. Tucumán, Cristian Ferro es el semifinalista. 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

0: sospechoso.
1: Arrancamos la última hora de Zona. Hasta 7 minutitos pasaron de las 4 de la tarde. Nos queda un montón todavía. Hasta las 5 no paramos, sí. María.
0: En el campo, ¿quién no ha escuchado hablar de... ¡No! ¡Está la luz mala!
1: Sí, sí, ¿cuántas cosas mala dicen en el campo?
2: Bombero.
3: ¿Qué será eso, no?
0: Sí, sí, igual no me abran para el bombero, entonces yo hablo de la luz mala.
2: No, o sea, si me abran, se de cuenta que no dije nada.
0: Si me abrís al bombero, al chupacabra, me cagás. Pues yo tengo de la luz mala.
2: Al chupachichis te puedo
3: decir. No. Vamos con la luz mala.
1: Ahí estamos.
0: Tengo el de la luz mala. Después, sí, otro día les investigo el bombero, sí, y el chupacabra y el chupacabra.
1: Y la llorona.
3: Y todo, sí. Chicos, el año es largo.
0: Sí, hoy tenemos un montón de cositas para hacer. La leyenda de la luz mala habla de una luz que parece flotar sobre el suelo y que cuando uno se acerca y cree haber llegado al punto donde esa luz estaba, esa luz desaparece y no se la ve más. Resulta difícil encontrarla, acercarse o entrar en contacto con la luz mala, lo cual acrecentó la leyenda de una de las historias más populares de nuestro campo, del campo argentino. Una luz intensa, describe la leyenda, generalmente blanca o azulada, que aparece sobre campos bañados y zonas, y atenti acá, donde hay restos de materia orgánica.
2: ¿Algún animal?
0: Un animal que ha fenecido y que está en descomposición, claro, y ese tipo de cosas. Durante mucho tiempo, los habitantes de las zonas rurales evitaban acercarse porque se creía que esas luces podían señalar lugares donde había energías malas.
1: Sí.
0: Incluso algunos creían que si seguías el punto exacto donde aparecía la luz, te marcaba un antiguo tesoro. Por eso buscaban llegar a la luz y cuando llegaban la luz no estaba. Pero la historia tiene un giro. El fenómeno tiene una explicación natural. En determinadas condiciones, humedad del suelo, temperatura, presión atmosférica y tal, la descomposición de materia orgánica puede liberar gases que, entrando en contacto con el oxígeno, producen pequeñas combustiones y generan luces visibles, sí, en la oscuridad del campo.
2: Ah, esa es la explicación científica.
0: Esa es la explicación científica. O sea que esa luz es real. Se ve una especie de luz o destello. Pero claro, cuando vos te acercas, no está la luz ahí que va a la pasta.
1: Claro, claro.
0: Porque solo es una.
2: Es como el espejismo.
0: Es un efecto óptico que lo ves a la distancia. Claro. Cuando te acercas, desaparece.
2: Como en la ruta del espejismo cuando
0: exactamente
2: ves agua.
0: Lo curioso es que la leyenda nació muchísimo antes de que existiera la explicación científica.
1: Claro.
0: Y entonces, durante generaciones, este fenómeno natural se convirtió en uno de los grandes misterios del campo argentino. La luz mala.
1: Claro.
0: Parece que es una especie de gas que larga alguna materia orgánica en descomposición, que con ciertas condiciones atmosféricas y entrando en contacto con el oxígeno, genera como ese halo que de lejos y en una oscuridad total del campo,
1: sí,
3: es como el flash.
0: Parece una luz. Parece
2: igual
0: un...
2: anda a convencer al que de noche lo vio y escuchó algo, algún ruido, algo.
0: Anda a convencer, anda a acercarte.
1: Claro.
0: Yo estoy en el campo, de medio de la oscuridad, y veo uno de esos, corro para el otro lado, me pego con los talones en la nuca, no me ven más.
2: De una.
0: ¿Qué voy a buscar?
2: Por la duda, corré.
0: No, corré y no mires atrás. No. Pero bueno, esta es la leyenda de la luz mala. Prometo investigar sobre el pomero, el pomerito, la llorona.
1: Sí.
2: Los claritas, ¿se acuerdan de los claritas?
0: Sí, y el pitufo Enrique.
2: También.
3: ¿Qué será de la vida del pitufo Enrique?
0: Que quiso atentar al compañero de crónica, ¿te acuerdas?
3: Sí, claro.
0: Este pitufo. Pitufo Enrique que apareció en una calle, no sacó parte de la Argentina. Búsquenlo, que es muy divertido. Pero bueno, hoy hablamos de la luz mala. En algún momento hablaremos de los chupacabras y todos los otros.
1: Todo lo demás.
4: Claro. Algunos tienen dinero, otros belleza. 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
1: Bueno, seguimos en nuestra tarde saracera, 5 menos 20, arrancando la semana con todo, ¿eh? Y con noticias siempre fresquitas y recién llegadas para compartir con vos.
2: Esta es recién llegada, pero no sé si están tan fresquita, porque bueno, voy a hablarles de la estadía más larga de una persona en un hotel. Insólito. Este hombre, llamado Jean Le Bon, llegó a un hotel en París, que se llamaba Des Grands Boulevards, en 1957. Él era un vendedor viajante. Igual debería tener un buen pasar porque esto es insólito, chicos. Estaba de paso por París y pensaba quedarse muy poco tiempo.
1: Ajá.
2: Hizo el check-in. Este check-in terminó siendo definitivo. El hotel se convirtió en su casa casi por el resto de su vida.
1: Mira.
2: No se sabe mucho de su historia privada, porque era muy discreto, pero quienes lo conocieron contaban que se encontraba en el hotel, que no iba a otro sitio, tenía constancia, servicio impecable, la comunidad que no cambia con las estaciones. Él sentía que tenía un hogar en ese hotel.
3: Claro, ¿no? pagaba todos los días.
2: Claro que pagaba.
1: Carpaba como un campeón.
3: Qué París, presupuesto, ¿eh?
2: Sí. Él decía, París podía transformarse allá afuera, pero en el gran hotel todo seguía exactamente como a él le gustaba. Escuchen bien, ¿eh? Cuando finalmente dejó su rutina de room service, los saludos con el conserje y su vida hotelera, vio pasar generaciones de empleados, cambios en la ciudad, décadas de historia. Finalmente, en el año 2024,
1: ¡ah!
2: 67 años después, dijo, bueno, ¿cuánto es la cuenta?
1: ¿Qué se debe, maestro?
3: ¿Cuánto es lo mío?
1: Soy el de la 214. ¿Qué se debe?
2: El total superó los 2,5 millones de dólares.
3: Claro.
2: 67 años viviendo en un hotel que me imagino, porque conozco París, he ido, es una ciudad de cuento. Todos los hoteles parecen esos. Bueno, como esta radio en su momento habrá sido un hotel precioso. Pues es
4: histórico. Le habrán cobrado el frigobar también y eso, viste, que
2: olvídate,
4: hace que...
2: Y tintorería, ni nada.
4: Sí, porque el frigobar es caro.
3: Ahora, ¿no dejó debiendo nada?
2: No dejó debiendo
1: yo
2: nada.
1: Te digo,
4: yo no
1: vos dijiste 67 años, sí. 2,5 millones de dólares.
4: No te hizo la cuenta.
1: Eso te da 38,000 dólares por año.
4: ¿Y por noche?
1: Sí, dividido, 38,000, dividido...
2: No podés evitarlo, el 365,
1: te da 104 dólares por día. El tipo, con 104 dólares por día, pagaba un poco más que en un alquiler de un departamento, seguramente. Sí. Pero vivió como un rey.
2: Como un rey, con room service.
1: Con room service, desayuno a la mañana, le cambiaba la sábana, ponía la toalla limpia.
4: Jabón, todo.
1: Claro, pero... dijo, pará, a ver, hagamos la cuenta bien, dijo el tipo.
4: Sí. Una linda vista a la Torre Eiffel.
3: En la cama tenía dos chocolatitos, toda la
2: noche. Siempre lo mimaban.
1: Y otra, pagó toda la cuenta al final. O sea que no fue todos los meses garpando. O sea que la pudo ir juntando, ahorrando, invirtiendo.
4: La pudo invertir.
1: Ojo, hay algo ahí. Me hace acordar una noticia que una vez diste de un matrimonio que vivía en cruceros.
2: Sí.
1: Que habían hecho la cuenta y vendieron su casa y les alcanzaba para vivir en cruceros alrededor del mundo como unos reyes. ¿Te acuerdas?
4: Sí, sí, sí. A veces es cuestión de animarse, ¿no?
2: Sí, es loquísimo imaginarte tu vida dentro de un hotel. Pero evidentemente le encontró no solo la magia, encontró la forma de solventarlo, pero encontró que él fue feliz. Toda su vida pasó casi ahí adentro. Mira. Increíble, ¿no? Me hizo acordar a la película de Terminal, más allá de que es en un aeropuerto.
1: Sí, claro, que él se quedó por accidente.
2: 7 años en un hotel.
4: Prefiero el hotel a la terminal.
2: Total.
1: Claro.
2: Él estaba cómodo.
1: Aparte, él estuvo por elección en ese, en ese hotel. La terminal quedó varado porque el país al que pertenecía desapareció su pasaporte después de tener valor.
2: Total, total.
1: Qué locura.
2: Qué locura,
1: bueno,
2: ¿eh?
1: Hotel en París, ¿eh?
2: Hotel
1: ¿qué me
2: en
1: contás?
2: París. 67... Historias que superan a la ficción ampliamente.
1: Me encanta. Anita, el tránsito, ¿cómo está este lunes? Contanos.
4: De París a la línea A de subtes está funcionando con demoras por conflicto gremial. Si hablamos de subtes también, hoy reabrió Tribunales, que estuvo varios meses cerradas por obras, así que me imagino que debe estar un chiche la estación Tribunales renovada. Tren Roca, servicios Ezeiza y Corn con demoras a partir desde Plaza Constitución, desde donde nacen estos ramales.
1: Corn demoras.

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4: Sí. El edulcorante estaba en la mesa de trabajo de una persona de este equipo de Sarasa.
5: Sí.
6: Somos
4: que
6: siete.
4: Dicen no saber dónde estaba el edulcorante.
7: Sí, bien. Pero primero a quién echaron la culpa.
4: ¿A vos?
7: Dijeron, no, lo tiene Santiago.
6: Pero siempre te van a echar la culpa a vos primero.
7: Y yo no tenía.
4: Yo no fui.
7: El edulcorante que compré yo.
4: Vos lo compraste,
7: lo
4: ¿verdad?
7: Compré yo.
4: Y es comunitario. Y hay alguien que ya se ataja. Dice Belu que no estaba en su mesa, estaba en tu mesa de trabajo, Belén.
6: ¿Belén?
4: Al confesionario.
5: Yo no me voy a hacer cargo de esta acusación bajo ningún punto de vista.
6: ¡Ay, genial!
4: El edulcorante tiene patitas. Llegó camino, bajó la
6: escalera. Chicos, los duendes existen. Capaz que lo llevaron los duendes.
4: Hay que ponerle nombre, ¿no?
6: Hay que ponerle nombre.
4: Porque si no se enojan.
6: Exactamente.
7: Pongamos, por favor, un poquitito de plata cada uno.
6: Pongamos un poquito más de empeño.
7: Y compremos un edulcorante, porque ya queda poquitito.
6: Es que yo voto que no usen más edulcorante. Así que yo feliz que se pierda
8: el
6: edulcorante.
8: Muli quiere que vayamos con el mate amargo.
4: Nos cuida la salud.
8: Porque acá le contamos a la gente, repetimos la misma secuencia. Arrancamos con un par de amargos que toma Juli. A veces cuando puede largar el volante de la nave un poquito, toma Chule. Uh-huh. Y después, nada, ya con Anita lo pervertimos, le metemos un edulcorante y ya Juli se baja.
6: Yo
8: y Chule
6: protesto.
8: Se baja.
4: Así
6: todos los días es un esquema.
7: Un loop. Todos los días, mismo quilombo.
6: Me quejo de lo mismo.
4: La misma mandolina.
8: Todos los días, ¿saben qué es Sarasa? Es un bucle eterno. Un bucle eterno. Es el día de la marmota.
7: Claro.
8: Sarasa es el día de la marmota.
6: El día que cambie algo, no vamos a saber quiénes somos. Necesitamos que suceda esta rutina.
4: Sí.
6: Estos roles cada uno lo tiene que interpretar muy bien.
4: Nos hace bien.
7: Hoy le traje un poquito de melón a cada uno.
8: Sí.
7: Para que acompañen con el mate.
6: Tengo mucho para decir al respecto.
7: A Julieta y a Mariano.
6: No, a Mariano le trajiste y después yo protesté y me trajiste a mí.
8: Porque Julieta te montó un señor escándalo.
6: ¿Qué escándalo le monté?
8: Un escandalete y vos sacaste otro medio melón que tenías.
6: Digamos que nos queremos, porque después van a decir que nos matamos.
7: Chicos, nos queremos, lo matamos, las dos cosas, por la familia.
8: Cuando nos queremos nosotros, que hace 7 años que estamos en este bucle eterno.
7: Claro, oh, Dios. En tu familia no pasa, vos que estás escuchando, en tu familia. No, ¿los amás? Y en un momento te peleas.
6: Esto es una familia, señores, claro. Si no, no funcionaría. Hasta mañana.
8: Chao, hasta mañana.
6: Chao.

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2: Buenas tardes para todos, bienvenidos amigos, queridos, las 5 de la tarde, 8 minutitos, aquí estamos juntos en este atardecer de un día agitado por la 100, un día hermoso, apacible, está lindo para salir a caminar. Voy a saludar a Mariela Fernández, ¿qué haces, Maru?
3: Hola, Lape, ¿cómo va? Buen lunes, buen inicio de semana.
2: ¿Temperatura actual?
3: 21 grados 9 décimas, casi 22, el cielo despejadísimo, muy agradable, la humedad baja. Y para esta nochecita se espera algo de nubosidad y una temperatura de 17.
2: Perfecto. Bien. Es una buena temperatura.
3: Bien.
2: Lindo momento para salir a pasear, tomar tus heladitos si tenés ganas. Ahora me dan ganas del heladito.
3: Sí, helado todo el año, pero cuando hace calorcito, sí, más.
2: Exactamente. Bueno, bienvenidos a todos. Hasta las 8 de la noche estamos aquí haciéndoles compañía en este atardecer de un día agitado por la 100. 17 años juntos, llevándote hasta tu casa. Te quedas ahí, dale.
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1: Bueno, a ver. Momentos que yo diría de que nos dispara la ansiedad,
2: sí,
1: la bronca, viste, la desesperación, ¿no? Por ejemplo, necesitas imprimir algo rápido y llegás a imprimir, por ejemplo, las canciones. Cuando tenemos que ir a veces con la banda, digo, tengo que imprimir rápido. Yo no uso mucho la impresora.
2: Claro.
1: Y pones las letras, bueno, apretás todo y no hay tinta o se está acabando
2: tinta,
1: la tinta.
2: Se quedó sin papel.
1: Entonces, la mitad de las canciones no tienen nombre.
2: Se traba.
1: Se traba.
2: Ay, bronca.
1: Me da bronca. Si
2: eso
1: me
2: impacienta, te genera ansiedad. A mí me pasa cuando estoy llegando tarde a algún lugar. Sí. Últimamente no me pasa tanto porque estoy con esto del colchón de tiempo.
1: Ah, bien, Boche. muy bien, Boche.
2: Pero cuando estoy llevando justo y encima no encuentro lugar donde estacionar, me agarra mucha ansiedad.
1: O, por ejemplo, los últimos 30 segundos del microondas para mí son eternos.
2: También.
1: Y lo saco siempre cuando faltan 12 segundos. ¡Fa! Lo saco. ¿Por qué?
2: Largo.
1: Es que no pasa más el tiempo, digo. Sí. ¿Viste? Qué locura, ¿no? La que estamos viviendo. Eso me genera ansiedad. Bronca, ¿eh?
2: Cuando te quedas sin señal y estás usando el GPS, ponele, y entonces el GPS se queda sin indicarte cuál es el camino. Y decís, ¿y ahora?
1: Claro. Y
3: después, recalculando.
1: Claro, y te aparece el famoso recalculando, ¿no? Y cuando salís, salís, hacés dos cuadras y cerré con llave. Vuelvo hacia atrás.
2: Ansiedad, claro.
1: Y claro, porque no sabe que. Y si dejé la.
2: ¿Qué hago?
1: Bueno, quiero que nos digan ustedes en qué momento les agarra ansiedad, esa desesperación. Decir, lo hice, no lo hice. 11-3700-100, llamanos y contanos, dale.
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1: Al 11-3700-100 dijiste, esto te dispara ansiedad. A ver, hola.
2: ¿Sabes qué me pasa mucho? Que de golpe vos no escuchabas un ruido y de golpe lo estás escuchando. Y en el momento que decís, ese ruido pica, apaga. Si es un segundo de ansiedad, pero que es un segundo. Porque vos al ruido no lo escuchabas. Pero cuando justo se está por cortar, lo empezás a escuchar.
3: Ah. Y escuchás ese sonido.
1: La voz de Alejandra Salas tenía, ¿viste?
3: Tenía parecido, tenés razón.
1: Ale, ¿qué estás haciendo?
3: El mismo tono.
1: El mismo tono de voz. Hola.
4: Hola Lape, hola Maru.
3: Hola.
4: Que me agarra ansiedad el último minuto del lavarropas. Es más de un minuto para mí, pero bueno, eso me agarra ansiedad.
1: Y sí. Tiene que terminar antes el lavarropas.
3: Termina el lavarropas encima y se queda ese minutito que no podés abrir la puerta, porque tiene como una traba de seguridad.
1: Está sacando el agua.
3: Entonces no. Pasa como un segundo, se queda apagado, pero sí. Está como en un stand-by y ahí recién podés abrir la puerta.
1: Hola.
5: Me genera mucha ansiedad cuando tengo que esperar el ascensor, ya sea en el trabajo,
1: en mi casa.
5: O sea, cada vez que voy al piso nunca está ahí y tengo que esperar una eternidad para que venga. ¡No!
1: Es más, a veces abre la puerta del ascensor y te querés meter y todavía la gente no salió.
3: Lo bajó.
1: Claro, dijimos bajar a la gente, pero es la ansiedad, no podemos más. ¿Tengo más? Bueno, a todos gracias, me genera ansiedad esto, no aguanto más. Yo esto.
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0: New Sensation in Excess. Suenan así en este regreso a casa. Atención, la autopista Riccieri, la autopista Jorge Newbery, la autopista 6 a Cañuelas. El tránsito es intenso en ambos sentidos. Y atención lo que va a pasar mañana, porque mañana va a haber cortes a partir de las 12 del mediodía por la despedida de Leo Messi, nuestro ídolo máximo. Y va a haber instalado en lo que es la Universidad de Buenos Aires, en el predio de la universidad, cerca de la cancha de River, va a haber como un fanfest para que la gente pudiese estar cerca del estadio y poder ver también la despedida de Leo Messi. Así que va a estar todo cortado. Las puertas del estadio la abren 4 horas antes, pero ya va a estar todo cortado antes, del 12 y mediodía. 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
0: Las 6 de la tarde en punto, el hermano de Flavio Bolsonaro le agradeció el apoyo a Milei tras el triunfo electoral y dijo: juntos inauguramos una era de oro. El presidente destacó el resultado obtenido en la primera vuelta por el candidato presidencial del Partido Liberal en Brasil y tildó de comunista y empobrecedor al actual mandatario del país vecino. El balotaje se va a realizar el próximo 25 de octubre.
2: Imputaron por abuso sexual y femicidio al acusado de matar a Aixa en Tigre. Se negó a declarar. Alejandro Daniel Sofía permanece detenido en Vicente López mientras la fiscalía espera pericias complementarias para avanzar en la investigación. La abuela de la joven también se negó a declarar y quedó presa por encubrimiento agravado.
0: El gobierno anunció la llegada de una unidad regional de Estados Unidos contra el crimen organizado. El plan contempla fondos por 13 millones de dólares para equipamiento para inteligencia y también capacitación operativa para fortalecer la lucha contra el narcotráfico. Pronóstico del tiempo.
2: 21 grados 9 décimas la actual, con el cielo despejado. Para esta noche, cielo parcialmente nublado y una temperatura de 17 grados. 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
0: Bueno, está participando del último entrenamiento Leo Messi. El último entrenamiento, parece mentira que algún día íbamos a decir esto, ¿no? El último entrenamiento de Lionel Messi para enfrentar mañana a la selección de Benín. Después de haber compartido también ayer la noche un asado con sus compañeros, así que es impresionante, ¿no? Se acaba la era del más grande. Impresionante. Mañana va a ser un día de mucha emoción para todos. Estamos en la 100, estamos informados.

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3: ¿Quiero dejar de pensar en los pensamientos? Los pensamientos aparecen. Viste que a veces vivimos con la cabeza llena de locura, de pensamiento, de palabra, de gente que te dice cosas. El maestro, ¿qué hizo? Tomó una cuchara, se la entregó al alumno, sosténela. El alumno sostuvo la cuchara con su mano derecha y la tuvo en varios minutos, la cuchara en la mano. Ahora dijo, soltala. El alumno abrió la mano, la cuchara cayó al vacío. El maestro señaló la cuchara y dijo, ¿quién sostenía a quién? Y el alumno dijo, no, yo sostenía la cuchara. Al principio no entendía nada, ¿no? No era la cuchara que te obligaba a sostenerme. O sea, no era el pensamiento que te obligaba a tenerlo. Soltalo. Y el joven no entendía, permaneció en silencio. Y le dijo, con los pensamientos pasa algo igual, parecido. No siempre podemos evitar que aparezcan, pero sí podemos decidir cuánto tiempo esos pensamientos van a estar en nuestro cerebro. Es decir, no siempre podemos elegir qué pensamientos aparecen, pero sí cuánto espacio le damos a esos pensamientos. Somos nosotros los dueños del poder. Hay cosas que llegan sin pedir permiso, pero no todas merecen quedarse. Esta es la lección que le dejó el maestro Zen. Y el pensamiento es, la mente sí, te trae siempre pensamientos. Nosotros decidimos qué pensamientos son los que se quedan con nosotros. Somos nosotros los dueños de nuestro cerebro. Somos nosotros los que sostenemos la cuchara. Te lo dice un amigo.

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0: 6 de la tarde, 38 minutos. Te quiero contar que hay dos choques en la Panamericana. Dirección a Capital, Ramal Pilar, altura Chile. Y un accidente múltiple, altura Puente Belgrano también, en la Panamericana, así que con calma. Y si estás a punto de tomar el tren Roca, atención, porque ramales con Ezeiza y Bosques vía Temperley tiene demoras. Y mañana martes la línea D de Dedo extiende el horario hasta la 1:30, acordate, por el partido de Messi, de la selección, para la despedida de Messi. Esto es para favorecer el desplazamiento de los simpatizantes que asistan al partido despedida. Human, The Killers, en el regreso a casa, en la 100.
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0: Qué lindo tema este, me hace viajar a la década del 80. The Motionless Love, Jim Loves Jezebel, suena la 100. Qué lindo, cómo bailábamos. Entrábamos y pisábamos la pista y decíamos, aquí estoy. Obviamente después te iba solo, ¿no? Porque dependía de uno. Era una gran lucha. Bueno, amigos, levanten el volumen de la radio. Ahora les contamos los títulos.
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0: 6 de la tarde, 59 minutos. El juez Enrique Alonso Regueira le dio 5 días hábiles al Ejecutivo para responder antes de resolver la cautelar. Tiene que ver con la ley de tierras porque la justicia rechazó el pedido de Pichetto para frenar el DNU. El diputado pidió reducir ese plazo de 2 días y dijo, mientras tanto podrían concretarse ventas de tierras a extranjeros, que por ahora no se vendió ninguna.
2: En medio de las tensiones por la ley de discapacidad, la Iglesia planteó al gobierno su preocupación por las prestaciones. El encuentro fue en la sede del Ministerio de Salud, donde los representantes del Episcopado les transmitieron a las autoridades sus inquietudes. No se conversó de la visita del Papa León XIV, que será el mes que viene.
0: Cayó una banda narcofamiliar. Incautaron más de 1000 dosis de droga en la provincia de Córdoba. La Fuerza Policial Antinarcótico secuestró cocaína, marihuana, dinero y una balanza durante un allanamiento en el barrio Alberdi de la capital provincial. Pronóstico del tiempo.
2: 20 grados 8 décimas la actual, con el cielo algo nublado. Mañana, martes, mayormente nublado. La mínima 13, la máxima 21 grados.
0: Yo diría que vamos llegando a casa, nos vamos lavando las manitas, tomamos el teléfono, vamos a marcar el 11-3700-100. Y me gustaría que le mande su mensaje a Leo Messi. Me cuentan que acaba de terminar el entrenamiento y estarían escuchando la radio.
2: Esa.
0: Entre hoy y mañana, mensaje del APE llegué a Leo Messi. Lo que vos quieras decirle lo vamos a escuchar, dale.
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¿Qué tal? ¿Cómo les va? Buenas noches, bienvenidos a nuestros reflejos deportivos, aquí por Patagonia, por la 90.5. Lunes 5 de octubre, aquí estamos en vivo y en directo a través de la 95, a través de nuestro canal de YouTube y demás. Nos puede seguir Emilio Calfueque en los controles. Yo no me puedo peinar así, ¿no? Me parece que no, Bueno, ¿cómo anda? ¿Todo bien? Fin de semana mucha actividad deportiva, vamos a hablar, vamos a tener invitados. Pasó una nueva edición de la Maratón Estilo. Hubo fútbol, Liga Rionerina, Regional Amateur. Qué lindo los cruces que se vienen del Federal A, para el primer ascenso a la Liga, a lo que era el Nacional B. Qué lindo cruces se vienen, de acuerdo a los resultados de ayer, en el que se dio. En lo que respecta al torneo federal, se vienen unos cruces extraordinarios para el fin de semana. Estaremos con el Safari Regional, porque con esa se está preparando para recibir la quinta y anteúltima fecha del Campeonato Regional de Safari que organiza PISA, que transmite Reflejo Deportivo a través de Patagonia con una cadena importante de radio que nos acompañan y a través del streaming oficial también de APISA. Así que vamos a hablar un poquito de todo. Como decíamos, de todo y para todos los gustos. Bueno, le decía, los lindos cruces que se dan en la semifinal, son partidos de ida y vuelta de lo que es el torneo Federal A por el primer ascenso. Después va a haber otra chance más. Cipolletti había perdido en Formosa 1-0 con Sol de América, y ayer por la mañana en la visera de cemento ganó por 6-1. Lo mató, realmente lo mató. Federico Acevedo, Andrés Almirón, Martín Peralta en dos oportunidades, Gonzalo Lucero y Enzo Vallejos, los goles para el equipo de Cipolletti. El único gol, Facundo Mendoza, de la gente de Sol de América. Alvarado, de local en el Mundialista, le ganó 2-0 a Defensores de Belgrano de Villa Ramallo, con goles de Germán Sosa, los dos para la gente de Alvarado. Estos van a ser rivales. El domingo 15:30 en la visera de cemento, Cipolletti va a recibir Alvarado en el primer partido de semifinal. La otra llave, San Martín de Formosa, que había ganado visitante 1-0 con Sportivo Atenas, ahora empató 1-1, y el resultado le alcanzó para seguir de ronda. Mauro Sergesiuk, el gol de San Martín de Formosa. Nicolás Castro, el gol de Sportivo Atenas. Y ganó Olimpo, le había ganado en Bahía a Gimnasia de Chivicoy 2-1, ahora le ganó en Chivicoy 2-1. Diego Ramírez y Brian Guille, los goles para el equipo bahiense. Fausto Fiol, el único gol de Gimnasia. San Martín de Formosa Olimpo será el primer cruce, y al Cipolletti, que va a ser local el domingo 15:30 en la visera de cemento con Alvarado. Después viene la revancha y ahí viene el partido final, Bueno, en el torneo regional amateur se cerraron las zonas ya de la primera clasificación. Villalonga ganó en la jornada de ayer a Talleres en San Antonio a domicilio por 2-1. Ya tiene rival también. También Jorge Newbery, quedó primero Villalonga y segundo Jorge Newbery. Los dos van a ser locales el domingo que viene. Los dos van a ser locales, son partidos de ida y vuelta. Jorge Newbery va a recibir al Deportivo Beltrán y Villalonga va a recibir a Independiente de Río Colorado. Después vienen las revanchas el otro fin de semana. Así que bueno, los dos tienen rival, los dos se prepararán para lo que va a ser este cruce del domingo. Jorge Newbery, Deportivo Beltrán, y Villalonga, Independiente de Río Colorado. Atento, porque después tienen que definir de visitantes. Bueno, se completó la séptima fecha del torneo de la Liga Rionerina de Fútbol. Había empezado el jueves con el empate en tercera división de Villalonga y la Peña Zulioro, y el triunfo de Villalonga 4-0 en primera. Ayer, en reserva, el sábado, Villa Congreso le ganó a San Lorenzo Estrue por 2-1. Ayer el Deportivo Patagones le ganó a Brown por 4-2. Ayer Jorge Newbery le ganó a San Javier a domicilio por 4-2. Y en tercera división empataron en 0 Sol de Mayo y el Deportivo Cultural. En primera división, el sábado Villa Congreso se impuso a San Lorenzo Estrue por 1-0. Vamos a decir también que el Deportivo Patagones le ganó
a Brown por 4-2. Empataron en 1 el Deportivo San Javier y Jorge Newbery, y empataron en 2 Sol de Mayo y el Deportivo Cultural, mejor dicho, Deportivo Cultural y Sol de Mayo. Esta noche, en reunión habitual de la Liga, se va a programar la 8ª fecha de campeonato. Deportivo Villalonga, San Lorenzo Schroeder, van a tener que jugar el jueves. Jorge Newbery y Villa Congreso también seguramente jugarán el jueves. Quedarán para el fin de semana en horarios también no muy comunes, porque Jorge local. Sol de Mayo, San Javier. Almirante Brown juega con el Deportivo Cultural. Y la Peña Azul y Oro va a recibir al Deportivo Patagones. Esto será lo que va a tratar esta noche la Liga Rionegrina de Fútbol en su reunión habitual de los días lunes. Así que bueno, tendrá que jugar Villalonga y Jorge, porque juegan por el torneo regional amateur. Tendrán que jugar, por lo general, en los jueves. Así que no hay otra forma, ¿eh? Bueno, volvamos al barrio, volvamos a la FUBECON, a la Liga de Fútbol de Veteranos de la Comarca, que se jugó el fin de semana una nueva fecha del campeonato. Y vamos a repasar resultados de lo que fue esta 7ª fecha de campeonato. Vamos a los juniors, donde el Deportivo Lineal le ganó a la Estrella por 1-0. Guardia Mitre goleó a Monumental Argentino de Conesa por 6-0. Cultural y Nacional empataron 0-0. San Lorenzo Barrio Lindo y el Club Social y Deportivo Castelo empataron 1-1. Villa Congreso y Villa Lins empataron 2-2. La Juan Domingo le ganó al Cóndor por 3-0. Dorrego le ganó a La Valle por 2-1. Rivadavia le ganó a la Asociación Castelo por 1-0. Y las 150 viviendas, que viene muy bien realmente, le ganó al Santo Fútbol Club por 1-0 en la categoría de los juniors. En cuanto a los seniors, vamos a decir que el Deportivo Liniers le ganó a la República por 3-1. Cultural le ganó a Patagonia Norte por 3-0. Empataron en 0 San Lorenzo de Barrio Lindo y las 150 viviendas. Villa Congreso goleó a La Base por 7-3. La Estrella se impuso sobre Nacionales por 4-0. Deportivo Patagones le ganó al Santo en senior por 3-1. Y Villalín goleó al Deportivo Norte por 4-0. En maxi senior, La Valle y La República empataron 2-2. El Deportivo Patagones le ganó a Martín Güemes por 3-1. Cultural le ganó a Villamorando por 3-0. La Estrella goleó a Patagonia Norte por 6-0. Y empataron en 1 Villalín y Balcheta. Por último, los Masters, los más grandecitos. Barrio Jardín le ganó a Juventud Unida por 4-2. Barrio Lindo goleó a La Base por 7-1. Villa Morando le ganó a Boulevard por 2-1. Villa Congreso le ganó al Santo por 5-1. Y Villa Lynch también goleó a Alianza del Sur por 5-1. La 7ª fecha de la FUBECON, que más allá que todavía hay partidos pendientes, quedaron las tablas de posiciones de la siguiente manera. En la zona 1 de junio, Nacional es puntero invicto con 17. Lo sigue Cultural invicto con 11, con 2 partidos menos. Tercero, Linier con 11, pero con 1 partido menos. Después está Villa Congreso con 10, Castelo con 8, Barrio Lindo con 2 partidos menos con 8, Guardia Mitre 1 partido menos con 6, La Estrella 4 y Monumental Argentino con 1 partido menos con 3. En la zona 2 de junio, el puntero de las 150 viviendas, el Cuervo Maragato, tiene 21 puntos y está invicto. Lo sigue Dorrego con 12, Rivadavia con 12, mucha diferencia. Villarín con 9, el Cóndor 7, La Valle 7, la Juan Domingo 6, el Santo 6 y la Asociación Castelo sin punto. En senior, en la zona 1, el invicto es Villa Congreso con 1 partido menos con 15. Lo sigue Cultural con 13, también invicto y con 1 partido menos. Tercero está La República con 9. La Valle tiene 7, la 150 con 1 partido menos tiene 5, Linier con 1 partido menos 4, Barrio Lindo 4 y Patagonia Norte 4. En la zona 2 de senior, el puntero de La Estrella con 13, lo sigue Güemes con 10, Nacionales con 9 con 1 partido menos, Deportivo Patagonia con 6, Villalín con 3 con 1 partido menos, El Santo 3, 2 partidos menos y Deportivo Norte 2. El maxi senior, el puntero invicto es Villa Congreso con 18 puntos, lo sigue La Estrella con 16,
tercero Villalín 14, cuarto Cultural con 13 con un partido menos, quinto el Deportivo Patagones con 10 con un partido menos, Güemes también 10, Bacheta 7, Villalín con 9, el Cóndor 7, La Valle 7, La Juan Domingo 6, el Santos 6 y la Asociación Castelo sin punto. En Senior, en la zona 1, el invicto es Villa Congreso con un partido menos con 15. Lo sigue Cultural con 13, también invicto y con un partido menos. Tercero está La República con 9. La Valle tiene 7. La 150 con un partido menos tiene 5. Linier con un partido menos 4. Barrio Lindo 4 y Patagonia.

0: Perdón, Nacional con 9 con un partido menos, Deportivo Patagones con 6, Villarín con 3 con un partido menos, El Santo 3, 2 partidos menos y Deportivo Norte 2. El Maxi Senior, el puntero invicto es Villa Congreso con 18 puntos. Lo sigue la Estrella con 16, tercero Villarín 14, cuarto Cultural con 13 con un partido menos, quinto el Deportivo Patagones con 10 con un partido menos, Güemes también 10, Bacheta 7 con un partido menos, Morando 3 con un partido menos, La República 2, La Valle 1 y Patagonia Norte sin puntos. En lo que respecta a los Máster, Villa Congreso también es puntero invicto con 18, lo sigue Villa Lynch con 16, San Lorenzo Barrio Lindo tiene 12, Barrio Jardín 10, Morando tiene 2 partidos menos 6, El Santo 2 menos tiene 4, Alianza del Sur 4, Juventud Unida con un partido menos 3, La Valle con un partido menos 2 y Boulevard tiene solamente un punto. Esto es la FUBECON, la verdadera liga de veteranos de la comarca que hizo disputar la séptima fecha del campeonato. Toda la actividad que tuvo desarrollo este fin de semana en lo que respecta al fútbol aquí en nuestro medio. Recordamos que la Asociación de Clubes Barriales y Patagones tiene el torneo suspendido, no tiene fecha de retorno todavía, todo el mundo se pregunta, no hay fecha de retorno. Es muy posible, justo viene el Día de la Madre, 17, 18, ¿no? Viene el Día de la Madre, porque esta semana van a viajar rumbo a Santa Fe a jugar el torneo, un torneo que ha sido invitado a nivel selecciones, precisamente allí en Santa Fe, y la selección de la Asociación de Clubes Barriales de Patagones va a viajar hasta allí, así que bueno, recordamos que el Grupo A lo integra la Liga Costera de Fútbol, es de Reconquista Santa Fe, la Liga de las Colonias de Entre Ríos y la Liga de Fútbol Potrero de Catamarca, eso integra en el Grupo A. El Grupo B lo integra la Liga Infantil de los Barrios de Santa Fe Capital, la Asociación de Clubes Barriales de Carmen de Patagones y la Liga de Fútbol Amateur La Estrella de Santiago del Estero. Así que bueno, estará 10 y 11 en Reconquista, Avellaneda, Santa Fe, jugando y representándonos la Asociación de Clubes Barriales de Carmen de Patagones, y ojalá cuando retorne en una semana, o yo creo que se va a ir una semanita más, se pueda hablar del comienzo del campeonato. Hacemos pausa, Emi, y ya seguimos con más.
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1: Bueno, muy bien, seguimos aquí por Reflejo Deportivo en Patagonia. Bueno, vamos a hablar un cachito con Alexis Ramos, de Padel Animales. Hay novedades importantes para él y para el padel en nuestro medio. Hola Alexis, buenas noches, ¿cómo te va?
4: Hola José querido, ¿cómo estás? ¿Todo bien? Buenas tardes audiencia.
1: Bueno, bien, bienvenido. ¿Me querés contar un poquito esto de integrar la selección de Río Negro y demás?
4: Bueno, claro que sí, te acordás la vez pasada cuando tuvimos la charla que durante el año hacemos dos torneos clasificatorios provinciales para después ir a jugar un torneo nacional, bueno, y llegó la fecha para ir a jugar el nacional que se va a realizar en la ciudad de Rosario ahora en el 9, 10, 11 y 12 de octubre.
1: ¿Este fin de semana que viene?
4: Este fin de semana, José. Bueno. Gracias a Dios ya tenemos todo preparado. La selección ya está compuesta por 26 parejas de todas las categorías, damas y caballeros.
1: Mira vos, 26 parejas, che, van a ir a Rosario a competir. Bueno,
4: vamos a ir a competir. Sí.
1: Bueno, ¿cómo lo me imagino que lo tomaron bien, contento, ¿no? Porque, bueno, ¿te acordás que hablábamos la vez pasada del crecimiento de la actividad? Bueno, fíjate lo que se logra también, ¿no?
4: Sí, José, nosotros ya venimos trabajando desde el 2023 con torneos. El primer torneo nos fuimos a Corrientes. El 2024 fuimos a Mar del Plata y trajimos también, salimos segundo a nivel nacional con muchos chicos campeones. El año pasado, 2025, volvimos a salir segundo a nivel nacional, así que bueno, la vara está un poquito alta, así que nada, sin meterle presión a nadie, tratar de poder lograr el objetivo que es traer la copa más grande.
5: Exacto. Bueno, 26 parejas me dijiste, es distintas categorías tanto en hombres como en mujeres, ¿no? Así es.
4: Así es, José. Es séptima damas y caballeros, sexta, quinta, cuarta, tercera, y por primera vez llevamos una pareja que es del Valle Medio de segunda nacional, de damas.
5: De damas, muy bien. Bueno, ¿saben más o menos con qué se pueden llegar a encontrar en cuanto al nivel, Alexi?
4: Sí,
5: ustedes se conocen, nivel, digamos, se conocen.
4: Sí,
5: un poco.
4: Sí, ya nos conocemos, el nivel es alto, Fejuga, Buenos Aires, bueno, tiene siempre el nivel alto, Chaco también tiene muy buenos jugadores, siempre son los que están ahí en el podio. Ahora se sumaron dos provincias más, que es la provincia de Mendoza y de San Juan. Esa no las conocemos, pero sí, Buenos Aires, Chaco y Río Negro han estado haciendo podio los últimos dos años.
5: ¿Ya conocen el lugar? No, porque te iba a preguntar qué tipo de cancha se van a encontrar.
4: Sí, nosotros tuvimos la suerte el año pasado de ir a jugar con ladies y veteranos, así que conocemos la zona de la localidad de Rosario con las respectivas canchas, y hay muchas canchas que son nuevas, modernas, otras que tienen blindes y sintético, pero bueno, son un poquito más viejas, pero también son lindas canchas.
5: Bueno, nos retrotraemos un poquito, estamos en octubre, ya parece mentira, ¿no? ¿Qué nos queda a nivel acá local o provincial o demás con la actividad?
4: No, nosotros ya cerramos el semestre este y nos queda afrontar los dos nacionales, que es el de libres ahora, que nos vamos el viernes, y después en noviembre el de veteranos y ladies, que se va a realizar en Mar del Plata.
5: En la cual van a participar también.
4: En la cual también sí ya hay muchas parejas inscriptas, anotadas para ir a realizar, sí.
5: Bueno, fíjate, la vez pasada, ¿te acordás cuando estuvimos con el torneo? Que fue espectacular realmente. Hablábamos de crecimiento de la actividad, pero también del crecimiento de los jugadores, ¿no? Porque fíjate lo que se pueda lograr, ¿no? Cuando uno realmente trabaja, entrena, juega, representar a la provincia, no es poca cosa.
4: No, José, la verdad que para nosotros es hermoso, es un privilegio, es un trabajo porque requiere de un montón de cosas. Y en cuanto a lo que vos me decías de los jugadores, la verdad que bueno, que muchos de todos los que están, diría el 90%, entrena, juega torneos, sale a jugar torneos afuera. Bueno, eso es lo que también le da prestigio para el crecimiento de cada uno, bueno, en lo personal.
5: Bueno, ¿y qué balance haces de la temporada del Pádel Animales?
4: La realidad, súper contentos y agradecidos, siempre, porque sin los jugadores nosotros no podríamos hacer nada. Nosotros somos un granito de arena, pero los que aportan son ellos, que se anotan, vienen de afuera. El balance siempre es positivo, José, porque la gente acompaña, siempre está presente. Hemos tenido récord de 183, 185 parejas, que es un montón.
5: Exacto.
4: Hemos trabajado en todos los complejos, así que el balance en conjunto con los complejos, los jugadores y la gente que está atrás de la Asociación Civil Pádel Animales, que la realidad que sin ellos yo tampoco podría hacer nada. Sin ellos no sería posible todo esto.
5: Bueno, estamos hablando con Alexi Mariano Ramos, que nos van a representar 26 parejas el fin de semana en Rosario. En este, ¿es argentino o qué es? ¿Nacional argentino o qué es?
4: La asociación es PAF, Pádel Argentino Federal. Que es un nacional que se va a realizar en Rosario, sí.
5: Bueno, ¿y cuántas provincias van a participar?
4: 11 provincias.
5: Bueno, sí. Bueno, están con la expectativa, me imagino.
4: Exacto, sí, estamos ansiosos para que llegue la fecha y poder lograr viajar en conjunto, porque es algo maravilloso poder viajar todos juntos en el colectivo. Nada, déjame hacer un pequeño paréntesis y agradecimiento.
5: ¿Van todos juntos en el colectivo?
4: Sí, todos juntos en el cole, bueno, sí, la verdad bueno, que es maravilloso. Sí. Nada, siempre déjame agradecer porque, bueno, desde la Subsecretaría de Deporte con Nahuel siempre nos brinda una mano. De la parte de, bueno, de la intendencia también, así que siempre ponen su granito de arena para que esto siga siendo posible y nosotros podamos realizar el viaje también.
5: Bueno, que sea con el éxito que se merecen y bueno, estaremos charlando después a la vuelta a ver cómo ha ido, ¿te parece?
4: José, mil gracias de corazón por brindarnos el espacio, un abrazo grande y estamos en contacto a la vuelta, sí.
5: Bueno, saludo a todos ahí, a todos los que van, saludo a todos.
4: Gracias, José.
5: Chao, querido.
4: Gracias,
5: chao.
4: Gracias. Abrazo.
5: Alexis Mariano Ramos, se van los 26 parejas el fin de semana. Otro que se van a Rosario, como la Asociación del Club Barrial de Patagones, también se van a Rosario. Todos los eventos están en Rosario el fin de semana. Bueno, esto es lo que pasa en Reflejo Deportivo. Tengo una nota pactada que no tengo tiempo, ya hemos coordinado, porque pasan cosas en estas actividades que no tienen difusión. La verdad, no tienen mucha difusión. Yo siempre trato de estar con el padre más, pero es otra actividad que ha venido creciendo tanto como es el Newcom. Usted es voley adaptado. La verdad que viene creciendo de una forma tremenda. Y fíjate a lo que se llega. Se forma la Liga Sudamericana Independiente de Newcom, Argentina, Uruguay, Paraguay y Chile. El presidente Daniel Galeano, Uruguay. Y el vicepresidente es de nuestro aquí de Viedma, Ricardo Sales. Vamos a charlar con Ricardo la semana que viene. Así que, bueno, de verdad, espectacular. Lo que le pasa a estos deportes, que no tienen, la verdad, tanta difusión, pero que existen y bueno, y siguen avanzando. Cuando empezó, como un juego que es propio, ¿no? El Newco, el juego de grandes, mixto entre mujeres y hombres y demás. Bueno, hoy tenemos nuestro representante como vicepresidente de la Liga Sudamericana que se conformó. Así que bueno, la verdad, espectacular lo que pasó con esta actividad. Lo vamos a tener la semana que viene con respecto a la gente de El Newcon. Bueno, enseguida, en un ratito va a estar Sergio Hecker, responsable de la Maratón Estilo, que tuvo desarrollo este fin de semana por la noche, el sábado por la noche, con 450 atletas que se dieron cita precisamente para estar presente y decirle una vez más presente, decíamos, a la maratón, con mucha participación, mucha gente en la costanera. Todavía alguno pregunta, me reía yo el sábado, hay alguno pregunta y dice, ¿por qué está cerrada la costanera? Hace 27 años que se hace la maratón estilo en la costanera. Así que bueno, muchos participantes. Hubo distintos, por supuesto, ganadores en las distintas categorías. Hubo por allí alguna queja, alguna confusión, pero bueno, ahora lo vamos a charlar con Sergio en un ratito nada más. Así que bueno, esto tiene que ver con esta actividad, otra que viene fin de semana tras fin de semana haciendo este tipo de competencia. Lo hizo el otro día Emilio, me decía, el fin de semana fue la de Cuona. No, la Cuona fue el domingo pasado. Este sábado fue esta tradicional maratón estilo que tuvo una participación realmente excelente, con gente que mucha gente que nos vino a visitar de afuera, que bueno, veía correr, por decir, ¿no?, la gente grande también. Ayer, la verdad que felicito, ayer estuve sacando alguna foto y demás con la Corre Caminata Rosa para concientizar el cáncer de mama en las mujeres. Qué bárbaro, qué manera de apoyar a la gente, qué manera de mujeres y hombres también, había hombres también, pero realmente fue espectacular el trayecto. Bueno, más que nada era la concientización de lo que significa el cáncer de mama. Pero la verdad que lo felicito a los organizadores porque hicieron un evento de concientización muy grande para nuestro medio. La gente lo disfrutó, gente también de todas las edades que estuvo desarrollo, la gente lo disfrutó mucho. Bueno, enseguida ahí te doy, Emi, para la pausa. Quería repasar un poquito lo que pasó, donde el chico de General Roca, Alexis Corria, se quedó con la prueba de 10 kilómetros en lo que fue la Maratón Estilo, seguido Bruno Álvarez del Maitén, y nuestro representante, Lautaro Iraola, fue tercero en el escalón del podio. En 10 kilómetros mujeres, Fernanda Lastra en Río Colorado se quedó con la prueba, seguida de María Ángeles Reyes de Trenquilauquen, y tercera fue María de los Ángeles Pereira de Bahía Blanca. En 5 kilómetros, Emanuel García, el viedmense, se quedó con la prueba, seguido de otro García, pero Rodrigo Alejandro García de los Menucos y Eri Benjamín Calvo de Viedma fue tercero. Y en las mujeres, en 5, ganó nuestra corredora Silvia González Victorica, seguido Guadalupe Pereira, también de Viedma. Las tres fueron de Viedma. Yamín de Los Ángeles Calvo se ubicó en la tercera posición. Bueno, en un ratito vamos a estar hablando de todo esto. Ahora hacemos pausa, Emi, y ya volvemos.
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5: Bueno, muy bien, seguimos con más Reflejos Deportivos. Ahí nos avisa en un ratito, estará Sergio Jeque con nosotros. Bueno, buenas tardes, José Luis. Hola, Dalila. Dice, queremos invitarlo al Provincial de Cadete que se disputará en nuestra ciudad el próximo jueves 15 al 18. Más que invitarlo, también recalcar que el equipo de Goliat viaja a Chaco en noviembre, así que necesitan todo el apoyo. Muchas gracias, siempre un espectáculo el programa. Estoy hablando de handball, por supuesto, ¿no? Así que bueno, ya vamos a estar hablando. Le agradecemos a Dalila por esta información. Ya vamos a estar hablando seguramente de eso, ¿no? Recordamos que APISA ya largó las inscripciones online para el fin de semana, 9, 10, 11... justo también el aniversario del pueblo, ¿no? De General Conesa. Se está preparando, hay espectáculos tanto viernes, sábado y domingo, paseos artesanos. La verdad que Tata Leinecker tira todo Conesa por la ventana. Y bueno, se viene una etapita de 57 kilómetros el sábado y 70 el domingo para los safaristas, para que vayan preparándose. Están las inscripciones online hasta que el jueves van a comenzar precisamente. Aquí en Viedma, en el taller de Marcelo Carcassón, las inscripciones presenciales y la verificación y demás. Y van a continuar, por supuesto, el viernes y un ratito el sábado a la mañana en lo que es el municipio de General Conesa, ¿no? Quinta fecha de campeonato, un campeonato que se las trae, que va a cerrar el 5 y 6 de diciembre, confirmado con APISA, como estaba programado en el calendario, allí en Sierra Grande. Un Sierra Grande que vuelve a salir de la ceniza. Una categoría de los 4x4. Bueno, va a haber muchos retornos en los simples, en los dobles. Gente que no estaba corriendo. Se espera un lindo parque. Recordamos que la fecha se llama Dante Pelayo, en memoria y en reconocimiento a un gran navegante, hijo de Miguel, que tuvo toda la vida el safari regional. Y en la categoría de los 4x4, él corría con su papá, lo encabezan los sanantonienses, Noale, seguido de Polirio Idiarte, 189 para Noale, 167 para Polirio Idiarte. Tercero está el campeón, González con 164.5. El cuarto lugar aparecen los hermanitos Linares con 151.25. Quinto, Vázquez con 146. Sexto, Losegui con 138.25. Séptimo, Monteiro Brown con 115.50. Después aparece Galucci, 111.50. Dietrich, 89.50. Mesa, 84. Martínez, AF, 80.50. Canales, 77. Hernández, 66. Las mejores posiciones. En simple A, el campeón de la categoría, los Méndez, le llevan 40 puntos porque tienen 2.44 contra 204.50 de los hermanitos Carcassón. Aparece Guidi Curiqueo con 202, ahí nomás del segundo puesto. Después aparecen los carniceros, Yarzaba con 140.25. Cabrera Donadío, 97.50. Monsalve Valenciaje, 96. Los Guata, 84. Cirilo Segatori, 72. Y Escuer Torre, 87.50. En los simples B, 2.44 para los viedmenses Martínez Rodríguez, absoluto puntero del campeonato. Lo sigue Colombil Tripailao con 136, Baez con 102, Cascallares, Arosco, 97, Naranjo, Álvarez, 86, Navarro, Navarro, 80, Delvares, Schneider, 68, Peña, Peña, 56, Herrera, Fernández, 53 y Guayquifí, Jiménez, 52. En lo que respecta a potenciados, Troncoso Loyola, los campeones de la categoría, 165 puntos y medio. Lo sigue Bullervín Veloz con 127. Tercero, Tapia Ushua con 72.50. Cuarto, Vivier, 41.50. Y quinto, Magadán, 10.50. En motos libre, el puntero es el chico de Cholechuela, Agustín Domínguez, con 263 puntos. Lo sigue de Puerto Madryn, Matías Ramos, 208. Tercero, José Luis Cortés, 195.25. Cuarto, Richard Otero, 158.50. Quinto, Ezequiel Firmapaz, 133. Sexto, Juan Parra, 104.25. Séptimo, Agustín Oviedo, 91. Walter Lobo, 63. Richard Astudillo, 57.5. Y Joaquín Barrera, 52.5. En 3.50, Enzo Rapari, el campeón de la categoría, Luis Beltrán, tiene 238 puntos con 50. Seguido Luis John con 196.50. Tercero, Joaquín Paderno con 192.50. Cuarto, Cadrani con 151.75. Quinto, Valentino Rogeri, se ubica Valentino Rogeri, que tiene 138. ¿Me haces un favor? 138 para Valentino Rogeri. Marco Ringler, 104. Fabián Fernández, 101. Javier Fuentes, 79.5. Román Sánchez, 52.5. Y Brian Ortega, 41. Nacionales A, 224 puntos para Fernando Tolosa, el campeón de la categoría. Lo sigue Adrián Mardone, 177.80. Tercero, Franco Firmapaz, 166. Después se ubica Eduardo Di Masi, 136.50. Mauricio Maglioni, 96.25. Santiago Sánchez, 37. Agustín Catrín, 60. Luca Ferrada, 60. Alfredo Salazar, 46. Y Daniel Ibáñez, 45. El Nacional es B. Eduardo López, el campeón de la categoría de San Javier, 263 puntos. Lo sigue Nicolás Molina, 215.50. Jesús Valdebenito, 106. Franco Videgain, 90. 89 para Maximiliano Cabeza y 33 para Franco Villega. Y en cuatriciclos, el campeón de la categoría, Daniel Pepsilo, con 264 puntos. Seguido Dante Pepsilo, 159 puntos con 50. Tercero, Federico Bonavita, 148. Cuarto, Daniel Olier, 107.50. Quinto, Matías Olier, con 104. Y después se ubica Damián Pechilo con 81.50. Hablando de Safari, tenemos una promoción y ya charlamos enseguida con Sergio Hecker aquí en Reflejos Deportivos.
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0: Bueno, ahora sí, seguimos con más Reflejo Deportivo. Lo sumamos a Sergio Hecker. Este no es de los peluqueros que cierra los lunes, ¿eh? Este trabaja los lunes, ¿eh? ¿Cómo te va, Sergio? Bienvenido.
1: Muy bien, gracias por invitarme, José. Y buenas tardes a la audiencia. No, un bárbaro, un poco más relajado ahora, después de semejante movida. Sí, los lunes siempre trabajamos de tarde. Mirá. La mañana no, nunca, pero es una mañana que nos sirve mucho por nuestra actividad para poder hacer trámite.
0: Seguro. Sí. Bueno, pasó la 27ª edición, 27 ediciones que, como había empezado, siempre lo hablamos, como un juego esto. Y hoy es una realidad, es una maratón recontra importante, inclusive a nivel nacional. Bueno, ¿qué balance hacen, Sergio?
1: Bueno, el balance es más que positivo. Todavía no tuvimos reunión de la gente que me ayuda a organizar, que es el Círculo Atleta, y mi coequiper Ariel Acosta. Solo nos reunimos con Ariel hoy y hablábamos de mejorar algunas cuestiones. Siempre hay
0: algo, ¿no?
1: Siempre hay algo, siempre uno se puede equivocar. Esto es algo, porque el que no hace no se equivoca.
0: Por supuesto.
1: Y esto es así. Y bueno, hay cosas que están obviamente en manos de otras personas y porque es imposible abarcar todo. Y bueno, y debe ser así porque además uno genera una salida económica para muchas personas que trabajan ese día. Uh-huh. El balance, como decía, es más que positivo. Hoy me decía el relator de la carrera que tuvo más de 140.000 visitas en sus redes sociales. Eso estamos hablando que tiene más visitas que las carreras más importantes del país, teniendo en cuenta que esta carrera tiene 30 años casi de trayectoria, pero está hecha en una ciudad mediana y nuestra comarca no supera los 120.000 habitantes, así que la cantidad de gente que participó y la que nos visitó, estamos más que satisfechos.
0: Uh-huh. Vos sos atleta, ¿no? ¿Que te gustó el nivel?
1: El nivel fue muy bueno.
0: Fue bueno.
1: Fue de lo mejor que hay en nuestro país. Alguna excepción.
0: Es bueno, chico, este corría.
1: Sí,
0: bueno.
1: Sí, Alexi estudió aquí en Viedma, uh-huh, en el Instituto de Educación Física. Es muy buen atleta, ya nos había visitado hace dos años y también había ganado. Uh-huh. Sí, podría habérsela llevado cualquiera de los que estaban arriba, pero bueno, le tocó a Alexis por estrategia quizás. Y bueno,
0: sí, carreras son carreras. Pues.
1: Carreras son carreras como cualquier otro deporte y él pudo tener ese restito arriba, que yo creo que esto es una opinión muy personal con respecto a Iraola, porque vi toda la filmación, solamente lo veía llegar, yo estaba trabajando en la largada y llegada, y quizás si se hubiese escondido un poquito más, eso creo que podía haber llegado a ganarla, pero bueno, se la llevó Alexis y está bien.
0: El otro día hablamos con Iraola precisamente, pero ¿te acordás que el otro día hablamos un cachito y vos me decías, espero que no haya viento?
1: Sí, y hubo muy poquito.
0: Poquito, no afectó mucho.
1: No, pero el viento juega un papel muy importante, porque no te deja correr en la plenitud que lo podés hacer. Porque está bien, a favor tenés, pero después en contra hay que remar muchísimo. Uh-huh. Y un viento de 20 kilómetros son unos 5 a 6 segundos por kilómetro que caes. Si eso lo llevas a 5 kilómetros, porque tenés 5 a favor, vamos a suponer, son 5 por 5, 25 segundos más lento como mínimo. Uh-huh. Por el tipo de viento que hubo, anduvo en los 20 kilómetros, tenés esa caída. En 30 puedes tener 7 u 8 segundos. Esto es también es estrategia como estrategia, cualquier otro deporte.
0: Exacto. Sergio, lo charlamos recién un cachito. Vi por allí alguna queja con los tiempos y con la hora. ¿Qué pasó? ¿Pasó algo?
1: La hora se largó puntual.
0: No, la hora de entrega de premio.
1: También se largó puntual.
0: ¿Sí?
1: 22:10 estaba estipulado a partir que llegara el último. Que
0: lo que
1: llegó...
0: pasa es que tenemos una primavera aquí. A la noche,
1: sí,
0: viste que
1: claro,
0: refresca y
1: sí,
0: la gente.
1: Sí. 21:40 terminó el último. 1:10. Solamente media horita llevó. Que yo ahí puse dos o tres temas musicales. Uh-huh. A cargo de los chicos que nos estaban acompañando, de dos grupitos tuvimos dos dúos que lo hicieron muy bien, dicho de paso, y largamos. Cuando me entregaron todas las planillas, largamos. Y la premiación se hizo en el tiempo que estaba estipulado, pero es cierto que estaba muy fresco ya.
0: Se había puesto frío.
1: Sí, sí, eso es la parte mala, pero nosotros nos las entregan. Esto es
0: ¿Y una te quedaste con la nocturna? Porque van dos nada más. ¿Te quedaste? ¿Por qué? Porque antes nos mataba a la tarde el calor,
1: ya me quedo en la nocturna. Yo la fecha 3, número el día 3 de octubre, me lo impuso la federación.
0: Ajá.
1: Yo voy a tratar de tirarla más a fines de octubre. Esto no lo hablé todavía con Germán, el presidente de CADA.
0: Ajá.
1: Pero estoy en condiciones de hacerla por la trayectoria que tiene en la carrera.
0: Sí
1: que en estos días voy a hablar para que el año que viene...
0: ¿Vos crees que un poquito más me pongan, de octubre mejore el tiempo, digamos?
1: Para mí sí. Y si no, y en el mejor de los casos sería ya noviembre, que se cierra acá el Campeonato Argentino.
0: Uh-huh.
1: Eso no sé si lo voy a poder hacer, pero me animo a decir que va a ser a fines de octubre el año que viene.
0: Bueno, ¿y cómo se fue esta gente?
1: No,
0: que
1: muy
0: te vino
1: conforme.
0: A controlar y demás todo.
1: Todo recontra conforme. Uh-huh. Fueron el circuito, el público, cómo se corrió, la gente que trabajó, estuvieron, bueno, como muy buena calificación desde CADA. Bien. Así que también eso es para destacar para nosotros, que la trabajamos muchísimo en la carrera. Los dos.
0: No es largarlo a los atletas a correr nomás en un asfalto, no es eso.
1: No.
0: Hay una logística tiene que cumplir.
1: Sí, después pueden ocurrir cuestiones, ¿no? Como que se te cruce alguien.
0: No, seguro.
1: Se cruzó un monopatín, me dijeron, y bueno, y la gente se le enojó. Podría haberse
0: dado. Hablamos el otro día de los animales.
1: Claro, esas cosas pueden pasar.
0: Pueden pasar, claro.
1: Pero felizmente no pasó nada de eso. Y los dos extremos, Álvaro Barros y Paseo de los Olímpicos, la Dirección de Deporte Municipal los iluminó muy bien, ya el año pasado, este año lo hizo mejor. Así que eso, ellos lo destacaron mucho porque es algo que no se vio en ninguna carrera todavía, así que eso ha sido muy bueno, porque no existe ni, yo he corrido de noche y no existe ningún lado que los lugares donde vayas a doblar estén iluminados,
0: bien
1: en
0: iluminado.
1: El suelo, me refiero, ¿no?
0: Exacto, exacto.
1: Además que era de llamativo, que era muy lindo.
0: Sergio, el atletismo últimamente, los grupos que se han juntado, como la Cabeco que se formó en su momento, qué sé yo, todos los grupos, los de FADA, viste que hay un montón de grupos. Hoy el atletismo en nuestro medio, yo digo esto, ¿no? Goza de buena salud, a pesar de ciertas circunstancias, porque seguimos peleando y ahora nos enteramos que la pista otra vez no viene abierta, pero a pesar de eso el atletismo hoy goza de buena salud en cuanto a participación, ni hablar de la participación de las mujeres.
1: De la pista propiamente dicha, lo que vos decís, que yo siempre estuve en las gestiones de la pista, se ha frustrado, pero esa pista no iba a venir a Viedma, esa pista es algo del intendente de la ciudad de Cipolletti. Hago mal en lo que te voy a decir, pero hace meses y meses que estoy haciendo una gestión. No voy a adelantar más nada. Pero
0: la pista, es, yo esto lo sé, viene no, de hace añade, pero y no después es que se iba a Bariloche, después...
1: No
0: pero
1: que...
0: no, pero más allá, no quiero politizar con esto.
1: Sino no.
0: Lo que te quiero decir es que, a pesar de no pista, el atletismo nuestro goza de buena salud.
1: No, sí, goza.
0: En cantidad, en calidad también.
1: En cantidad tenemos montones de personas que se dedican a correr en distintas especialidades.
0: Uh-huh.
1: Por ahí nos faltaría más en lo que es el campo, es decir, lanzamiento, disco, jabalina.
0: Exacto.
1: Ahí tenemos poco. Pero sí tenemos, de hecho, la dama que ganó quedó entre las mejores 10 del país. Y es atleta de Cabeco hace ya 2 años a esta parte. Vive en Río Colorado. Está federada a nuestra institución.
0: Está Cabeco.
1: Claro. Tenemos un atleta de muy buen nivel, como en su momento tuvimos a Troncoso y a Matías Roth, de acá uh-huh. de Carmen de Patagones. Hoy lo tenemos a Iraola. Y hay muchos otros jóvenes que vienen asomando. Así que eso es promisorio. Y bueno, lo que por ahí... Nos encantaría tener la pista, porque uno ganaría en calidad de entrenamiento, ¿no?
0: Seguro, eso. Algún día va a llegar.
1: Va a llegar. Vas a ver que va a llegar.
0: Va a llegar.
1: Tengamos fe.
0: Bueno, en cuanto a la respuesta de la gente, del público, de los que vos convocaste para poner puestos, ¿cómo fue ese tema?
1: No, eso fue todo más que correcto. La gente...
0: ¿Pero acudió la gente?
1: Todo sí, sí, mucha sí. gente hubo vendiendo sus cositas.
0: Ajá.
1: Bueno, y todo aquel que por ahí tiene... hubo una mamá que me pidió vender budines y todo esto, porque hay una de la nena que compite en K2, no recuerdo.
0: En canotaje,
1: y tiene que ir al argentino. Así que yo le ofrecí esa posibilidad, y bueno, y así innumerables situaciones que se dan ese día, y bueno, le fue bien, porque había público, se va renovando, el público de los niños, la abuela, la mamá, el papá, y bueno, los chicos se cansan, y por ahí vuelven a la hora de la carrera a estar. Y hubo público en todo el circuito, esto me lo decía mi hermano, que fue a ver la carrera, se escapó un ratito del negocio,
0: uh-huh.
1: y así, montones de personas comunes que estuvieron viendo la carrera a lo largo y a lo ancho de la costanera. En ese momento fueron, el público nos acompañó.
0: Aparte, el público del atletismo es un público que el que te puede alcanzar una agüita, el que te alienta, el que te dice vamos, el que qué sé yo. Yo veía algunos videos por ahí de gente grande corriendo.
1: Sí, hay
0: grande,
1: mucha.
0: Grande.
1: Sí, arriba de 75.
0: Y, por eso, pero iban con una alegría, ¿viste?
1: Sí,
0: una... Porque no compite para ganarse premios, sino que compite para estar bien, digamos.
1: La señora Daniel Graf, un amigo de que siempre uh-huh. corre, su esposa, me decía eso, que le alentaron todo el circuito.
0: Claro, por eso.
1: Y ella no es de este tipo de carrera, ella es de la montaña. Uh-huh. Pero y después otra persona, Bahía Blanca, que tiene 70 años, también una mujer... Le encantó porque es la primera vez que vino y bueno, nosotros le dimos la estadía porque es una persona humilde para que pudiera pasar la noche y al otro día regresar.
0: Bueno, ¿y siempre colaboran con alguien ustedes?
1: Eso lo hacemos en la medida que podemos.
0: Exacto.
1: A nivel solidario, este año se le regaló todas las inscripciones a la Universidad de Río Negro, a la Escuela de Cadete y a el Instituto de Educación Física.
0: ¿Todas las inscripciones?
1: Le regalamos las inscripciones. Todos los chicos que quisieran participar fueron total 100.
0: ¿Fueron 100?
1: 100.
0: Uh-huh.
1: Que eso tiene un costo, la remera más el chip más la medalla.
0: Uh-huh.
1: Tiene un costo para la organización, pero bueno, la carrera siempre fue así y va a seguir siendo así. Familiar, social y deportiva y cultural.
0: La maratón es estilo, por la peluquería y por ustedes, de toda la vida. ¿Pero en algún momento tuviste algún sponsor privado que no hubo la posibilidad este año?
1: Sí, tuvimos en su momento dos sponsors privados, que se llamó...
0: ¿Uno fue San Fernando?
1: Exacto.
0: ¿Y el otro?
1: El Anónima.
0: La Anónima.
1: Y no ha aparecido la posibilidad, no es fácil...
0: Seguro.
1: ...sostenerla durante tantos años, es muy difícil. Vos hacías una gran fiesta y sabés lo que es. A caminar, porque no nosotros, yo soy un emprendedor, un pequeñísimo empresario, no la puedo sostener. Vale, millones sale la carrera.
0: Claro.
1: Entonces,
0: me pasa a mí.
1: Obvio, entonces cortás clavo, por eso fui, porque sé lo que es. Por eso cuando te decía que no hace, no se va a equivocar nunca. Yo me quiero seguir equivocando, así que voy a seguir
0: haciendo.
1: Siempre agacho la cabeza y le doy para adelante. Y después hay cosas que cometo errores, pero ahora las pienso más que antes porque estoy más grande. Pero es así.
0: ¿Vos sabés que te veo más grande?
1: Y soy más grande, tengo 61 años.
0: Bueno, Sergio, la verdad, felicitarte a vos y a toda tu gente. ¿Agradecimientos?
1: Y le voy a agradecer principalmente y a mi señora y a mis hijos, porque...
0: Te siguen bancando.
1: Me siguen bancando, y si es a decir verdad, ella no quiere que la haga más, ¿viste? Pero porque la verdad es que...
0: Me pasa.
1: Ah, ¿viste? ¿Viste lo bravo que es?
0: Porque ellos viven todo lo que la gente no sabe, que
1: lo previo.
0: Que organiza, en qué anda detrás. ¿O no?
1: No dormís.
0: Y te dicen, no la haga más. ¿O no?
1: 7 de la mañana, a la 1 de la mañana, la
0: claro.
1: última semana. Todos los días igualitos, sin parar. No, es tremendo, pero una satisfacción.
0: Satisfactorio.
1: Sí. Te tienes que ganar la pasión. Porque es un poco inapropiado y tampoco, nunca me gusta hablar de números. Pero en ese aspecto no deja absolutamente nada. La remera de los niños la puse yo. Y es todo así, es todo gasto y preocupaciones. Sí. Y
0: lo que sale.
1: Y los sponsors que yo tengo, si no es la provincia y el municipio, no la puedo hacer. Es la realidad, porque los sponsors son chiquitos.
0: Es así.
1: Y no es significante.
0: Te entiendo perfecto. Bueno, te corté cuando iba a agradecer.
1: A mi familia, a la institución, a Cabeco. Y a todos los que colaboraron, absolutamente a todos. Hubo personas voluntarias que estaban levantando vallas hasta las 2:30 de la noche. Así que a eso no los voy a nombrar uno por uno.
0: No, seguro. No,
1: pero sí agradezco a la Universidad de Río Negro, al Instituto, a la Policía, a la Municipalidad, a los inspectores de tránsito que tienen la camiseta puesta y a la gente en general que nos acompaña todos los años en la costanera. Vos has estado en la carrera, sí. Eso sigue igual.
0: Bueno,
1: eso la llegada y la largada fue emocionante. Hermosísimo el público que había y bueno, y la cantidad de gente que participó, gracias a todos los grupos también.
0: Que le tiene un sello la maratón.
1: Y sí, eso.
0: Ustedes lograron un sello en la maratón.
1: Logramos un sello.
0: A través de sacrificio, de organización, de errores, como decís vos, todo es así. Y bueno, mirá lo que se logra, ¿no? Hoy estar a nivel nacional, estar. Habrá que trabajar para la 28.
1: Exactamente, sí. Haremos el análisis y bueno, ya hay propuestas para empezar en febrero, si Dios quiere.
0: Seguro, seguro. Sergio, bueno, el tiempo es tirano y vos tenés que seguir cortando la pelota, así que...
1: Es de lo que vivo y agradezco a mi profesión, porque no creo que me jubile jamás. Tengo a mi hijo José ahora al lado mío también.
0: Ah, ¿también?
1: Juega en Sol de Mayo.
0: Muy bien.
1: Así que bueno.
0: ¿También corta?
1: Sí, ya hace 3 años y en nuestro negocio hace 1.
0: Bueno. Gracias por venir, ¿eh?
1: No, gracias a vos, José.
0: Te agradezco,
1: A vos y a la audiencia y al equipo.
0: Bueno. Sergio Hecker, el responsable máximo de la tradicional maratón estilo. Cuando ya se larga la fecha, porque siempre la largan con mucha anticipación que se viene la maratón. Ya la gente sabe de lo que se trata, ¿eh? Nos vamos, Emi. Nos reencontramos, ya se viene Electroshock. Nos reencontramos el miércoles 19 horas por Patagonia con nuestro reflejo deportivo. Chau, chau.
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0: Muy, pero muy buenas noches, amigos de Radio Patagonia 90.5. Comenzamos con Electroshock, agregamos energía a tus sentidos en este día lunes, 5 de octubre de este 2026, ya 11 minutos de la hora 20, y hasta las 22 horas te acompañamos en Radio Patagonia. Mi nombre es Emilio Calfueque, hoy me voy a acompañar el equipo que está en la miniatura de YouTube. A mi costado derecho, el señor Martín Lastra. Martín, buenas noches.
1: Buenas noches, ¿cómo va?
0: ¿Todo bien?
1: Bien, bien. Por ahora bien.
0: Arrancando una semana larga, la próxima es la... Semana corta,
1: sí,
0: después un feriado que se está esperando.
1: Sí, vos sabés que sí.
0: En noviembre no hubo.
1: No, en septiembre.
0: En septiembre no hubo, en noviembre sí está.
1: En noviembre va a haber dos.
0: Y la de la llegada del Papa.
1: De la llegada del Papa y de la soberanía.
0: Creo que más de uno se va a convertir en esa, en esos días.
1: Como la... viste que ahora estos días ha estado mucho el tema del reel de... la canción de Sin Codificar que le hacían a Francisco y que decía Inri, Inri.
0: Bueno, vamos a comenzar rápido el programa de hoy. Si estás a través de YouTube, puedes seguirnos y comentar también a través del chat o también dejar like en la transmisión de hoy. Comenzamos el programa de hoy, lo hacemos con Andrés Calamaro, Te Quiero Igual.

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0: 21 minutos de la hora 20, estamos en Electroshock en Radio Patagonia 90.5. Voy a mandarle un saludo muy especial a Carlos, que ya está conectado con nosotros, y bueno, a cada uno de los que se va a sumar en esta noche de día lunes, iniciando esta semana de octubre. Nos decía hola y dejaba su mensajito por ahí. Y en el caso de que quieras dejar el like, también puedes hacerlo en la transmisión de hoy. Estuvimos en el torneo de pádel el otro día y
1: cuarto set.
0: Y encontramos a Sergio.
1: Sí, así que bueno, un saludo también, ya que estamos, a la gente que organizó el torneo ahí en cuarto set, a Felipe, a Juancito. La verdad, una organización bárbara, así que un saludo, fue todo un éxito el torneo.
0: Fuimos encontrando gente conocida, a Lucas Ponce, que estaba
1: Lucas Ponce también.
0: Punto de Quiebre, haciendo todos los comentarios de lo que iban sucediendo con los partidos, y que pueden seguirlo también así en redes sociales. Sí.
1: Aguante Boca.
0: Claro, el Aguante Boca a través del chat de YouTube. Y también, bueno, a Matías, que dijo, uno de los organizadores, que siempre escucha Radio Patagonia 90.5. Sí. Además, también estuve promocionando el día viernes lo que iba a ser la Expo Vivero.
1: Claro.
0: Y Víctor nos comentó que fue todo un éxito. Así que espero hayan disfrutado esa
1: claro, y encima
0: también,
1: el fin de semana
0: que pasó.
1: Claro, encima tuvo la Maratón Estilo, tuvo Sergio recién acá con José Luis. Así que fin de semana completito.
0: Sí, sí, sí. Bueno, vamos a comenzar como siempre lo hacemos con efemérides. Martín, ¿qué sucedió un día como hoy?
1: Bueno, un día como hoy en 1922 nacía Froilán el Cabezón González en Arrecifes, quien fuera el primer ganador con la escudería Ferrari en julio del 51, si no me acuerdo mal. Sí, sí. El Cabezón también fue subcampeón cuando Fangio salió con uno de los campeonatos de Fangio en el 54. Así que. Y falleció hace dentro de todo poco Froilán González. Y falleció bien de grande, a los 88, 89 años.
0: Sí, sí.
1: Una barbaridad. En 1935 se empezó a celebrar el Día del Camino y de la Educación Vial en la Argentina.
0: ¿Del Camino?
1: Sí.
0: ¿Por qué?
1: Porque termina la educación vial, dice, porque fue establecido para conmemorar el primer Congreso Panamericano de Carreteras, o de Rutas sería, que inició sesiones en Buenos Aires el 5 de octubre del 1925. Sobre todo por la educación vial, que falta bastante igualmente, ¿no?
0: Es que acá lo que sucede,
1: hablamos siempre.
0: No, y lo que sucede en Argentina es que casi ninguno, o casi la mayoría,
1: No la cumple. No.
0: Porque el peatón no pasa casi nunca en la esquina.
1: Bueno, recién venía, ¿viste? Venía por la Pueyrredón, de Viedma, venía por Pueyrredón y 25. Ahí cruzando el semáforo de la YPF. Estaba en verde semáforo y se manda a cruzar a una chica.
0: ¿Qué?
1: Y yo estaba pasando. Pero qué tiene ganas que la pise, no sé. Pero sí, es un peligro. ¿Cómo te va a mandar con el semáforo en verde? Pero bueno, cosas que pasan. También en 1941 nacía Eduardo Duhalde, quien fuese presidente, el último presidente de esa semana trágica del diciembre de 2001.
0: Sí.
1: Bueno, y quedó a cargo del Ejecutivo hasta que las elecciones del 2003, desde el 25 de mayo que asume Néstor Kirchner. Fue gobernador de la provincia de Buenos Aires entre el 91 y el 99. Fue vicepresidente en la etapa de Carlos. Así que un personaje político importante.
0: Poco reconocido igualmente para tomar el mando en ese tiempo complicado para Argentina.
1: Sí, es muy poco conocido, pero bueno. Igual se alejó de lo que es la política Eduardo Duhalde. Hubo un momento también que se lo vinculó mucho con el tema del narcotráfico, pero bueno, eso quedó sin una resolución, o si quedó en una cuestión de mitología, no sé qué, pero bueno. Quedó en esa situación el tema de Eduardo Duhalde, un personaje medio extraño política. Bueno, en eso va. En el 47 nacía, en el 1947 nacía Brian Johnson, el segundo vocalista de los AC/DC, que reemplazó a Bon Scott, que era el primer cantante, y tiene obviamente un estilo totalmente distinto a Bob Scott, y arrancó con el debut de Back in Black, el disco ese en 1980,
0: sí,
1: que es uno de los discos más vendidos en la historia del rock, Back in Black. Bueno, y tuve la suerte de verlo, esto a modo personal, tuve la suerte de verlo dos veces acá en Argentina, y hacían un show. Lo que más te llama la atención es la energía sobre el escenario, teniendo la edad que tienen.
0: Sí, sí.
1: Eso creo que yo no lo podría hacer. Y hacen lo que hacen.
0: Ya se te complica ahora con.
1: Y sí, por eso. Lo que sí hacen etapas de residencia.
0: Sí, sí.
1: Pues justamente por una cuestión de edad. Entonces se quedan y no es que hacen como una banda día seguido tras otro, no, hacen una cada 3-4 días.
0: Bueno, en pantalla ya aparece Loli, así que Loli, buenas noches.
2: Hola, muy buenas noches, señora, para todos. Aquí estoy, bueno, llegué, pensé que no llegaba, pero acá estoy.
0: El otro día se fue antes, hoy llegó más tarde.
2: Pasaron cosas. Bueno, fueron dos días.
0: Como la escuela, viste que cuando llegabas,
2: sí,
0: cuando te retirabas te tenían que firmar los papás.
2: Es verdad, sí. Yo falsificaba la firma.
0: Ah,
2: querido. Yo la falsificaba.
1: Qué buen ejemplo.
2: Sí. Yo me olvidaba de mandar.
0: Está enterando tu mamá.
1: Sí. Si hay nenes escuchando o viendo, no, están mamá, felices de la vida.
2: Mamá ya lo sabía porque me descubrieron y las tuvieron que llamar.
1: ¿Y qué dijiste después? ¿Por qué hiciste eso, Loli?
2: Porque yo me olvidaba de decirle a mamá, che, mañana me retiro antes, firmame la notita.
1: ¿Cómo mañana me retiro antes, firmame?
0: Uh-huh. Es que, claro, generalmente te decían.
1: Cuando sí, el colegio, sí, ahí caí. Sí, uh-huh. Verdad. Tenías que retirar.
0: Continuamos.
1: Bueno, nace David Lebón en 1952, integrante, bueno, de ese Blue Girán, Sui Generis, que estuvo con Charlie, Pedro Aznar, importantísimo multiinstrumentista de la música argentina. En 1962 se estrenó Love Me Do de los Beatles. Uh-huh. ¿Sí? La banda británica lanzó a su primer sencillo comercial. Y fue considerado el punto de partida de lo que fue después del fenómeno. Pero así todo, no fue el número uno del ranking enseguida. Tardó en Inglaterra,
0: sí,
1: y llegó primero al séptimo lugar y ahí se quedó. Y en Estados Unidos recién apareció 2 años después.
0: Ah, mira, bueno, el tiempo de la tecnología.
1: De 60, claro. Sí, sí. Así que en el 71 nació Ale Sergi.
0: Ajá,
1: el cantante de Miranda, en la ciudad de Edo. ¿Tiene 7 discos de estudio grabado, Miranda?
0: Puede ser, sí, ya tiene muchos años de trabajo.
1: Mira, en el 75 nace Kate Winslet. Uh-huh. No más allá, o sea, muy conocida por el rol de Rose en Titanic, pero tiene muchas películas buenas a partir de ahí.
0: Sí, sí.
1: El lector era, esa está buena. Y después ganó, sí, que de hecho ganó el Oscar por El Lector. Y hay una que me gusta mucho, que no es muy cosa. El Descanso se tradujo acá, uh-huh, que es The Holidays. Que está Jack Black, Jude Law y Cameron Diaz. Y después Eterno Resplandor de una Mente sin Recuerdos, esa zarpada, uh-huh, película con Jim Carrey. Día Nacional de las Aves en la Argentina desde 1982 fue establecido por la entidad argentina,
0: sí,
1: de la Asociación Ornitológica del Plata, con el objetivo de promover la conservación y concientización sobre las especies silvestres.
0: Igualmente es difícil acordarte de todos las aves regionales,
1: sí,
0: o uh-huh, de acá de Argentina. Yo solo cuando solés viajar y pasás por museos,
1: sí,
0: me aparecen ahí, pero yo no me acuerdo ninguno.
1: No, olvídate, ¿qué te vas a acordar? Ni un palo. Vos le decís, qué lindo pájaro.
0: Sí,
1: o sea, el resumen es pájaro. Bueno, en 1994 se implementa el Día Mundial de los Docentes, así que saludo a todos los docentes, incluida a la señorita Candela Rocío Torino, a mi madre, a Zulma Rumeca, a todos. Bueno, se celebra en conmemoración de la aprobación en el 66 de la Recomendación Conjunta entre la Organización Internacional del Trabajo y la ONU para la Educación y la Ciencia y Cultura de la UNESCO sobre los trabajadores de la educación. En 2011 fallece Steve Jobs, uh-huh, el creador de Apple, de iPhone,
2: mira,
1: y de todo eso.
0: El que le tiene que agradecer, más de uno con...
1: A ver, y bueno, ¿ves? Sí. Fue el creador del telefonito que estás usando.
2: Bueno, qué agradable sujeto.
1: Gracias, Steve Jobs. Bueno, Y en el 2012, un dato, es el Día Mundial de James Bond. Porque se conmemora el 50 aniversario, se conmemoró el 50 aniversario en, del 62 en ese momento, con el estreno de la película el satánico Doctor No. Y la franquicia tuvo, ¿cómo es? 6 James Bond en toda la historia. Que fueron Sean Connery, George Lazenby, Roger Moore, Timothy Dalton, Pierce Brosnan, que creo que es uno de los más conocidos, y Daniel Craig, que es el actual. Pero Pierce Brosnan es buenísimo. Y el otro día estaba viendo la final de US Open, o de, no, de Wimbledon, y estaba Pierce Brosnan. Y va y muestran el reloj del tiempo de juego, y era 007. Ajá. Y el cámara, un crack, 007, lo enfocó enseguida a Pierce Brosnan, ¿viste? Merece aumentar el sueldo. Pero bueno, hasta ahí.
0: Bueno,
1: llegado hoy, bastante, ¿eh?
0: Así pasaban las efemérides de hoy. Voy a mandarle un saludo muy especial a Carlos, que decía: Emilio desapareció como Loli.
1: Sí. La tuve que...
0: No copien, chicos, decía.
1: Bueno, claro.
0: Claro, bueno, fui a recibir.
1: A recibir, sí, a Selena.
2: Sí, bueno. No me dejaron la puerta abierta. Está cerrada.
1: Pero...
2: Siempre con la buena seguridad.
0: Quedó abierta 20 minutos.
1: Claro.
0: Bueno, vamos a continuar y vamos a ir con lo siguiente, que tiene que ver con una pareja argentina que creó una aplicación para organizar un fulbito entre amigos y desconocidos.
1: Ah, está bueno eso.
0: Sí, viste que últimamente en el fútbol suele pasar acá, por lo menos, sí, que es difícil conseguir jugadores. Antes en fútbol las canchas estaban llenas, hoy no tanto. Los últimos partidos que he querido organizar antes de 40 podía, siempre quedaba alguno afuera, o quedaba casi otro equipo afuera. Ahora
1: te cuesta
0: te
1: sumar.
0: Cuesta conseguir, sí.
1: ¿Pero por qué será eso, che?
0: Y porque empezaron a haber otras actividades deportivas también. No solamente el fútbol, antes era solamente el fútbol.
1: El running, ahora acá por lo menos está el running, está el pádel, hay bastante.
0: Sí, son varias las actividades, gimnasio también, y hay menos jugadores de fútbol. O que juegan por ahí más que nada el fin de semana y ya no tanto los días de semana desde las 6 en adelante.
1: Claro, y encima ahora que empiezan los días lindos.
0: También, y bueno, ¿qué pasó con esto? ¿Cuánto han sufrido en carne propia esas cancelaciones de última hora? Y si han sido testigos fieles de esos esfuerzos más fieles en los grupos de WhatsApp, que también ha ayudado mucho a conseguir los jugadores. Uh-huh. Porque antes del grupo de WhatsApp era mandar mensajes uno por uno a ver quién iba.
1: Ah, sí, te acordás. Era un despelote eso.
0: Pero bueno, con estos asuntos cuasi existenciales en mente, una pareja creó una app que promete solucionar a los acuciantes problemas de fútbol amateur. La aplicación se llama Fútbol Ya. En pocas semanas la disponibilidad ya está en Apple y en Google, que ya trajo miles de usuarios. Todas están destinadas a la organización de los partidos entre amigos y abrazando a desconocidos que se suman para contemplar las alineaciones, oficinistas, profesionales y demás trabajadores que cualquier noche se pueden disfrazar un rato de futbolistas. Está bueno para ir a cualquier actividad.
1: Sí.
0: No solamente la de fútbol, pero en este caso va por ese lado. La idea nació de la frustración. Empecé organizando torneos a los 16 años y siempre vi lo mismo. Hay miles de personas con ganas de jugar, pero organizar un partido es un laburo enorme, fue lo que dijo Nicolás Pepe, el ideólogo de esta aplicación. En algún momento esa frustración acumulada se transformó en una pregunta. ¿Y si creo una plataforma que organice absolutamente todo y el jugador solo tiene que aparecer a jugar? Y de ahí salió todo. Bueno, un detalle clave: para ser aceptado en el match hay que pagar desde la aplicación y confirmar la geolocalización cuando llega a la cancha. El partido termina, cuando el partido termina, los jugadores que se reunieron en este fútbol ya se puntúan entre sí. Son métricas que luego aparecen en sus respectivos perfiles, en las que se valora el presentismo, y con esto la experiencia es más divertida, van subiendo de nivel en la plataforma y se evita ausentismo en los partidos.
1: Eso está bueno, sí.
0: Mirá, che, está re buena la aplicación.
2: Sí,
1: podría usarla
2: cual.
1: Acá, ¿eh?
0: Sí, un buen detalle: en el primer partido que se organizó con la app, 60% de los jugadores no se conocían entre sí. ¿En qué consiste el negocio? Bueno, tal como se señala, los jugadores interesados pueden sumarse a un partido, deben pagar la cancha desde la aplicación. Los desarrolladores desarrolladores toman desde allí una comisión y luego del debut prometedor para las canchitas de Capital Federal, ahora ya se esperan que se
1: empiece el resto del país.
0: Claro, que se empiece a expandir. Así que es una buena opción para conseguir jugadores. Es muy difícil conseguir de fútbol. No sé si pasa con los otros deportes, pero en fútbol sé que está pasando. Antes se me era muy fácil conseguir los jugadores.
1: Y lo que pasa también, los años van pasando, las lesiones van apareciendo.
0: También. No, y lo que me ha pasado eso es que muchos chicos ya no juegan tanto al fútbol, por lo menos sí, de los que
1: recontados.
0: Claro, sí. Bueno, así pasaba esta información. En un ratito continuamos con las noticias, tendencias y virales que están buenas las de hoy. Hoy tenemos el juego de canciones también.
2: Bueno, de una, los jugamos entre los dos.
0: Sí. Quédate con nosotros, este es Electroshock. ¿Loli?
1: ¿Loli o Cande ganó?
2: Ay, no me acuerdo.
1: No, Cande.
2: Cande me parece.
1: Cande ganó.
0: Bueno, fue el martes pasado. Mañana no vamos a estar.
1: No.
0: Mañana es el último partido.
1: Mañana se despide.
0: No nos va a escuchar nadie.
2: Claro.
0: Vamos a dar mucha bolilla. Así que mañana aprovechen
1: para retirar
0: el partido de Lionel Messi. Quédate con nosotros hasta las 22 horas. Te acompañamos en Radio Patagonia 90.5.

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0: Así se iba Shakira en la música, las de la intuición. Continuamos en Electroshock a través de Radio Patagonia 90.5. Vos podés seguirnos a través de YouTube. Te recordamos que están a la venta las entradas para la Factory Fest, que va a ser este próximo 17 de octubre con la visita de Fer Palacios. Ya están quedando muy pocas entradas. La verdad que arrasó Fer Palacios con esta visita.
1: Y cuando Viernes. Nos juntamos ahí con Kili y vos, era una manera de llegar mensaje para entrada.
0: Siguen llegando.
1: Por eso, no.
2: Tremendo.
0: Es más, me sorprende que hay personas que te llaman o te escriben por una, por dos, y siguen agregando
1: y a los días.
0: Y dos más. Entonces, se ve que varios grupos de amigos van a ir a disfrutar de ese momento de Factory Fest, que será este próximo 17 de octubre. Además, en la semana vamos a estar regalando un montón de premios. No solamente se van a ir las dos entradas de Fer Palacio.
1: ¿Qué más?
0: Si no, tenemos regalos de Manía Fitness.
2: Ah, mira.
0: También vamos a tener regalos de Mirko Inc.
2: Ya tatuajes. ¿Puedo participar?
0: Después vamos a tener regalos de Strong Girl. También tenemos indumentaria. De Tech Store también será otro de los regalos. Y todo va a ser a través de nuestra página de Electroshock Oficial y Factory-Fest.
1: Che, pero ya estamos en diciembre, ¿qué onda?
0: Sí.
1: Todos esos regalos.
2: Y no estamos
1: ni en fin de año.
0: Y
1: ya.
0: Encima es fácil porque tenés que seguir a las cuentas y etiquetar a algún amigo, ¿viste? Que no la hacemos tan difícil.
1: Complicado, claro.
2: Que
1: somos ganar fáciles.
0: Sí. Somos tan fácil como el que armó todo esto, que fue Cristian
2: Eduardo.
0: Bueno, vamos a continuar y vamos a ir a lo siguiente. 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
0: 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Bueno, muy bien.
1: ¿Viste lo que...? El otro día en...
2: Sí.
1: ¿Escuchaste o viste el programa del viernes?
2: No. Creo que sí.
1: Bueno, no importa. ¿Viste que en una de las preguntas dijeron: estoy enamorado de una chica de Electroshock?
0: Sí.
2: Ah, mira.
0: Es verdad. Dijeron a Loli.
1: Sí.
2: ¿En serio?
1: Sí. Loli. No fue a Loli en particular, pero dijo: estoy enamorado de una de las chicas de Electroshock.
2: Sí.
1: ¿Me acordás? Entonces dijimos: y Loli, no sé. Pero bueno, Loli Blanc.
2: arroba Loli Brand.
1: Claro.
2: Yo lo que escuché es chicas... que el jueves me habían dedicado un temita.
0: Sí, te dedicaron un tema.
2: Pero que no sé quién será. No tengo idea.
0: Después habían preguntado si Loli está soltera.
1: Claro, no.
2: Mentira, ¿en serio?
1: ¿Sí? No, pero venís on fire. No sé qué
2: estará
1: está
2: pasando,
1: generando, ¿no?
2: Bueno, el otro día me dijo mi amigo Emiliano que me estoy desinflando. ¿Será eso?
1: Me estoy desinflando.
2: Dijo, ay amiga, te estás desinflando porque cuando me pesé bajé 500 gramos.
1: La retención de líquido.
2: No es mucho, pero es algo, che.
1: Y no, pero además empezaste hace poco.
2: Sí.
0: Bueno, vamos a continuar. Vamos a hablar de noticias, tendencias y virales.
2: Ay, a ver.
0: Hace mucho no tienen una boda.
2: No, ya hace rato, hace como 2-3 años. No sé, mi amigo David no sé hace cuánto que está casado, pero ponele que ese tiempito.
0: ¿Sí? ¿Fue lindo el
2: sí,
0: recuerdo del casamiento?
2: Sí, fue re lindo y yo me fui re diosa. Te juro, con un vestido re escotado, una espada descubierta. Sí. Fui diosísima.
1: ¿Y sirvió?
2: Pues no, porque, y para mí sí, a mí me encantó.
1: No, digo, capaz que hubo mucha mirada, así como hay muchos mensajes.
2: Ahí ya no sé, porque soy media chicata y no veo, pero bueno.
0: Bueno, y no han tenido la oportunidad de casarse, no. Pero vieron que hay muchos regalos buenos en los casamientos.
1: Y ahora, pero ahora, bueno, el último mío fue de Raúl.
0: Sí.
1: Pero ahora lo que se utiliza...
0: Hace es... rato igual, porque en 2024 contaste la anécdota de Raúl más o menos.
1: Fue 2023, ¿sí? ¿Eh? De razón. Y... Uh-huh. ¿Cómo es? Y lo que se utiliza es regalar plata.
0: Claro.
1: Es un regalo.
0: Sí, sí, sí.
1: Entonces es como que... Que por un lado está bueno y por otro lado está malo. Y porque te quemás, claro. ¿Viste? Porque no le vas a ir a depositar una caja de ahorro, sino que mandás, ¿viste? Y te prendés fuego.
0: Claro.
1: Así que esta es nuestra amistad. Este es lo que vale nuestra amistad. No, pero, el cubierto me salió más caro de lo que me está regalando.
0: Lo que vale es la intención. Cuando te dicen eso en un cumpleaños,
2: sí.
0: Te están remintiendo porque todos querían regalo.
2: Tal cual, sí, es verdad. Yo una vez cuando era chiquita dije, acá, o sea, había hecho mi cumpleaños hace poco y yo era, no sé, tenía re en cuenta la gente que me daba un regalo y las que no. Y las que no, los acusaba con mi papá. Digo, papá, no me regaló. La tía tanto... La tía no me regaló, no me dio ningún regalo. Bueno, ya te lo va a dar, me dice. Y entonces yo tiraba indirectas todo el año de que me debían un regalo. No.
0: ¿Y te regalaron?
1: ¿Y te lo siguieron debiendo?
2: No, me lo siguieron debiendo.
0: Bueno, y en este caso, ¿por qué viene la noticia? Porque a través del sitio La Nación sale una información. Tuvieron un regalo de boda cerrados durante 13 años. La insólita sorpresa que encontraron al abrirlo. ¿De qué se trata? Una pareja estadounidense recibió un obsequio singular el día de su enlace matrimonial y cumplió una promesa estricta. Mantener la caja cerrada hasta atravesar la primera crisis grave.
2: ¡Ah! ¡Mira vos!
0: El tiempo transcurrió con rapidez, el objeto pasó al olvido dentro de un ropero oscuro. Y el paquete acumuló polvo durante 13 largos años antes de revelar el contenido secreto. Una pareja recibió un regalo con esas instrucciones, no abrirlo hasta la primer gran pelea. Luego de 13 años la sorpresa fue gigante. Bastante
2: después
0: bien,
2: de
0: igual,
2: Después de 13 años tuvieron la gran pelea.
0: La gran pelea, pelea que ya...
1: Ah, no tuvieron la de los 7 años, la crisis de los 7 años, ¿viste?
0: Al parecer no.
1: Al principio dicen que tenés...
2: No te puedo creer, o sea, entonces... ¿Cómo habrán sido las anteriores peleas? Yo no creo que una pareja no pelee fuerte a veces.
0: Pero tanto para...
2: Después de 13 para... años, una gran pelea. ¿En 13 años?
1: Y sí. Y andás a ver, capaz que hubo sospecha de...
0: Claro.
2: No sé.
1: Una
2: infidelidad,
1: andás a ver.
0: ¿Pero por qué siempre tiene que haber peleas?
1: Claro.
2: No, pero pasa que con la convivencia, con esto de conocerse más, viviendo juntos y demás, suelen haber choques graves a veces.
0: Suele haber choques, no sé si graves. O sea, muchas parejas están felices mucho tiempo o han sabido llevarse teniendo en cuenta la virtud y los defectos del otro. Y no necesariamente tiene que ser siempre peleas
2: sí,
0: graves.
2: Puede ser, no sé. No sé, medio dudoso. Yo considero con que no. Ya, no sé, o yo soy muy extremista también. Puede ser.
0: No, yo considero que no. O sea, puede haber peleas graves dependiendo cómo sea la relación y la pareja. Bueno, Katie y Brandon Gunn, en este caso, celebraron su boda en Michigan durante el año 2007. Entre los presentes, tradicionales y familiares y amigos, una tía abuela llamada Allison entregó un paquete envuelto en un papel blanco con una advertencia escrita a mano en la parte delantera: conservar la caja intacta hasta el primer desacuerdo conyugal serio. Los novios guardaron el presente con un afecto genuino, pero la rutina diaria y las exigencias de la convivencia borraron el asunto de la memoria. Igualmente, qué llamativo esperar tanto tiempo. No sé si hay generalmente ansiedad.
1: ¿Y qué dice que era? No.
0: Sí, ahora...
1: Por eso.
0: Pero te da la ansiedad de saber qué es lo que está ahí adentro. Es más, mirá, si en ese caso era, no sé si era una tía que dije, ya veo que pasa al otro barrio, y el regalo nunca lo abrió y nunca lo supo la otra persona.
2: Bueno, es verdad.
1: A pesar... Gastaste al pedo, abuela.
0: A pesar de acumular discusiones y peleas comunes durante los primeros 9 años de matrimonio, la pareja olvidó por completo la existencia del paquete. En 2016, al buscar ideas originales para la boda de un amigo cercano, encontraron la caja intacta en el fondo del armario viejo. La curiosidad creció de forma inmediata, pero decidieron posponer la apertura 4 años más para no desperdiciar el misterio en un conflicto menor o pasajero. El regalo tenía instrucciones de no abrirlo hasta que estuviera este desacuerdo, y el 30 de agosto de 2020 llegó finalmente el momento decisivo. Katie relató aquella historia en redes sociales y explicó el motivo de la apertura tardía. La caja nunca albergó una fórmula mágica ni un secreto oculto del universo. El interior contenía dinero en efectivo, destinado a comprar comida, además de notas separadas con instrucciones precisas para cada uno, pedir una cena especial para compartir y regalar flores junto a una botella de vino costoso. Las instrucciones para la novia eran: andá y comprá una pizza, camarones o algo que le guste a ambos, tomate una ducha, tía Allison. Malísimo igual el regalo.
2: Malísimo. Yo me
1: tanto para esperar 13 años para esa porquería de regalo.
2: Claro, y decimos la plata devaluada, probablemente. Sí, no creo que sean
1: Unidos,
2: dólares.
1: Y sí, era Estados Unidos.
0: Sí, Estados Unidos.
2: Entonces bien.
1: O sea, sí, no, devaluado está, el dólar también se devalúa, pero no a nivel de peso argentino.
2: Claro.
1: Pero sí, tiene una cierta devaluación el dólar.
0: Bueno, el matrimonio comprendió entonces el verdadero valor del obsequio. La caja funcionó como un recordatorio constante de la tolerancia, la comprensión y la paciencia necesaria para construir un vínculo verdadero, y la lección final superó cualquier expectativa material. Las herramientas para sostener una relación sólida residían en el interior de cada uno y no dentro de un envoltorio olvidado. Ahí se veían a través de pantalla todos los escritos. Bueno, continuamos y nos vamos a otra noticia y vamos a hablar de clases. Recién Loli decía de que se iba de la sí, escuela cuando le firmaba.
2: Me reteaba.
1: Y ¿te reteaste mucho?
2: El último año de secundaria sí, me iba con mis chonguitos de ese entonces. Me acuerdo que me pasaban a buscar y yo me iba. Le digo, mamá, tengo una hora más de clase. Bueno, hija, y yo me iba. Perdón, mamá.
1: Y pará, pero entonces eso no ratearse.
2: ¿Cómo que no?
1: No, raptearse es cuando estás del colegio y te vas.
2: Ah, ¿cómo escaparse?
1: Claro.
2: Ah, no, no, nunca fui tan bandida.
0: Sí.
2: No, no, no, yo tenía pensado, yo, bueno, en teoría sí me rateaba, porque ¿por qué? Yo tenía una clase más y no faltaba la clase y me iba. Yo me iba con un chonguito, te estoy diciendo.
1: No, pero vos decías que, justamente, le decías a tu vieja que tenías una hora más de clase cuando
2: claro,
1: no
2: porque,
1: la tenías.
2: Porque ella me pasaba a buscar a veces.
1: Bueno, pero no la tenía, entonces no es rateada, no entra en el concepto de rateada. Eso.
2: ¿Cómo que no la tenía?
0: Y no, porque ratear tendría que haber clase y vos...
2: Pero claro, tenía clases, es lo que estoy diciendo. Tenía clases, no. No, no, yo tenía clases y me iba una hora antes y yo le decía a mamá que...
0: ¿Eh? No. Ya ha pasado muchos años de escuela. Bueno, vamos a...
1: No.
2: Mis neuronas hicieron...
1: Se estallaron así. ¡Puf!
0: Bueno, pensaron que no había clases. Se quejaron en el colegio y el chat de padres se volvió viral. No entiendo. Es parte de lo que dice el título de la noticia. Un video que fue subido a TikTok se hizo viral. Todo empezó cuando Flavia, mamá de Pablito, escribió: se suspendieron las clases mañana. El mensaje desató una catarata de dudas. ¿Qué pasó? Bueno, preguntaron dos padres del grupo ante la falta de respuesta de Flavia. Empezó la tensión. En pocos minutos los padres reaccionaron con enojo contra la institución. Una madre escribió: no puedo creerlo, este colegio me tiene harta, ya mismo voy a llamar al colegio y me van a escuchar, fue lo que dijo una de las madres. Otro padre fue mucho más allá y: novedades, la verdad es que no puedo creer el poco nivel de profesionalismo, voy a cambiar a Pili de colegio, fue lo que dijo.
2: A Pili.
0: Mientras tanto, algunos intentaban comunicarse con el colegio, además con quien mandó el comunicado inicialmente, Flavia, la mamá de Pablito. No sé, encima la llamo y no atiende, es parte de otro mensaje. La situación se aclaró cuando una madre logró hablar con el colegio y confirmó en el grupo: acabo de cortar con el colegio, hay clases con normalidad. No entiendo, Flavia, la pregunta, ¿de dónde sacaste que no hay clase? Finalmente aparece Flavia y explicó todo. Gente, mi hijo Pablito me sacó el teléfono e inventó que no había clases, mil disculpas.
1: Qué simple la disculpa y la versión oficial, ¿no?
0: Sí, bueno, ya empezaron a ver mensajes después. Pablito, futuro presidente de la nación.
2: No, me muero.
0: Pablito habrá cobrado como una guerra después. Odio los grupos de Papi Son y un fantasma en ambos. Fue otro de los comentarios que aparece en los grupos de papis de colegio.
1: Yo lo que conozco, que varios amigos y eso, en los grupos de los colegios,
0: sí.
1: Está uno de los dos. No los dos, porque se separan o si tienen, ¿cómo es? Dos hijos, más o menos.
0: Sí.
1: Uno se queda en cada grupo.
0: Claro.
1: Porque si no, sí. Pero dice, igual lo tengo silenciado.
0: Qué vole ser estar mirando.
1: Porque es verdad, man, lo que te dice.
0: Antes te miraba el cuaderno comunicado y listo.
1: Claro. Que se recupere, que se recupere, que se recupere, que se mejore. Dice, estoy repodrido, dice, lo silencio. Lo veo así, donde veo que pone, ay, va a faltar, porque eso, listo, lo silencio, porque sé que se viene, que se mejore.
0: Bueno, muy bien, vamos a otra noticia, y en este caso tiene que ver con una infidelidad. Delante de sus compañeros de trabajo, hombre delata a su esposa por haberle sido infiel durante 8 años.
2: Wow, un montón.
1: Como un alce.
2: ¿Cómo va a ser? Sí. ¿Cómo vas a ser infiel 8 años? Es un montón.
1: Le pasaron el techo.
0: Y encima fue a quedar como cornudo al trabajo de ella.
1: Claro, o sea.
0: Bueno, igualmente ya sabrían todo.
1: Ya está, sí. El cornudo es el último en enterarse.
0: Claro.
1: Sí.
0: Un hombre descubrió que su esposa le era infiel desde hace 8 años. Y en lugar de hablarlo en casa, decidió ir hasta el trabajo de ella para exponerla públicamente frente a sus compañeros y clientes. El caso generó mucho debate en redes sociales. Muchas parejas muestran en sus redes sociales los mejores momentos que viven juntos. Sin embargo, el amor que se profesan en algunos casos se torna en un caso de separación debido a distintos factores, entre ellos un caso de infidelidad. En el material audiovisual se logra visualizar al sujeto, en este caso ingresar al supermercado donde su esposa trabaja, visiblemente molesto. El hombre decide exigir que su pareja se acerque hasta él para encararla y señalarla públicamente ante sus compañeros. En este caso se encontraban presentes también clientes que fueron los que también creyeron y que supieron que ella lo había engañado, claro. Según él, desde hace 8 años. Los trabajadores del establecimiento le explican que la mujer no estaba en horario laboral, pero eso no fue impedimento para que él siga quejándose en voz alta por la traición de la persona que consideraba el amor de su vida. Damas y caballeros, espero que me presten su atención. Mi esposa es la supervisora aquí, hoy me enteré que me está siendo infiel desde hace 8 años, fue lo que dijo el hombre en cuestión.
1: Y saltaba uno y decía, no, pavos, hace 12.
0: Bueno, según indicó, se sentía frustrado y furioso porque él siempre trató de que nada le falte a su familia y que su matrimonio vaya viento en popa. Sin embargo, descubrió que su esposa había conocido a alguien y decidió sacar los pies del plato. Seguidamente explicó que armaba ese escándalo en el supermercado como forma de venganza. No sé si es forma de venganza.
2: No sé, la verdad que fue medio raro exponerse así. ¿Por qué? ¿Qué necesidad de hacer eso?
1: Porque no sé, ¿qué fue? ¿Un pueblo?
2: Queda re mal.
1: No dice, sí. ¿No?
0: ¿Eh?
1: No dice dónde fue, si un pueblo, ciudad, ¿qué?
0: Creo que fue en México.
1: Porque poner que sea una ciudad chica, quedaste marcadísimo, o sea, te marcaste de por sí más de lo que quedaste marcado antes.
2: Y encima
1: sí,
2: como un rarito, porque ¿quién carajo hace eso?
0: Y te vas de la ciudad.
1: Y sí, te tenés que ir, porque ya todos saben que sos cornudo y encima sí. Lo contaste a viva voz para que se enteren de por sí, el que no sabía que se entere igual.
0: Claro, no sé si fue más venganza o fue venganza contra el mismo. Sí.
2: Andás a ver.
0: No sé si ustedes vieron.
2: Por eso lo corrían.
0: No sé si ustedes vieron el caso del muchacho que le preguntan sobre la economía en Argentina, algo así, en un canal de televisión, y se pone a llorar porque justo se había enterado esa mañana que la esposa le había sido infiel.
1: No lo vi.
0: O sea, no es que se había enterado, lo vio directamente.
1: No, entonces, vio que le estaba metiendo de la juanpa.
0: Claro, y justo él le va a hacer una entrevista a un notero de un canal conocido de acá de Argentina, no recuerdo bien cuál era. Pero le hacen la pregunta y le dice cómo ve la economía o algo del clima. Y el muchacho dice, empieza a comentar algo y como que se va al momento donde encontró a...
1: Y no sé, la economía no sé cómo está, pero para entrar a un telo a la
0: No, fue eso, ¿eh? Y se puso a llorar incluso.
1: ¿Ah, sí?
0: Sí, sí, sí, dejó el...
1: Dice, no sé cómo andará la economía, pero plata para entrar al telo, a meterme los cuernos tiene.
0: Y realmente, encima, se puso a llorar y el, claro, el que le
1: el cronista, claro.
0: Como que quedó, what the fuck, ¿qué pasó? Dice,
2: ¿qué dije?
1: ¿Vos qué hubieras hecho?
2: Si me pasa esa secuencia...
1: Sí, que te